0: llamados a Balón Pimpón a través del WhatsApp de la mejor 5580-032-977. A ver, de este lado, ¿quién se reporta?
1: Hola, hola, hola, aquí el Cabo de la Sanfe. Ese es mi Chencho. Saluditos y mis bendiciones para la doctora. Un ratito que la vea. Ponte una rolita, ¿no? Alguno de los cuchillos cualquiera, todas están súper. Saludos para el mapachito.
0: ¡Guau! ¡Me late chocolate! ¡Te la pongo, carnal! ¡Ulala! Un rolón de los cuisillos. ¿Cuál será, chida? A ver, ¿cuál estará como para esta tarde? ¡Vámonos con esto que se llama Perdóname, que es un trancazote de la tribu musical! La banda Cuisillos. Muchachos, ando complaciendo. ¡Ah! Y saludos para el mapache, ¿verdad? Hijo de su. Un abrazo para el show de lo mejor, para Pablito Chagra, para Chulo Calderrock y también para el mapache. No se lo pierdan, el show de lo mejor de 6 a 10 de la mañana a través del 97.7. Vámonos con esto, se llama Perdóname, es la banda Cuisillos. Estoy complaciendo. 5580-032-977. Mándame tu audio y te pongo tu rola. Aquí nomás.
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Oigan, como que ya quiere llover, vea, váyanse cubriendo de la lluvia, muchachos. O si van a salir, pónganse chamarra, llévense el paraguas, algo ahí, porque la neta, se ve que se va a poner feo esto. Vámonos con música. Llegan Vincent Meléndez y Germán Montero, se llama Si tu amor no vuelve. Andamos complaciendo, muchachos. Excelente tarde y gran trayecto.

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2: Oye, muchachos, como les comentaba hace rato, hoy tenemos la visita de un doctor que la neta sí tenemos mucha preocupación los hombres y las mujeres. Él es el doctor Enrique Orozco, especializado en muchas cosas, pero más su fuerte es la alopecia. ¿Cómo está, doctor? Bienvenido.
3: Muy bien, acá andamos, muy contentos. Oye, qué voz tan increíble. Sí tienes voz de radio totalmente.
2: Le voy a dar los 200 pesos que le prometí por decir eso. Gracias.
3: Así que manténganlo aquí en la estación por mucho tiempo.
2: Por favor. Oiga, ¿cómo está eso de la alopecia? Es un cáncer en la cabeza para todos los hombres. Todos tenemos miedo de quedarnos pelones.
3: Fíjate que sí. O sea, a ver, la alopecia ha sido algo histórico del hombre, ¿no? Y normalmente las mujeres ahora lo viven un poco más también por el estrés y todo lo que estamos viendo. Pero para el hombre siempre ha sido ahora sí que el coco, ¿no?
2: Sí.
3: Y lo vivimos de todas las maneras posibles. Porque además ahorita con redes sociales, imagínate, pues todo el mundo se empieza a dar cuenta cada vez más que está pelón. Y te empiezas a comparar con otros y dices, ay, ¿por qué él tiene más pelo? Igual que en todo, o sea, la neta, igual que en todo. Pero el cabello, particularmente en el hombre, antes, no sé si viste un corto ahí en Facebook que aparecían entrevistando a gente del 80 y tantos. Ah. O sea, creo que casi en el mundial pasado, ¿verdad? Aquí en México. Y la gente pelona, o sea, y de verdad, de 30 años y parecían que tenían de verdad 50,
2: ¿no? 40 y tantos, 50 y tantos.
3: Sí, se veían muy grandes. Entonces, ¿qué ha pasado? Pues que ha mejorado toda la tecnología, ha mejorado también el estilo de vida y todo eso nos ha beneficiado para que no tengamos tanta calvicie. Y cuando ya la tenemos implementada, pues hay que hacer algo, ¿no? Y ahí es cuando entramos a hacer, desde los tratamientos hasta la parte del injerto, ¿no? Entonces, hay muchas cosas que hacer. La alopecia normalmente me preguntan, oye, ¿viene de la mamá? ¿Viene del papá? ¿De dónde viene? Y siempre les explico, a ver, es una línea genética. Tanto tu mamá como tu papá te la puede heredar y además 7 generaciones hacia arriba. Entonces, imagínate, puede venir de tu bistío, que fue, ya sabes, así, Moctezuma, Xocoyotzin, y ahí llegó y tú eres el pelón que le toca a la familia. Y además la genética del mexicano clásico es muy fuerte, o sea, es muy buena. Realmente, si tú te das cuenta, ve todos los códices aztecas, ve todo eso,
2: no.
3: Y no tenemos pelones. O sea,
2: claro, el cabello largo y todo.
3: La desgracia fue la combinación, ¿no?
2: Esos españoles.
3: Pero bueno, globalización mundial, ya sabes, todo lo que está pasando. O sea, ahí es lo que pasa, nosotros tenemos una genética ya combinada. Y esa genética nos predispone a... O sea, no tenemos cara de caucásico, ojo verde, ya sabes, pero de todas maneras sí tenemos la alopecia del español, ¿no?
2: Oye, ¿y hay una cierta edad como para poder yo a lo mejor atenderme? Digamos, un ejemplo, un cuate que tiene 20 y tantos años que se empieza a dar cuenta que tiene alopecia, se le empieza a caer muchísimo el cabello y empieza a ver los huecos o las entradotas, ya se puede checar. Pero una persona que tiene a lo mejor 50 años, ¿también se puede atender a esa edad?
3: Sí, de hecho, mira, normalmente recomendamos que una atención de tratamiento sea previo a los 24 o 25 años. Porque ahí todavía no está establecida bien la alopecia, ¿no? Que luego, o sea, como que se sacan de onda y quieren hacérselo a los 19. No es lo más recomendable un injerto, pero sí se puede hacer tratamiento justo de cuidado. Mira, mi abuelita tenía una gran frase y decía, y siempre lo dijo, lo único que detiene la caída del cabello es el suelo, ¿no? En ese momento. Hoy ya podemos pensar que ya hay estos cambios y justo ya puedes empezar tratamientos desde los 18, 19, pero no recomendamos un trasplante. A los que vienen ya más grandes, fíjate que es a los que obviamente pues ya llegan con casos mucho más complejos, pero donde se nota más pues es en la gente que ya perdió mucho cabello, porque de pronto le recuperas la densidad, se vuelve a ver con pelo todo, así ya sabes, la matota, y pues ahí sí se nota una gran diferencia.
2: Esta forma de volver a tener el cabello, la mata, como lo mencionábamos, es doloroso.
3: Es doloroso. El injerto duele la anestesia y es algo que siempre les explico. Mira, dicen por ahí, la belleza cuesta, pero la verdad es que en este caso, en el trasplante de cabello, injerto de cabello, no es tan doloroso. O sea, realmente duele la anestesia y después ya no te duele. De hecho, muchos de los hombres se sorprenden de que cuando le estamos haciendo el trasplante dicen, ay, no dolió, ¿no? O sea, no dolió como yo esperaba. Sí hay que entender que hay gente más sensible que otra. Y los hombres particularmente somos más chillones.
2: Sí,
3: o sea,
2: no me toquen porque...
3: Exacto, si teníamos que tener a nosotros a los hijos, yo creo que no habría niños en el mundo, ¿no? Entonces, creo que es la gran diferencia. O sea, cuando va una mujer sí lo notamos, que se pone cabello porque no se queja, ¿no? Entonces, depende mucho de tu umbral del dolor y solo es la anestesia. Te digo, son 2 minutos de sufrimiento por una vida con cabello, ¿no? Entonces, sí también, como les explico, tienes que cuidártelo de ahí en adelante. No el que te pongo, porque el que te pongo ya no se va a caer, se puede adelgazar, se te puede ver menos densidad porque se adelgaza. Pero hay que cuidar más bien el que todavía tenemos, que es el más caro de todos, ¿no? Porque es Exacto. el que ya viene de nacimiento y Diosito nos lo puso ahí.
2: ¿Y cómo puedo yo contactarlo a usted, doctor, si quiero realmente atenderme, quiero un injerto? Quiero que usted me dé, pues obviamente también la debida instrucción, ¿no? Vaya, ¿de qué sigue? Porque, por ejemplo, a lo mejor yo puedo ver unas entradas y puede que sea normal, o puedo ver a lo mejor que se me está cayendo el cabello cuando me baño, cuando me cepillo, y puede que también sea normal, ¿no? ¿Usted ya da un tratamiento, da un diagnóstico?
3: Sí, claro, se da diagnóstico previo, ¿no? Y se evalúa qué es lo que se necesita, porque no siempre va a ser injerto, ¿no? Entonces, nos pueden seguir en todas las redes sociales, ahí como Clínica Dreo, @ClínicaDreo, o como @DrEnriqueOrozco, de Doctor Enrique Orozco, y pues ahí síganos, que hay un montón de cosas divertidas, ¿no? Hemos operado a mucha gente ahí que les va a gustar. Ahí está el Poncho de Nigris, ahí está, hay un montonal, ¿no? Pero lo padre es que, como siempre le digo a mi equipo, a ver, la gente, todos somos VIPs, todos somos famosos, y así es como tenemos que tratar a todos los pacientes, ¿no? Porque al final del día vienen por confianza, ¿no? Y si estoy comprando un Mercedes, quiero un Mercedes, no quiero o sea, no voy a tirarle a otros, ¿verdad? Pero...
2: ¡Claro! Pero se entendió la referencia. Se entendió, claro. Todos por igual, todos son tratados igual. Ya para el hecho de que Poncho de Nigris, entre otras celebridades y artistas y demás del medio, estén atendiéndose con el doctor Enrique Orozco, es porque es garantía. Porque es real y porque realmente van a haber resultados. Muchas gracias, doctor.
3: No, gracias a ti. Un abrazo a todas las personas que nos están escuchando. De verdad, ahí los esperamos.
2: Ya no sean pelones. No, quizás vayan a ser pelones por decisión o porque perdió su equipo, pero no por olopecia.
3: Sí, pero que no, que sea porque se raparon, ¿no? O sea, exacto, porque perdió México, está bien.
2: Ahí sí, ahí sí está bien. Pero por otra cosa no, muchachos. Ahí les encargamos. Doctor, muchas gracias.
3: Gracias a ti, gracias, Chencho.
2: Y chéquense, porque la verdad, no, pelón no.
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2: ¡Vámonos, Ricky! ¡Vámonos riendo, muchachos! Sigo complaciendo. 5580-032-977. Ahí va de New. 5580-032-977. Ando complaciendo y ando saludando también a través de las redes sociales. Me encuentras como Yo Soy El Chencho. Sígueme y te sigo. Yo soy El Chencho. Y a lo mejor la encuentras como La Mejor Oficial. Facebook, Instagram, TikTok y en todos lados, ¿sale? Empieza a seguirnos y empieza a checar todas las promociones que tenemos. También tenemos la app, por cierto, en la app hay muchas promociones. Y aquí a través de La Mejor 97.7, mucha música. ¿Qué onda? ¿Quién se reporta?
3: Buenas tardes, Chencho. Yo escucho La Mejor 97.7. ¿Me podrías complacer con la de Ojo en Blanco para Diego Aldair aquí en Tuntepec?
2: ¡Wow! Hoja en Blanco se llama la rola, muchachos. ¡Complacemos! Andamos en vivo. Buenas tardes. Es La Mejor, aquí nomás.

Sharon Morrill. Le mando un fuerte abrazo al guapo de guapos, al chiquito bebé apachurro, merezco, yo quiero. ¿Eh? Mi carnalote, el Mau Marín. ¡Ay, papantra! Vámonos con esto, es más, se la dedicamos. Se llama Todo lo fue, corre a cargo de Lenín Ramírez. Andamos complaciendo, por cierto. Mándame tu audio, estoy en vivo.

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0: mucho.
1: Sigo complaciendo, muchachos. 5580-032-977. ¿Quién se reporta? Excelente tarde. ¿Qué bolas?
2: Buenas tardes, aquí con la mejor, escuchando la mejor, muchacho, por favor.
1: Ajá.
2: Complázame con la del Marlboro Rojo para el buen Alan Márquez.
1: ¡Ulala!
2: Hasta allá, hasta la Ciudad de México, gracias.
1: ¡Vámonos! Se llama el Marlboro Rojo, es fuerza rígida. Estoy complaciéndote, recuerda que te acompaño hasta las 7 de la noche, estamos en vivo, buenas tardes. Es la mejor Ciudad de México, aquí nomás.

vámonos con esto. Se llama Ayúdame, corre a cargo de los dos de Tamaulipas. Ando complaciendo. 5580-032-977. Mándame tu audio, te complazco. Ando en vivo hasta las 7 de la noche. Destápame una, carnal. Ahí está Michael, el de Master Digital. Listo en los teléfonos. Soy el Chencho. Estoy en vivo aquí nomás. Súbele.

0: señores. ¡Ya nos vamos! Se quedan con el Panda Show. Recuerden que a las 9 viene Amigos Sin Derechos y a las 10 de la noche el Revoltijo. Soy el Chencho, cuídense mucho. Recuerden que me encuentran en Instagram como Yo Soy el Chencho. Pero nos vamos con la última complacencia: 5580-032-977. ¿Qué bolas?
1: Hola, ¿podrías mandarle un saludo a mi novio Marco Antonio Mercado y decirle que lo amo mucho?
2: ¡Oh,
1: y ponerle la chona, es que es su canción favorita. Gracias.
0: Va, para tu novio que lo amas mucho y que le encanta la chona. Nos vemos con esto de los Tucanes de Tijuana. Gracias a Liz de los teléfonos, a Michael en el Master Digital, a nuestro jefazo Andrés Alessandro del Topomix. Soy el Chencho, regreso mañana en punto de las 5 de la tarde. Me encuentras así en Instagram como Yo Soy el Chencho. Sígueme y te sigo. Y a la casa como La Mejor Oficial. Cuídate, descánsate, arráncate con Tokio la semana y recuerda que nunca es tarde para volver a comenzar. Bye bye.

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3: Y en este martes estamos de vuelta contigo, 7 de julio del 2026. Escuchas las bromitas del Panda Show aquí a través de la mejor FM en cadena y también por la aplicación de Claro Música. ¿Quieres tu bromita? ¿Qué esperas? Mensajito vía WhatsApp. Si estás por la mejor FM, 5599-072632. Si nos acompañas en los Estados Unidos, el área es el 945-223-9850. Más diversión en este martes. Y estoy en Guadalajara, donde estoy también a través de la mejor FM. Ahí está Alan. ¿Qué onda, Alan? ¿Cómo estamos? ¿Para quién va tu bromita, papá?
4: Para mi novia.
3: ¿Y cómo se llama ella, Alan?
4: Jessica.
3: Jessica, oye, pues muchas gracias por estar en sintonía de Claro Música y la mejor 95.5 allá en Guadalajara. Platícame, ¿qué bromita para Jessica?
4: Pues quisiera hacer como un número disparado.
3: Ándale, ¿y eso como por qué? Platícame.
4: Porque es desconfiada, es un poquito celosa, tóxica. Y pues quisiera hacerle la broma pues para que confíe en mí y que pues que vea que no... Nunca la voy a fallar.
3: Oye, ¿cuánto tiempo llevan de relación de novios, Jessica y tú, Alan?
4: Pues en sí, llevo conociéndola 3 años y pues sería como 6 meses.
3: O sea, 3 años de amistad y 6 meses de relación aproximadamente. Ok, sí. ¿Y cómo piensas hacer esta bromita? Platícame, ¿cómo la tienes pensada?
4: Supuestamente yo le había dicho que hoy yo no podía, yo la vi el día de ayer.
3: Ok.
4: Porque yo trabajo entre semana, de lunes a viernes.
3: Uh-huh.
4: Y pues se me complica mucho el salir y todavía ir a su casa, porque pues vive un poquito lejos de aquí, de mi casa.
3: Claro.
4: Como unos 30 minutos, 45 minutos.
3: Uy, cuánto lejísimos. Uy, sí.
4: Uh-huh. Yo le dije que si nos veíamos hoy para ir a su casa y de tarde pues vernos un rato.
3: Claro.
4: Y pues quisiera que pues hay un... pues los nombres innombrables que no se pueden...
3: Ok, entonces quieres un número disparado. La primera es como para cancelarle, que ya llegaste cansado, que se ven otro día, posiblemente el fin de semana, shalala. Y la segunda, ¿qué? ¿Mencionando un hombre innombrable?
4: Sí, exactamente ese.
3: Bueno, pues me parece perfecto. Pues vámonos a la primera, que es la justificación. Así que marcamos en directo desde el Panda Go Center. Las bromas están en el Panda Show.
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6: Buenas noches, pandita. Buenas noches. Saludos. Eres el mejor programa. Escuchamos aquí en Jalacingo, Veracruz. Familia López Díaz. Ánimo, pandita.
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3: Excelente.
7: Bueno.
4: Jessy.
7: Hey.
4: Soy yo, Alan.
7: No te reconocí la voz.
4: No, ¿por qué?
7: No sé, se me hizo rara la voz y como el número, pues no sé quién es.
4: Es de Edgar.
7: Oh, con razón, no me salía, no me aparecía, me aparecía como desconocido.
4: Ah, ¿te parece como desconocido? Quién sabe. No, pues más que nada, pues quería decirte que yo no podría ir contigo. Es que salimos bien tarde de trabajar y apenas acabo de terminar.
7: Bájate, Laila. ¿Apenas saliste?
4: No, y pues estoy un poquito cansado de todo el día. Sí. ¿Y sabes tú?
7: ¿Y por qué me andas marcando de aquí? ¿Y tu teléfono?
4: Porque ya no tenía crédito, por eso.
7: Oh. Ay, pues, sí, que no tienes internet en tu casa, ¿verdad?
4: Ajá, exactamente. Y pues quería marcarte pues para que no te enojaras. Porque en el mensaje tú ya no sales. Te mandé un mensaje hace rato y no te llegó.
7: Ya, Laila, bájate. Con razón, ya se me hacía mucho y se sabe.
4: Pues sí.
7: Ah, está bien, mi mala.
4: Sí, para que...
7: ¡Ey, no!
4: Ya no me estés esperando.
7: ¿Qué te estabas esperando?
4: ¿Por qué estás en tu cuarto?
7: No, aquí en la sala. Bueno, o sea, es que vino también mi hermano y su novia. Su peor pastel es mi mamá.
4: ¿Está su novia?
7: Uh-huh.
4: Ah, ok.
7: Y como le compramos un pastel a mi mamá.
4: Uh-huh.
7: Y le dije, bueno, pues ahorita que llegue ya lo parte.
4: Ah, ahí me la felicitas, de todos modos.
7: Sí, ya le digo.
4: Te dejo, ¿por qué?
7: ¿Por qué?
4: Es el teléfono de Edgar.
7: Ah, está bien. Si quieres, al ratito te marco. Me imagino que te vas a cenar, ¿no? A bañarte y eso.
4: Si quieres, te hablamos mañana, es que... Pues a dormir, pues no hay internet, no hay nada, pues me voy a dormir.
7: ¿Entonces te marco o no te marco?
4: No, ya me voy a dormir. Mañana me toca levantarme temprano. O sea, si me marcas y ya no te contestas es porque ya me dormí.
7: Ah.
4: Uy, qué romántica.
7: Ya te dormiste, ¿dónde te vas a ir?
4: A ningún lado. Aquí está Tania, de todos modos. Adiós.
7: Adiós.
4: Ya, te quiero. Bye.
7: Yo también te quiero.
4: Bye.
8: Uy, qué románticos, te quiero. ¿Cuánto te quiero? ¿A dónde te vas a ir, Rob? ¿A dónde me voy a ir? Ay, Alan, te están esperando para el pastel. ¿Cómo, hombre?
4: Es el cumpleaños de mi suegra, por eso.
8: Ah, ya imagínate, no lo han partido porque no llegas, pero lo que no saben es que viene la llamadita del número disparado. ¿Existe un hombre innombrable, Alan?
4: Sí.
8: ¿Y cuál es ese nombre?
4: Maite.
8: Ok, platíqueme un poquito en contexto. ¿Quién es Maite?
4: Ay, pues es una muchacha que trabaja aquí conmigo. Yo soy, pues, el encargado de una fábrica de dulce. Uh-huh. Y, pues, ella es mi compañera de trabajo. Uh-huh. Pero, pues, como mi papá es el dueño de la fábrica, pues, yo puedo... Ella puede venir aquí a mi casa, a la fábrica. Y, pues, ha visto dos que tres cosas que, pues, ella me habla. Antes yo le gustaba.
8: Okay.
4: Y, pues, mi hermana se encargó de decirle que pues ella yo le gustaba. Y
8: ah, pues desde hija ahí... de Calimán. Se manchó tu hermana.
4: Sí, así es un caso un poquito así.
8: Oye, sí, ¿cómo pues, cómo la vas a manejar? ¿Que vas a ir por Maite o que estás esperando a Maite? ¿Cómo lo vas a manejar?
4: Pues que ella sabe que pues ya no salgo ahorita, pero pues quisiera, no sé, en el número disparado marcarle, oye Maite, yo estoy aquí fuera de tu casa, estoy esperando ahí. De todos modos, ya tengo la reservación. Compré unas cosas y ya.
8: Listo, vamos, le pegamos las bromas en el Panda Show.
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8: Listo, con actitud, échale. Ahora sí ya más al grito porque... Pues a la otra tenías que decirle que tenía sueño.
7: Bueno.
4: Hey, bueno, Maite, tengo una llamada perdida de ti. Sí, pero ¿cómo? Estoy aquí afuera de tu casa.
7: ¿Cómo crees?
4: Estoy esperando.
7: Sí, me dijiste que...
4: Sí, pues no nos íbamos a ir allá.
7: Tengo
4: la reservación.
7: ¿Cómo?
4: Te estoy esperando, estoy aquí afuera de tu casa. Ya le tuve que marcar a aquella para decirle que no iba a ir a su casa.
7: ¿Qué?
4: Maite.
7: Estoy escuchando lo que me dijiste.
4: Maite, te estoy hablando, yo estoy afuera de tu casa.
7: Ay, te equivocaste de número. No sé, Maite.
4: ¿Quién es Maite, no?
7: Ay, ya, adiós. Ahí quédate con ella.
4: Bueno.
8: Adiós. Ya quédate con ella. ¡Ay, Alan! ¿Qué se me hace que te vas a quedar sin novia?
4: Ya sé.
8: Ya quédate con ella.
4: No, es que le molesto demasiado, que es más que yo hable con ella.
8: Sí, ya me di cuenta, así como que decía, ay, incluso al principio hasta pensó que cuando le dijiste, ya estoy afuera de tu casa, como que se puso media contentita, como diciendo, pues no, que no ibas a venir al pastel tú. Pero después se quedó así como que... Bueno, pues entonces vámonos al clímax, mi querido Alan, ya te diste cuenta que regaste el tepache, entonces, ¿qué edad tienes, Alan?
4: 23 años.
8: Bueno, le dices, oye, perdóname, mi amor, me confundí, lo que pasa que esta Maite me está llame, que quería verme, entonces, pues sí, pensaba yo verla porque, pues ya quería parar esta bronca, pero no quiero que me lo tomes a mal, no sé qué pasó, para ahí que venga lo siguiente, ¿ok? ¡Listo! ¡Marcamos en caliente!
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8: Como con la colita entre las patas.
4: Hey.
7: Bueno.
4: Hey, bueno.
7: ¿Qué?
4: ¿Estás ocupada?
7: ¿Qué quieres? ¿Escuchaste lo que me dijiste ahorita?
4: ¿Qué escuchaste?
7: ¿A quién le marcaste? ¿Equivocaste el número?
4: No, pues es que quería decirte esto, pero pues si te digo, de todos modos te enojas, ya sé cómo eres conmigo.
7: ¿Querías decirme qué?
4: Es una confusión. Es que Maite me estaba mandando mensajes que me quería ver para regalarme algo.
7: Ah, ¿y fuiste con ella?
4: No, pues es que me estaba mandando y mandando mensajes toda la tarde. Y mensajes me estaba llamando y pues ya estaba pues harto de que me estuviera mandando mensajes y pues ya, mejor fui.
7: Y dijiste que estabas allá por él, o sea, no tenías por qué haber ido a nada.
4: ¿Por qué?
7: No tengo que regalarte nada.
4: Pero pues yo quería escuchar qué me quería decir, pues me estaba diciendo pues ya para parar eso, que pues ya me había enfadado de que me siga buscando y yo sigo contigo.
7: No tenés por qué haber aceptado irme a contestarla ni nada.
4: Pues te voy a decir la verdad.
7: ¿Qué verdad?
4: Es que pues tú ya sabes que nos hemos visto varias veces, que hemos estado en la vez de los cantaritos que nos fuimos y así. Y pues ya tú sabes que me la paso todo el día con ella y pues convivimos mucho y estamos así, pues, muy apegados, pues. ¿Tú lo has visto?
7: Ay, ya me digas, no. Me lo tenías que decir justo hoy. Tenías que estar tanto.
4: Ay, es que mira.
7: Ya, Alan, ya no me digas.
4: Espérame, nada más escúchame.
7: No, ya no quiero escuchar nada.
4: Escúchame.
7: No, ya no quiero escucharte.
4: Escúchame.
7: Ya que no me vas a decir.
4: No, es que quería decirte esto para, pues, que está embarazada.
7: ¿Qué?
4: No, tenemos que...
7: No, ya, no me digas nada.
4: Espérame, escúchame.
7: No.
4: Escúchame. Y pues quería aclararlo, quería ver si era verdad o era mentira.
7: ¿Y qué?
4: Y aparte, pues, o sea, no es mala onda, pues yo conozco a toda su familia, conozco a
7: pues ya
4: su
7: te
4: hermana.
7: Con ella. Adiós, no me acuerdo que lo ven ya.
4: No,
7: ya.
4: Escúchame.
7: Adiós.
4: Ey.

0: Qué buen giro le dimos con lo del embarazo. Se le salieron las de cocodrilo.
1: Es que ella es muy sentimental.
0: Hijo de Calimán. Oye, ¿y no sabes de qué compraron el pastel? ¿O de qué hicieron el pastel?
1: No, apenas si me estaba esperando para yo.
0: Porque le salió amargo, amargo.
1: A ver si no bueno, me hace daño.
0: Oye, ¿qué te parece que hagamos esto ya que estamos dándole un giro a la broma? Dile, oye, mira, no me cuelgues, o sea, tú eres una linda niña, lo que menos quiero es lastimarte. Pues mira, pues yo quería decírtelo en otra ocasión, pero pues ya que te enteraste, mientras pues veo las cosas con Maite, pues nos damos un tiempo, ¿no? Pues para no estar jugando ahí con dobles sentimientos, ¿vale? Le tienes el tiempecito.
1: ¿Sabes qué, Juanita? Que quisiera que entrara mi hermana porque ella le tiene mucha confianza.
0: Ah, tu hermana, la tal. Espérame, ¿cómo mencionaste, Erika? ¿Cómo se llama?
1: Tania,
0: sí la mencionaste. ¿Tania está contigo?
1: Sí, está aquí cerquita de mí.
0: ¿Y cómo te gustaría que entrara Tania? Platícame.
1: Que marcara ella y que preguntara por mí. Oye, ¿sabes qué? Me dijo Alan que iba a salir de ese
0: video. Ok, pero a ver, comuníqueme a tu hermana Tania, por favorcito.
2: Bueno.
0: Hola, Tania.
2: Hola.
0: ¿Cómo andas, mugrosa?
2: Bien.
0: Oye, ¿por qué le estás dando chance a hacer a tu hermano esta broma ahí a Jessica?
2: Ay, pues que es bien manchado, pero no entiende.
0: Pero tú estás bien divertida, ya te estoy escuchando. Ay, sí. Bueno, pues vámonos a tu parte. Mira, ahorita te comunico con ella y le dices, oye, manita, ¿me puedes comunicar a mi hermano? Te marqué tu número, pero está muy ocupado y me urge hablar con él porque me dijo que iba a estar contigo ahí en el pastel, ¿ok? Si te dice la cuestión de Tania, tú dices, híjole, lo sabía. ¿Y sabes qué es lo que pasa? Que esta mujer se le ha estado mete y mete, lo busca. Ya sabes cómo es media, escurridiza la tal Maite. Pero bueno, pues debe ir por allá y le dices por favorcito que si me puede llamar porque me urge, ¿ok? Esa va a ser la parte. Marcamos las bromas en el Panda Show.
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4: Saludos, pandita. Saludos a toda la bandita ahí en la cabina. Ojalá pudiera salir en una broma, pandita. 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
8: Bueno, pues ya, pues no está conmigo, digo que está con Maite. No manches, pues a mí me dijo desde hace rato que se iba a ir contigo. No, a mí me marcó del teléfono de... A mí también me dijo que iba a venir, pero después me marcó y me dijo que no iba a venir. ¿Cómo crees? Pues sí, tiene como 2 horas que salió. De hecho, hasta se fue más temprano porque terminamos de trabajar y yo terminé con la gente. Él se fue antes. Pues a mí me dijo que acababa de terminar y que no iba a alcanzar a venir.
9: ¿Cómo crees?
8: Y después me volvió a marcar y me dijo Maite que estaba fuera de su casa. Y ya después se dio cuenta que estaba equivocado y ya me dijo que estaba con ella.
9: Pero pues, si esta fulana vive aquí, Berchita, ¿cómo va a ser? ¿Cómo va a ser? ¿Después de tanto rato?
8: Pues no sé.
9: No, pues es que a mí me dejó la fábrica y se fue desde hace rato. De hecho, ni siquiera terminó la jornada y se fue.
8: Pues te digo que está con ella, te digo que me marcó el teléfono de Edgar, márcale el teléfono de Edgar.
9: ¿Es que Edgar está aquí conmigo? ¿Se fue a la tienda ahorita?
8: Pues entonces no sé de dónde me marcó Alan, a lo mejor del teléfono de Maite o no sé, porque me parecía como desconocido.
9: ¿Cómo crees? Ay, es que esta vieja de por sí me cae tan resbalosa con él. Y lo que faltaba, así le va a ir ahora que regresen mis papás. Porque pues no, o sea, no, y ahora la morra no vino.
8: Pues a mí me dijo que le había estado marcando todo el día y que le había estado mandando mensajes que fuera, que lo quería ver, que no sé qué.
9: Ay, pues es que a mí, yo cuando llegué le dije, ¿quieres que te ayude? Y me dijo, sí, porque no vino Maite. Y eso, no, pues no sé, ya ves. Y ella me dijo, necesito irme, voy a ir con la güera. Este es cumpleaños de su mamá y le van a hacer pastel. Y dije, bueno, pues vete. Dice, es que ya no hay nada que hacer, ya nada más lo te van a contar en la mesa. Y dije, pues vete. Y ya, sí, yo me quedo, de todas maneras, yo le dije, de todas maneras no hay cámara. Pues adelante, vete.
8: Eso, pero después me dijo que no alcanzaba. Y después se equivocó de llamada y en vez de marcarle a Maite, me marcó a mí y me dijo, Maite, ya estoy aquí afuera de tu casa.
9: ¿Qué le dijiste?
8: Pues nada, le colgué ya. Después me volvió a marcar y me dijo que no sé qué, tanto tiempo de con ella y que conviven juntos y que no sé qué. No sé qué, de algo de un embarazo, no sé si está embarazada o algo así.
6: No manches, ¿no crees?
8: Pues es muy bien.
6: ¿Ya lleva rato saliendo con ella?
8: Pues yo creo que sí, porque pues para eso. Sí, porque desde que se fueron a los Cantaritos quería que convivan, que no sé qué.
6: Ay, con razón mis papás le pusieron un cagón porque se fue a los Cantaritos y mis papás le dijeron que era la primera y la última vez que salía sin que tú te fueras con él.
8: Pues esa vez yo me enojé mucho con él por lo mismo, porque le andaba Maite, pero pues a él le valió.
6: Inventes. ¿Entonces la morra está embarazada?
8: Pues eso fue lo que me dijo Adam, pero no sé. Yo ya le colgué y le dije que ya no me volvía a ver.
6: No, y es que no me contesta el teléfono y te digo que desde antes de las 7 se salió. Pues salió antes de las 7. Yo me quedé con, bueno, no es mucha gente, pero pues me quedé con todos. Y él como si nada, metiéndole la pinche de eso.
8: Pues igual vive ahí cerca, pues, ahí lo puedes buscar.
6: Pues el problema es de que, pues, ¿cómo lo busco? Si no tengo llaves de la casa, mis papás me están marcando y me están diciendo que qué onda con él. No contesta el teléfono, pues sí, ya lo marqué. Y como a mí me dijo que estaba contigo,
8: no.
6: Y yo le dije, hasta le dije, ay, les voy a interrumpir con mi luna de miel.
8: No, con mi luna. Pues se acabó.
6: No, pues es que, ay, no, yo no sé qué piensa. El problema es dónde lo voy a buscar ahorita.
8: Pues deja que regrese, supongo que tiene que regresar.
6: Y me imagino que tú también estás bien enojada, ¿verdad?
8: Pues sí.
6: Y nada más te dijo Maite.
8: Ay, sí, dijo Maite, estoy aquí afuera de tu casa.
6: Ay, no. Pues déjame lo busco y cualquier cosa te echo una llamada.
8: Ándale, pues.
6: Descansa.
8: Sí, igual. Bye.
0: No manches, está bien agüitada, todo por tu culpa. Y es el cumpleaños de su mamá. Oye, ¿escuchaste lo que dijo? ¿Se acabó? ¿Se acabó? O sea, te quedaste ya sin novio, Alan. ¿Se acabó?
7: Ya me mandó un mensaje.
0: A ver, mientras estaba tu hermana en la conversación, te pedí que le mandaras unos mensajes. No, sí, de que te estoy llamando, está ocupado, necesitamos hablar. ¿Qué te contestó?
7: Le puse, oye, necesito hablar contigo, no quiero que se acaben las cosas así. Me puso, no, ya no quiero hablar contigo, ya me dijiste lo que tenías que decir y ya no me busques. Ya no quiero saber más de ti.
0: ¿Y es berrinchuda? ¿Crees que no conteste?
7: Sí, es un caso crítico.
0: Bueno, porque le estamos marcando por número privado. Espero que con esto de los mensajes conteste. Entonces acuérdate, dile, oye, te estoy marcando, no quiero que terminen las cosas así. Y tenemos que manejarla a tal grado de que le pidas un tiempo mientras se aclaran las cosas con Maite, ¿ok? Y el tema del embarazo. Marcamos las bromas en el Panda Show.
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10: ¿Qué onda, pandita? 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
8: Bueno.
7: Hey, bueno.
8: Ay, ¿qué quieren?
7: Escúchame, quiero hablar contigo.
8: No, quiero escucharte, ya me dijiste lo que me tenías que decir.
7: No, pero quiero hablar las cosas bien contigo antes de que, pues, no sé si se termine esto.
8: Ay, ¿tú crees que
7: si
8: no escuchas lo que me dijiste?
7: Pues es que no quiero lastimarte.
8: No, pues ya lo hiciste.
7: Ay, pues quería ver si, pues, se podía el ver, el intentarlo, no sé, darnos
8: no
7: tiempo.
8: No, se puede, antes di la oportunidad. Me aguanté todo, que...
7: Es que no sé por qué.
8: Que quería ser tu novia. O sea, nada.
7: ¿Pero por qué?
8: Te escribí y confié en ti.
7: Pero no llores, no llores. ¿Sabes que no me gusta que estés llorando?
8: No, pues eso lo habías pensado antes.
7: Es que no era mi culpa que me haya equivocado del número.
8: Ah, o sea, que si no se haya equivocado, yo haya seguido ahí de pena. Yo la cara de espectáculo.
7: No, nada de eso.
8: No, ya. Ya no quiero saber más. Quédate con ella. Yo no quiero.
7: ¿Por qué? Es que, o pensaba, no sé, ver lo del embarazo y seguir estando contigo.
8: No, yo no quiero seguir contigo. Yo no quiero seguir con alguien que me miente.
7: Ay, espérame, déjame hablar bien con ella. Y ahorita.
8: No, yo no voy a hablar bien con nadie. Pero quédate con ella.
7: Pues aquí está conmigo.
8: Pues ahí quédate con ella.
1: ¿Sabes qué me estás diciendo, Maite, que te pregunte?
11: No me importa, no me importa.
1: Escúchame, nomás respóndeme esto y ya, no te vuelvo a decir otra cosa. ¿Cómo se ve el Panda Show que esto es una broma?
12: ¡A toda máquina!
0: ¡Hace las bromitas del Panda Show! ¡No es cierto! 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Es una bromita de Alan. ¡No es cierto! Oye, ¿ya partieron el pastel?
11: Maldito.
0: Oye, fíjate que esta Tania no quería ayudar a la broma y el hermano le tuvo que hacer manitas de puerco para darle. Oh no, Tania, Tania, saluda a tu cuñis. Dile por qué decidiste apoyar a la broma.
11: Ay, pues porque ya conoce a Alan, que es bien. Pero ya sabe Jessy que ella es parte de la familia.
0: Y aparte ya lo trae en el ADN. Alan, dile por qué la bromita, la chillona.
1: ¿Cómo está? ¿Qué tal te sientes?
11: ¿Cómo quedas hasta después de lo que hiciste?
1: Pues no sé, tranquila, relajada, ¿no? Yo creo.
11: Ay, sí.
0: Tranquila, relajada. Jessica, ¿no me has dicho ya partieron el pastel o no? Que yo quiero un pedacito.
11: Ya lo partimos, ya sacamos.
0: Ay.
1: Iba a llegar, Panda.
0: Chale, ¿ya viste, Chintrol? Pues ya no vayas, Alan. Ya no hay pastel. ¿Ya para qué vas?
1: Yo quiero invitar a Maite también.
0: Y me inventa para que también le dieran un pedacito y otro al bebé porque supuestamente está embarazada.
11: Me lo vas a pagar.
0: Oye, Jessica, ¿cuál fue la parte del cuerpo que más te sudó con esta bromita?
11: Pues todo.
0: ¿Todo? Pues todo. Oigan, pues un saludo hasta Guadalajara. Gracias por escuchar el Panda Show por la mejor. Díganme, por favor, Alan, Tania, Jessica, ¿cómo se oye el Panda Show?
11: A toda máquina.

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3: Sí, de diversión se trata, estás en la frecuencia perfecta, estás en la mejor FM. Martes 7 de julio del 2026, envía tu mensajito y escúchate el Panda Show al 55760 Panda. 55760 Panda. Te recuerdo que todos los martes y todos los jueves lo clásico del Panda, esas bromitas bien shubidubis, están disponibles para ti. Estamos en todas las plataformas y vámonos hasta León, Guanajuato, donde estoy por la mejor FM. Y saludo a Guadalupe, buenas noches.
4: Hola, Pandita, buenas noches.
3: Hola, preciosura. ¿Cómo anda todo allá por esta preciosa ciudad de León, Guanajuato?
4: Ay, muy bien, gracias a Dios. Muy bien, todo para acá.
3: Qué bueno, qué bonito. Oye, pues gracias por estar en sintonía de Claro Música y de la mejor FM 99.9. ¿Para quién la bromita, Lupita?
4: Pues para mi novio, Pandita.
3: ¿Para tu noviecito? ¿Y cómo se llama tu novio?
4: Se llama Cristian.
3: Cristian, ¿y cuánto tiempo con Cristian?
4: Pues saliendo así como tal, tenemos poquito, vamos para 2 semanas apenas.
3: 2 semanitas, o sea, nada, mija. Oye, ¿y dónde empieza la historia de amor entre Cristian y tú?
4: Ay, pues fue algo así como, pues muy instantáneo. No me lo esperaba, pero pues estoy muy feliz.
3: Tan instantáneo como que fue amor como de microondas, digamos.
4: Ya sé.
3: Pero se conocen en un centro comercial, en la calle, te lo presentan, alguien, un amigo, una amiga. ¿Por dónde viene la relación?
4: Comenzó por redes sociales y pues comenzamos a hablar y pues después la primera cita y así, pues todo muy bonito.
3: Ok, ¿cuántas citas llevan?
4: Pues lo dejamos así mejor, Pandita.
3: Ah, ¿qué tiene? ¿Qué es una pregunta prohibida? ¿Cuántas citas lleva? Bueno, está bien, tú sabrás. Oye, ¿y cuántos años tienes, Lupita?
4: Tengo
3: 26. 26, ok. ¿Tienes hijos?
4: No, soltera.
3: Ok, ¿con quién vives, Lupita?
4: Con mis papás.
3: Ok, ¿trabajas o estudias?
4: Por el momento no, estoy desempleada, soy cocinera.
3: Ah, mira qué padre. O sea que eres una nini. Nada de nada.
4: Ay.
3: Ay, no. ¿Cómo le haces? Ay. No, ay, no. ¿Y qué bromita? ¿Y qué bromita para Cristian, Guadalupe?
4: Pues mira, Pandita, me gustaría, no sé, decirle, bueno, que te hicieras pasar tú por mi papá y como reclamarle, ¿no? Decirle que qué intenciones tiene hacia con su hija pequeña, porque pues sí me tiene muy consentida y todo.
3: Oh, y a tus 26 años todavía viviendo con los papás.
4: Sí, y no me da pena, o sea, es un orgullo.
3: Ay, es un orgullo. Ay, me amo, me amo, me amo, me quiero.
4: Obviamente.
3: Ok, oye, Lupita, ¿quién es tu familia? Ya me mencionaste tu papá, que responde al nombre de
4: José Luis.
3: Ok, José Luis es un tipo de qué edad.
4: Tiene 64.
3: Ok. Es godín, es empleado, es comerciante, es chofer.
4: Pues es ganadero y agricultor.
3: Ok, perfecto. Agricultor. ¿Y tienes mami? ¿Vive con ustedes?
4: Sí.
3: Ok, ¿cómo se llama tu mami?
4: Alicia.
3: Alicia. ¿Quién más? ¿Tienes hermanos? ¿Mayores? Sí, ¿menores?
4: Sí, tengo una hermana, una única hermana mayor, un hermano mayor también casado y uno menor.
3: Ok, entonces hay 2 hijos, un hombre y una mujer que supongo que ya hacen su vida, están casados.
4: Sí.
3: Ok, ¿y el pequeño todavía vive ahí?
4: Sí, también.
3: ¿Qué tan pequeño es? ¿Qué edad tiene?
4: Tiene 22.
3: Perfecto, ¿cómo se llama tu hermano de 22?
4: Emanuel.
3: Entonces la idea es que entre tu papá de nombre José Luis para pues decirle que qué onda, que si no es un tipo educado, que cuáles son tus intenciones, la forma en que se conocieron. ¿Cómo es que me di cuenta de que pues ya tienes un novio y por qué le estoy llamando para reclamarle?
4: Pues puedes mencionarle que mis hermanos han visto como publicaciones y así por medio de Facebook. Uh-huh. Y pues que no le late nada la idea, que ni siquiera saben quién es, quiénes son sus padres, no lo conocen, y pues así le metes ahí el drama que tú sabes, pandita.
3: Oye, mijita, tú eres ya una chica, pues, de 26 años, ya una mujercita. ¿Has sufrido en el amor?
4: No, me ha ido muy bien, pandita.
3: Okay, ¿has sido noviera? Digo, tengo todas estas preguntas, no porque me importe. Es para saber cómo manejo mi diálogo, mi conversación con Cristian.
4: Sí, pues, sí he sido noviera, pero, creo que, pues, han sido relaciones como, pues, no muy serias, pues.
3: Y okay, eso
4: yo le he dicho
3: importante
4: a Cristian que con él, pues sí, ha sido todo muy diferente y lo veo así como más en serio, pues.
3: ¿Él es una persona de tu misma edad?
4: Tiene 28.
3: 28.
4: Es profesor.
3: Ok, profesor, ¿ha tenido familia anteriormente?
4: No. Estoy.
3: Pues vamos a pegarle y vamos a ver qué nos responde en directo desde el Panda Call Center. Las bromas están en este Casto Show.
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5: Panda, ¿cómo estás, mijo? Saludos. Aquí te escuchamos todos los días. Espero que todo esté bien. Cuídate mucho. Me encanta tu programa. Aquí estamos a la orden, mi pandita, aquí desde California. Que estés bien. Cuídate, panda. Y de pasada me saludas a tu mamá, que te quiere mucho, panda.
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3: ¡Excelente! Es más, le voy a pedir que, bien pendiente, no sé cómo la vaya a manejar, pero muy posiblemente te involucre, Lupita. Así que, échale cookie, ¿eh?
7: Sí, bueno.
3: Que no es que esté en desacuerdo, sino las cosas se tienen que hacer bien. Bueno.
7: Sí, bueno.
3: Cristian.
7: Sí, ¿qué pasó?
3: Habla José Luis, soy el padre de Guadalupe, ocupo hablar con usted.
7: Ajá.
3: Supongo que usted sabe quién es Guadalupe.
7: No.
3: Ah, ¿ya escuchaste, hija? ¿Cómo tengo razón? Desconoce hasta tu nombre. Tú me dices, papá, llevo poco tiempo. No se ha presentado a la casa. No es un tipo educado. Me dices, papá es profesor. ¿Profesor de dónde? Si ni siquiera sabe tu nombre. A ver, toma ese teléfono. Mira a tu noviecito. Pa' sorpresa, ¿eh? Te aplaudo, te felicito, hija. Muy bien, así la llevas como tus otras relaciones.
4: Papá.
7: A ver, tranquilo. A ver, disculpe, señor. ¿Todo bien? Mire, yo no tenía registrado este número, ¿entendido? Entonces, dígame, ¿qué está pasando?
4: Mi amor.
7: A ver, ¿qué pasa, amor?
4: Amor, es que, pues, yo te estaba bueno, no te quise comentar nada para no espantarte, pero pues es que durante el día pasaron cosas y pues mi papá está mal.
7: Ajá.
4: ¿Por qué dices que no sabes quién soy?
7: Perdón, mamá, a ver, amor, mira, en primera, ¿sí? Yo no tenía registrado este número, ¿entendido? Entonces, aquí también pudo haber alguna confusión. Muy bien. De repente es que, te digo, me empecé a confundir, empecé así como que se me empecé a espantar y dije, bueno, a ver qué está pasando aquí. Pero obviamente yo sé que tú ya me estuviste presentando a tus papás, me dijiste cómo es que se llamaban, pero de repente entré así como en shock. Dije, a ver, ¿qué está sucediendo aquí? Sí, te digo, nada más me espanté en el sentido de que...
4: Amor.
7: De que no me era privado.
4: Es que se dio cuenta, amor, y está muy molesto. No sé, quiere decirte cosas, quiere hablar contigo. Y es que como yo no le había comentado nada y pues dije que por la educación pues tenías que venir y hablar con él.
7: Uh-huh.
4: Y está muy molesto.
7: A ver, sí, amor, pero...
4: Por eso es que él me dijo que le pasara tu teléfono y pues le marcó.
7: Ah, okay, amor.
4: Quiere saber qué onda, quiere hablar contigo. Quiere
3: ¡Guadalupe! Conocerte. ¿Existe o no existe? Porque a mí se negó. ¿Quién es ese tipo? A mí me lo dijo Manuel, ¿eh? Tu hermano. Te he dicho, hay que hacer las cosas bien. Tus dos hermanos mayores salieron bien de esta casa. Siempre te lo he dicho. Ey.
7: A ver, disculpe.
3: Amor. A ver, nada de a ver. ¿Quién es usted? Preséntese. Mi nombre es José Luis. Ajá. Soy el esposo de Alicia, el padre de Guadalupe. ¿Quién es usted?
7: Mire, disculpe, señor. Yo hablo con todo respeto, ¿sí? Yo no voy a levantar los dos, ni lo voy a insultar, ni lo voy a decir nada. Mire.
3: A ver, si yo hablo en este tono, estoy en mi derecho.
7: Ah, no, claro, señor. Usted está en todo su derecho.
3: Si usted es un gato minimizado, un timorato que no tiene educación, porque le voy a decir una cosa. Cuando una persona, un caballero, tiene serias intenciones para una dama, se apresenta, se acredita y se pide permiso para andar con una señorita.
7: Ok, señor.
3: ¿Quién es usted?
7: Mire, mi nombre es Cristian, ¿sí? Yo soy, pues ahora sí le digamos, yo ya soy un egresado de licenciatura, ¿sí?
3: ¿Quiere que le aplauda? ¿Le mando mariachi o algo para su festejo?
7: No. Ah, no, no, permítame, señor, solamente me estoy
3: presentando. Hable.
7: Sí, claro. Entonces, yo soy profesor, ¿sí? Soy profesor en una escuela católica.
3: Incluso ¿aquí en León? ¿Profesor aquí en León?
7: Sí, aquí en León.
3: ¿Y luego?
7: Entonces, pues yo le digo, yo me dedico a eso, me dedico a ser maestro, me encanta mi profesión. Entonces, pues bueno, yo conozco.
3: ¿Y maestro de qué?
7: Soy maestro de primaria.
3: De cómo conquistar mujeres que andan en busca de algo, de alguna relación ahí por las redes sociales, por las malditas redes sociales. ¿De eso es profesor?
7: Sí, no, señor, mire. Obviamente
3: ¿eso le enseña usted a sus educandos el cómo utilizar las redes sociales para a ver qué se encuentran?
7: No, señor, claro que no.
3: ¿Esa es la educación que usted le imparte a sus estudiantes?

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1: Contésteme, no nada más me haga. Ajá. Contésteme. No me contesta porque no tiene la respuesta. Porque usted es un timorato y mentiroso. Porque si tuviera buenas intenciones para con mi hija, aplicara lo que se supone que usted le enseña a sus estudiantes, que es el respeto. Entonces, si usted es una persona de buenas intenciones y dice que profesor, ¿por qué cuando empezó con mi hija no le dije, a ver, Guadalupe, hay que hacer las cosas bien? Yo ocupo hablar con tus padres, ¿por qué?
2: Sí, bueno, más que nada yo sé que usted busca que pues las cosas se hagan bien. Sí, más que nada yo creo que usted desde cierto punto tal vez tenga cierta desconfianza ante mí. Entonces, si usted con todo gusto y quiere que hablen incluso hasta con mis papás, por mí tampoco no hay ningún problema.
1: ¿O sea que sus padres no saben de la existencia de mi hija?
2: Sí, ellos sí saben, señor. Ajá. Claro que sí.
1: ¿Y por qué sus padres sí saben y por qué nosotros no? ¿Qué diferencia hay? De verdad, me avergüenza. Si usted verdaderamente es profesor, cosa que yo no lo sé, pero a mí me causa una gran intriga y una gran duda. Y si usted verdaderamente es profesor, yo le pido una disculpa, pero lo haré hasta que me lo compruebe. Pero no sé si llegue ese momento, la verdad. Ahora, nosotros como familia estamos bien ofendidos, bien ofendidos. Soy padre de 4 hijos. No sé si usted sepa, 2 de ellos han salido de esta casa de una forma decente y han formado sus familias. Tengo un varón de 22 años, Emanuel, que lo he forjado para que sea respetuoso, que respete al prójimo, respete a su familia, respete a sus novias que ha tenido. Usted debe saber si realmente ha conocido a Guadalupe, porque me comenta que llevan apenas 2 mesecillos de relación y que se conocieron por las redes sociales. ¿Usted conoce verdaderamente a mi hija?
2: No, ahorita hasta el momento, pues miren, no estamos...
1: ¿Sabe cómo le han pagado los caballeros sus novios? Ella ha confiado, ella ha querido enamorarse. ¿Y cómo le pagan? ¿Con traición? Así como usted.
2: No, señor, entonces, yo no busco traicionarla.
1: Entonces,
2: hecho, hasta,
1: ¿qué
2: ella, hasta ella misma, su hija me ha comentado cómo han sido sus relaciones, ¿sí? Que han sido complicadas. Obviamente ella sí me ha dicho eso, que la han traicionado, ¿verdad? Entonces, yo solamente estoy a la escucha, ¿sí? A la escucha de poder decir, ah, ok. Entonces, si yo estoy saliendo contigo, obviamente yo no tendría que cometer estos mismos errores, ¿sí? Y discúlpeme, pero yo no soy de esas personas que están traicionando a los demás. Yo brindo mi confianza también, ¿sí? Tengo confianza a la persona que lo necesita. A mí me gusta apoyar a los demás, por eso me hice educador. Porque me gusta apoyar a los jóvenes, a los niños.
1: Se hizo educador. ¿Sí? De vergüenza. ¿Sí? De verdad, por eso estamos así aquí en Guanajuato y en León y en todo el país. Por tener profesores timoratos, mentirosos, abusadorcillos, poco hombres como usted. Y yo sí se lo digo de frente. Y no solamente por teléfono. Porque ¿sabe qué? A mí somos gente humilde, sí, pero trabajadora. Que hemos salido con la cultura del trabajo día a día, de frente, y los tengo bien puestos, por eso estoy hablando con usted. Y lo escucho todo blanguengue, todo idiota, tratando de justificar lo injustificable. Le quiero pedir un gran favor.
2: Sí, a ver, dígame.
1: Las cosas como usted las ha hecho, profesorete, usted y yo sabemos que no son correctas. ¿Así? Que si realmente es un caballero, le voy a comunicar a mi hija para que dé por terminada la relación. Y si usted quiere hacer las cosas bien, tiene que hacerlas desde el principio como se debe. Pero como lo escucho, de verdad mi hija merece algo mejor. No un maestrillo de primaria. Y no es por denigrar su profesión, no. Sino por su actitud y su educación. Porque usted no ejemplifica ni ejecuta lo que realmente le enseña a los jóvenes. ¿Me escuchó?
2: Sí, señor, lo estaba escuchando.
1: Ahora, si usted desobedece a lo que yo le estoy diciendo, no diciendo, ordenando, si usted busca, usted quiere...

0: creer en un momento dado seguir con la relación con mi hija, créame que me va a conocer bravo, diferente, con otra actitud. Porque sí le puedo decir que soy mucho más hombre que usted y toda su descendencia. ¿Estamos?
1: Ok.
0: Si contesta sí, señor. Si usted realmente es un profesor y un educado. Uh-huh. ¿De dónde está el respeto? Se contesta sí, señor.
1: Ok, a ver, entonces permítanme comunicarme con su hija.
0: Se dice sí, señor.
1: Pero por favor, no sea así tan impulsivo.
0: Tenía razón, es un pobre estúpido. ¡Lupita!
1: A ver.
0: ¡Lupe! ¡Guadalupe, ven!
2: Sí.
0: Es lo que yo pensaba. Lo que me dijo Manuel. ¿Cuántas veces te ha pasado? Este es un idiota.
2: Papá, ya, papá.
0: Bueno, ya le di la orden. Termina esa relación. A ver, y si no te me largas, te lo he dicho, te me largas. Tienes 26 años, Guadalupe, y ocupo que te pongas las pilas.
2: Pero papá.
0: Pero papá mangos. Y papá, me terminas esa relación ya. Ya hablé con ese idiota.
2: Cristian.
1: ¿Dónde es Guadalupe?
2: Mamá.
1: Esa población que no. No voy a todo esto.
2: Corazón. Créeme que todo este tiempo fue de verdad muy bello. Fue un sueño para mí. Como te lo he dicho. Fue algo mágico, pero. Pero no fue, no me acuerdo.
1: No sé, no lo sé.
2: Te llevaré mi corazón, mi chiquito. Sí, no. Espero de verdad que encuentres una mujer que te valore, porque eres un hombre maravilloso y mereces todo lo mejor de la vida, mi amor.
1: Hija, no te voy a olvidar, mamá. No te voy a poder olvidar. No sé qué pensar ya.
0: Guadalupe, dice tu mamá que si vas a... ¿Sigues hablando por teléfono?
1: Ya me voy.
0: Adiós, ¿sigues hablando con ese timorato?
1: A ver. Ok, si ustedes confían en mí, entiendo esta parte. Si quiere que yo termine la relación con ella, entendido.
0: No, la relación está terminada.
1: Ok, señor.
0: Al menos que ella ya como una mujercita sea independiente, autosuficiente, se rente su propio apartamento y ella sea una mujer. Pero como no lo es, como depende económicamente de mí, de las atenciones de su mamá, entonces tiene que hacerse lo que aquí yo diga. ¿Entendió? Y como usted no es un tipo educado, no es un caballero en toda la extensión de la palabra, que ni siquiera tuvo el atrevimiento ni la hombría de venir a pedir permiso, que es lo, por eso yo le llamé. Y aparte no tiene los argumentos. Pues entonces, esto no tiene que ver. No tiene por qué seguir. Porque vuelvo y se lo repito y se lo digo en su cara. Usted es un timorato. ¿Ah, sí? ¿Cómo es? Profesorete. ¿Qué más tiene que decirme?
1: No, nada, señor, nada más. Ya es todo.
0: Por mi parte es todo también. Espero que respete mi decisión. Espero que respete mi familia. Y le voy a hacer una pregunta, una última pregunta.
1: Adelante, dígame.
0: Y solamente para medir sus conocimientos. Dígame, profesor Longaniza, ¿cómo se oye el Panda Show que es una broma de su novia?
3: ¡A toda máquina!
4: ¡Qué broma!
0: ¡Cristian, no es cierto! ¡Estás en el Panda Show! ¡Lupita! ¡Ahí está Cristian! ¡Adelante!
2: Mi amor, perdón.
1: Amor, ¿es en serio?
0: No, muy sencillo, Cristian. Préndele a tu radio, estás en la mejor 99.9. Estás en la aplicación de Claro Música. Estás en las bromas del Panda Show. ¡Sí es cierto, papá! ¡Sí es cierto! ¡Sí es cierto, querido profesor!
1: No puede ser.
0: Oye, profesor, ¿qué pasó con la actitud? ¿Qué pasó? ¿Por qué no defendió el amor? Sé que llevan poco tiempo, pero... A ver, señor, esto quiero de su hija. No hubo la oportunidad. Ha sido un amor que de repente fue como un relámpago que salió del cielo. ¡Algo! Pero... ¿No acá todavía te pusiste tus moños? ¿Qué pasó, Cristian?
1: A ver.
0: A ver.
1: A ver, vamos a escuchar una cosa, carnal.
0: A ver.
1: Me encanta tu programa, gracias.
0: Ah, qué lindo. Mándame un beso, ¿no, profe? Ándale. Ándale, mándame un beso, ahora.
1: Oye, no, sí, te escuchaba así en la radio. Gracias, carnal. Todo buena la broma y... Ay, pues ahorita tengo que hablar con Mago.
0: Oye, pues entonces, si nos has escuchado, tengo que preguntarte, ¿cuál Ajá. fue la parte del cuerpo que más te sudó, Cristian?
1: No, fíjate que el cuello.
0: ¿El cuello? Claro, porque eres el profesor Girafales. ¡Por eso te sudó el cuello! Ay, Lupita, dile por qué la bromita, mija.
3: Mi amor, perdóname.
1: Amor, ay, amor, híjole. Te iba a comprar tus dulces favoritos, pero creo que ya no.
3: ¿Mandé?
0: Que te iba a comprar tus dulces favoritos, pero que ya no. Ey, profesor, no se preocupe. Para eso tiene a su padre. Para comprarle no solamente dulces, sino hasta calzones. ¿Cómo ve? Oigan, pues espero que realmente su amor crezca. Así que, Lupe, Cristian, dígame, ¿cómo se oye el Panda Show en León, Guanajuato?
3: A toda máquina, pandita.
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5: Y en este martes estamos contigo, 7 de julio del 2026, a través de la cadena más importante del regional mexicano, por supuesto La Mejor FM, y también por la aplicación de Claro Música. Si no la tienes, descárgales completamente gratis. Y en este martes estoy en Texas, ahí está Vicente. ¿De qué parte de Texas, papá?
6: Estamos en el meritito Houston, Texas.
5: ¿En Houston? ¡Órale! ¿Desde hace cuánto tiempo andas por Houston?
6: ya tengo ya como cerca de 30 años, creo que ya voy para 30 años.
5: Uy, Vicente, ya llovió. ¿Y eres originario de dónde, carnal?
6: Del mero Acapulco Guerrero, orgullosamente acapulqueño.
5: Ah, caray, ¿y qué hace un burro acapulqueño ahí en Houston? ¿Qué pasó?
6: Pues acá burreando.
5: ¿Quién te llevó para allá? ¿No eres el burro de la roqueta, tú?
6: Pues, de la cintura para abajo, pues sí, lo que quieras.
5: Ay, cálmate. Te digo porque eres pura piedra, nada más, no por otra cosa. Oye, Chente, y dime, ¿por qué te llevó hace 30 años a emigrar a la ciudad espacial de Houston, a los Estados Unidos?
6: Bueno, fue pues cuestiones de mi papá, que primero se vino para acá. Uh-huh. Y ya después él se trajo a mi mamá y a mi hermano, y pues ya yo me decidí a venirme para acá a probar nuevos rumbos por acá.
5: O sea, la historia del inmigrante, uno al otro y le sigue al otro, el compadre, el hijo, el amigo, y viene.
6: Exactamente.
5: Vente para acá, huerco, acá hay buen futuro, acá puro dólar, men.
6: No, así no me dijo así. Vente para acá, vete a mover la pancita por acá, fe.
5: Oye, Vicente, y platícame, ¿bromita para quién?
6: Bueno, le vamos a hacer una broma a mi esposa.
5: ¿Cómo se llama tu esposa?
6: Ana Luisa.
5: ¿Y ella dónde está? Supongo que en Houston, ¿no?
6: Ella, sí, también vive aquí en Houston, también ella.
5: Ok, ¿y qué bromita para ella?
6: Bueno, mira, te voy a platicar un poquito acerca de la historia. En julio tuve un accidente aquí en el trabajo. Yo me dedico a mantenimiento. Entonces, tuve un accidente, me atropelló un carro, desafortunadamente. Y entonces, ahorita estoy en un proceso de que me van a hacer una operación en ambos hombros, en el hombro izquierdo y en el hombro derecho. Pero todavía,
5: así,
6: por cuestiones de legales y de los abogados, estoy esperando todavía la respuesta de la persona que me van a hacer la cirugía, ¿verdad?
5: Ajá.
6: Entonces, se me está ocurriendo, como ahorita tenemos un poquito de estrés con mi esposa, por todas estas cosas que han pasado y todo eso, como que estamos medio estresadones, yo para aliviarla un poquito se me ocurrió la broma de que le vamos a llamar, ahorita le vamos a decir que me acaban de llamar del doctor, que ahorita estoy en el consultorio con el doctor, y que me van a realizar la operación, pero ya, ¿ok?
5: A ver, espérame, ¿pero que te acaban de llamar o que estás en el consultorio? Porque acabas de decir las dos cosas.
6: Bueno, que ya estoy en el consultorio ahorita.
5: Okay.
6: Desde hace rato yo le llamé a ella. Le dije, ¿sabes qué? Me llamaron del consultorio y voy a tener que ir. En estos momentos voy a ir para allá, para el hospital, porque me estaba queriendo comunicar conmigo el doctor.
5: Okay.
6: Entonces, supuestamente, yo ya estoy ahorita con el doctor, que debe hacer contigo. Okay,
5: perfecto. Y va a ser el doctor Treviño de Monterrey, Nuevo León. Ya ves que hay mucho allá de Monterrey.
6: No, si no nos va a cachar con eso. Te vas a llamar el doctor Newberger.
5: Ay, pero le va a querer hablar en inglés, güey, pues va a estar cañón.
6: No, el doctor sabe hablar un poco, vamos a ponerle que sabe hablar en inglés y español, ¿entiendes?
5: Okay, ¿ella conoce al doctor?
6: Muy poco, la verdad, muy poco. Ella casi no me ha acompañado a las citas. Yo nada más he ido yo solo. Creo que nada más una vez, pero no se va a dar cuenta.
5: Bueno, eso espero, papá. Eso espero.
6: Bueno, la cuestión es esta. Le vamos a decir a ella que me van a realizar la operación, le van a hacer un trasplante de tendón, pero el tendón que va a ser de un primate.
5: Trasplante,
6: o sea, de un
5: tendón.
6: Chango, un gorila, no sé, un orangután o algo así.
7: Ok. Ahora, pero esto va a ser en los hombros, porque el tendón está en otro lado, ¿no? Okay.
6: En los hombros, en el hombro izquierdo y en el hombro derecho.
7: Tendón de hombro de izquierdo y derecho de primate. Ajá. Ok.
6: Ándale.
7: Okay. Perfecto. A ver, y a ver si no tiene un primo para que sea un primate.
6: Quema mucho el sol.
7: Ah, pues, ¿qué quieres? Ya me lo pegaste. Y luego.
6: Bueno, pero que esto tiene efectos secundarios, ¿verdad? Que después de la operación ella va a notar que yo tengo mucho más fuerza, ¿ok? Que tengo que tener mucho cuidado con abrazarla porque puedo estrujarla demasiado. Voy a tener ciertos cambios en la posición de caminar, que voy a caminar un poco más agachadito, ¿ok? Cosas así, ¿me entiendes? Que se vean como de primate, gorila.
7: Pues mira, Vicente, esta broma no es nueva, ya la hemos hecho en distintas ocasiones, en operaciones de trasplante, pero la hemos hecho principalmente cuando la contraparte vive en México. Yo no sé, tu esposa tantos años viviendo en Houston y eso, si realmente se la coma, pero tú eres el que conoce a tu vieja. Yo la verdad no creo, pero pues vamos a pegarle. ¿Estás listo?
6: Pues sí, estoy listo.
7: Órale, vamos a darle en directo desde el Pan de Cusente. Las bromas están aquí.
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7: Listo, mi rey. Listo, listo.
6: ¿Qué?
10: Bueno.
6: Bueno, mija.
10: Ajá.
6: Aló, Ana. Oye, ajá. Mira, te estoy tratando de llamar de mi número, pero no salen las llamadas de aquí. Ahorita te estoy llamando aquí de la oficina del doctor.
10: Ajá.
6: ¿Me oyes? ¿Me oyes bien, verdad?
10: Sí.
6: No. Ok, mira.
7: No, revisa.
6: Ok, mira, estoy aquí ahorita con el doctor.
7: Hay que chequearlo.
6: Y me están diciendo, ajá, que la operación ya tiene que ser ya. Entonces, necesitan una autorización. En este caso, ya ves que en los papeles yo te puse a ti como la principal, que tú eres la persona principal. Quieren, ajá, notificar sobre la operación. Parece ser que va a haber un trasplante, me está explicando aquí el doctor ahorita, que tiene que haber un, ajá, trasplante. Entonces, okay, pero ya lo quieren hacer ya. Pero quieren primero checar la referencia que eres tú, ¿ok?
10: Ajá, sí.
6: Entonces, nada más quieren hacer referencia de que se está haciendo, se está procediendo todo esto bien, se está haciendo con la operación y todo eso, ¿ok? Entonces, mira, ¿tú te acuerdas del doctor Newberger, verdad?
10: Sí, sí.
6: Ok, mira, la operación se va a tratar de lo siguiente. Según el doctor me está diciendo que yo necesito ahorita un trasplante del tendón que se me reventó, tanto en el hombro derecho, ajá, como en el izquierdo, porque los tendones ya no los tengo, ya no se pueden reparar así tan sencillamente. Entonces están, ajá, viendo la posibilidad de que haya un trasplante mediante una cirugía que se puede hacer, pero es una cirugía alterna, ¿ok?
10: Ajá.
6: Entonces no saben exactamente cómo yo vaya a responder al procedimiento de la cirugía. Todavía no saben cómo se podría hacer y todo eso. La cosa es de que ahorita me están diciendo que ya lo tienen que hacer ya. Por eso es que me mandaron a traer ahorita aquí de rápido.
10: Ajá.
6: Porque esto ya se tendría que hacer ya. La cosa está de que necesitan la autorización de la persona, que en este caso eres tú, de la primaria.
10: Ajá.
6: ¿Ok? ¿Cómo lo ves tú?
10: Ajá. Pues no sé, dice, ¿para cuándo se haría?
6: Te digo que ahorita ya quieren meter mano ahorita.
10: ¿Ahorita?
6: Ahorita.
10: Oh, bueno, pues si es para tu bien, ¿verdad? Pues está bien, pero ¿cómo era?
6: La cosa que este procedimiento, bueno, ajá, sí, es lo que yo estaba pensando, que el sábado tenemos el evento que tenemos, pero no hay problema con eso. O sea, ¿perdón?
10: El lunes, que lo hicieran.
6: No, es que no pueden retrasar porque ya está todo listo ya ahorita.
10: Ya, o sea, ya.
7: Vicente, necesito, ocupo la autorización. La autorización.
6: Mira, me está diciendo el doctor que ocupa la autorización. Mira, quiere hablar contigo el doctor. ¿Le podrías ahorita contestar?
10: Ajá.
6: A ver, aquí está el doctor. Pásale.
7: Hello. Hola. ¿Sí? ¿A Ana Luisa?
10: Hola.
7: Habla el doctor Nieberger. Sí. Me da mucho gusto saludarte.
10: Gracias, igualmente.
7: Debo comentar que esta conversación, esta llamada, está siendo grabada para fines de calidad, sí, y aparte para la autorización. He estado viendo ya tiempo atrás a Vicente, tu marido, okay,
10: sí,
7: aquí en el Hospital Central. Es urgente que podamos hacer la cirugía en este momento. Hoy. Él estará hospitalizado más o menos 5, 6, 7 days. Todo depende de su reacción. Debo informarlo, sí, que este procedimiento es sencillo porque no es nuevo en el hospital aquí en Houston, ni tampoco a nivel mundial. Hemos conseguido una compatibilidad, por eso es que se le llamó rápido, y él vino aquí al hospital, el donador de tendón. Nosotros, debido a que estos tendones, cuando son, rompidos, ¿ok? Son
10: rotos,
7: ok, thank you. Son rotos, no pueden regenerarse de una forma natural. Nosotros recurrimos a los primates, que son un grupo numeroso de mamíferos. Actualmente hay 447 especies, incluyendo la raza humana, que también venimos y es llamado el Homo sapiens. Si has oído hablar de eso, ¿ok? Y se han realizado más o menos 65 millones de operaciones en todo el mundo, de humano a primates. El primate que nosotros tenemos, que va a ser el donador, okay, de tendón para Vicente, ya está todo preparado, todo listo. Pero para esto, como es una intervención donde hay que dormir, hay que anestesiar a Vicente, él mismo no puede autorizarse a sí mismo la operación. No sé si yo sea claro.
10: Sí, que necesito decir yo. Si lo pueden hacer, ¿verdad?
7: Sí, necesito, en caso de que así ustedes lo deseen, necesito que usted dé la autorización, que me dé su nombre, la relación de Vicente, que son marido y mujer, y que nos autoriza a nosotros hacer esta intervención. En este número de operaciones e intervenciones que hemos hecho de muchas partes del cuerpo de los primates al cuerpo humano han sido exitosos, pero también puede haber contraindicaciones, ok. Una de las contraindicaciones es al momento de levantar los brazos, puede ser mucho tiempo arriba, al momento de abrazarla a usted, ok. Cuando hay abrazo de relación, él puede apretarlo, puede apretarla fuerte. Puede también presentar ciertas posturas a los primeros días, así como jorobado como el primate, y algunas cuestiones que son normales por la reacción, debido a que el ADN de los tendones se entremezcla con el ADN, en este caso, de Vicente. Y bueno, aquí hay una situación que puede hacerlo. Así como hay monos capuchinos, monos arañas, la especie del mono hará el injerto al tendón, será del mono descalabrado. ¿Ok? ¿Usted ha oído hablar del mono descalabrado? Esa especie se llama así por la protuberancia en el cráneo. ¿Ok?
10: Ajá.
7: ¿Ok? Puede meterse al internet, puede buscarlo, y ahí tiene la protuberancia en el cráneo. Entonces, el donador que del primate que será para Vicente es el mono descalabrado. Lo que hacemos es en la cirugía tener tanto al primate, tanto a su esposo, se extraen los tendones, ok, y posteriormente se le injertan, y es por eso que hay un proceso de recuperación. Usted se pregunta, hey doctor, ¿por qué hacerlo en este momento? Porque el primate fue traído de Sudamérica y ya está listo, está anestesiado para nosotros hacer la intervención. Si nosotros permitimos que el mono descalabrado despierte, es un proceso que tiene que llevarse a 2 o 3 meses para establecerlo nuevamente y volverlo poner a estable al mono descalabrado. Sí. Y es difícil poderlo hacer con esto.
10: Las por eso es mejor hacerlo ahorita.
7: Definitivamente. Right now. Okay. Él está aquí. Sí. Él está aquí. Ya está todo ready, todo listo para hacer esta operación. Lo único que necesito es yo comunicarle a Vicente, lo hablen ustedes como esposo y esposa, y si así lo desean, usted necesita darme su nombre, necesita decirme que es la esposa y que autoriza al hospital a hacer el procedimiento.
10: Sí, está bien.
7: ¿Alguna duda que tenga Mrs. Ana Luisa para preguntarme a mí?
10: No, está bien.
7: Pues yo espero haber sido bastante claro. Disculpa, mi español no es bueno. Aquí hablamos mucho español.
10: Sí, lo entendí.
7: Hablamos mucho español en Houston. No es mi lenguaje primario, pero hago el mayor esfuerzo para comunicarme con mis pacientes.
10: Sí, yo lo entendí a usted.
7: Okay, se lo pongo en el teléfono.
10: Gracias.
7: Okay, hey, come on. Vicente, por favor, a ver, yo ya le expliqué a tu esposa todo lo necesario. Es importante que tú y ella tomen la decisión. Si es así, necesito la autorización para que empecemos a preparar la cirugía. Come on, habla con ella.
11: Ok, gracias. ¿Aló?
10: Sí.
11: Ana, sí. Mira, yo estoy muy temeroso de esta cosa, o sea, es muy repentino lo que me están diciendo. Hay cosas que no estoy entendiendo bien. Sí, ya me lo había dicho. Sí, pero es que yo la verdad estoy muy temeroso de esto, o sea, no sé, la verdad no sé, pero pues si es necesario, yo creo que lo voy a tener que hacer, porque tú sabes que como he padecido en las noches el dolor que he tenido tan intenso, y a veces no he podido ni dormir. Ya también tenemos que darle fin a esto ya de una vez. Mira, lo del evento, yo creo que hay que hablarle a Mario y a Bere para que apoyen. Pues tú también te vas a tener que apoyar, o sea, porque de otra manera no se va a poder. Mira, como quiera, aquí anda tu hermano Toño. Aquí anda tu hermano Toño, pues. Que nos apoye. Si se va a perder ese dinero, que se tenga que pagarles a ellos el dinero, pues no importa, no hay problema. Yo creo que estamos ahorita para que recuperemos todo eso. Entonces, necesito ahorita de tu apoyo. Ahorita no le voy a decir a mi papá, porque todavía tengo que discutir aquí unas cosas con el doctor. Tengo que ver aquí unas cosas también, ¿ok?
10: Pero probablemente te vas a quedar internado, ¿no?
11: Pues lo más probable es que sí, o sea, ahorita ya me están pidiendo de que
10: tienen
11: unos papeles
10: es
11: y
10: que
11: todo.
10: Voy a...
11: ¿Cómo está el hospital? Allá. Bueno, ¿te acuerdas dónde vine a ver aquí a este doctor, a Neuberger? Está más o menos en el centro. Al rato
10: más
11: te mando
10: o menos,
11: yo la.
10: Pues no me acuerdo,
11: Bueno, al rato yo te puedo mandar la dirección por un texto, o sea, no hay problema por eso.
10: Sí.
11: Ok, mira, lo único que me preocupa a mí es lo que me está diciendo el doctor, es de que en la posición que voy a andar caminando, me está diciendo que voy a caminar un poco más más agachado, y aparte
10: más todo
11: de la...
10: sí, así me dijo.
11: De la fuerza, porque según me está explicando el doctor que... Y ya la fuerza que voy a agarrar es mucho más extrema. Entonces a mí me da temor de que yo te pueda abrazar y te pueda hasta sacar el aire, oye.
12: Ay.
11: ¿Me entiendes?
12: Ajá.
11: Entonces también, pues, y también, o sea, está la cuestión de que hay ciertos cambios que también van a ser, como por ejemplo los cambios hormonales. Dice que me va a salir un poco más de vello de lo acostumbrado. Ya ves que de por sí tengo vello, pero que me va a empezar a salir un poco más. Porque van a ser hormonas diferentes, entonces va a estar todo eso.
12: Pues tú...
11: Y entonces también, inclusive también la dieta que tengo que llevar va a ser estrictamente nada más a puro plátano, pero eso ya lo tendría que discutir con el doctor familiar, porque tengo que consumir más cantidad de plátano.
12: Ajá, y pues por la diabetes entonces, también, oye.
11: Exactamente, es por la diabetes que tengo, que uh-huh. también, o sea, va a ser una cosa que va a ser contradictoria, pero bueno, ellos
7: Vicente,
11: me están diciendo...
7: Vicente, es tiempo de tomar decisiones, ¿yes o no? Es importante, tú viste ya al mono descalabrado que está preparado, el primate, está listo, tiempo de tomar decisiones.
11: Doctor, permítame para que ella ahorita me dé la bendición, por favor.
7: Ok.
11: Porque, hija, pues...
12: Sí.
11: Tengo mucho temor ahorita. Tengo mucho miedo de lo que vaya a pasar.
12: Yo voy a ir para allá para estar contigo. Tú vas a estar bien, amor. Tú vas a estar bien.
11: Mira,
12: sabes que hemos salido
11: bien. Yo no soy muy religioso. No soy muy religioso. No. Pero uh-huh. necesito tu bendición. Necesito
12: Diosito,
11: que me digas que
12: Diosito
11: todo va a estar bien.
12: Diosito te va a proteger. Va a estar contigo. Como yo estoy contigo también, amor. Diosito va a estar contigo. La Virgencita es la que te va a ayudar también, porque me imagino que eso ocurrió ahorita para que te pudieran hacer algo y vas a salir bien.
11: Okay.
12: Ya le voy a decir a tu papá para que me lleve allá, dice, porque yo quiero estar contigo también.
11: Sí, espérame, tantito, espérame. Necesito primero la autorización tuya por teléfono, ¿ok? Te voy a pasar otra vez al doctor para que dé la autorización, ¿ok, doctor?
12: Ok.
11: Doctor.
7: Okay.
11: Doctor.
7: Hello.
12: Sí.
7: Sí, habla el doctor Neuberger. ¿Qué decisión se tomó como pareja?
12: Sí, se va a operar.
7: Okay. Antes que nada, déjeme felicitarla por la decisión. Nosotros aquí en el Hospital Central de Houston haremos todo lo médicamente posible para que salga. Todo bien, eso se lo garantizo. Estuve escuchando y yo le dije las contraindicaciones. También déjeme comentarle que también el beneficio será para usted. Porque esta especie, este primate mono descalabrado en su ADN, también trae gran actividad sexual, ¿ok? Y esto quiere decir como beneficio que él, su hormona masculina, a través de estos tendones, también él tendrá mucho apetito sexual. Y esto será un beneficio para usted. Congratulations.
12: Sí.
7: Okay. Necesito que me dé su nombre, Ana Luisa, su relación de Vicente, que son esposos y que autoriza hacer el procedimiento.
12: Sí, mi nombre es Ana Luisa. Es mi esposo Vicente y yo doy la autorización para que se opere.
7: Okay. Thank you. Congratulations. Es importante que usted con quien considere pueda venir aquí al Hospital Central.
12: Sí, yo en un rato.
7: Solamente da el nombre de su esposo y le dirán el estatus de todo. Esta operación tardará aproximadamente entre 8 y 12 horas, ¿ok? Así que tiene tiempo usted para venir con tranquilidad.
12: Está bien.
7: Ok, pregunta por su esposo y le harán una pregunta ahí en recepción que usted tendrá que contestar, ¿ok? La pregunta que le harán es, ¿cómo se oye el Panda Show que es una broma de su marido?
13: ¡A toda máquina!
12: ¡Ay, ay, ay! ¡Ahora sí! ¡Ay, Vicente, vas a ver!
7: ¡Estás en las bromas del Primate Show!
10: conocida la voz, decía yo, la conozco, pero...
7: Oye, yo le decía, Ana Luisa, yo le decía a tu marido, oye, tiene que ser más tantos años viviendo en Houston, ¿cuántos años llevas? Muchos años, ¿no? Salir de, de la... ¿También eres de Guerrero o de dónde eres tú, mija?
10: De Guerrero.
7: Sí, bueno, imagínate. Yo le decía a tu marido, tiene que ser muy tarima pendécuara tu esposa después de tantos años de vivir en Houston para creerse esta broma. Digo, pero bueno, pues va. Y resultaste peor de que si estuvieras en Guerrero.
10: Fíjate. Ahorita, no, hombre. Lo que pasa es que me puso nerviosa por cómo está de enfermo él. Yo no tengo la culpa.
7: Oye, Ana Luisa, ¿a poco no conoces al mono descalabrado? ¿Cuántos años? Vicente, dile por qué le hiciste la broma a tu vieja. Ándele, dígale por qué.
11: Te hice la broma porque últimamente hemos andado muy estresados con todo este asunto del accidente. Esto sí es algo real, lo que pasó. Y yo considero que pues esto es para relajarnos los dos un poquito del estrés que estamos teniendo los dos. La verdad.
7: Oye, ¿y te emocionó lo del que el primate se iba a poner acá chido con la testosterona, verdad?
10: Yo ya me empecé a reír cuando me dijo según el doctor.
7: Vicente, dígale por qué. Despídase de su esposa, ándele, carnalito.
11: Ay, la que al ratito, ahorita llego, estoy aquí en el trabajo.
10: Llegando a la casa, vas a ver.
11: Ay, Dios mío, yo voy a encontrar mis maletitas afuera.
7: Ándale, al rato le vas a tener que dar un beso al chango, compadre.
11: Al rato le voy a aparecer el mono descalabrado.
10: Pero el mono descalabrado va a ser otro, el que está agarrando el teléfono, vas a ver.
7: Ay, caray, mi familia guerrerense que radica en Houston, díganme por favor en Houston, ¿cómo se oye el Panda Show?
11: A toda máquina.
10: A toda máquina.

0: 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Estoy por Claro Música y la mejor FM. Ahí está Rubí. Buenas noches.
1: Buenas noches.
0: ¿Qué hace Rubí? Bien, ¿qué parte bien. Del estado? ¿En Toluca? ¿En Esa? ¿En Ecatepec? ¿En Cuautitlán? ¿En Los Reyes?
1: No, en la Ciudad de México.
0: Ah, ¿no estás en el Estado de México?
1: En la Ciudad de México, en el distrito.
0: Ay, yo creí que eras del Estado de México. Es que te escuché y dije, no, este es del estado. Neta, ¿qué pasó, Rubí? ¿A quién le hablamos?
1: A mi hermano.
0: ¿Cómo se llama tu hermano?
1: Mi hermano Brian.
0: ¿Tu hermano Brian? ¿Y dónde anda el Brian?
1: En Guadalajara.
0: Ah, ¿y qué hace en Guadalajara?
1: Pues quién sabe qué perdió por allá, pero se fue para allá.
0: ¿Y hace cuánto tiempo que se nos fue a Guadalajara, Guadalajara?
1: Como 4 años.
0: Uy, pues ya tiene un buen rato, no manches. Oye, ¿qué bromita para tu hermano el Brian?
1: Ah, pues quiero decirle que me peleé con mi esposo, porque bueno, me encontró con otro chico, que ellos dos se pelearon, y pues yo me fui porque yo estoy embarazada. Bueno, decirle que estoy embarazada.
0: A ver. A ver, espérame. Es que es más fácil que tú me expliques para yo entenderte. Mira, pandita, soy una mujer que está casada, mi marido se llama tal. O sea, para ir a entender el contexto, sino otro se fue embarazada, el marido. Pues, espérame. No le aumentes, Rubí, para poderte ayudar. ¿Cómo se llama tu marido?
1: Claudio.
0: ¿Cuánto tiempo llevas con Claudio?
1: De relación 5 años, de juntada 2 años.
0: 5 años de relación, ¿ya tienen chilpayates o no?
1: Una.
0: Una niña, ¿cómo se llama y qué edad tiene?
1: Claudia, de 9 meses.
0: Claudia está bien chiquita, 9 meses, ok. Entonces resulta que Claudio te encontró con un tipo que le vamos a poner, ¿cómo?
1: Raúl.
0: Raúl. Y algo mencionaste de que estás embarazada, pero ¿el embarazo es de Claudio o de Raúl?
1: De Raúl.
0: ¿Y dónde te vio o dónde nos vio o cómo se dio cuenta del engaño, de la relación o qué?
1: Bueno, pues él me invitó a comer. Bueno, Raúl me invita a comer. Yo cuando salgo, pues de casualidad me encuentro de frente con Claudio. O por ahí nos ve y nos estamos, Raúl y yo nos estamos apapachando o abrazándonos o agarrándonos de las manos, vaya.
0: Sí, pero en la historia se supone que ya tenías una relación fuera de matrimonio con Raúl. ¿O era nada más un encuentro? Okay. ¿A qué se nos dedica el Claudio, el marido?
1: Él fabrica lentes de contacto.
0: Fabrica lentes. ¿Y tú trabajas, Rubí?
1: Así es.
0: Ok, ¿qué tipo de actividad haces?
1: Realizo exámenes de la vista.
0: ¿Y trabajan en el mismo lugar?
1: Muy cerca, pero no en el mismo lugar.
0: Ah, perfecto. ¿Y es un centro comercial donde trabajas?
1: No. Es en el centro, vaya, de la Ciudad de México.
0: Ah, bueno, entonces a Raúl lo conoces ahí por el centro. Él se dedica a la impresión, ok, cosas de imprenta. Ahí te conocen, empiezan como amigos, una relación. Resulta que estás embarazada, ya nos crachó el Claudio y ya te corrió.
1: Pues no me corre, más bien yo me voy.
0: Ok.
1: Porque a lo mejor, no sé, puedo poner en riesgo mi embarazo.
0: Perfecto. ¿Vas a querer que te ayude como Raúl?
1: Sí.
0: ¿Qué edad tienes, Rubí?
1: Yo tengo 21 años.
0: 21 años. ¿Y andas con Claudia o se la quedó el Claudio?
1: La tiene mi mamá y yo le quise hablar a mi mamá para que me la regresara. Bueno, que yo iba a pasar por ella. Y mi mamá le dio la razón a Claudio.
0: Ándale, entonces, a ver. Y creo que esto se va a armar un borlote. Perfecto, pues ya estás. Pues órale, a darle, que es mole de olla, chancludita. Y bueno, pues aquí estoy, que pues más o menos que unos 25 años, el tal Raúl.
1: Un poquito más grande.
0: ¿Qué edad tiene mi Claudia, socio?
1: Claudia tiene 28 años.
0: 28, bueno.
1: 29, pues, 29.
0: Ahí te va entonces un treintón más o menos. Marcamos en directo desde el Panda Call Center. Las bromas están en tu show.
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0: Hijo, ya todavía no empezamos y ya estoy bien nervioso. Oh, Dios. Va, acción, juega. ¿Estás en la calle?
6: Bueno.
1: Bueno, Brian.
6: ¿Qué habla?
4: Rubí, ¿estás ocupada?
6: ¿Qué pasa, hija?
4: Oye, ¿qué crees? Que tuve un problema.
6: ¿Estás bien?
4: Pues más o menos.
6: ¿Qué pasó?
4: Es que me peleé con Claudio.
6: Ajá.
4: Y pues no sé, te tengo que contar todo.
6: ¿Dónde estás?
4: Estoy aquí en el centro.
6: ¿Estás con la niña?
4: No, es que te digo, te voy a contar, mira, es que... Bueno, pues es que yo conocí a un chavo.
6: Ajá.
4: Pues empecé a andar con él hace como 6 meses.
6: Ajá.
4: Y pues él me invitó a salir, vamos a comer. Y pues yo no me fijé la hora, ¿no? Y cuando salimos, pues resulta que nos encontramos con Claudia.
6: Ajá.
4: Y pues ya te imaginarás el arbolote que se armó. Entonces el chavo es del centro y pues le empezaron a pegar los volanteros. Son amigos de este muchacho, se llama Raúl.
6: ¿Le pegaron a Claudio?
4: Sí, entonces pues la verdad es que pasó otra cosa.
6: ¿Qué pasó?
4: Que, es que estoy embarazada.
6: No manches.
4: Tengo 2 meses de embarazo. Pues ya yo me tuve que ir, pues ya la bronca se quedó ahí, yo me fui con Raúl.
6: Ajá.
4: Y pues la niña estaba con mi mamá, le hablé a mi mamá, le dije pues que iba a pasar por la niña, y me dijo que no, que yo la había regado, que no me la iba a dar. Pues ahorita ya le están dando la razón a Claudio.
6: ¿Y dónde estás?
4: Pues estoy aquí en el centro, pero pues para eso te hablaba.
6: Pásame tu número de cuenta para mandarte de inmediato para el camión.
4: La verdad es que estoy muy, muy confundida, no sé qué hacer. Quería ver si... Bueno, no sé si había chance de que llegáramos los dos allá a tu casa.
6: Pues ya sabes que sí, eso no debo ni preguntarlo.
4: Pero pues voy con Raúl.
6: Pues ni pedo, por quien venga. ¿Y la niña dónde la vas a dejar?
4: Pues es que está con mi mamá, no me la quieren dar.
0: ¿Qué te dice?
6: A ver, espérame.
4: Oye, espérame.
6: Evo.
4: Te paso a Raúl.
6: ¿Y yo para qué lo quiero dar?
0: Buenas noches, cuñado. Habla Raúl. ¿Estás ocupado?
6: ¿Qué pasó? ¿Dónde están?
0: Estamos aquí en el centro. Es que se armó la broncota. Mira, lo que pasa es que yo trabajo en una imprenta. Y no sé si tú sabías, pero pues ya entre aquel güey y la chaparra pues tenían problemas. Y entonces pues empezamos así de amigos y yo empecé a apoyarla. Entonces una cosa pues nos llevó a la otra y pues que el embarazo, ¿verdad? Pero no nos dimos...
6: Mira, para empezar, pues es su vida, ¿verdad? Pero si tú sabías que ella estaba casada...
0: Pues sí, pero...
6: Está mi sobrina pues, por medio.
0: Yo lo sé, pues ya le habló a tu mamá. No, pues el problema es que yo también soy casado. Pero pues yo quiero a tu hermana. Entonces ella me estaba diciendo que pues nos vayamos para Guadalajara. Entonces, pues no sé si nos puedas echar la mano. Yo ya no conozco. Y pues me hagas el fuerte unos días y... Pues allá busco, allá hay imprentas, ¿no? En Guadalajara. O bueno, pues en lo que sea. Y pues ahí echamos para adelante y vamos resolviendo las cosas, cuñado. ¿Cómo ves? Porque mira, ya estamos en problemas ella, ya estoy en problemas yo.
6: No sé ni qué decirte porque sabes que también este chavo tiene todo el derecho con mi sobrina.
0: Pues sí, pero pues
6: y me ponen entre la espada y la pared porque llega a venir este cuate. ¿Y qué voy a hacer?
0: Pues, pero es que mira, cuñado, es como si yo... Mi esposa se llama Raquel. Es como si yo le quisiera quitar a los niños. Pues se tienen que quedar con ella. Pero aquí el problema es que tu jefa y el Claudio luego, pues, ¿por dónde le quieren pegar? Pues por Claudia. Y yo pues intenté meterme, pero pues hubo hasta golpes. Entonces, pues más que nada por tu hermana. No sé si puedas hacer el fuerte y recuperar a la niña para que esté con su mamá. Más que nada... por ella.
6: Mira, mi hermana es aquí bien recibida. Y la niña, pues ni se diga.
0: Pase de este lado. Sí, pero es que la señora Fabiola sí se puso bien pesada. Pero bien pesada. Y luego,
6: no,
0: luego,
6: pues yo hablo con ella, si no, ¿sabes qué? Déjame ver si puedo adelantar y me lanzo yo por ella.
0: ¿Por qué? Por... No, pues si quieres nosotros tomamos un camión, pues salen para allá, ¿no? Pues no nos puedes mandar una feria, no he cobrado.
6: Sí, no, por eso digo, le estoy diciendo a la hermana que me da su número de cuenta para mandarle mañana a primera hora.
0: Híjole, ¿no podría ser hora, cuñado?
6: Pues es que mira, yo tengo el...

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1: Pues ahí para que duermamos chido. Pues déjate la...
2: No, pues si quieres te dejo mi cama.
1: No, pues no es para tanto, pero pues si quieres, pues va. ¿De qué tamaño es tu cama?
2: Pásame a mi hermana porque me estás haciendo
1: un... No, tranquilo, cuñado. Oye, ya está enojando, nada más le dije que un cuarto para nosotros y que su cama ya está enojando. No, pues es para que estés bien, tú más que estás embarazada, quiere hablar contigo.
3: A ver, pásamela.
4: Pasa de este lado, ven.
3: Bueno.
2: ¿Dónde sacaste ese perro?
3: ¿Cómo?
2: ¿De dónde sacaste ese perro?
3: Pues es que lo conocí acá en el centro.
2: Manches, hasta habla como pinche libertano.
3: Oye, pero pues entonces, ¿qué? Dime, si ¿qué vamos a hacer? ¿No vas a echar la mano o le busco? ¿Sí?
2: ¿Cuánto tienes? ¿Cuánto tienes es que ahorita?
3: No,
2: ¿tienes para quedar
3: con nada de dinero?
2: Pásame tu número. ¿Puedes hacerle una transferencia ahorita?
3: ¿Cómo?
2: Es que lo tengo en efectivo. ¿Cómo te lo mando ahorita?
3: Pues es que no sé. No traigo ni mi credencial, no traigo nada.
4: Pásale,
3: vende este lado. Pues ya no sé qué hacer. Nada más no traigo mi teléfono, ni siquiera mi bolsa, ni siquiera un suéter, ni siquiera nada.
1: Tranquila,
2: ¿pero por qué no traes nada?
1: Mira, Dios aplica,
3: nada,
1: no
3: es que te lo juro, o sea, pues me salí, vamos a ir a comer, ya cuando pues nos lo encontramos, pues ya mejor nos fuimos. Ya nada más le hablé a mi mamá, pero pues ya me dijo que no.
1: Mira, ponte a pensar, algo pasa.
3: Es que
1: las
3: yo
1: cosas.
3: No tengo a nadie, pues ahora sí que a quién. A mi mamá, Poncho, ¿a quién le digo? Todos le dieron la razón a Claudio. Mi papá, pues con su mujer. ¿Qué hago? Es la única persona a la que podía recurrir a ti.
1: Pero por algo pasan las
2: cosas.
1: Pues
2: ya sabes que siempre
1: que
2: bienvenido aquí. Dime cómo le hago, porque tengo el dinero en efectivo. No tengo en el banco.
1: Algo tendrían que pasar las cosas, yo creo
3: a
1: que
3: ver
1: por
3: si
1: eso...
3: él tiene una cuenta o algo.
2: Pero ahorita, ¿dónde te...?
3: Raúl es una buena persona. Te escuchará como quieras, pero es bueno. Fuera de todo.
1: Nada más dile a ver si tiene cama matrimonial, porque ya sabes que yo soy muy caluroso.
3: Igual, como dicen, si tienes una cama, algo, lo que sea.
2: No, pues aquí vemos qué pedo.
3: Es que no está acostumbrada a dormir en camas chicas.
2: Pues mi pedo, ya sabes que mi cama está grande, no hay pedo, yo me quedo en el sillón.
3: ¿Pero a poco nos vas a dar tu cama?
2: Pues sí.
3: Híjole, es que sí. Si Claudia era payaso, olvídate.
1: ¿Qué sí?
2: ¿Dónde?
3: Si Claudia era payaso, imagínate, este es peor.
2: No, pues si no le gusta a tu madre, lo saco de chingados, te quedas tú aquí.
3: Pero es que, oye...
1: Oye, ¿por qué está diciendo eso? Ya. Dile que lo estoy oyendo. Bueno, oye...
2: Vale,
1: pero... ¿Por qué estás diciéndome esas cosas? No manches.
2: Pues no se m***, se pone de m***.
1: No, pues yo nada más estoy diciendo que acaso tiene...
2: con mi hermana porque me vale me lanzo, ¿eh?
1: Oye, pues cálmate, si yo te estoy hablando bien, nada más te estoy pidiendo una camita matrimonial, tampoco es para que te pongas perro.
2: Perro tú.
1: Todavía que acá le doy a tu hermana, te pone sabroso, pues no manches, güey. O sea, entiende que vas a ser tío. O sea, pues te estoy diciendo.
2: Pero aquí no te pongan.
1: Es más, mira, ahora que vaya, quiero hasta que tengas unas cervecitas en el refri, ¿cómo ves? Pues entonces a ver cómo nos toca.
2: No, pues no nos toca nada, no creo que me dures nada.
1: ¿Qué? ¿Me estás retando o qué?
2: Como quieras.
1: Pues si
2: mi hermana, porque no más pierdo el tiempo contigo.
1: No, perder el tiempo, ¿por qué? Si yo estoy poniendo las cosas como son, te estoy diciendo nada más. Si no te estoy mintiendo, ni mucho menos.
2: No, pero pues no la quieres sacar y no traes ni para tragar.
1: No, yo no la saco, quien me la saca es tu hermana. Yo te estoy hablando bien, bien. Y creo que estoy siendo bien honesto y te estoy platicando cómo pasaron las cosas. Que tú te estés poniendo roñoso acá como perro, pues esa es tu bronca.
2: Pásalo, mi hermana, no tiene caso ni discutir contigo.
1: No, pues sí te la voy a comunicar, pero pues yo quiero que te tranquilices y me pidas una disculpa, pues soy tu cuñado. O sea, somos familia, o sea, no manches.
2: Pásamela.
1: Pues ya te dije que te la voy a comunicar, pero quiero que me pidas la disculpa. Mi amor, dile.

0: Crepi, me pido una disculpa, o sea, aparte de que me ofende y todo, quiere hablar contigo. Órale.
1: A ver, pásamelo.
2: ¿Y ese güey qué pedo, Rubí?
1: Pues es que lo conocí, pues sí me hizo sentir muchas cosas.
2: No manches.
0: Dile cómo te satisfago, cómo te hago hasta gritar, díselo.
1: No digas eso.
0: Oh, pues es que pues, se pone muy sabroso. Dile la verdad, pues, que acá está tu macho.
1: Ay, Brian, no sé qué hacer.
2: Pues dime, y ahorita veo el modo de mandarte dinero.
1: ¿Y no le preguntaste a Raúl? Si él tenía Si no le preguntaste a Raúl, si él tenía una cuenta.
2: No, pues mándame la cuenta.
0: Sí, yo
1: espérame, le pregunto a Raúl.
0: Sí, tengo cuenta, cuñado. ¿Tienes dónde anotar?
2: A ver, apuntamos la cuenta de ese güey.
0: 1384.
2: Aguanta.
0: Pues apúrate, ¿no? Pues que tenemos prisa, está haciendo frío.
2: Relájate. A ver, dime.
0: 1384.
2: 1384.
0: 2140.
2: 2140
0: 8800
2: 8800
0: 0971
2: 0971.
0: Sí, que si quieres te la mando ahorita por mensaje de texto. Este es mi teléfono, ¿va?
2: Sí, mándamela.
0: Y ahorita que te escriba, digo, para que te portes tranquilo, nada más ahí te voy a mandar mi cuenta y te voy a preguntar cómo se oye el Panda Show, que es una broma de tu carnala.
3: A toda máquina.
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0: Oye, qué buen hermano, le valió gorro mandando dinero, recibiendo al amante, él protegiendo a la hermana Ingesu. No me importa que sea una golosa, yo lo que quiero es a mi hermanita apoyar. Es más, hasta me dejaste tu cama, Brian. ¡Qué ole!
5: ¡Oh, Dios!
0: ¿Ya viste, Rubí? Hasta dijo, yo me voy al sillón y les dejo mi cama. Brian, no te conozco.
2: El palo, Rubí.
0: No te conozco, pero ¿puedo mandarte un beso? ¿Un beso, Brian? ¿Puedo mandarte un beso? ¿Chiquito?
2: No seas mal.
0: Rubí, dile por qué le hiciste la bromita a tu hermano.
2: Es una broma.
1: Pues porque ya sé que ibas a reaccionar de alguna manera, ya sea una de dos, o me apoyas o de plano me mandabas al carajo. Y pues como hace poquito platicamos.
2: Ahí está el gallo.
1: Aquí está.
2: No somos.
0: Oye, espérame, déjate paso al gallo que quiere hablar contigo, ahí te va.
2: No traigo el machete en la mano, ¿eh?
1: No. ¿Cuándo? Chale, ¿ya ves?
2: Hola, gallo. Palo, sí es cierto.
0: Más callado, más callado, cuñado.
2: ¿Quién más está ahí?
1: ¿Cómo?
2: ¿Quién más está ahí?
1: Estamos todos, mi mamá, Poncho.
0: Bueno, pues despídase de su hermanito, Rubí, ándale.
1: Pues ya nos vemos el 20, 21 que llegues. Y ya me dirás lo que quieras. Pero mientras ya te un pedo por la
2: cuñada. Te va a costar caro.
0: Cuñado, eres un tipazo, cuñado, la neta. Le pusiste al pecho a las balas, chido. Oye, ¿no tienes de pura casualidad otra hermana así como para que seamos cuñados?
2: Pues la que traigo de campana.
0: ¡Te pones! Oye, ¿por qué no me pones a tu esposa en la línea? Creo que ahí está, ¿no?
2: Sí, a ver.
0: Me lo acabo de alburear mi coche. Bueno, Rubí, dime, por favorcito, ¿cómo se oye el Panda Show?
1: A toda máquina.

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3: ¡Que se escuche, rockero! Buenas noches, bienvenidos a Amigos sin Derechos. Yo soy Fergay. Estamos rompiendo aquí ya la matraca. Están sonando los tambores. Estamos felices de estar con ustedes en este programa, como llevamos haciéndolo durante todos los días, durante esta justa deportiva. Le hemos pasado muy bien. Hoy hubo dos partidos. Ahorita los vamos a comentar. Queda fuera Colombia. Argentina pasa de milagro. Y déjenme presentar. Bueno, yo soy Fergay. Y déjenme presentar a mi compañera del programa en nombre de Jessy Cervantes. Y está con nosotros hoy, ni más ni menos que la reportera sensación del momento, la reportera que ha cubierto todas las sedes del Mundial, ha estado presente en Guadalajara, ha estado presente en Monterrey, en la Ciudad de México, que en los fan festivals, que en los partidos, con la gente, ha vivido la emoción y nos ha traído toda esa emoción aquí al programa Amigos sin Derechos. Un fuerte aplauso para recibir a Mon Gómez.
4: ¿Cómo estás,
5: yo dije, ¿dónde está? ¿Dónde está? ¿Dónde va a salir? No, muy contenta de estar aquí con ustedes. La verdad es que me le he pasado increíble durante estos días. Del 11 de junio a la fecha hemos vivido una fiesta. Tú bien lo decías, me la he vivido entre Ciudad de México, Guadalajara, Monterrey, disfrutando de todo y sobre todo del buen fútbol que hemos tenido. Partidos interesantes.
3: Qué buenos juegos, la verdad. Pero bueno, antes de pasar a los resultados del día, quiero platicar contigo, Mon. ¿Cuál ha sido tu experiencia cubriendo, te digo, todas las sedes, por lo menos en México, pero también estuviste en Estados Unidos? ¿Cómo ha sido? ¿Cómo has visto a la afición? ¿Cómo has visto a la gente después de la derrota de México? Previo a cómo sentías a la afición mexicana en este Mundial, que bueno, todos estábamos muy ilusionados.
5: Claro, definitivamente la afición mexicana viviendo, creo que por primera vez, una ilusión así. Como sí, que siempre habíamos tenido en los mundiales pasados, pues hasta cierto punto la resignación de decir, no, vamos a llegar hasta tal partido, ya no va a dar para más. Y en esta ocasión la gente estaba pensando en ser campeones del mundo.
3: Sí, o sea, que luego también ya nos la estábamos medio jalando con eso, la verdad. Pero sí nos ilusionaron, estábamos muy contentos viviendo toda la fiebre con los resultados, con la fase de grupos que se pasó de manera invicta y espectacular, 0 goles recibidos. Luego contra Ecuador también nos ilusionamos más, Mon. Y luego contra Inglaterra, pues viene el baldazo de agua fría.
5: Sí, y qué balde de agua fría. Creo que aparte nos llegó justo en un momento donde la afición estaba esperando ese milagro, donde vieron la posibilidad, pero también íbamos contra un gigante, no se le puede reprochar nada a la selección, pero ¿sabes qué? Viendo un antes y un después, por ejemplo, lo que me decías, la reacción de la gente, yo que estuve ahí como que constantemente, de hecho yo inicié un proyecto desde 2024 de invitar a la gente a México, me fui a diferentes países con imanes que decían México 2026, y yo les decía a la gente, no, en México se va a vivir la mejor fiesta, Estados Unidos y Canadá van a quedar atrás, y no me equivoqué, lo decreté desde ese entonces.
3: La mejor afición es la mexicana, fuerte aplauso a usted que nos está escuchando y estuvo presente apoyando a nuestra selección. Vamos a revisar, Mon, los resultados del día, que hubo sorpresas. Vamos a comenzar con el partido que se llevó a cabo en la mañana, en donde la selección de Argentina le gana 3-2 a Egipto en un partido durísimo, dificilísimo, polémico.
5: Hubo polémico, creo que esa es la palabra.
3: Muy polémico.
5: Porque, a ver, los de Egipto no salieron nada contentos.
3: No salieron. Ahorita vamos a escuchar las declaraciones del técnico de egipcio, pero sí, como dices, muy polémico, sí, muy complicado para la selección de Argentina. Después de que Messi comienza el partido fallando un penal, ya creo, es el segundo que falla esta copa. Ya había fallado penales en Copas del Mundo. Y bueno, luego Argentina remonta porque iba 2-0 abajo. Luego les anulan un gol.
6: a los egipcios.
5: O sea, realmente eso creo que también hay que decirlo de la selección de Argentina, que no es una selección que puedes dar por muerta en ningún segundo, porque van 1-0, después anota un gol de nueva cuenta Egipto, se los anulan y Egipto dice, yo voy para arriba.
6: Y ahí comenzaba una de las polémicas, que si era falta, que si no era falta, porque
5: para ti era...
6: Para mí la verdad es que sí hay un pisotón, o sea, sí había todos los argumentos para marcar una falta, yo es lo que yo creo.
5: Yo la verdad es que lo veo dudoso, yo creí que sí era un gol válido, pero bueno, se anula, después vuelven a anotar y ahí es donde sinceramente creo que también hasta cierto punto Egipto se sintió confiado. Y Argentina dijo, no, estás frente a los actuales campeones.
6: Y llega Messi, pone el empate y a falta de 2 minutos llega Enzo Fernández, que no había aparecido mucho en esta Copa, cabezazo adentro y eliminan así de esta manera a Egipcio. De hecho, tenemos una cápsula, querida Mon, vamos a ver esto que nos preparó el Alambre sobre el resultado de hoy de la selección de Argentina.
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7: Hola, Ceci. Hola a todo el equipo. Bueno, ¿qué les puedo decir de las sensaciones? De lágrimas, de emoción. Alguien acá, un conductor de Argentina, dijo, ¿para qué? ¿Qué significa ser hincha? ¿Cuál es el sentido de ser hincha o ser afición? La verdad que ninguno. No sirve para nada, porque no sirve para nada. Pero no, nos modifica la vida, nos modifica el humor, no, nos cambia el día. Yo te juro que en este momento la estoy pasando muy mal y muy bien. No paro de llorar. Yo puedo hablar por mí, puedo hablar por Argentina, puedo hablar por lo que acabo de ver, de un 2-0 remontar a un 3-2. Funciona así, el fútbol no tiene explicación, no tiene lógica, porque no la tiene, esa es la verdad. ¿Qué pasa si pierde o qué pasa si gana? No pasa nada, es lo mismo, exactamente lo mismo. Yo estoy con un dolor y una emoción en el corazón al mismo tiempo. Yo necesito un cardiólogo urgente. Hablo por mí y por los 45 millones de hinchas. Eso es el fútbol, así funciona el fútbol. En un segundo estamos arriba, en un segundo estamos abajo, en un segundo nos cambia todo. Yo la verdad que estoy muy, muy emocionado. Me imagino que es la misma sensación que todo el mundo siente cuando ve ganar o cuando ve perder a su equipo. La verdad que no lo sé, no hay una explicación. Yo les mando un abrazo grande, yo estoy muy feliz, estoy muy avergonzado de sentirme como me siento, pero es lo más genuino, es lo más real y no tiene una explicación lógica. Simplemente les mando un abrazo grande, me dio mucha pena ver perder a México. Es un equipo y es un país al que amo como si fuera el mío. Y nada, bueno, hay explicación, no, la verdad que no. El mundo va a seguir girando mañana. No sé si tu país o si tu equipo gana o pierde. Pero lo que nos termina pasando no tiene alguna explicación. Eso es lo lindo del fútbol. Eso es fútbol. Así lo vivimos, así lo sentimos. Aunque muchos digan, pues si perdieron, no pasa nada. Si ganaron, no pasa nada. Sí, pasa mucho. Yo les mando un beso grande. Jessy, yo te quiero con el corazón. Saludos a todo el equipo. Y la verdad, que es un placer. Es una alegría. Y perdón si me extendí. Pero es lo más sincero que viene del corazón. He visto a mi equipo perder más de las veces que de las que ganó y cuando eso ocurre, queridos amigos, les mando un beso grande. Gracias por todo. Espero que alguno se ponga en mis zapatos, ¿no? O el que le quede el sallo que se lo ponga, decía el dicho. Saludos.
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6: Mandamos un fuerte abrazo al alambre que, oye, le pegó el sentimiento bien, bien fuerte. Ya aparecía yo el otro día, hay que juntarnos, alambre, a llorar los dos juntos y abrazarnos.
5: Oye, pero él te va a decir, pobrecito, por tu selección, y tú le vas a decir, vamos, vamos.
6: ¡Vamos, Argentina, vamos! Oye, Mon, antes de pasar a la siguiente cápsula, nos conocimos tú y yo en Puebla ya hace muchos años cubriendo la fuente del equipo de Puebla y también de Lobos WAP, cuando Lobos WAP estaba difuntos. En primera división. Los difuntos Lobos WAP, manejados además por Rafael Puente del Río.
5: Así es.
6: Ahí tuvimos la oportunidad tú y yo de convivir durante muchas semanas y justo estábamos platicando que en ese Lobos WAP jugaba Julián Quiñones. Pasa de los Tigres, se lleva a
5: Lobos. A Venados, que existía en ese tiempo la liga de ascenso.
6: Claro.
5: Cuando teníamos la posibilidad de ascender y descender, y después Lobos llega a primera y es cuando llega Julián a como consolidarse ya como tal en primera división.
6: Oye, pero además tú hiciste una amistad con Julián Quiñones. Tú y yo, hay que decirle a la gente, confiamos en Julián Quiñones antes que nadie. Antes que Luis, fuimos Mon y Rafa Puente también.
5: Sí, también, que se lo llevó justo con el ascenso de Lobos. Yo conocí a Julián por allá del 2017, que es cuando asciende Lobos y él llega al equipo. Y justamente en esa época yo todavía estaba en la universidad. Y les voy a contar una anécdota. Julián en ese tiempo, y no es un secreto, por eso es que lo hablo aquí, era muy fiestero.
6: Okay.
5: Era muy fiestero,
6: Tiene cara de...
5: En ese tiempo, porque ya ahorita, de hecho, uno de los últimos mensajes que le envié fue que me daba mucho gusto ver que ya sentó cabeza, que tiene una familia, que ya es un hombre de bien. Pero en ese tiempo, te estoy hablando que él tenía como 19, 20 años.
6: Es que uno está ahí en la edad de la punzada también, lo entiendo perfecto. Ahí estuve yo también.
5: Y entonces, a él le gustaba salir de fiesta, pero no es por nada, ni porque lo estoy diciendo aquí, pero yo soy muy tranquila. A mí no me gusta mucho la vida nocturna y todo. Entonces, nos empezamos a llevar y él me decía, pero es que tú no sales de fiesta. ¿Qué hacemos? Y yo, pues ir a comer. Vamos a comer. Y éramos
6: café.
5: Muy buenos amigos. Y literal, me acuerdo mucho, un día me mandó un mensaje y me dice, amiga, ¿qué hora sales de la universidad? Y yo, a las 4. Paso por ti y vamos por unos churros. Nos fuimos a Cholula, Puebla, por
6: y
5: unos churros.
6: Se pusieron
5: churros.
6: Bien pachecotes los dos.
5: No. De esos con azuquitar. Y un chocolatito.
6: Árbitro. Vamos al bar.
5: Pero después... Julián quería una cerveza y ahí está la foto en mi Instagram. Ahí se ve que después terminamos con una cerveza.
6: Ahí sigan a Mon Gómez en las redes sociales y sí, qué buenas anécdotas ahí con Julián Quiñones. Felicidades, que lo vimos además subirse ahí un avión comercial. La gente le aplaudía,
5: claro,
6: y merecidísimo, porque tuvo una gran copa. Así que un abrazo a Julián Quiñones y también al resto de la selección.
5: Oye, y a Gabriela, su esposa, que lo hizo mexicano.
6: También muchas gracias a Gabriela. Gracias.
5: Gaby.
6: Oigan, vamos a esta cápsula de los Caligaris y la mosca del Los Decadentes aquí en Amigos Sin Derechos.
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8: Querido Jesse y amigos de Amigos Sin Derechos, desde acá, desde el banderazo de Argentina, acaba de terminar el partido. Los abrazo, la emoción nos invade. Ha sido un partido muy difícil. Creo que si Argentina no sufre, no es Argentina en todo sentido. Pero bueno, la verdad que estamos felices, pasamos a cuarto. Nos seguimos ilusionando, venimos del 2022, de ilusionarnos nuevamente con la cuarta estrella, así que les mandamos un abrazo, ojalá que Argentina siga con esta suerte, que la escaloneta no se convierta en la infartoneta. Les mando un beso y un abrazo gigante, los quiero mucho, nos vemos pronto.
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10: Hola, ¿cómo están? Espero que se encuentren bien. Me pidieron un testimonio, un comentario sobre el partido de hoy de Argentina con Egipto, y la verdad que desde acá, desde Buenos Aires, de Argentina, lo sufrimos mucho, pero siempre vimos a los jugadores no perder la calma. Pienso que tenemos un equipo con figuras y con experiencia, que sabe lo que supo, lo que fue perder, supo lo que fue ganar, y que jamás se dan por vencidos, ¿no? Creo que en la calidad de las individualidades de Argentina está una de las grandes diferencias con otras selecciones. Obviamente no puedo decir mucho porque amo mi país y mi selección, y pienso que estos chicos ya nos dieron muchas alegrías y que se merecen todos siempre lo mejor. Fue un partido duro, Egipto juega muy bien. Es un mundial donde ahora ya a partir de octavos y de cuartos ya te encontrás con buenos equipos, ya no es la fase de grupos. Así que, bueno, nada, esperemos que sigamos así, por el buen camino, jugando bien al fútbol y pasándola bien. Gracias, soy Mosca Lorenzo de Los Auténticos Decadentes y le mando un beso grande a todos los que hacen Amigos Sin Derechos con Jesse Cervantes. Salud.
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6: Y muchas gracias a nuestros queridos corresponsales argentinos que estuvieron platicando del juego de hoy, que no son nuestros corresponsales, la verdad, nos hicieron el favor de mandarnos unos videitos hablando de su selección, los Caligaris también. Y
5: qué tremendos corresponsales,
6: ¿eh? Sí, la verdad, qué nivel traemos hoy aquí en Amigos Sin Derechos. Vamos a ir a un corte, pero quédense con nosotros porque seguimos conectados completamente en vivo en las diferentes plataformas aquí de MBS, La Mejor, Exa FM, y estamos, por supuesto, en todas partes. Esto es Amigos Sin Derechos.
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3: Estamos de regreso aquí en radio a través de la mejor de EXA y a plataformas digitales de MBS. Está con nosotros Mon Gómez, la reportera sensación del momento. Yo soy Fergay y estamos platicando de lo que sucedió esta mañana en la Copa. Argentina logra avanzar de manera pues milagrosa. Me parece que para todo el mundo que decía que le había tocado un camino fácil a los argentinos, creo que no ha sido así. No ha habido un camino fácil en esta Copa. La verdad es que todos los equipos y todas las selecciones han jugado a un muy buen nivel, y luego lo de Colombia, que queda fuera también de esta Copa. También otro futbolista que ya me parece puede ser su última es James Rodríguez, así como lo de los egipcios con Mo Salah.
4: Sí, la verdad es que creo que este mundial, bueno, esta fiesta del fútbol nos ha sorprendido muchísimo porque, a ver, bien lo decías, muchos hablaban del camino fácil de Argentina, pero Cabo Verde no fue un dulce en lo absoluto.
3: Sin nada.
4: Nada. Y ahora Egipto también les empieza ganando. O sea, eso nos habla de que cualquier equipo en esta justa te podía dar batalla.
3: Ya veremos qué pasa con los argentinos y los suizos. Mientras tanto, vamos a escuchar esta cápsula de Caliente.mx.
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4: ¿Cuánto crees que va a quedar Argentina-Suiza?
5: Como 3-2, favor Argentina.
4: Ahora dime, ¿los están ayudando o simplemente la gente está alebrestada?
5: No, yo siento que... No, lo están haciendo muy bien, la verdad, Argentina, y se ha demostrado mucho su esfuerzo.
4: ¿Cuánto crees que quedará Argentina contra Suiza?
6: Pues si ahí Argentina no lo ayuda, como ha sido en el partido contra Egipto, al menos Suiza debe meterle 2 goles.
4: ¿Qué opinas de este pues tiro que invalidan y luego una falta muy contundente que no marcaron?
6: Pues la verdad es que es muy raro, ¿no? Al final la FIFA es internacional, pero sí se ha visto que ha ayudado muchísimo a Argentina. No sabemos por qué. O sea, vemos, por ejemplo, un Portugal, Cristiano Ronaldo, que todo el mundo creíamos que como era su último mundial iba a quedar campeón. Pero no sé, o sea, la FIFA sigue enamorada con el tema de Argentina y Messi. O sea, como latinos, vaya, deberíamos de estar confiando, pero como latinos sabemos que Argentina no merece estar ahorita.
4: Alexis, ¿cuánto crees que va a quedar Argentina-Suiza?
7: Pues yo creo que va a ganar Argentina 2-0. Pues los argentinos son muy buenos.
4: ¿Crees que le están ayudando o ya es tarea divina?
7: Yo siento que le están ayudando porque pues iba perdiendo 2-0 y qué casualidad que ganara 3-2.
4: Leo, cuéntame, ¿quién ganará, Argentina o Suiza?
8: Argentina.
4: ¿Por qué?
8: No sé, siento que tiene, desde que empezó el mundial, tiene un camino más sencillo que cualquier otro equipo.
4: ¿Crees que le están ayudando?
8: Puede ser que sí. Puede ser que sí. Bueno, siento que es muy injusto para cualquier otro país, cualquier otro jugadores, etcétera.
4: René, ¿quién crees que ganará? ¿Argentina o Suiza?
9: No, Argentina.
4: ¿Por qué?
9: Pues porque lo vi con Egipto truqueado, la verdad lo vi truqueado. Hay cosas que sí son válidas, pero hay cosas que no le contaron a Egipto y pienso que se lo van a hacer a Suiza. Entonces, ¿quién sabe? Digo, todo puede pasar, ¿no? Entonces, de primero Argentina va a ganar.
4: Entonces, ¿crees que este torneo está ayudando a Messi para ser el campeón del mundo?
9: No lo diría así, pero... hay ciertas cosas que no son claras en el juego. Entonces, no voy a asegurar que va a ser campeón del mundo Argentina, pero sí al menos que va a ganar contra Suiza.
10: Yo le voy a Suiza.
4: ¿Por qué?
10: Porque tiene más una defensa muy, muy cerrada. Para mí Argentina ya está un poquito quemado con Messi. Es el que van a marcar y lo van a tener más ahí en la media.
4: ¿Y cree que en este torneo le están ayudando a Messi?
10: Yo creo que sí. Ahorita ya es una figura muy, muy grande en Argentina y todo se lo lleva a él. No hay otro jugador que le haga sombra.
4: ¡Qué bueno! Amigos Sin Derechos, esta es la opinión de toda la afición acá en las calles y volvemos hasta el estudio con ustedes.
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3: Seguimos aquí en Amigos Sin Derechos. Mon, hace rato les platicamos que teníamos las declaraciones polémicas del entrenador de Egipto. Vamos a escucharlas y las voy a ir traduciendo, ya que yo mastico perfecto el árabe. Así que vamos a escuchar lo que dice el entrenador de Egipto y yo les voy haciendo completamente la traducción en vivo, porque a eso yo me dedico, a traducir personas que hablan árabe al español. Estamos muy felices.
4: Lo aprendiste en Qatar.
3: Lo aprendí a llegar. ¡Ay, mira, nada más, Rosa Concha! Lo que...
11: Pues nada, vengo a presentar este segmento tan importante. Bienvenida, Mon, qué gusto.
4: Gracias. Yo soy tu fan, te sigo
11: Oye,
4: en Instagram.
11: Yo soy tu fan, sí, bueno, pues mi la verdad es que querida. A todos ustedes. Oye, pues fíjate que traje estas declaraciones tan exclusivas. Yo la traje, el señor está hablando, como ya lo decías, ahí en el idioma de los egipcios, y ahora le vamos a traducir.
3: Exactamente, le están preguntando que estuvieron muy, muy cerca, que estuvieron a punto de tener un desempeño histórico, y le preguntan sobre su valoración del equipo y del partido. Y aquí está respondiendo el entrenador egipcio, que fueron mejores. Él considera que la selección de Egipto estuvo mejor en el terreno de juego, pero lo que pasa es que dice que no es justo que les hayan anulado ese gol después de una falta, que pues al parecer a él siete que no sucedió. Después de eso pudo haber marcado justamente tres goles y de esta manera iba a terminar con la selección de Argentina. También habla sobre una falta a Amadi, que es un futbolista egipcio, y dice que quizás el asunto sea de mercadotecnia, que la gente y pues la Copa, la Federación, digamos, internacional, está ayudando a los argentinos a seguir avanzando.
11: Y ese es el cacho que les mostramos, ¿verdad?
3: Perdóname, no se escucha.
11: Es el cacho que les mostramos.
3: Y ese es el cachito que les mostramos.
11: Porque el otro cacho
3: porque
11: de...
3: hay un resto que...
11: No, hay un resto.
3: Ese no lo vamos a enseñar.
11: Hay otra parte que dice, me encanta mucho una comentarista, actriz mexicana, que está siempre vestida de rosa, que es guapísima.
3: Claro,
11: de hecho, todo en la gente de Egipto se motivó muchísimo con una fotografía en tamaño original.
3: La quiero llevar a que conozca a Tutankamón.
11: Exacto, claro que sí. Entonces, pues bueno, pues estas fueron algunas de las declaraciones de pues el director técnico de Egipto, que es un gran, pero gran amigo mío.
3: Así es, esa es la voz de nuestra querida Rosa Concha, amiga de todo el mundo. Y tenemos esta cápsula, este sonidito de Dibelgel. Escuchamos.
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11: Que sí, agradezco muchísimo, Mon, ¿cómo estás?
4: Muy aquí, feliz.
11: Mira, no me dio el beso, ¿eh?
4: Como ay, ya no, es que...
11: Mira.
3: Ay, ya te
11: tú
3: besó.
11: También, bésame la mano.
3: Otra vez el anillo.
11: Otra vez, ay, tan hermoso, ¿verdad? Pues muy contenta de estar esta máxima vidente, que nuevamente, ¿verdad? Para no perder la costumbre, no a ti, no. No a ti, no, desafortunadamente, fíjate.
3: Pero Mon, mira, se está generando una tendencia. El resultado que diga Rosy Vidente, hay que irle al otro, ¿no? Entonces, si Rosy Vidente va a ganar, exacto, si va a ganar Suiza, hay que irle a Argentina, exactamente.
11: Exactamente, fíjate, yo tenía todas mis oraciones puestas en Colombia, en el caso de Colombia,
3: claro.
11: ¿Verdad?
4: Y oye, a ver, una pregunta.
11: Sí, dime,
4: ¿has
11: Mona,
4: tenido
11: tus órdenes?
4: ¿Algún colombiano acá que te diga, qué, mi amor, qué más, pues?
11: Ay, pero que la clau que sí, me dijo gonorrea, me dijo, así me dijo, ¿ustedes creen? Y yo pensé, dije, pues me está hablando en idioma de allá de Colombia, pero no, me dijo, es lo que tengo yo.
3: ¿Cómo
11: pasas tú a creer, hombre? Pero bueno, no es cierto. Fíjate que he sido muy amada, Mont. Yo sí lo puedo decir por grandes futbolistas alrededor del mundo. Los colombianos no se han quedado atrás, por ahí también. Y mira que cuando digo por ahí...
3: Oye, hace rato decíamos que es muy amiga de Julián Quiñones. Tú salí, me acuerdo que alguna vez vi en la revista esta del chisme.
11: La Venenotas, en vamos
3: esa,
11: a decirle de
3: la
11: alguna
3: Venenotas.
11: Manera.
3: La Venenotas. Ahí leí, Rosa Concha está saliendo con Julián Quiñones, futbolista profesional.
11: ¡Claro que sí! ¡Que venga! El pues ahora es que el...
3: ¡Ahí!
11: Oye, yo todo quiero que me hagan un desmán. Realmente yo de todo solo quiero hacer acá una cosa bonita, ¿no?
4: Claro, de todo lo tuyo es una fiesta.
11: Pero, ¿sabes una cosa? Sí con Quiñones, sí con Hugo Sánchez en su tiempo.
3: ¿Te checó la muela?
11: Hugo Sánchez me checó la muela y me la tapó.
3: ¿Te tapó sí, también la
4: ¿cómo
3: muela?
4: ¿Cómo fue eso si yo te veo tan joven?
11: Bueno, pues es que ya sabes, el ¿cómo se llama? El elixir ese de la película esta, ya sabes, muy famosa. Lo compré ahí en el mercado Sonora. Sí, el de la resistencia. Venden, sí. Entonces me la ando poniendo en lo que viene siendo. ¿Qué pasó?
3: Que dice que pura cremita la, en la cara.
11: Pero qué gente tan ordinaria.
3: ¡Qué bárbaro! Este no es ese tipo de programa, por favor.
11: Este no es ese tipo de programa. Aquí vienen a escuchar pura alta comedia y me gritan pura cosa rara. ¿Qué es esto, por favor?
3: No puede ser. Estamos molestos.
11: Estamos molestos. Oye,
3: estoy.
11: Pero bueno, algo que quieran saber de los próximos Juegos del Mundial.
4: Ay, yo creí que se iba a encontrar el amor este año.
11: Claro que sí, mira, pon la manita, pon la manita. Te voy a leer
3: la mano.
11: Te voy a leer
4: las uñas. Las uñas.
11: Las uñas verde, blanco y rojo. Ella las trae así con mucho brillo, mucho bling. Aquí te veo un hombre, sí. Un hombre guapo, un hombre alto.
4: ¿Con dinero?
11: Pues sin dinero, pero alto, ¿verdad? Alto y te va a hacer muy feliz. Mira, te va a llevar.
3: ¿Futbolista o no futbolista?
11: No, no futbolista. Por lo que veo aquí es trabajador de la construcción.
3: Ah, muy bien.
11: Muy guapo, muy galán.
4: ¿Arquitecto?
11: Arquitecto, no, tampoco, mi mon. No, mira, la verdad es que el amor es lo que cuenta en ese tipo de circunstancias. Okay, okay. Tú no te preocupes, es un hombre que no tiene ni un peso, pero que te va a hacer muy feliz. Es más,
4: lo voy a mantener.
11: Te va a costar, hermana, es lo que te iba a decir. O sea, según lo que me indican aquí, las uñas le va a costar unos cuantos
4: centavos. Me quedo sin amor entonces.
3: Prefieres ya, mona.
4: Sí, no, mejor sola que mal acompañada.
11: Pero luego llega un futbolista a tu vida, ya retirado, ¿eh? O sea, es lo que
3: vamos a hacer. ¿Te gustan los futbolistas, mono, o no?
4: No, el único es Javier Hernández.
3: Okay,
4: y ya está casi en el
11: ¿cómo no?
3: Ah, me acuerdo perfecto que me contabas que te gustaba Chicharo.
4: Ídolo,
3: hay
4: sí,
3: que invitar
4: único.
3: A Chicharito, si nos está escuchando Chicharito, ya ven. Javier, se va a poner interesante
11: sí,
3: esto.
11: Véngase. Oye, sí, pero yo te veo un futuro muy prominente. 2, 3, 4, 5, 6, 7, 8. Aquí estoy viendo la carta del 4 matrimonios vas a tener más adelante. Sí, haz de cuenta que ni la tigresa,
4: los voy a invitar.
11: Claro que
3: vamos,
11: sí.
3: Vamos, vamos, toda
11: oigan,
3: la función.
11: Algo que quisieran sí. saber acerca
3: a ver,
11: de...
3: mañana no hay juegos.
11: Mañana
3: entonces ya descansa, Rosy, ya, ¿sabes qué? Ya.
11: No, por eso me quiere poner a descansar.
3: No, para el jueves, ¿cómo ves?
11: El jueves, que está en Marruecos, creo, ¿no? ¿Contra
4: sí.
11: quién?
3: Contra Francia.
4: Francia, Marruecos, sí. Mbappé y Hakimi, los amigos.
3: A ver, es del, de los partidos más parejos de estos cuartos de final.
11: ¿Mbappé contra quién me dijiste?
4: Hakimi.
11: Ese me gusta en el sushi, así el...
3: No, cuando... ese es sashimi.
11: Esta, ma. Sí. Bueno, pues, aquí estoy viendo claramente en el aura de Monse, porque luego estoy checando lo que viene siendo el aura también esta noche. En el aura veo que hoy Mbappé.
3: ¡Ah, Mbappé!
11: Mbappé va a ganar, señora.
3: Entonces... apuéstenle a Marruecos. Recuerden lo que les dije. Ay, Rosy Vidente, es que me siento mal también de decirlo.
11: Me hace sufrir mucho a veces, Fergay.
3: Sabes que se te quiere mucho y se te admira, pero últimamente no has estado afinada.
11: No he estado afinada en cuestión de los astros, pero bueno, Francia sí va a ganar. Eso sí se puedo hasta firmar con un contador público y con un certificación.
4: Lo firmo.
11: De un licenciado en administración de edificios, como lo que soy yo.
3: Eres licenciada en administración de edificios.
11: Exactamente, pero bueno, muchachos.

0: 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Soy la reina sin hijos. 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
1: ¡Eso! Aparte, ese no venía escrito en ningún lado, Rosy.
0: Eso no, eso viene de mi ronco pecho.
1: Ese viene de tu
0: y
1: cabeza.
0: Y esto dice más o menos así. 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
2: Yo dije que está hablando en árabe.
1: Para traducir yo,
0: sí,
1: si quieres.
0: Sí, exactamente, dice... Buenas noches tengan todos. Ya llegué y no tengo prisa. Voy a contarles la historia del Colombia contra Suiza.
1: ¡Ay, qué bonito!
0: Un partido interesante, en momentos muy reñido, que se fue hasta los penales, nos quitó hasta lo estreñido. Y es que a mí se me cayeron las nachitas y las boobies. Los de Egipto se enojaron. El dios Ra y hasta el Anubis. Por ahí te doy mis versos.
1: ¿Cómo?
0: Oh, tierra de faraones. Yo sí apoyo tus esfuerzos. Argentinos, qué cabrón. Así es. ¡Huela, huela de Fénix! Por encima de la tropa, que este juego de fútbol y aparece la Eurocopa.
1: ¡Ah, qué va! Sí rimó, sí rimó, sí rimó,
0: sí arrimó,
1: sí arrimó, sí arrimó.
0: Ay, muchas gracias, Mon. Pues aquí ya sabes, se hace lo que se puede en sincronía siempre con los astros.
1: Oye, Rosy Vidente, te felicito nuevamente, me pusiste la piel chinita. Me parece que en esta parte de los poemas lo estás haciendo espectacular.
0: Yo te lo agradezco tanto, Fergay, y sobre todo a nuestro público, a mi público que tanto me ha amado y que siempre ha sido tan admirada. Gracias.
1: Un saludo al público de Rosy Vidente. Vamos a decirles que vamos a ir a un corte comercial. Público de Rosy Vidente, no se muevan y ya regresamos.
0: Con
1: estamos
0: ustedes,
1: en vivo en plataformas digitales.
0: Mis patrocinadores, mis.
1: Sí, son de Rosy.
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2: Hola Jesse, ¿cómo estás? Saludos, saludos para todos en Amigos sin Derechos. Impresionante juego que hemos vivido esta mañana en Atlanta, con un triunfo argentino que parecía, cuando parecía perdido y perdiendo 2-0 y no encontrando el fútbol, falló un penalti Messi al comienzo, bueno, en la primera parte, realmente parecía perdido el campeón del mundo y demostró que es un equipo hecho y derecho y demostró que tiene a un futbolista fuera de serie, a un extraterrestre que no se cansa de ser protagonista en el juego, que a los 39 años muestra una categoría impresionante. Además, lo que más resalto, más allá de sus habilidades técnicas, físicas, más allá de sus piernas, es la inteligencia que tiene Messi para entender que el partido no iba por dentro, se tiró a la banda derecha y desde ahí, con el 2-0, con el 2-0 en contra, Argentina pudo levantarse de la mano de su gran capitán y del mejor futbolista del mundo. Eso es increíble. Yo, la verdad, con el nivel que he visto a Messi en esta Copa, encabezando a los goleadores por encima de Mbappé y de Haaland, convirtiéndose en el futbolista con más goles en la historia de las Copas del Mundo, con el nivel que lo hemos visto, realmente me parece que ganarle a Argentina y ganarle a Messi va a ser bien complicado. Han pasado problemas contra Cabo Verde, contra Egipto, dos equipos que uno decía, bueno, no le van a dar oposición a Argentina, lo tuvieron en jaque, lo tuvieron realmente presionado, demostrando que Argentina tiene falencias, obviamente, no es un equipo que se defiende bien. Ya desde la presencia de Messi en la cancha genera que un futbolista no haga un sacrificio. Vamos, Messi no defiende, ya se desconecta del juego. Y eso, obviamente, en el fútbol moderno te termina afectando. Pero Argentina había encontrado las maneras en las cuales lograr imponerse a esa situación, entre comillas, adversa. Pero realmente es un equipo que cuando Messi toma el control, se acabó todo. Se acabó todo. Y lo que hizo hoy es sorprendente. Yo creo que ganar la Argentina va a ser bien, bien complicado. Porque puedes tener un muy buen día, como lo tuvieron los de Cabo Verde o los de Egipto, un día maravilloso, pero te agarra Messi, te vacuna y te dice adiós y no tienes forma de volver, como pasó hoy con los egipcios, que hay que decir, dieron un partido muy bravo, un partido muy, muy, muy bueno para ellos. Hay que reconocerles su valentía, su personalidad, pero bueno, se apareció Messi. La pregunta es, con el nivel que está mostrando Messi a los 39 años, si él logra ganar este Mundial con Argentina, obviamente, porque hay que darle la labor también de equipo, el respaldo de equipo, si ya estará para sentarse en una mesa aparte de los demás. Y cuando hablo de los demás, hablo de Pelé y Maradona. Es que es impresionante, impresionante cómo este futbolista ha logrado alargar su hegemonía en el campo de juego. Y todo el mundo jurábamos que cuando iba a la MLS, al Inter de Miami, iban a bajar sus condiciones porque no competía en el mejor nivel del mundo. Lo sigue haciendo, sigue marcando diferencia. Ya se fue Cristiano, más por la puerta de atrás. Yo no sé quién, realmente qué mente los podía comparar. Alguna mente que no tuviera la capacidad de ver el fútbol. Pero este jugador es un fuera de serie, porque lo mismo asiste, lo mismo marca, se pone el equipo a los hombros, está lejos y libre de cualquier escándalo, y por más que le busquen y le busquen y le busquen, él sigue ahí, generando lo que sabe generar: fútbol. Increíble, el Mundial es increíble por los partidos que hemos visto, y el Mundial es increíble por la oportunidad de ver a Messi a los 39 años entregando todavía estas obras de arte. Yo estoy muy feliz por eso. Disfrutar, por supuesto, lo que nos queda de Mundial y disfrutar a Messi. Ahora, ganarle a Argentina está bien complicado. Gracias, saludos para todos los amigos sin derechos. Abrazo.
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3: Muchas gracias a nuestro querido David Feitelson, que nos manda cápsulas y nos ha mandado cápsulas durante todo este evento, que todavía falta un ratote. Y sí estamos tristes por la eliminación de México, de Cristiano con Portugal, también, que queda fuera.
4: Por mi amiga Georgina.
3: Por tu amiga Georgina. Lo de hoy de Colombia también, fue una tristeza esta noticia que fue eliminada por Suiza. Pero bueno, pues la vida continúa y estamos muy felices porque aquí en Amigos Sin Derechos, Rosa Concha trae a una invitada.
5: Rosa Concha.
6: ¿Cómo les va? Adriana Ríos, queridísima, guapísima.
3: Adriana Ríos con nosotros en Amigos Sin Derechos.
7: Bienvenida.
3: ¿Cómo estás, Adriana? Bienvenida. Si quieres, pásale de este lado, que ahorita nos vas a cantar. Bienvenida, Amigos Sin Derechos. ¿Cómo estás? Nos decías que eres fan del

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2: Todos, pero Oribe Peralta.
3: Ah, muy guapísimo. Bien, el hermoso. Le mandamos un hermoso.
4: ¿Llegó el wiki o qué?
2: ¡Ándale!
3: Ah, el de la muertiña, el de la muertiña.
2: Sí, pues es que tengo ya mis gustos muy extraños. Oye, ¿algún jugador así que se te haga guapísimo que digas, ay, Adriana?
5: Ay, es que está el novio aquí.
3: Sí, no.
4: Ay, no,
5: se crean. No pasa nada, no podemos negar la cruz de la parroquia. El niño risueño le hacen cosquillas. Entonces, es que sí están, o sea, yo veo y digo, ay, wow, pero la neta, soy bien mala con los apellidos. Así que yo te diga que diga, qué guapillo. Ah, este morro, el de Colombia.
4: ¿James?
5: Sí, la carita así finita. Ese está chulito.
2: Oye, y un portero nigeriano, ¿de dónde era uno también?
5: Ah, uno bien exótico, ¿no?
2: Exóticos.
5: Como de ojo verde así.
2: Sí, con muchos tatuajes, ¿o dónde era? Pues quién sabe, o sea, es que lo soñé.
3: Sí, no, ya, que son comadres de toda la vida. Oye, Adriana, y actualmente estás promocionando La Piñata. A ver, cuéntanos un poquito de tu música.
5: Pues fíjate, mira, hablando de la selección mexicana, antes de entrar, cómo los mexicanos tenemos el don de poder hacer incluso las tragedias un meme. Entonces, básicamente, la canción de La Piñata se trata de esto, que la ruptura, hacerlo como una fiesta, digo, es una historia que yo escuché alguna vez que andaba ahí con la oreja parada, que una chava X cortó con su novio. Y al novio le hicieron una fiesta felicitándolo porque había terminado con ella, o sea, verídico. Okay. Y pues la morra estaba bien agüita, no, güey, se pasaron, que no sé qué. Y dije, la neta sí está bien gacho, pero qué buena historia. Dije, o sea, estaría chido como para un video. Y básicamente, pues de eso se trata el video.
3: Y ahí la empezaste a escribir.
5: Sí, es que fíjate que yo tengo una rola que se llama La Lotería, que me fue muy bien con ella en su momento. Y dije, quiero hacer como la siguiente parte, o sea, que sea también como un tema mexicano creativo. Entonces decidimos hacer La Piñata, fuimos a Mazatlán, unos marisquitos, unas chevecitas, y ahí compusimos la rola.
3: Oye, para la gente que nos está escuchando, ¿cuáles son tus redes sociales para que le pongan cara de una vez y sigan a nuestra querida Adriana Ríos, nuestra invitada hoy aquí en
5: Claro
3: Amigos
5: que
3: Sin Derechos?
5: Sí. Me pueden seguir como Adriana Ríos Music en todas las plataformas para que se vayan a echar un chapuzón a las canciones y toda la variedad que tenemos por ahí, La Piñata, La Lotería, La Catedral, puros títulos bien
3: bien
5: exóticos,
2: bien mexicanos.
4: Adriana,
2: tu público está pidiendo que avientes esas notas musicales. Y bueno, pues que nos cantes. ¿Qué nos vas a cantar primero que nada más que siempre?
5: Fíjate que voy a entrar bien dramática. Ahorita hay una canción, digo, está La Piñata, pero hay una que me gusta abrir siempre, que es una canción que me ha dado tanto, que creo que me representa compositivamente, creo que representa a las personas que trabajan por sus sueños, lo que les gusta. Esta canción se llama Así Hablamos en Tijuana, porque yo soy originaria de Tijuana, pero en su momento dije, voy a poner Así Hablamos las Mexicanas. Hice, de hecho, una encuesta en TikTok de que, la cambiamos. A última hora ganó que se quedara Tijuana, porque pues era como se escribió naturalmente, ¿no? Pero esta canción es para mexicanos y mexicanas, y pues se las quiero cantar para que la escuchen, y es una canción que me representa.
3: Perfecto, Adriana Ríos, aquí en Amigos Sin Derechos.
2: Y a los cholos que nos están escuchando a través de Exa Tijuana.
3: Y a los que no están cholos también.
2: Ay,
5: dale.
2: Sí.
5: Pásenme la guitarra que traigo el pie malo, madre.
3: Ay, sí, es entendí, que ya sabes, siempre hay que echar cotorreo, Rosa
2: Siempre
3: Concha.
2: Hay que estar ya no, hacer chispa.
3: Siempre,
5: fíjate,
3: siempre.
5: Bueno, saludos al Pony y a Tijuana, a los de La Mejor.
3: Ahí está. Adriana Ríos con nosotros, la escuchamos.

0: las mexicanas también.
1: Adriana Ríos con nosotros en Amigos Sin Derechos. Oye, está increíble tu música. ¿Tienen alguna pregunta, amor? Por
2: favor.
1: A mí
2: me encantó porque me identifiqué con tu letra y creo que eso también es bonito. Cuando escuchas que alguien le escribió, ella escribiendo su historia, pero encontrar a alguien que diga, wow, me identifico yo 100% con todo lo que dijiste. Y creo que eso es lo bonito. Soy tu fan a partir del
3: ay,
2: día de hoy.
3: Muchas gracias, ay, a mí también, mujer. Yo también, dije, también muchísimo lástima que yo soy hija de famosos, ¿verdad? Ah, o sea, mis papás eran bien famosos ahí en la cuadra, pues,
1: ¿no
3: saben?
1: ¿No son los dueños del México?
3: Del super oporporo, de claro, ese que es muy famoso, imagínate.
2: Amiga mía.
3: Sí, ¿no has oído de Conchas Corporation?
1: Claro, las famosísimas Conchas, qué rico. Oye, Adriana, platícanos, ¿dónde te podemos encontrar la música? Ya están en plataformas todas tus canciones. Sí.
4: Fíjate que esa canción de Hacia Álamos en Tijuana, te digo que fue un parteaguas en mi carrera muy padre. Ya tiene un ratito que salió, o sea, no mucho, pero no me había dado la oportunidad de que llegara más audiencia. Y yo sé que aquí muchísima gente mexicana, muchos están escuchando esta canción y si quería que sintieran ese feeling de lo que realmente representa mi música, ¿no? Esta es una de muchas. Lo bonito de este video es que salen muchas mujeres emprendedoras en el video que las invité, así de que, hey, mañana voy a grabar en tal lugar, vénganse emprendedoras, amas de casa, y llegaron como que muchas vestidas de una que hacía tacos de birria, una que era doctora, una que era animadora infantil. Entonces estuvo muy, muy dinámico el video, o sea, si lo ven, está muy cool. Después de eso se hizo mucho ruido y la canté con Grupo Firme en el Estadio Caliente.
1: ¡Wow!
4: Sí, no, increíble. Es un sentimiento que me acuerdo cuando estaba así antes de salir, pues eran como 36,000 personas, estaba, pues imagínate, Firme de Tijuana, ¿no? Y sentía, dije yo, no manches, el nivel de que me ando metiendo en estos pedos. Yo dije, ¿qué ando haciendo aquí? Pero la verdad que lo disfruté muchísimo y ahí me doy cuenta del poder de poder escribir con el corazón, porque la neta a veces uno como compositor es como, bueno, vamos a ver qué sale, o te quieres meter en la tendencia de lo que está sonando. Digo, La Piñata es una canción temática y todo, pero cuando te salen las cosas así cool, siento que funcionan mejor, ¿no?
1: No, con de acuerdo. Y además, tienes mucho talento, Adriana Ríos, con nosotros aquí en Amigos Sin Derechos. Oye,
3: qué bárbaro. Ahorita lo que estábamos diciendo es, a ver, Adriana, porque pues Tijuana, Adriana Ríos, Tijuana, Xolos, por supuesto, ¿verdad? Pero ¿quién crees que gane el mundial? Ya en cuestiones, o sea, de futbolísticas.
2: De lo de ahorita.
3: De lo de ahorita. Más que nada de lo que está sucediendo.
4: Hay uno que no quiero que gane. No voy a decir quién.
2: ¿Quién?
4: No,
2: yo me siento.
1: Ya sé por dónde va.
4: No, yo no lo
1: pues
4: dije.
1: Así anda medio mundo también.
4: Pues así empatizamos en todo.
1: Sí, sí, sí.
4: Yo no lo dije, ustedes lo pensaron.
1: Pero si no es él, ¿quién te gustaría?
4: Pues fíjate que yo estoy entre, es que me gusta a mí los que llegan de que nadie lo espera, ¿no? Marruecos se me hace cool. Noruega, ¿quién más está?
1: El underdog, ¿no? Noruega, sí, Marruecos. ¿Te gusta irle a los equipos que...?
4: Sí, los que no esperabas mucho y que dices tú, ay, güey, hoy Egipto, yo estaba con Egipto desde la cuna.
1: Sí,
4: no,
1: sí. No, oye,
2: pasamos de Cabo Verde desde la cuna, Egipto
1: desde la cuna. Y ahora suizos desde la cuna también. Oye,
4: chocolate.
1: Claro. Oye, y presentaciones próximamente, ¿dónde te vamos a poder ver en vivo?
4: Fíjate que estamos planeando ya una presentación aquí en Ciudad de México. De que ya es justo y necesario, o sea, realmente tenemos una audiencia muy, muy bonita, hemos talachado mucho en la ciudad de Tijuana y dije, toca venir a tocar puerta aquí estamos con ustedes, está logrando, eso es lo bueno. La fecha en Ciudad de México, también tengo mis primeras dos fechas en San Diego y en Los Ángeles, y en la mañana, no puedo decir todavía, pero me dieron una noticia muy padre de abrir un concierto en Los Ángeles de unas mujeres muy buenas en el regional mexicano, que son muy, muy, muy...
1: Hay que empezar a jugar adivina quién.
2: ¿Y son sencillas?
4: Sí.
2: Ah, yo ya le atiné.
1: Entonces, antes que... Sí, claro.
5: ¡Cante! ¡Que cante!
1: Adriana Ríos con nosotros en Amigos Sin Derechos. ¿Qué nos vas a interpretar?
4: Ay, fíjate que yo me voy a aventar... Se llama La Lotería. Esta historia habla de la lotería en el amor, de no precisamente de la buena suerte, sino las cartas que me salieron en el amor.

0: nosotros aquí en Amigos Sin Derechos. Oye, Adriana, estudiaste en una de las escuelas más importantes de música de todo el mundo.
1: Sí.
0: Oye, no eres una improvisada y se nota. Luego tocas la guitarra completamente en vivo, estás cantando, tienes una voz espectacular. ¿Hacia dónde te gustaría que tu carrera vaya? ¿Cuáles son tus influencias? ¿Qué?
1: Fíjate que ha sido un proceso de construir el artista. Realmente yo empecé jugando básquet muchos años, fui jugadora de baja, 12 años más o menos. Me tocó venir mucho aquí a jugar a Ciudad de México. Estuve representando a la selección mexicana, 2 años aquí también en Ciudad de México. Muy padre. El punto es que todo pintara para que yo tuviera mi beca y terminara la universidad en Cholula, Puebla, en la UTLAP. Era el orgullo de mis padres hasta que de repente regresé a Tijuana y les dije, ¿saben qué? Al Chile no estoy conectando con las carreras, no se me está dando eso de la ingeniería ni del derecho, porque realmente no me veía. Yo no sé por qué siempre de chica tuve como de que quiero hacer algo grande, quiero hacer algo diferente, o sea, quiero como trascender, y no por el hecho, a mí la música no me gusta por el hecho del reflector, me gusta por lo que me da en mi vida, que es diferente, pues, o sea, extraordinario, y ustedes que se dedican a esto lo pueden entender de lo bonito que es. Entonces mi mamá me dijo, te vamos a echar la mano, o sea, en estudios. Entonces yo me fui a estudiar ahí clases de guitarra, piano, y vi un curso que era de music business, que la neta sí salía una lana, o sea, estudiar en Berkeley music business presencialmente súper caro, pero mis papás fue como, bueno, agárralo en línea, o sea, y infórmate, aprende los cursos, todo, o sea, que sepas qué onda con el medio, qué es una regalía, o sea, para que no llegues en ceros. Y la neta, yo creo que es la mejor inversión que pudieron haber hecho mis papás, porque nunca fueron de que, ay, pues le vamos a comprar ropa a la niña porque va a cantar o esto. Siempre fue como, mientras tú te prepares, nosotros te apoyamos. Entonces siempre ha sido así el manejo de mi carrera, y pues gracias a Dios me ha llevado ahorita a tener mi propio sello discográfico que se llama Diabla Records, y muchas cosas más que se han estado trabajando y construyendo.
2: Oye, justo yo te quería hacer una pregunta de eso que nos hablabas hace ratito, de cuando te presentaste con Grupo Firme, ahora de tus sello discográfico. En lo personal, ¿cuál sientes que ha sido el mayor logro en el momento de tu carrera que has dicho, wow, no pensé que iba a estar aquí?
1: Fíjate, cuando grabé con Ana Bárbara, fue un momento bien, bien perro, porque me acuerdo que salí y estaba ella haciendo su toma individual. Tenemos una canción que se llama A mí me respetas, y la colaboración con ella salió de la mejor manera. Y me acuerdo cuando salí, que la estaba viendo, pues ya saben, ¿no?, los monitores, y dije, no manches, dije, qué perro, o sea, en qué momento, o sea, vale la pena todo lo que se ha hecho, ¿no? Esa fue una. La otra fue la de Grupo Firme, que sí, o sea, neta, estar ahí en el estadio viendo todo, o sea, como se los dije, fue algo súper impresionante. Y también en el medio tiempo de los Cholos, fue la inauguración de la Liga MX, la hicieron ahí en el juego de los Cholos, y canté la de Así Hablamos en Tijuana, y me hicieron una coreografía con bailarines y todo, entonces estaba...
3: ¡Ay, pero qué va! Oye, me siento yo en Siempre en Domingo en 1979 con estos acarreados.
0: Oye, en el Oscar, cuando estás dando tu speech y te cortan,
3: sí,
0: porque,
3: ¿verdad?,
0: te ponen la musiquita.
3: No, pero deja tú, yo me siento de verdad eso de que qué Iberoamérica va,
0: la patadita de la suerte, sí, como lo hacía don Raúl Velasco. El patado, el punterazo, sería de Rosa Concha.
3: Bueno, pues la piñata, por favor, la estamos
1: vamos a aventar. Ay, Diosito, me voy a persinar con esta. Ahí va. Bueno, es que narra la historia de cómo le hicieron la fiesta a mi compadre, que de hecho sí fue una gran fiesta. Ay, es que, bueno, ay, ya ni me voy a soltar, mejor les voy a cantar. A mí me dan vuelo y...

0: Recuérdanos, Adriana, tus redes sociales, por favor, para que la gente que nos está escuchando te sigan en este momento.
1: Claro que sí. Me pueden seguir como Adriana Ríos Music, que sepan que sí hay mujeres en el regional mexicano, que estamos aquí dándolo todo. Y lo que falta, compadre, por ahí los espero para que escuchen la canción de La Piñata. Con esto me despido. Muchísimas gracias, chicos. Les agradezco mucho. Son bien chidos, la neta, me cayeron muy bien. Tienen muy buena vibra. Ah, y
0: igualmente,
1: pues,
0: muchas gracias, Adriana. Regresa cuando quieras, es tu programa. Gracias. Que también, Rosa Concha, muchas gracias por haber estado con nosotros.
2: Gracias, Fernando.
0: Como todos los días, eres una diosa.
2: Ríos, muchas gracias, y lo soy, lo acepto. Y bueno, pues otra diosa maravillosa que aparte todos los días la tenemos aquí. Mi hermosura, amor.
3: Ay, gracias, muchas gracias. Nada más que no sé si me voy feliz o triste después de que me dijiste que voy a mantener al hombre. No, yo no quiero.
2: Acuérdate que eres el libre albedrío.
0: Acuérdate que no le atina nada ahorita.
3: Todo es lo contrario, va a ser con dinero.
0: Oye, tus redes sociales, muy rapidísimo.
3: @mont_gomez14 y ahí nos estamos viendo.
0: Perfecto, yo soy Fergay, a nombre de Jesse Cervantes, me despido. Esto fue Amigos Sin Derechos. Bye.
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0: gusto, qué placer, qué delicia, qué orgasmo acompañarlos en esta rica noche.
1: Bienvenido, mi querido Acapulco, Cuernavaca y Ciudad de México.
0: Ya lo saben, a través del 100.1 allá en Acapulco, Guerrero.
1: Sí.
0: 97.3 allá en Cuernavaca, Morelos.
2: ¿Me vas a llevar allá, Javier?
0: Por favor, Acapulco. En Semana Santa la voy a llevar a Taxco, señora.
2: Ay,
0: doctora, usted,
2: rico,
0: para que se dé sus azotes, como le gusta. Qué bárbaro. Y a través de la mejor FM, Ciudad de México, 97.7, soy Javier el Conejo.
1: La máscara 97.7.
0: Y el día de hoy, así arrancamos el revoltijo. Tenemos invitada especial, está con nosotros la sexóloga Alexa Arcadia, que más adelante vamos, ajá, a platicar con ella,
1: ¿no? Así es, Javier, así que todas sus...
0: Tengo muchas dudas.
1: Preguntas, fantasías, todo lo que crea que no es normal, lo que cree que usted es normal, pero que no se debe de hacer. Más a ratito se lo vamos a estar aclarando aquí en el 55-52-63-0-97-7.
0: Así arrancamos. Bienvenido, Michael, en los controles. Se llama El Caminito, banda La Treviñosa.
1: Es El Revoltijo.
0: Aquí nomás, buenas noches.
3: Y esto es para ti,

0: México, Cuernavaca y Acapulco. El día de hoy tenemos una invitada bien especial, señor Máscara.
1: Es correcto, mi querido Javier. Mira, ya ella es sexóloga de hace más de 8 años. 11 años también atendiendo allá personas. Okay. Y hoy nos acompaña la sexóloga Alexa.
0: ¡Alexa!
2: ¡Ay, muchas
0: Alexa,
2: gracias!
0: Pásame el preservativo. Ah, no, ¿verdad? Así no se va, así no va. No es como una bocina inteligente, ¿no, verdad?
1: No.
2: Sí, no,
1: aquí
2: no,
1: sí
2: no.
1: Es de carne y hueso y sí te anda dando un bolsazo.
0: Alexa, ¿cómo estás? Bienvenida, qué gusto que nos acompañes el día de hoy a través de la Mejor FM en esto que es el Revoltijo.
2: Muchísimas gracias. Oye, pues muy contenta de estar aquí con ustedes. Ya me platicaste la dinámica, ya estoy preparada para esas preguntas macabras,
0: okay,
2: tenebrosas.
0: Ok,
2: no le tengo miedo a contestar.
0: Venga, me gusta, así que repórtese con nosotros, 55-5263-0977. ¿Cuál podría ser la pregunta más común que la gente hace a una sexóloga?
2: Ay, bueno, la que sí es, ay, esta. Bueno, por lo regular, yo no sé por qué a los hombres les gustan las mujeres mayores.
0: Ok.
2: Y eso es lo que siempre mayores me están preguntando. Oye, ¿es malo que me guste una mujer, no sé, 15 o 20 años mayor que yo? Eso me excita. Es casi lo típico. O la pornografía.
0: Ok.
2: ¿Es malo que vea pornografía a diario?
0: Pues o sea, es pecado, mijo, para empezar.
3: Y es Semana Santa.
0: Y es Semana Santa.
3: No se puede.
2: No,
3: sí,
2: no se va a poder.
0: ¿El entendiendo tamaño importa? También es una pregunta común.
2: Sí, claro. Ok. Uy, sí, no, sobre todo ese tema.
1: Los juguetes, sexóloga.
2: Los juguetes. Fíjate que de eso casi no me
0: preguntan. A mí me gustaba mucho el Buzz Lightyear y el Woody, por ejemplo.
1: Dale. El que vibraba.
0: No. Oiga, tenemos llamada. Es la primera llamada de la noche. Buenas noches. ¿Quién está del otro lado?
1: Hola, hola.
4: Hola, hola, buenas noches, Conejo Máscara.
0: ¿Cómo te llamas?
4: Héctor, vamos a dejarlo en Héctor.
0: Héctor.
1: ¿Qué pasó, Héctor?
4: Buenas noches, aquí una pregunta, a ver.
0: A ver, saluda primero a la doctora, a la sexóloga que está con nosotros.
4: Buenas noches, sexóloga.
2: Buenas noches.
4: Bienvenida a su programa Revoltijo.
2: Ay, muchas gracias.
5: O sea, ¿tú también?
4: Una pregunta. ¿Por qué últimamente la inquietud? Por ejemplo, yo tengo 47 años.
0: Ya grande, ya por poco y ni se te levanta el ánimo, compadre.
1: Me gustan los chavitos como el Sebas.
4: ¿Por qué últimamente, me ha causado un poco de morbo eso de la moda del movimiento swinger? Y ha interactuado yo con en reuniones, no he tenido interacción, pero como que me ha causado eso. Pero lo peor de todo es que últimamente me buscan mucho, pero parejas menores de 30 años. Y ha causado, no sé, o sea, yo en interacción vía mensajes de Messenger y WhatsApp, ellos dicen que las mujeres dicen que les atraen más las personas de 40 años que sus mismas parejas, en privado, en las sesiones de mensajes, no sé a qué se deba.
2: Ok. A ver, lo que estoy entendiendo es que tu duda es si por qué te están atrayendo mujeres mucho más chicas que tú, de 30 y tantos años.
4: Sí, y es viceversa, ¿eh? O sea, me atrae, pero también ellas les atrae la edad.
2: Ok, mira, yo siempre he dicho que la edad es un número.
0: ¡Claro!
2: La edad no tiene nada que ver. Mira, dentro de la sexualidad hay algo que la gente a veces no entiende. No podemos definir qué es bueno y qué es malo. Ajá. Porque lo que para ti te gusta, a lo mejor a mí no me gusta o viceversa.
0: Claro.
2: Aquí el punto es la regla de oro. Mientras yo no perjudique a alguien, todo sea consensuado y un no sea negociable, no pasa nada. Esto es algo que precisamente últimamente, como ya se ha abierto tanto el tema de la sexualidad, ya hay muchas cosas, mucha información, creo que ya el tema de la edad ya no es tan importante.
0: Ok.
2: Y al contrario, yo creo que puedes disfrutarlo, no pasa nada, pero sí tienes que preguntarte, por ejemplo, si es para pasar una noche divertida. Está padrísimo, ¿no? O sea, eso se platica.
0: Ok, hablando sexualmente.
2: Sexualmente, okay. Exactamente. Pero, ejemplo, si alguien quiere una relación más allá que algo sexual, algo más serio, sí creo que te tienes que plantear hacia dónde vamos, qué quieres tú, qué quiero yo, porque ahí es donde empieza a haber el conflicto.
0: Claro, porque, por ejemplo, las personas mayores tienen otros pensamientos que las personas menores, ¿no?
2: Sí, y siempre va a haber la fantasía. Por ejemplo, los hombres mayores les va a llamar la atención las chicas porque piensan que son más desinhibidas,
0: claro,
2: más abiertas a este tema. Que los
0: que me van a enseñar y sí, que quiero aprender nuevas posibilidades.
1: Y luego, pues, muchas no cosas, ¿no?
2: Luego, en serio, me ha pasado que he escuchado historias que se van con una historia que no era así. Porque, ajá, creo que sí es algo generacional.
0: Claro.
2: ¿No? Y chicas que quieren a un hombre más experto.
0: Ok.
2: Y a veces también le da, aunque digas, hay hombres de 50 y tantos años que la verdad de experiencia no tienen nada.
0: Y de rendimiento y menos, yo creo que a esa hora.
1: Mira, y el Seba, ¿no? Se levantó la mano, dice, yo como Maradona, a la mano de Dios.
0: Compadre, ¿te resolvimos tu duda?
4: Parte de la orientación más que nada era esa cuestión, pero sí.
0: Ok, pues ya, mira, si es para divertirte, hazlo, compadre. Sí, no, o sea, que nadie te vaya a contar lo que puede pasar con alguien mayor o menor que tú, ¿no? Ajá.
2: Tú disfrútalo. ¿Sí? Mientras ambos estén de acuerdo, sea consensuado y sea divertido, no pasa nada.
0: Recuerda que el que se enamore pierde. El que se enamora pierde, compadre. Sí. Así que abusado, ¿eh? Te mandamos un abrazo.
2: Y diría mi querida Fernanda Tapia, para el corazón no hay condón.
0: ¡Cierto! Oye, buena frase. Tenemos otra llamada. Gracias,
1: hola,
0: Héctor.
1: Hola.
0: ¿Quién está del otro lado? Bueno,
1: si diga.
3: Hola, ¿qué tal?
0: Ay, hola, ¿quién habla?
3: Hola, ¿qué tal? Ulises Rojas,
0: ¿eh? Ulises.
1: ¿Qué pasó, mi Ulises? Bájale tu radio y escúchanos por el teléfono, papi.
0: Y habla bien, no seas payaso.
3: Va, que va. Todo bien aquí.
0: ¿En dónde los escuchas?
3: De aquí, de Chalco, Estado de México.
0: Arriba la gente de Chalco. ¿Y qué onda, carnal? ¿A ti qué te acongoja?
1: ¿O qué quieres saber?
3: Pues mira, la verdad es que tengo una duda completamente.
0: Estás, ajá, dudando, estás dudando. Adelante.
3: Yo estoy enamorado del conejo y
0: ¿Y qué?
3: ¿Cómo ves?
0: ¿Y qué? A ver,
1: estás enamorado de ti, pero que piensa en mí, dice.
0: Ah, en la máscara, híjole, compadre. Eso sí, ya tienes que ir al psicólogo, no tiene nada que ver con la sexóloga.
1: Al psiquiatra.
0: Al psiquiatra, porque estás medio loco. ¿Es en serio lo que estás preguntando, compadre?
3: Entonces no tiene nada que ver con la sexóloga, entonces ya es otro tema.
0: Sí, ese es un tema mental, compadre. Son
2: un tema personal.
0: Bueno, o a lo mejor puede ser un fetiche, ¿no?
2: Es lo que te iba a decir, me suena como un fetiche, porque a veces las fantasías ayudan un poquito.
1: Imagínate al conejo con la máscara puesta.
0: ¡Ay, oh, no! ¡Órale, qué bonito! Compadre, ¿algo más?
3: Nada más quería saber, así que romper un poquito el hielo para acá, pero era una bromita nada más para saludarlo.
0: ¡Ay, te queremos mucho, hermano! Un abrazo, beso a la gente de Chalco.
3: Gracias, saludos.
0: ¡Órale! Que estés bien. ¡Ay, qué bromista! Ay,
1: bien ameno nuestro compadre.
0: Sigue marcando 55-5263-0977. Buenas noches.
1: ¡Hola, hola!
5: ¡Hola, hola! ¿Cómo estamos?
1: Bien, carnal. ¿Y tú?
5: Aquí, escuchando su transmisión. ¿Vientos? Sexóloga.
2: Ay, saluditos, ¿cómo estás?
6: Y no soy yo, ¿eh?
5: No.
6: ¿Cuál es tu pregunta, hermoso?
0: ¿Qué hay que hacer por ti?
5: Bueno, estoy aquí con mi esposa. Estamos fuera de la casa en la camioneta escuchando la estación.
0: Ok.
5: Y hemos tenido, pues, ciertas experiencias últimamente con chavitas que son menores que nosotros, nos buscan.
0: Caray, o sea, ¿para hacer un tribilín o qué?
5: Pues sí, okay. Ciertamente.
1: Y todo con permiso, sí.
5: Todo, totalmente.
2: Ok, bueno, digo, es que no está mal mientras no sean menores de edad, ¿verdad?
0: Ah, claro, claro, porque
2: ahí eso hay que aclararlo.
0: Ok, entonces los dos están de acuerdo y han hecho esas cosas con las personas que los buscan.
5: En dos veces, pero en estas últimas ocasiones tres personas que son mucho menores que nosotros les atraemos, uh-huh, físicamente y para hacernos ese ofrecimiento de querer estar con nosotros.
0: Okay.
2: Es que fíjate, es que es bien interesante este tema de los tríos, ¿no? O sea, cuando tú incluyes a una persona. No sé si ustedes manejen ciertas reglas, porque una de las reglas precisamente es que sea una persona que no conoces,
0: claro,
2: que no te conozca y que ya no se vuelva a repetir, porque luego puede haber ahí como que
0: el tercero en discordia, sí, claro, sí, claro, claro,
1: que se enamore. Ajá, lo hace, sí, mejor que mi esposo, lo hace mejor que mi esposa.
2: Sí, entonces, y siempre todos se tienen que contar. Y de hecho, aquí, por ejemplo, qué buena esto que nos están compartiendo, porque mucha gente me pregunta que si eso es infidelidad. Digo, no. Porque lo están compartiendo, lo están platicando, está
0: consensuado. Están de acuerdo.
2: Claro.
5: Es mutuo, en lo cual a estas chavitas que conocemos de hace más de 20 años.
0: Okay.
5: Y les hemos atraído, que apenas nos expresaron su sentido de decir queremos algo con ustedes.
0: Okay, ¿podría ser una relación poliamorosa?
5: Puede ser que sí.
0: Pero los dos están, okay, de acuerdo, tu esposa y tú. ¿Cuántos años llevan de casados?
5: 30 años.
0: No, pues,
2: ay, sí, pero fíjate que está padre, porque de hecho muchas parejas ya cuando llevan ciertos años, más o menos, ejemplo, 20, 15 años, digo aquí 30, empiezan como con esta curiosidad de experimentar. El tema es que cuando lo quieren hacer, la relación tiene que estar súper fortalecida, o sea,
0: claro,
2: porque si lo hacen para rescatar la relación, pues va a empeorar. Claro, sí, no, pero aquí
5: lo
2: está padrísimo.
5: Lo que puedo decir es que como pareja, ya tenemos una relación muy fortalecida, en la que nos permite ser abiertos en esa parte.
0: Claro. O sea, ya no tienen problemas, ustedes ya se dieron lo que se tenían que dar y ahora quieren repartirlo.
5: Así es, en cierta forma.
2: ¿Y ustedes tienen conflicto que estas chicas los estén eligiendo a ustedes?
5: Fíjate que no, porque nos buscan y valoramos a la persona que conocemos desde cierto tiempo. ¿Y por qué no?
2: Ok.
0: Claro, mira, o una de dos. Yo tengo dos teorías, ¿no?
1: A ver, échale.
0: O una de dos. O de plano sí, ustedes están bien sabrosos si quieren acá
1: o
0: la
1: se
0: pasión.
1: Rifan.
0: Y se rifan. O la otra es que están buscando quién pensiona a esas muchachitas. Y ustedes, como ya son mayores, ¿también? Ay, si tienen casa,
2: un sugar,
0: si tienen
2: lana. Sugar mommy, sugar daddy.
0: Exactamente,
2: ¿no?
0: Andan buscando, mira, un sugar daddy.
5: Es mutuo.
0: ¿Cómo es mutuo?
5: Pues de ambas partes existe la atracción.
2: Ah, pero pura atracción física, no sexual, me imagino.
5: También sexual.
2: Ok. Pues está,
5: y mira,
2: bien.
5: Te paso aquí a mi esposa que te comparta lo que ella piensa y sobre este tema.
2: A ver, sí, estaría interesante.
0: A ver, bueno.
7: Hola, ¿qué tal?
0: ¿Cómo te llamas?
7: Erika,
0: ¿sí es cierto lo que nos dice tu vato o es puro choro?
7: No, sí, cierto, al 100.
0: ¿Y a ti te gusta?
7: Tal vez la duda es como por qué chicos tan jóvenes, ¿no?
5: Chicas,
0: sí, claro. O sea, personas chicas menores que ustedes, ajá, les, ajá, interese, pues, compartir algo con personas mayores, ¿no?
5: Más chicas.
7: Exacto.
2: ¿De cuánta diferencia estamos hablando?
7: Pues nosotros estamos ya como de 20, 30 años. Nosotros ya vamos para, bueno, quinto piso.
0: Ok.
7: 50. Y pues chicas de 25, 30.
0: Ok.
2: Es que no está mal. Mira, el tema, yo creo que aquí de ellas es que pues ahorita las chicas ya están muy revolucionadas. La verdad es que la generación de ahora ya están muy abiertos en estos, uh-huh, temas. Yo lo que sí he visto es que mucha gente de esta generación ya no busca un compromiso, sino más bien experimentar y divertirse. Okay. A lo mejor los están viendo ustedes como esa pareja de experiencia donde se van a sentir cuidadas, porque también ese es el tema. Que para que tú hagas eso es porque hay una confianza donde sabes que vas a estar en un punto vulnerable.
0: Ajá, okay,
2: y te,
0: claro,
2: vas a, y sabes que vas a explorar cosas, y a lo mejor ellas sienten esa confianza con ustedes como pareja estable, fortalecida. Yo siento que va por ahí,
1: que dicen, nos van a cuidar, ¿no? Al,
2: sí,
1: momento,
2: exacto,
1: de que hagamos nuestras
0: ya
1: cositas.
0: ¿Lo han hecho, ajá, o todavía están pensándolo?
7: No, ya. Sí, ya ha pasado.
3: Dos personas.
0: Dos ya, veces, pero, ¿no?
2: Ah, pues es que les gustó.
0: Ya adóptenlas.
3: No, pero edades, ¿cómo te diré? Mutuas, similares, pero nunca como esta nueva ex.
0: ¿Qué? Se le cortó.
3: 30 años.
0: Ok. ¿Sí?
3: O sea, yo tengo 52 años. Y estás grande, la verdad, compadre. Yo no estoy ni gordo ni flaco, me conservo por mi trabajo.
0: ¿En qué trabajas?
1: ¿En qué chambeas?
0: Soy stripper.
3: No, soy agente de seguridad diplomática. No te digo de verdad.
0: Agente de seguridad diplomática.
1: Mira, nada más.
7: ¿Crees que pueda ser por ahí el asunto?
2: Yo creo que más bien están buscando una parte económica.
0: Exactamente.
2: Por ahí hubiéramos empezado y me evitaba todo mi rollo.
0: Oye, ¿y ustedes tienen hijos?
3: Sí, ya profesionistas.
2: ¿Y ellos saben de este rollo o no?
3: No.
7: Que nosotros
3: somos nuestras cosas personales.
0: Son tímidos en esa parte. Oye. Sí, claro, es como mantener el respeto con tus hijos,
2: sí,
0: ¿no?
2: Claro.
3: Claro, sí.
0: Porque al final, qué locura, ¿no?
2: Es que yo sí conozco gente que sí lo comparte. Por ejemplo, los de un swinger muy conocido en la Roma. La mamá empezó el swinger. Y el hijo se involucró en el negocio.
0: Ok.
2: Y él es el que ahorita lo está manejando.
0: Ok.
2: Pero la mamá lo empezó.
0: Claro, es una herencia.
6: Sí, mira,
0: claro.
6: No sé, Javier, lo que diga aquí la sexóloga, pero yo los veo como maduros traviesos.
0: Maduros traviesos, es correcto. Pero yo creo que.
3: Mira, te conviertes en eso a cierta edad, creo.
2: Complicidad,
3: porque,
2: ¿no?
3: Sí, complicidad, porque compartes con tu pareja esa parte en la que no va a haber ningún celo.
0: Claro.
3: Y lejos del celo te excitará un poco más, ¿no?
2: Claro, es que sabes que, mira, por ejemplo, yo que he hablado mucho tanto del poliamor, del swinger y de todo este tipo de dinámicas, lo principal es trabajar la no pertenencia. Claro. ¿Sabes? Porque si tú sientes que tu pareja te pertenece, pues...
0: Ya chafió
2: el asunto. Pero precisamente esto, creo que sí conozco parejas que entran a estas dinámicas después de muchos años y su relación se fortalece mucho más. Obviamente sí empiezan desde una terapia y todo. Cada pareja es diferente, pero sí hay una diferencia porque ya lo ven como esa complicidad, como esa parte que los une más. Ya no hay celos, ya no hay como esa toxicidad.
0: Claro.
2: Y eso está padrísimo. La verdad, yo los felicito que estén experimentando, nada más que pues sí tengan sus precauciones porque... Pues
0: no les vayan a pegar la costilla.
2: Sí.
0: No, deja tú.
3: No. Y te comparto una experiencia. Un día en la camioneta nos fuimos, mi pareja.
2: Me dio calor, déjame quitar la chamarra.
0: Ok.
3: Mi compadre y su novia.
0: Ok, iban tú, tu esposa, tu compadre y su novia.
3: Y su novia, porque él es casado. O sea, mi compadre la guardo.
0: Ah, mira, okay. Nada más. Tiene su repuesto, ¿no? Como quien dice.
6: Ándale, si está bien.
0: Una en el día y la otra en la noche. ¿Y luego qué pasó?
3: No, pues hicimos intercambio y estuvo padre. Mira. En la camioneta.
0: A ver, compadre. Ay, entonces, ¿sabes qué? ¿Sabes qué? El secreto para que una relación dure, porque hoy, sexóloga, creo que las relaciones son muy efímeras, ¿no? Son muy sí. Como que de pisa y corre, vámonos sí. A lo que nos truje chencha. Sí. Pero creo que el secreto es tener esa confianza con tu pareja.
2: Es que la verdad a mí me encantó esta historia porque llegar a ese punto, no cualquier pareja lo hace. Y mira claro. Que te lo digo desde mi experiencia como terapeuta de parejas también, que es bien difícil que lleguen a esa complicidad.
3: Y te digo una cosa, a la fecha hemos mantenido el respeto de nadie decir algo.
2: Claro.
3: Nadie.
0: Oye, yo tengo una pregunta para ustedes. Díganme la neta, o sea, eso lo hacen en conjunto, o sea, los dos cuando están con otras personas y demás. Pero, ¿te has salido tú, por ejemplo, por tu parte a ir a buscar a otra chica o acostarte con otra chica o ella acostarse con otro chico?
1: Que diga, ahorita vengo, mi amor.
3: Mira, la verdad, en mi ambiente laboral conozco mucha gente y se ha dado esa parte y no te voy a negar. He caído, sí, y e incluso pues lo he platicado también con mi esposa, se ha molestado, pero a final de cuentas lo reconciliamos.
0: ¿Qué te dice ella? Sí. No importa que caigas, siempre y cuando me traigas video, porque yo también quiero
1: ver.
0: Una.
2: O hazme una videollamada en ese momento.
0: Hazme videollamada y yo quiero ver.
7: Invita.
3: Y mira, esa parte te voy a decir, ahorita llegando a ese punto, sí me dijo invita, por lo cual se llama Anaí, la persona que conocemos, esta chavita.
0: Ok.
3: Le he gustado desde siempre.
0: Ajá.
3: Y le hablé, oye, fíjate que así. Sí, sí quiero hacer un trío. Me laten los dos, me gustan los dos. Y de ahí, no sé si lo difundió, pero otras dos más personas jóvenes nos buscaron y así.
2: Les hizo publicidad, mira, qué bonita.
0: ¡Órale, qué padre!
2: Esa es la mejor publicidad.
3: Digo, a lo mejor no es muy común en muchas parejas, porque como tiene que tener primeramente madurez y aceptación.
2: Sí.
1: Claro. Acá mi compadre para el trío se avienta su licuado de mamey con jitomate y lechuga.
3: Sí, oye, y hasta se enceló el compadre, pues de que vio cómo aquella se sintió más satisfactoria que con él.
2: Es que
3: es más, las dos.
0: Tómala. Oye, qué interesante tu caso, compadre. Sí. Quisiera llegar a esa edad y tener realmente esa confianza. Esa confianza con tu pareja, esa madurez, como bien lo dices. Y creo que es de aplaudirse, ¿no?
2: Sí, la verdad, bueno, sí. Mis respetos.
3: No te voy a decir que fue fácil porque costó trabajo.
2: Claro, sí.
3: Incluso
0: pero le chambeaste, compadre.
2: Claro, porque hay que trabajar muchos condicionamientos que nos vienen inculcando desde pequeños, ¿no?
0: Claro.
2: De la fidelidad, de la monogamia. Y eso, quitarlo, híjole, cuesta un buen.
0: Pues felicidades, qué envidia de la buena. Y yo tengo una pregunta para irnos ya con música. Ya pueden colgar a ustedes, dale, muchachos. Hagan lo que tengan que hacer ahorita en el coche, porque nosotros aquí ya nos dio mucho calor. Sexóloga, gracias por compartir, muchachos.
2: Gracias, un abrazo a ambos.
0: Bye. Sexóloga, una pregunta. Y regresamos,
1: vas, Javier,
0: y me la va a contestar regresando.
1: Espera,
0: de la pausa comercial. Por ejemplo, en
1: los
0: este caso
1: no son normales.
0: Que mi compadre y su chava, pues ya están mayores, ya tienen arriba de 50 años. Hay también una pregunta que de repente he visto en varios podcasts, en donde la gente y principalmente los hombres preguntan, ¿a qué edad el amigo ya no se te levanta?
2: Okay.
0: ¿Hay una edad específica o no? ¿O depende también de tu vida saludable? ¡Vamos a música! ¡Regresamos! Está con nosotros Alexa. Es la sexóloga de confianza del revoltijo.
2: Aquí nomás.
0: Se llama Miro tu cara en la luna, es Thalía. Señor, buenas noches.

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0: 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Ya estamos de vuelta con estos tres amantes del micrófono en el revoltijo.
2: Oye, qué rápido se pasa el tiempo.
3: De volada, les dije. Yo les dije aquí, le estaba diciendo a la sexóloga, a la Mari, que aquí nosotros con el chisme y las preguntas se va de volada.
2: Venga, tenemos una llamada ya lista en el teléfono.
3: Hola.
2: ¿Quién está del otro lado?
4: Bueno.
2: Hola, ¿quién habla?
4: Paola.
2: Hola, Paola, ¿cómo estás, hermosa?
4: Saliendo de la gripa.
2: Ay, Paola. Ya ves, ¿para qué te las tomas frías?
3: Bájale tantito a tu radio, mi amor.
2: Ah, ¿es tu amor?
3: Y escúchanos por el teléfono.
2: ¿Oíste, Alvita?
3: ¿Es no, amor, es de una manera cariñosa decirle.
2: Ok,
3: sí, Pau, no, mi mujer.
2: ¿Qué hay que hacer por ti, Pau? Casada, viuda, divorciada, en busca de tu marido. No se le levanta el amigo, no te rinde.
3: ¿Estás buscando nuevas diversiones, juguetes?
4: No, feliz.
3: Consejos.
2: Casada. Felizmente casada, ok.
4: Sí.
2: ¿Y qué, en qué podemos ayudarte? Está con nosotros Alexa, que es la sexóloga del revoltijo el día de hoy.
4: Ah, no, solo
2: me
4: quisiera una canción.
2: ¡Ah! ¿Qué canción quieres?
3: Ya nos habló para que se le quite la gripa.
2: Ah, es que por eso dijo al principio, felizmente casada, entonces sí, no sí, tiene sí. problema alguno.
4: Ah, no, al contrario. Está bien, está bien, bien el servicio.
2: Ah, muy bien. Te revisan bien el aceite, las bujías y las balatas. No hay ningún problema.
4: Todo.
2: Muy bien. ¿Qué canción quieres, hermosa?
4: La de Como la flor de Selena.
2: Órale, te la ponemos, ¿va?
4: Ah, sí, un saludo para la máscara.
2: Ahí está la máscara.
3: Un saludo, ya, hermosa.
4: Yo a ti.
3: Y para que se te quite la gripa. Ponte a tatemar una naranja, le vas a poner miel y una cucharadita de limón, pero no, del agrio.
2: ¿Por qué le dice que un collar de limones? No, brujotote, eso no, no funciona no, en seres más. Humanos.
3: Y te chupas la naranja.
2: ¡Te queremos! ¡Abrazos!
4: Muchas gracias.
2: Sigan marcando 55-52-63-097-7. Nos fuimos a la pausa. Ajá. Con una pregunta. ¿Se acuerda
5: sí,
2: qué pregunta era?
5: Sí, claro.
2: Querida Alexa.
5: Claro que sí. ¿A qué edad empieza a fallar
2: el amigo?
5: El amiguito.
3: Juan Carlos, toma nota.
5: ¿Y qué por qué? ¿No?
2: Exacto.
5: Bueno, a ver. Es que esto va a depender de cada persona, porque sí influye la salud. Tu okay. estilo de vida, el estilo de vida que
3: obesidad
5: tú llevas.
3: Obesidad y todo ese tipo
5: sí,
3: de
5: o
3: cosas.
5: Sea,
2: ¡uy, la
5: sí,
2: bomba!
5: Si hay alguna enfermedad, porque hay ciertos medicamentos que tienen algún efecto secundario.
2: Ok.
5: Donde empieza
2: que puede afectar.
5: Exactamente.
2: Ok.
5: Pero por lo regular, ya a partir como de los 39, 40 años es cuando empieza el hombre a ver unos ciertos cambios. De hecho, desde los 35...
2: ¿Cuántos años tienes, máscara?
3: Sí. ¡44, no!
5: Sí, ya empieza a ver ahí algunos cambios que, bueno, obviamente el rendimiento no es igual que antes.
2: Claro.
5: Ya empieza a ver ahí unas
2: uno
5: cosillas. Ajá, sí.
2: Si antes te aventabas dos rounds, hoy nomás medio, ¿no?
5: Exacto.
2: Porque ni uno puedes terminar.
5: Ya
2: ¿no?
5: a los 50, pues ya se empieza a sentir mucho más el cambio.
3: ¿Y un remedio natural, doctor?
5: No sé,
2: oye, ¿alguna hierba o algo?
5: Pregúntenle al brujo.
2: Ok, ¿y en las mujeres es igual? ¿Cuando
5: las mujeres
2: ya no tienen algún tipo de orgasmo?
5: Bueno, ahí estamos, del orgasmo estamos hablando de una anorgasmia.
2: Ajá, okay.
5: Que es una condición que, bueno, puede ser por también factores de emocionales.
2: Ok.
5: Porque mira, es que somos un combo, o sea, no ajá. nada más somos el cuerpo físico, sino también ahí está la parte biológica.
2: Claro.
5: Que es la que tenemos que revisar, la salud, pero también está una parte emocional.
2: Ok.
5: Y mucho, yo te podría decir que el 90% de las... lo que le llaman disfunciones, pero que ya ahora se les llama condiciones sexuales,
2: okay.
5: son por cuestiones emocionales. Una anorgasmia puede ser porque a lo mejor me peleé con mi marido, me puse el cuerno, no estoy bien con él, no lo he resuelto, y es una manera de no regalarle algo tan importante que es un orgasmo.
2: Ok.
5: Y ahí de ahí nos podemos ir a cualquier otro tipo, no sé, disfunción sexual, ¿cómo se llama? Vaginismo, eyaculación precoz.
2: Ok. O sea,
5: puede ser emocional. Siempre se tiene que revisar. Yo en terapia

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2: En este tema.
3: Por favor,
4: échale, doctora, échale su programa.
2: Gracias, porque, a ver, aquí también hay una cuestión de programación. A ver, al hombre, si lo vemos desde la historia, el hombre está acostumbrado a cazar y nos estamos viendo a la época, o sea, de los cavernícolas.
3: De los picapiedra.
2: ¿No? Picapiedra. El hombre ya viene, hay una parte de su cerebro reptiliano que está acostumbrado a cazar. Y que es lo que te lleva al instinto animal.
3: Ok.
2: Ajá, de sobrevivencia. Entonces, muchas veces cuando ya gana, bueno, pues, supuestamente el hombre está diseñado para evolucionar. Pero cuando esta parte no se ha trabajado y te sigues manejando desde tu parte reptiliana, del instinto.
3: Ok.
2: Aunque tengas buen sexo en tu casa, con una mujer buenísima. Uh-huh. El instinto es el instinto, o sea, va a haber una infidelidad, porque no hay un control.
3: Ok, ajá. El hombre es infiel por naturaleza.
2: Sí, pero ojo, se me van a venir encima las mujeres, las mujeres, pero también las mujeres, yo te diría...
3: Ya ven, no nos echen la culpa, sí, ¿nosotros, o sea, qué?
2: Yo creo que todos tenemos
5: mis genes.
2: Esto, pero sí más el hombre. Sí, okay. Más el hombre, pero creo que la mujer está más condicionada, porque a ver, en esa época el hombre salía a cazar, la mujer se quedaba, era claro. La que preparaba, ¿no? Y todo este rollo. Entonces, ya desde ahí también nosotras venimos programadas a callarnos, a aguantarnos, a quedarnos.
3: Ok.
2: Entonces, esto ya más bien yo lo veo como esa programación o ese instinto que no se ha trabajado, no se ha hecho consciente, porque yo sí conozco muchos hombres que me ha tocado en terapia, que llegan con un tema de, oye, es que ya quiero, no, a mí no me gusta ser infiel, ya no quiero hacerlo, y lo empiezan a trabajar y lo hacen mucho más consciente.
3: Ok.
2: Y yo a veces yo les digo, a ver, si tú quieres bajar de peso y te propones hacer una dieta,
3: ajá,
2: controlas ese instinto de comer.
3: Sí, exacto. Entonces, pero si tú quieres bajar de peso y sigues tragando hamburguesas, pues nada, no, más está el querer bajar de peso, exacto, pero no estás haciendo lo correcto.
2: Exacto, y es lo mismo en esto, ¿no?
5: También sí. Yo había leído, doctora, que los hombres son más a lo carnal que las mujeres a lo sentimental. Por ejemplo, si una mujer engaña, se puede como enamorar, se puede ir de ese lado. Y el hombre no, ya pasó, órale.
2: Sí, el hombre tiene como esa capacidad, se podría decir, de poder separar las emociones. Pero vuelvo a lo mismo, no porque no sea emocional, porque está condicionado a no sentir, a aguantar, a tolerar.
3: Okay.
2: Entonces, desde ahí ellos reprimen mucho las emociones y por eso saben cómo separarlo, y la mujer no. La mujer trae un instinto más emocional, pues desde la parte maternal incluso, sí, ¿no? Claro. Somos como más protectoras. Entonces, sí, la mujer se entrega más, es mucho más emocional. Y digo, pues, pero también se puede trabajar. Vaya, o sea, esto no es algo que te condicione si tú lo quieres trabajar.
3: Claro.
2: Se puede desarrollar.
3: Ok, entonces ya tengo un pretexto perfecto. ¿A mí qué? Dile a los cavernícolas.
5: Reptiliano.
3: Dile a los
5: reptilianos.
3: Dile
5: a
3: los picapiedras.
2: Es culpa de Vilma y de
3: Pepe. Pues sí, ¿uno qué? Uno no va a ser llamado Badu.
5: ¿Qué pasó?
3: Bueno, ya hice yo dos preguntas. Señor Máscara, ¿tiene usted alguna pregunta ya que tiene 44 años?
5: Yo sí, también. A ver. Por ejemplo, los mexicanos sabemos que somos como muy de... a ver, le voy a preguntar a ChatGPT, le voy a preguntar a YouTube. ¿Cómo una persona puede saber cuándo ir con un sexólogo o con una sexóloga?
2: Okay.
5: ¿Cómo identificarlo?
2: Bueno, ok. ChatGPT ahorita sí está sustituyendo mucho a los terapeutas y sexólogos, porque sí te resuelve en el momento. Pero hay cosas que son mucho más profundas que tú puedes...
5: Sí, uno lo puede leer y no lo va a entender.
2: Sí, o sea, un sexólogo, por ejemplo, yo como sexóloga, mi trabajo es acompañarte en ese proceso donde tú te vas a autodescubrir y te voy a dar herramientas para que tú lo trabajes solo.
3: Y llega un momento en que tú lo trabajes. No sabía que yo tenía este poder.
2: Sí. Y llegar con un sexólogo, bueno, aparte, primero tenemos que romper esa idea

0: de que es malo, que vergüenza, que ir con el terapeuta, psicólogo, psiquiatra o lo que sea, sí, es porque ya estoy loco, no. O sea, es hay que entender que es un apoyo que te va a acompañar a un proceso que tú quieres trabajar. Ejemplo, a mí me llegan gente cuando ya están en un punto donde ya tienen una súper adicción al sexo, donde a lo mejor son la pornografía es ya es su día por día, entran en ansiedad o porque ya son infieles y ya no es con quién sino quien donde sea, porque está la adicción al sexo. Ajá. O que llegan ya con ciertos momentos de crisis existenciales y eso ChatGPT no te va a ayudar.
1: Sí, claro.
0: Te
1: claro.
0: va a guiar, pero no te va a llevar a esa profundidad que te puede llevar un sexólogo.
2: Okay. ¡Órale!
1: Vamos a ir con música y yo también voy a dejar otra pregunta en el aire.
2: A ver,
1: ahora que la sexóloga no es nada personal, sexóloga.
0: Preparé diferentes. Ninguna de sus preguntas son personales.
1: Preparé diferente. Le pregunté a ChatGPT qué le puedo preguntar a una sexóloga. Y eso es lo que está saliendo. Oye, sexóloga, dígame una cosa.
0: Ajá.
1: ¿Cuánto es el tiempo que tiene que durar una relación sexual? Porque de repente, no sé, se ve en los videos, en la pornografía y demás, videos de hasta 27, 37, 40, hasta una hora.
0: Hasta dos horas.
1: Hasta
0: ¿no?
1: dos horas.
2: ¿Qué dice uno? Ah, yo quiero ser como aquel.
1: Y uno sale como Ludovico Peluche con 59 segundos de placer y ya siente que está fallando.
0: Ok.
1: ¿Hay una duración que es como precisa o es exacta?
2: Standard.
1: O algo estándar. Que en el cual pueden sentir placer ambas partes.
0: Sí.
1: Ok,
0: sí, sí,
1: sí. Nos la contesta después de música, pero tenemos una llamada. Bueno, hola.
3: Hola, ¿qué tal? Buenas noches.
1: Hola, ¿quién
0: Buenas
1: habla?
0: Noches.
3: Hola, me llamo Paola. Hace rato hice una pregunta por el en vivo, por tu live.
1: Ah, ok.
3: Y si entró la llamada.
1: Aquí estás con nosotros. Aquí está Alexa. A ver qué le quieres preguntar.
3: Ok, Alexa, mi pregunta es la siguiente. Algo que me ha pasado recientemente y se me hace raro. A una mujer, ¿por qué hay hombres que cuando tú los ves puedes sentirte atraída sexualmente? De que si te dice, va, tú vas. Y hay hombres que no te sientes atraída sexualmente sino hasta después de cierto tiempo. ¿Por qué?
0: Ok, bueno, lo que pasa es que yo creo mucho en la energía y muchas veces okay. también es una cuestión energética. O sea, tú puedes ver a la persona y te puede gustar físicamente, pero energéticamente hay un repele. Entonces como que dices, ah, no, pero hay personas que tú las ves desde el primero y hay un match, un imán tremendísimo y es una cuestión energética que también tiene mucho que ver con feromonas, con todos okay. estos químicos que no son algo consciente, pero uh-huh. que se siente en el ambiente. Y pues eso también tiene mucho que ver para la atracción con la pareja o con la persona okay. que tú veas en algún momento.
3: Okay, ¿y esa atracción se puede después como generar después de conocer a lo mejor a la persona que en el momento digas, no, pues no me gusta, pero ya lo traté y como que ahora sí quiero algo más íntimo con esa persona? ¿Sí se puede dar después?
0: Sí, claro, pero se tiene que trabajar. A ver, supongo que aquí más que nada es como, no sé, estoy aquí como haciendo la historia, puede ser que te gusta alguien, pero que sí como que te gusta, pero no, y quieres buscarle el lado bueno, y quieres, pero sí quieres darte la oportunidad de ver si esto crece más.
3: Uh-huh.
0: Ok, yo ahí lo que te diría es, tal vez de entrada no haya una cierta atracción, pero date la oportunidad de conocerlo en otras áreas.
1: Okay.
0: Porque a veces nos podemos ir nada más por la parte sexual, la parte inmediata.
1: Ajá.
0: Y hay otras cosas muy bonitas que te pueden atraer mucho más. Entonces, digo, estamos hechos de muchas...
2: y que no todo es sexo, entonces, ¿no?
0: Exactamente. Yo a veces les digo, porque me han preguntado mucho, oye, ¿y la primera cita es bueno que tengamos sexo? Dije, bueno, a ver... Yo creo que ese es mi punto de vista, ajá. ¿no? Desde la experiencia, es que si tú quieres algo bien, tienes que fortalecer como esa base para que no todo sea por sexo,
1: okay.
0: que haya otras cosas que también te puedan fortalecer la relación.
1: Sí, claro.
0: Entonces yo te diría, date la oportunidad y es más, o sea, de hecho, me ha tocado que me han preguntado, ya la primera vez que tuvimos sexo fue horrible, no me gustó, ya no quiero nada. No, pues es que a veces hay nervios.
1: Claro.
0: Hay cosas que no funcionan en la primera. Ajá. Date el chance de irlo conociendo. Si tú ves que ya llega un momento en que ponte un cierto tiempo, y si ves que en ese tiempo ya de plano no hay esa atracción que tú esperas, pues puede ser que no es ahí y no pasa nada. Digo, pues a final de cuentas...
1: El que sigue.
0: Por algo
2: pasan las cosas.
0: Claro. No, pero digo, ya por lo menos tú te diste la oportunidad de conocerlo y no irte precisamente con esta parte de que a la primera te tiene que atraer en todo.
1: Claro, tienes que ir conociendo, ¿no?
0: Claro, sí.
1: Ok, oye, pero también hiciste otra pregunta ahí en el live. ¿Cuál fue?
0: Sí, y ese de hecho me acuerdo.
3: Yo fui la que preguntó de que si todas las niñas pueden tener un
0: escote. Sí, exacto. Y de hecho yo iba a decir hace rato, a ver, ajá, yo quiero contestar eso, sí, me interesa mucho.
3: Por favor.
0: Todas las mujeres tenemos la capacidad de tener un squirt. A ver, repítanlo conmigo. Todas tenemos la capacidad de tener un squirt.
1: Yo no lo voy a repetir porque yo no tengo la capacidad.
0: Aquí ya se interesaron en el tema.
1: Ok.
0: Lo que pasa es que para que lleguemos a ese punto, tenemos que, bueno, influyen varias cosas. Uno, que tú estés súper relajada.
1: Ajá.
0: Que realmente estés conectada tu cabecita, tu mente, con lo que estás experimentando, con tu cuerpo, con el placer, y que la persona con la que estés realmente sepa explorar ese punto G para que llegues al squirt. Pero todas tenemos esa capacidad.
4: Doctora, de este lado, ¿de qué está compuesto el squirt? Porque muchas veces dice uno, y a lo mejor
0: es
1: toronja, es agua mineral.
0: Agua mineral.
1: ¿Qué más?
3: Agua bendita.
0: Agua bendita.
1: Colorantes. Depende, si lo compras en jarritos o lo compras en coca.
4: O la competencia.
0: Pues mira, para empezar, romper el mito de que es orina, porque muchos se van con esa idea.
1: Ajá.
0: De hecho, el líquido es inoloro.
1: Okay.
0: Incoloro, es como algo transparente, como un agua transparente.
1: Dice el operador que sí tiene sabor.
0: Ya, pero viste, sí. Es que yo no lo he probado, pero bueno, a ver. Pero no tiene el sabor. Pero a ver, no tiene el sabor de la orina. No. O sea, es un sabor. Bueno, es que es algo totalmente diferente. Hay una glándula que haz de cuenta que es como una, Ay, se me olvidó el nombre. Imagínate como una... Ay, se oye.
4: Se le está cortando la llamada.
0: Como una almendra. Ajá, ya, okay. Se me vino la palabra. Es como una almendrita que no todos los tamaños de las mujeres son igual. Hay unas que van a ser más grandes o más chicas. Esa almendrita se va llenando. Ajá. Dependiendo del tamaño es la dimensión del squirt.
1: Okay.
0: Entonces, estimularla, pues sí tiene su chiste.
4: Y lleva su tiempo.
0: Y lleva su tiempo, pero vuelvo a lo mismo, es la relajación. Entonces, ahí el punto es saber cómo llegar a esa parte para estimularla y qué tan llena está esa glandulita.
1: Ok. ¿Qué tan llena está? Y si no sabes qué tan llena está, ¿cómo la pueden llenar?
4: ¿Cómo se llena?
1: Oye, ¿cómo se llena?
0: Es que eso ya es algo natural del... A ver.
4: Caseras dice: vamos a hacer dinero. Vamos a un corte y regresamos.
1: Vamos a la pausa, regresamos. Esto es el revoltijo. Híjole, se me antojó hasta un tequila, ¿eh?
4: Ya. Ay, yo pensé que hacer dinero. No,
1: se me antojó preparar mi propio. Bueno, ya vámonos. Buenas noches.
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1: Venga.
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1: Alexa está con nosotros. Me fui con una pregunta, ahora quiero mi respuesta.
2: A ver, ¿me la repite, por favor?
1: Tanto ¿cuánto es el tiempo promedio en que tiene que durar una relación sexual?
2: Mira, hasta se me olvidó.
1: No, por favor.
2: Ok.
1: Porque a veces muchos se trauman de que ya duré 5 minutos, ya sí, vámonos ya a lo que sigue.
0: Ya estoy comiendo frutas amarillas.
1: Oye, es ¿qué tengo que hacer? Por ejemplo, es verdad que cuando estás tomado, aguantas más.
2: Depende.
1: Porque, a mí me pasa. A mí, yo cuando estoy tomado aguanto más.
0: A mí también me gusta.
2: Es que vuelva lo mismo. O sea, dentro de, en todo este rollo de la sexualidad, lo que a ti te funciona, a lo mejor a mí no me funciona.
1: Ok.
2: ¿No? O sea, depende de cada persona. Pero mucho alcohol, o sea, también a lo mejor no has llegado a un punto de mucho alcohol, sí te puede fallar el amiguito.
1: Ok.
2: Sí puede fallar. Sí, incluso la mujer no logra un orgasmo. La mujer también le afecta mucho alcohol. Pero bueno, a ver, se dice, dice la leyenda que por lo menos, y se va a oír muy raro, pero de 10 minutos es algo ideal. Algo, okay. Porque a ver, te voy a decir algo. Yo, y aquí que nos digan sí o no las mujeres. Cuando el hombre dura muchísimo, llega un momento en que tú estás ya, oye, ¿a qué hora terminas? ¿No?
1: Oye, ya.
2: Oye, ya, o sea, porque si te dejan ahí como... toda rosa. Como nalga de mandril ahí, ¿no? Okay. Te dejan todo mal. Entonces, digo, no nos gusta. Las mujeres realmente, si tú les preguntas, no les gusta que duren tanto tiempo.
1: Ok.
2: ¿No? Yo creo que con un buen preámbulo, donde la mujer ya empiece a lubricar. Mira, aquí
0: Sí.
2: Que esté ese preámbulo donde la mujer ya haya lubricado, esté ya muy excitada, te va a ayudar a que llegue rápido al orgasmo. Entonces, tu rendimiento sexual como hombre no va a tener que tardar tanto.
1: Okay. Ajá.
2: Pero sí es importante que a la mujer haya un preámbulo, porque la mujer no funciona igual que el hombre. Ella sí tiene que irse preparando hasta mentalmente de que va a tener sexo, porque si no, no funciona.
1: Que no se distraiga. Exacto. Tiene que estar concentrada.
2: Sí, sí, sí. Y pues digo, no se basen a las películas, no se basen al internet, son cosas irreales.
1: Okay.
2: O sea, no... Ellos usan muchos trucos para durar, se inyectan a veces.
0: Y aparte
2: cosas,
0: los cortes y la edición,
1: las posiciones.
2: Pero creo que sí ha dañado mucho todo este tipo de información, con lo que los adolescentes empiezan a crear sus expectativas. Y cuando llegan a una relación real en el momento, pues quieren... Van con esta idea y pues se van con una frustración porque no es igual.
0: Y 5 minutos después...
2: Sí, pero a ver, digo... Tú puedes durar hasta 8 minutos, 5 minutos si tú quieres, pero si la mujer ya llegó al orgasmo...
1: ¿Ya para qué te quedas?
0: ¿No?
1: ¿Ya para
0: qué
1: sigues? Y aparte tiene que haber un pre, ¿no? Justo.
2: Siempre tiene que haber ese jugueteo, de verdad. O sea, yo es algo con lo que siempre hablo porque el hombre... Obviamente, pues el hombre se excita mucho más rápido. Él es más visual. Ajá. La mujer no, la mujer sí lleva un proceso. Claro. Exacto. Hay que prepararla, el beso, el cachondeo, irla como... Que el cerebro se empiece a preparar para que empiece a mandar esas señales.
1: De que, hey, te están tocando, hey, sí, hazle caso.
0: Voltea, sí, voltea.
2: Exacto. Entonces, y el hombre no, el hombre es mucho más rápido. Entonces, yo lo que les puedo decir es que hagan ese preámbulo, llévenla a ese punto donde la mujer llegue más rápido al orgasmo y no se preocupen por el tiempo. Más bien, yo siempre he dicho, más vale calidad que cantidad.
0: Que más vale malla que fuerza.
1: ¡Órale!
2: ¡Claro!
1: Muy bien, ¿el tamaño importa, sexóloga?
2: Pues mira, les voy a dar A ver, ahí viene, ese también, ese me encanta esa pregunta. Porque mucha gente piensa que el tamaño es muy importante y es lo que va a satisfacer a la mujer. Y no, vuelvo a lo mismo, hay otras cosas. Tú la puedes satisfacer desde el sexo oral, haciendo otras cosas, besándole todo el cuerpo, excitándola en otras zonas. Un tamaño grande lastima.
1: Ok.
2: Ajá.
1: Perdón,
2: y un tamaño chico, lástima.
1: No, de que va llamada,
2: y un tamaño chico, lástima.
1: Ok, sí, claro. No, ahí no, tiene no. que ver mucho el acento.
2: Sí, no, no, no. Aquí lo que importa es el grosor, no el tamaño. Y te voy a decir, okay. ¿Por qué? Porque en el por lo menos en el primer tercio de la cavidad vaginal, en la alrededor hay terminales nerviosas que conectan con el clítoris.
1: Ok.
2: Entonces lo que importa es la técnica, el movimiento.
1: De cómo lo hagas.
2: Ajá. Estar estimulando esa pared vaginal para que pueda lograr el orgasmo. Ya después de ese primer tercio ya no hay terminales nerviosas. Entonces ya ahí ya no estimulas nada.
1: Ok.
0: Ah, voy a dar clases de hula hula.
2: Así hula que empiecen hula. A practicar con el hula hula, les va a ayudar mucho.
1: Ok, tenemos la última llamada que nos va a contestar Alexa, la sexóloga de confianza que está con nosotros. Adelante. Ah, ya se fue.
2: Ya se fue.
1: Momento 11-11. Pidan un deseo sexual. ¿Cuáles son los principales fetiches de las mujeres y los hombres?
2: De los hombres, los pies.
1: Ok.
2: Muchísimo. Yo te puedo decir que el 96%, 97%
1: los
2: son
1: pies.
2: Los pies.
1: Ok. ¿De las mujeres?
2: Las pompas.
1: ¿De los hombres?
2: De los hombres.
1: Uy, ya valí.
3: Oh, no, pues mira.
2: Sí.
3: Plano, plano.
2: Sí. Te lo digo que sí. Sí.
1: Me defiendo. Buenas noches. ¿Quién habla?
0: Hola, hola.
4: Hola, buenas noches.
1: Ay, ¿quién habla?
0: ¿Qué pasó, carnal?
4: Buenas noches.
1: ¿Cómo te llamas?
4: Me llamo...
1: Anónimo, si
0: sí,
1: quieres.
0: Anónimo, pero habla bien.
4: Anónimo.
1: Es que sí tiene su voz, compadre. Oye, ¿qué onda? ¿Qué pasó? ¿En qué te podemos ayudar?
0: Cuéntanos.
4: Y bueno, tengo una duda, una pregunta que no sé cómo hacerle. Pero ahí... momentos en los que me pasa que es como por temporadas o algo así en las que siento o necesito como, bueno, sí siento ganas como que de...
1: ¿Qué? ¿Qué?
2: ¡Ay, ya! ¿Qué? ¡Ya nos tienes aquí en pausa, sí, todos!
4: Como de ser penetrado. O sea, de ser penetrado.
1: Ah,
4: pero...
1: ok. Ahora tanto entiendo. Rollo.
2: Ahora ya entiendo. Porque okay, es como ver. El chetus torcidos. Tienes enfermedad.
1: Ok, tienes como... bueno, ya, no, yo no voy a decir eso. Oye, ok, entonces tienes la curiosidad de que entren por la parte de atrás.
4: Sí, pero... O sea, sí es como por temporadas, porque hay momentos en los que de plano digo, no entra y no entra. Y hay otras en las que digo, güey, es que sí va a entrar.
1: O sea, ¿eres eres de la comunidad LGBT y Q+?
4: Sí, okay. Pero yo no era pasivo.
2: Era activo.
4: Sin embargo, de un tiempo a la fecha, es como la necesidad en este momento quiero, y hay otros momentos en los que ni siquiera tocar ese lugar porque pues no
1: es sensible, claro. Ok.
2: Bueno, a ver, para empezar, pues no está mal de repente experimentarlo, y más si eres de la comunidad, pues obviamente, a ver, ¿quién dice que tienes que ser siempre el activo? ¿Sabes? Okay. Eso me suena más como a una condición que tú has impuesto en querer ser el activo, porque a lo mejor esto te hace ser, no sé, a lo mejor más de carácter, o a lo mejor más de energía. Y el ser pasivo, a lo mejor, para simbólicamente, se hablan de cuestiones simbólicas. Simbólicamente, ser el pasivo puede ser que te veas como débil, como la persona que no tiene carácter, porque puede ser, porque muchas veces te juega el cerebro ese rollo.
1: Ajá.
2: ¿Sabes? Entonces, no tiene nada de malo que tú de repente quieras experimentarlo. Aparte, te voy a decir algo. Muchos hombres, y estoy hablando desde también heterosexuales, sí sienten placer también si llegan a penetrar.
1: ¿Es cierto que es el punto G del hombre?
2: Se llama punto P. No, punto G. Okay. Punto P de próstata. De próstata. De próstata. Porque así como la mujer tiene su punto G, que es una zona también muy erógena, ajá, para el hombre también. Entonces, hay hombres que nada más con estimular el punto P pueden tener una eyaculación.
1: Ok.
2: Rapidísimo. Y es muy excitante para el hombre. Lo que pasa es que vuelvo a lo mismo. Hay una ideología.
0: Dices, no, pues cómo, a ver.
2: Sí, oye, que la no, gente dice, no, es que sí.
0: Oye, no, respétame.
2: Es que si
1: con
2: me
1: el siempre
2: veo,
1: sucio no te metas.
2: Claro, que si lo hago ahí es porque entonces ya soy gay o me o no sé. Son creencias, claro, que te inculcan, ¿no? Socialmente y culturalmente está mal visto. Pero al final de cuentas. Ajá, dime.
4: En mi caso, pues sí, como que tarde en aceptar el ser penetrado, pero más que nada por limpieza, porque yo decía, no, es que, ¿qué tal si sale sucio? A mí no me gusta, okay, siendo muy honesto, no me gusta que si yo soy el activo, salga sucio.
2: Claro.
4: Entonces, tampoco me parecería como correcto que si yo soy el pasivo ahora, pues le salga sucio a la otra persona. Pero de un tiempo a la fecha sí sentía como que la necesidad de experimentarlo y me informé de cómo hacer para que no saliera sucio, para que yo estuviera así como en el mejor momento. Y a partir del momento en que yo me puse a investigar más, fue que lo empecé a practicar, pero sí siento como que es por momentos o por fechas en las que unas ocasiones para nada y en otras pues si quiero incluso hasta diario.
2: Y, okay, pero fíjate, o sea, no es
1: bárrelo,
2: no
1: trapéalo, límpialo, échale cloro, algo.
2: Sí, es que llevan un ritual, llevan un ritual de limpieza, o sea, yo he platicado con muchos amigos gays y de hecho ellos tienen ese ritual, ¿no? Si saben que van a tener sexo, pues sí comen ciertas cosas para
1: okay.
2: Llevan una dieta para que no vaya a haber ahí algún problema en el momento.
1: Para que no salga el maíz, sí, o el pozole.
2: Sí, claro. Aparte, pues también hay una limpieza que se hace, claro, muy profunda.
1: O sea, elote no comas,
2: hasta que salga limpio.
1: Padre.
2: No, para nada. Pero siempre tiene que ser con condón, obviamente, porque pues claro, es una zona que...
1: ¿Qué vas a decir, brujo Tote?
5: Y te puedes limpiar también con pirul, albahaca, romero y palo santo.
1: Ok, compadre, entonces nunca lo has experimentado, solamente tienes esas ganas, pero nunca ha pasado.
4: No, o sea, sí ya pasó, pero él no pasaba por el tema de que yo no quería manchar a la otra persona.
0: Sí, hacer cochinadas, ¿no? En pocas
4: sí,
0: palabras.
4: Sí, porquerías.
2: Claro. Pero pues bueno, a lo mejor dices, ya estamos terminando el mes de marzo, entonces dice, bueno, para abril sí quiero, ¿no?
1: Para abril, para ahorita, abril. Ahorita no, pero en abril a lo
2: pero
1: mejor
2: en
1: sí.
2: Pero en abril sí quiero, entonces...
1: Porque pues, es el día del chiquillo,
2: entonces... Y te preparas.
4: Como resaltar este punto, que las personas con las cuales yo he experimentado más han sido heterosexuales, casi con gays no. He tenido más experiencia con heterosexuales, incluso pues que he llegado a conocer en el trabajo y que después me salen con que tienen esposa e hijos.
2: Ajá. Uy, de eso conozco muchas historias.
1: ¡Órale! ¡Hombre, sea de Dios!
4: Yo era conductor de Uber, entonces, bueno, de una plataforma, y incluso se subía la gente, los heterosexuales, y me empezaban a platicar, y con varios usuarios yo llegué a tener encuentros, pero vuelvo a resaltar, la mayoría fue con heterosexuales.
2: Sí, okay. Pero fíjate, aquí viene más o menos lo que yo comentaba al inicio, o sea, es algo que muchos hombres sí quieren experimentar porque hay mucho placer, pero pues obviamente lo se limitan, lo restringen por muchas creencias y todo claro. Este rollo, ¿no? Pero creo que aquí más que nada, y no es porque sean gays, sino por el placer, por lo que se siente, que hay una experiencia muy vaya, o sea, lo que yo he platicado con algunos hombres sí es muy excitante, ajá, pero pues creo que sí hay muchas telarañas,
1: muchas cosas que te impiden experimentar,
2: te impiden,
1: ¿no?
2: Claro, okay. Claro.
1: Híjole, compadre, pues tú dale, mira, si este mes lo quisiste en abril, sí.
0: Pues dale,
1: sí.
0: No pasa y nada.
2: Prográmate y tú prepárate, límpiate bien, que se limpie la otra persona, límpiate tú.
1: Cómprate una Karcher, ¿no? No, para. Es que eso es...
5: Vas a ver que sí queda bien limpio, carnal.
1: Digo, con una cárcel, cuando limpia los rines del carro, se le va toda la suciedad.
2: Todo el sarro. Sí, sí, llega muy profundo.
4: Los heterosexuales con los que yo llegué a tener encuentros, todos coincidían en lo mismo.
1: ¿En la cárcel?
4: Quieren experimentar porque las mujeres no se atreven a hacer tantas cosas.
2: Sí.
4: Entonces, es... ni la duda, y siempre que tengo encuentros con heterosexuales, y es como pregunto por qué lo hacen o por qué se atreven a estar con hombres, ¿no? Y muchos de ellos, si no es que la mayoría, coinciden en que es porque a las mujeres no les gusta hacer muchas cosas que los hombres sí se atreven.
2: Claro, y yo te puedo apostar que esos hombres heterosexuales ni siquiera la me imagino que la mayoría ni siquiera es de besarse, de otra cosa, nada más es la penetración.
4: Claro,
2: sí.
4: Y eso sí es correcto.
2: Exacto, sí, porque más bien es por la fantasía y por la excitación y lo que se siente, que para el hombre es muy, muy erógena esa zona.
1: Okay.
4: Y muchos los heterosexuales, al momento de que practican el beso negro, no se atreven a decirle a la mujer, según lo que ellos me comentan, no se atreven a decirle a la esposa por miedo a que la esposa piense o llegue a pensar que ellos son gay,
2: sí.
4: Pero pues es un gusto y es placer.
1: Claro, ¿no? Claro. Y también es la confianza, ¿no?, que tengas con tu pareja. Porque...
2: Claro, sí. Y porque mira, a mí me ha tocado, de hecho yo he platicado de este tema también, de que hay juguetes ya... incluso súper diseñados.
1: Ajá.
2: Para esa zona, para el hombre.
1: Okay.
2: Donde ya tiene vibración y todo. Y yo conozco hombres heterosexuales.
1: Como el que traía
2: que
1: el Chencho.
2: Que sí han tenido esta
1: el Chencho,
2: dinámica.
1: Que hay en la cabina, claro.
2: que han tenido esa dinámica como pareja, hombre-mujer, y que la mujer sí se ha permitido experimentar, introducir un juguete. Obviamente todo con el cuidado, porque pues es una zona que se tiene que lubricar, porque
1: claro.
2: No, naturalmente no se lubrica, pero sí hay mujeres que sí se dan ese permiso, y el hombre no significa que sea gay, simplemente pues es una, puede ser curiosidad, si lo probaron, les gustó, pues lo quiero volver a experimentar.
1: ¡Háganlo!
2: Pues ¡háganlo!
1: Y que cumplan esta regla de que los besos son como los Reyes Magos.
6: Y que se quiten ese quintitus primerizo.
1: Exacto. Claro. Los besos son como los Reyes Magos. El tercero es negro, obligatorio, sí o sí. O sea, real. Hay que aplicarlo para que nadie tenga miedo o les dé pena, ¿no?
5: Es correcto, claro. Javier, es correcto.
6: Ándale, sí.
1: Doctora, muchas gracias por estar con nosotros.
2: Gracias.
1: Compadre, gracias por platicarnos. Sí, Anonymous.
2: Muchas gracias.
4: Mucho la llamada. Bueno, que hayan aceptado mi llamada y pues todos a practicar, finalmente pues es placer. Y
2: claro.
4: Pues el cuerpo se hizo para eso, para disfrutar.
1: ¡Exacto!
2: Living la vida loca, Javier.
1: Bien, sí. Decían, bien lo comenté el día de ayer, ¿no? Si Jesús no hubiera querido que eso se comiera, ¿por qué te lo mandó
5: partió?
1: Partidito? O sea, literal, hay que disfrutar, hay que experimentar todas las partes del cuerpo, oiga.
5: Pues sí, pues venga.
1: O venga. Sí, gracias, sí, compadre.
4: Venimos a disfrutar.
1: Exacto.
4: Tengan bonita noche, cuídense y gracias por haber tomado mi llamada.
2: Gracias.
1: Carnal, es tu programa. Abrazo, buena noche. Doctora, muchas gracias por estar con nosotros en la cabina de La Mejor FM durante hora y media, doctora.
2: Me la pasé súper bien.
5: Yo le dije.
2: Nada más porque aquí ya me quieren llevar.
1: Sí, ya se quiere. Es que María no fuera en otros. Pero bueno,
5: son sus tiempos. Sus tiempos de la María.
1: ¿Cómo le? Ocúpalo como terapia, María. También tú. Doctora, ¿cómo la encontramos en redes sociales?
2: Alexa Arcadia TV. Síganme en Facebook, Instagram, TikTok, YouTube. Y pues ahora sí que me aviento mi comercial de mi programa.
1: Claro.
2: Los martes. Pues hoy hace rato ya fue el podcast de Deslenguadas.
1: Ok.
2: Que tengo con una.
1: Ay, Deslenguadas.
2: Deslenguadas, lo que no te contaron.
1: Ok.
2: En YouTube también así nos encuentran como Deslenguadas, Sara Cavazos y una servidora Alex Arcadia. Y también los miércoles a las 11:30 de la noche en Imagen TV. Buenas noches, Simi.
1: Okay.
2: Y Canal 3.1 con Fernanda Tapia, Alex Bisoño, César Filio y una servidora.
1: Oye.
2: Y sí, y por YouTube, combo. 9 de la noche. También.
1: Venga.
2: Buenas noches. Sí.
1: Y próximamente todos los martes en el Revoltijo.
2: Claro que sí. Noche. Ahorita llegamos al precio.
1: ¡Venga! Mira, lo bueno que nos está escuchando Mari, jefe.
5: Y aparte no, Mari también está aquí presente.
2: Esto fue así como cuando te dan la degustación.
1: Sí, exacto.
2: ¿No?
1: Las muestras gratis.
2: Las muestras
1: Doctora,
2: gratis.
1: Muchas gracias por estar con nosotros.
2: No, al contrario, me la pasé increíble. Muchísimas gracias.
0: Esta es su casa,
1: venga,
0: doctora.
1: Gracias. Y esto es El Revoltijo. Vámonos con música. Se llama Últimamente. Es Edwin Luna y la Tracalosa de Monterrey. Cuernavaca, Acapulco, Ciudad de México. Estamos contigo hasta las 12. Aquí nomás.

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0: Javier.
1: Señor Máscara, el día de hoy, como todos los días, le di una rastriza en los votos con las canciones. Ay, y es por eso que también me la tiene que opacar el día de hoy, una vez más.
0: Ok, empiezo.
1: Voy a empezar, okay, señor Máscara, porque tiene que opacar mi canción.
0: Ándale, pues.
1: 11:37, Acapulco, ya sabe lo que tiene que hacer, votar por mí. Cuernavaca, votar por mí. Y Ciudad de México, votar por mí. O bueno, por la canción que más le guste.
0: Azcapotzalco.
1: Nada más.
0: No me dejen.
1: Yecapixtla,
0: las comadres.
1: Venga, la canción que yo propongo y que tienes que opacar, señor Máscara, es la de Mujer de Todos, Mujer de Nadie, es el Calibre 50.

0: Por favor,
1: enséñame. Es una composición de Luis Padilla. ¿De qué año es tu canción?
2: Del año 2000.
1: 2000, órale, 2000. La mía es del 2011.
2: Ah, ok.
1: No, 11 años. Es que es
2: más de chaburruco.
1: Exacto, pero
2: más
1: gran de, canción.
2: Más banquetera.
1: Gran canción de Intocable. Márquela en este momento, 55-52-63-097-7 y vote por Mujer de Todos, Mujer de Nadie vote o por la de Intocable.
2: Intocable.
1: Bueno, 55-52-63-097-7. ¿Quién
2: hola,
1: habla?
2: Hola,
3: hola. Hola, ¿cómo estás? Buenas noches.
1: ¿Cómo te llamas?
3: Yo soy Troy, ¿cómo están?
1: ¿Qué pasó, mi Troy?
2: El Troy.
1: ¿Por quién votas, carnal?
3: Sí, ahora
2: aquí
3: voy con la máscara.
2: Ay, no, gracias, carnal. Mi Troy, te mando un beso.
1: Bueno, te doy chance porque ahora sí.
3: Bye.
1: Ándale, bye.
2: Anda, sí, dice que sí está bien.
1: Una más, venga. 55-5263-0977.
2: Hola.
4: Hola, hola.
1: ¿Quién habla? Ay, mi Liduvina hermosa, preciosa de mi vida y de mi corazón.
2: Comí chicharrón, Liduvina, ¿eh?
1: ¿Por quién votas?
4: Presente, por ti, conejito.
2: Gracias. Se me va a ir la boca chueca. Se me va a ir la boca
1: te
2: chueca,
1: amo,
2: Liduvina.
1: Con el corazón entero, te queremos.
2: Iba a ir a Yecapixtla, ya no voy a pasar allá a Puente Dixla, ¿eh?
1: No pases, no te necesitamos. Bueno.
3: Hola.
1: ¿Quién habla?
3: Yo, Carlos.
1: Ay, ¡Carlos! ¿Quieres a Carlos, doctora?
5: Ay, sí, Javier.
1: Ay, muy bien. ¿Lo quieres mucho?
5: Lo quiero mucho.
1: Ah, ok. Venga, ay, tenemos este...
5: Doctorcita. ¿Por quién votas?
1: ¿Por quién votas?
3: Ahora yo voto por Intocable.
2: Gracias, ay, carnal.
1: Dos votos para la máscara, un voto para el conejo. Bueno.
3: Bueno.
1: ¿Quién habla?
3: Javier.
2: ¿Qué pasó, Javier?
1: Tocayo. ¿Qué pasó, Tocayo?
3: ¿Qué onda? Voto por el conejo.
1: Gracias, Tocayo. Te amo con el corazón. Beso en tu balazo.
2: Vas a comprar tu carcha también tú.
1: Venga, hola, buenas noches.
3: Buenas noches.
1: ¿Quién habla?
3: Alejandro.
1: ¿Qué pasó, Ale? Alejandro. ¿Qué pasó, Alecito?
3: Pues para votar.
2: ¿Por quién, carnal?
3: Conmigo.
1: Gracias, compadre.
2: Otro que va a comprar su carche.
1: Gracias, Ale. Gracias, Ale. Te amo. También te mando besos.
2: Yo vendo unas portátiles.
1: Balazo. Hola.
3: Vecino, votamos por ti. Desde
2: Eso, Estreño. Vecino.
1: Uy, sus vecinos. Ya le empezó a los vecinos. Hazme el favor.
2: Mi vecino nunca me deja solo. Azcapotzalco. Gracias.
1: Buenas noches. ¿Quién habla?
6: Buenas noches. Daniel Martínez.
1: ¿Qué pasó, mi compa? ¿Por quién votas?
6: Por ti, conejo.
1: Gracias, gracias, gracias.
2: Una carcher más, una carcher cuatro, más.
1: Cuatro votos a
2: cuatro,
1: tres.
2: Cuatro, tres, esto no se acaba.
7: Hola, buenas noches.
2: ¿Qué pasó, carnal? ¿Cómo te llamas?
7: Anthony de Coyoacán.
2: ¿Qué pasó, Anthony? ¿Por quién votas?
7: Por la máscara, conejo, ya salte del club.
8: Yo pido, por favor, que ya no voten por ella.
1: Mejor sácame,
2: regálale,
1: compadre.
2: Regálale una carcher también.
1: Sácame del closet. Lo necesito.
2: 4-4.
1: Venga, esto es un empate. La siguiente llamada decide cuál canción se queda, ¿ok? Buenas noches, La Mejor FM. ¿Quién habla?
2: Hola, hola.
9: Hola.
1: ¿Quién habla?
9: Emanuel.
1: ¿Qué Emanuel? Pasó, Emanuel? ¿Qué pasó, Emanuelito?
9: Saludos.
1: ¿Por qué?
9: Te voto por Javier, con el conejo.
1: Gracias, compadre. Te mando
2: estaba
1: otro
2: haciendo
1: beso.
2: Go-go-go, mira, y estaba así, votó
1: también.
2: Por ti.
1: En tu balazo. ¡Vámonos con música!
2: ¡Cómprate tu carcher!
1: 11.41 es el calibre 50. Ganamos otra vez. Y vaya qué gran canción que propuso la señora Máscara, ¿eh?
5: Ah, ya, Javier. Mejor llévame a bailar esa canción.
1: Sí, venga, doctora. La voy a invitar a bailar de Asix.
5: Mira, el Sebas se anda bien apuntado aquí conmigo.
1: En el revoltijo.

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0: terminado el día de hoy. ¡No! Se acabó lo que se vendía.
1: Es correcto. Ya nos vamos, señoras y señores. Soy Javier el Conejo. Gracias, Andrés Salazar. ¿Qué?
0: ¿Qué pasó?
1: Andrés Salazar, el topo en la dirección. ¿Qué pasó? Te paso. Le mandamos un fuerte abrazo hasta Monterrey, Nuevo León.
0: También muchísimas gracias a mi querido Michael en los controles, señores y señores. Nosotros regresamos mañana en punto de las 10 de la noche.
1: Esto es
0: El Revoltijo.
1: Gracias, bonita noche. Bye, bye.
0: Bye. Soma Milita y a Mimir.

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1: ¿Estás pensando en una nueva pantalla para ver el Mundial? Antes de gastar tu dinero, escucha esta información.
0: Te diremos los resultados del análisis de 49 modelos de pantallas LED y cómo andan de precio.
1: ¿Cuáles ofrecen mejor calidad de imagen? ¿Qué tan importante es el audio? ¿Todas traen garantía? Aquí tenemos las respuestas y los mejores tips para hacer una buena compra.
0: Además, que no te metan gol. Si vas a viajar a una sede del Mundial, ojo, porque junto con la emoción, también aumentan los fraudes.
1: Quédate en Revista del Consumidor Radio y entérate.
0: Juega seguro dentro y fuera de la cancha. Comenzamos. Revista del Consumidor.
1: Si estás pensando ver el Mundial en una nueva pantalla, Profeco te da la información que te ayudará a elegir el modelo más conveniente para tu hogar y economía.
0: Porque la mejor jugada es tu pantalla.
1: El Laboratorio Nacional de Protección al Consumidor analizó 49 pantallas LED de entre 40 y 65 pulgadas.
0: Todos los modelos analizados son Smart TV y permiten conectarse por Wi-Fi a servicios y plataformas de contenidos audiovisuales en línea.
1: Lo que debes saber.
0: Las pantallas LED no necesitan fluorescencia para iluminarse y gracias a ello tienen algunas ventajas. Consumen menos energía, dan más brillo, colores precisos y reproducen videos de formatos avanzados.
1: Actualmente existen tecnologías como OLED, QLED y Mini LED que buscan mejorar el contraste, el color y profundidad de imagen.
0: Ya es común encontrar resolución 4K

0: UHD e incluso 8K para contenidos con muchísimo detalle.
1: Esto las convierte en la opción ideal para deportes, películas, videojuegos o...
0: para gritarle al árbitro en ultra alta definición.
1: Aunque la tecnología en pantallas ha cambiado mucho, su objetivo siempre ha sido el mismo:
0: que disfrutes tus contenidos favoritos con la mejor calidad posible.
1: Por eso, el personal del laboratorio realizó una serie de pruebas.
0: ¿Cómo se verificó la calidad de las pantallas?
1: Para revisar la calidad de la imagen se tomaron en cuenta el color, el contraste, la uniformidad de la imagen en toda la pantalla y el nivel del color negro.
0: Entre más se logre un negro profundo, es mejor calidad de imagen.
1: Por el contrario, los modelos que solo alcanzan un gris oscuro perdieron puntos en su calificación.
0: Para evaluar la calidad de audio, el laboratorio implementó una metodología propia que le permitió identificar la fidelidad y la distorsión del sonido.
1: Aunque la mayoría de las pantallas integra bocinas sencillas por su diseño delgado, algunas cuentan con conexiones o salidas de audio digital, ideales para conectar barras de sonido o teatros en casa.
0: También se evaluó la información comercial, porque esta es indispensable en todos los productos que adquirimos.
1: Se revisó que las pantallas presenten en español, entre otros requisitos, marca, modelo, país de origen y voltaje.
0: No puede faltar un instructivo con notas precautorias.
1: Y la garantía debe señalar sus alcances y restricciones.
0: Aquí hubo hallazgos importantes.
1: Casi la mitad de los modelos analizados no cumplieron con todos los elementos para hacer válida la garantía.
0: En 7 pantallas se piden más requisitos de los establecidos para hacerla efectiva.
1: Además, los instructivos de 5 modelos no presentan todos los requisitos de información.
0: En cuanto a los atributos relevantes que presentan las pantallas, se analizaron de forma visual y documental.
1: Se reporta en las tablas de resultados con el fin de ofrecerte más referentes de comparación y que puedas elegir mejor. De los 49 modelos analizados, la mayoría obtuvo una calificación general de muy buena.
0: Esto significa que ofrecen un desempeño ideal para ver televisión abierta en alta definición, películas y contenido en streaming.
1: Incluso, 3 modelos lograron una calificación global de excelente.
0: Y algo interesante es que hasta los modelos con las calificaciones más bajas ofrecen un desempeño aceptable para contenidos básicos y videos por internet.
1: ¿Cómo andan en su relación precio-calidad?
0: Las pantallas de 40 y 43 pulgadas tienen un rango de precios de menos de 3,000 a más de 6,000. La mayoría de ellas calificaron con MB.
1: Los modelos de 50 pulgadas son buenos y muy buenos en calidad. Andan de 4 a 8,000 pesos.
0: De las pantallas de 55 y 58 pulgadas, la más accesible calificó con MB. Cuesta poco más de 5,000 pesos.
1: Las más caras de este tamaño calificaron con excelencia. Una cuesta alrededor de 18,000 pesos y la otra casi 21,000.
0: De los modelos de 65 pulgadas, el de precio más bajo está en poco más de 8,000 pesos y es muy bueno en calidad.
1: En cambio, otro que obtuvo una calificación menor llega a más de 20,000 pesos.
0: El modelo de 65 pulgadas que logró la excelencia tiene un precio de casi 25,000 pesos.
1: Antes de comprar una pantalla, toma esto en cuenta.
0: Sé honesto, ¿realmente necesitas pagar por atributos adicionales? Porque sí, muchas veces terminamos pagando funciones que nunca usamos.
1: Verifica qué conexiones incluye.
0: Y revisa las apps integradas y servicios de streaming disponibles.
1: Recuerda que algunas plataformas requieren suscripción para funcionar.
0: Tips.
1: Cada característica adicional incrementa el precio de una pantalla. Analiza si usarás todas sus funciones.
0: Solicita que te sellen la garantía. Es indispensable para cualquier reclamo.
1: Fotocopia el recibo de compra. El papel térmico se degrada, se borra y por eso debes contar con una fotocopia o respaldo digital.
0: Analiza si conviene la garantía extendida. Algunas tiendas ofrecen ampliarla.
1: Implica un gasto adicional que, ante una avería, puede incluir la reparación o la sustitución de la pantalla.
0: Para conocer más detalles del estudio de calidad de pantallas LED, así como recomendaciones para instalarla y cuidarla, consulta la revista del consumidor en su versión impresa o digital.
2: Revista del consumidor. consumidor.
1: Ahora vamos a información interesante y muy útil para evitar caer en fraudes, pues estos son cada vez más sofisticados.
0: Que no te metan gol.
1: Boletos falsos, paquetes turísticos fantasma, reservaciones inexistentes. Cada mundial trae consigo personas que buscan aprovecharse de las y los consumidores.
0: Para evitar caer en engaños, desconfía de las siguientes situaciones.
1: Desconfía de ofertas demasiado buenas para ser verdad. Si un paquete tiene precios exageradamente bajos o te presionan para comprar antes de que se acabe, cuidado.
0: Parques turísticos fantasma que prometen servicios todo incluido, pero que no están confirmados, son parciales o inexistentes.
1: Servicios falsos. Prometen vuelos, hospedaje y entradas, pero al final nada se realiza. No se emiten comprobantes.
0: Y cuidado también con los sitios falsos de internet, mensajes o anuncios que imitan páginas oficiales para robar tus datos personales o bancarios.
1: Otra señal de alerta. Personas que se presentan como asesores sin trabajar realmente para una agencia formal.
0: O agencias que solo existen en redes sociales y nunca proporcionan domicilio físico o teléfono fijo. O sea, no existen realmente. Por eso se les dice fantasma.
1: ¿Y cómo puedes protegerte?
0: Primero, verifica la reputación de la agencia. Lee reseñas, investiga opiniones y confirma que esté registrada en el Registro Nacional de Turismo.
1: Cuando vayas a pagar, cerciórate de que utilicen métodos de pago seguros. Nada de transferencias a cuentas personales y monitorea constantemente tus movimientos bancarios.
0: Antes de viajar, confirma directamente con hoteles o aerolíneas que tus reservaciones realmente existan.
1: Y muy importante, lee siempre los términos y condiciones. Las agencias formales explican claramente políticas de cancelación, cambios y devoluciones.
0: Además, guarda todo: correos electrónicos, comprobantes de pago, capturas de pantalla y mensajes. Esta información puede servir como evidencia en caso de fraude.
1: Y si tienes un problema o detectas alguna irregularidad,
0: acude a la Procuraduría Federal del Consumidor, Profeco.
1: Puedes comunicarte al 55-55-688722 o al 800-468-8722.
0: También puedes escribir a asesoria@profeco.gov.mx
1: o denunciar directamente al correo especial del Mundial, denunciasmundial@profeco.gov.mx.
0: En este Mundial,
1: no dejes que te metan gol. Profeco protege tus derechos como persona consumidora.
0: Revista del Consumidor. Si un proveedor no cumple con lo ofrecido en el contrato, acércate a la Profeco.
1: Aquí puedes recibir orientación, asesoría y también presentar tu queja.
0: Y si sospechas que un anuncio puede ser publicidad engañosa, escríbenos a denunciapublicitaria@profeco.gov.mx.
1: Te invitamos a conocer todos los detalles sobre la edición especial Mundial Social de la Revista del Consumidor en su versión impresa o digital.
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1: Métete a la cancha de la información y no te quedes fuera de lugar.
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0: Iniciamos, señoras, señores, hoy la presencia musical. Sonido lo mejor. Bienvenidos sean. Así iniciamos hoy. Madrugada rica, papá. Madrugada con sabor. André.
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0: Escucha, baila, goza. La mejor manía en acción.
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0: Iniciamos, señoras, señores, de menos a más. Hágase la rumba. ¿Cómo dice? Escúchalo. Saor. Es de la música de los barrios. Hoy para gozar, para bailar. Iniciamos, señores. Buenas noches, buenas madrugadas. La bomba en acción.

0: Llegó la banda de Iztapalapa. Ya nos sintonizan hoy, ¿eh? Buenas madrugadas, ¿sí? Ahí está para todo el gremio de transportistas. Los amos de la 57. La banda de paquetería. Rifándose como siempre. ¡Ándale!
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0: Estamos calentando motores.

0: con ritmo, con sabor para gozar. Ahí nada más. Venga lo bonito, ¿eh? Escúchalo. Iniciamos, ándale. Manda tu saludo en nota de voz al 5580-032-977. Ándale. Ah, pero qué sabor. Ahí. Estamos en acción.
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0: ¡Se acaba!

0: Escucha lo bonito, ¿eh?
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0: Ajá.
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0: Venga, la salsa romántica para ti.
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0: Escúchalo, papá.

0: Y un saludo para el amor de mi vida, Leo. Aquí con la mejor.
1: ¡Qué bolas, esa pandilla de la mejor, esa bomba! Oye, carnal, ¿te puedes rifar la canción de Con la misma moneda? Salsita rica, salsita bella, y suéltala que ya sabe manejar.
2: Sonido la mejor, hay un saludito para Locos, para el gordo de la Provi, desde Pachuquita la Bella.
3: Buenas, buenas noches. Ojalá me puedas complacer con la canción de Pala Paloma. Y suéltala, que ya sabe caminar.

0: Pégale melodía con ritmo, con sabor. Porque simplemente es la verdad. Las mujeres no se acaban. ¿Cómo dice?
1: Desde San Juan de Aragón.
0: Escucha la cumbia sabrosa.

Se llama Las Mujeres No Se Acaban. Escúchalo. Venga, Concha Bárbara. Dolores de Santa Fe. Los amigos de Tacubaya. Toda la gente de la zona poniente. La gente de Observatorio. Y carnal, el Charlie Linares.

llegan los saludos de la gente al 5580-032-977. Vengan los saludos, ¿eh? Ahora.

0: Sí, mi bomba. Buenas noches, aquí me mandan un saludito después de aventarme un tiempito extra en el jale, camino al cantón. Quisiera pedir una complacencia, mi bomba. Máscaras del Tama Fuego, a ver si vale y se puede. Y un saludito para toda la banda Crisis de Ciudad Labor. Y suelta la que ya sabe caminar.
1: Buenas noches, sonido la bomba. Quiero ver si me puedes complacer con una canción de cumbia. Ven, mi amor. Y un saludo para el líder de Naucalpan, Disco Móvil América, desde Naucalpan.

0: vaya, un saludo para Adrián La Bomba y todos los radioescuchas de Radio 1. Bomba, complácenos con la salsa de entrega para toda la banda de la CAN de Coyoacán, de parte de Chanclas, y suelten los que ya saben caminar.
1: La Bomba, ahí está para toda la banda de Chimalhuacán, el Arteaga, el Max, el Quinto Sector, de la Primera Región y toda la seguridad pública.

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2: ¡Sabor!

0: que la melodía sabrosa, Estamos por terminar el primer bloque sonido, lo mejor, señoras, señores. ¡Ándale! ¿Qué cosa?
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0: Escúchalo. Ajá. Se llama Lágrimas de Escarcha. ¡Wow! Venga la cumbia para gozar.

con sabor para la banda de Álvaro Obregón. Todos los amigos de Mixcuac que ya nos acompañan. Escúchalo. Una cumbia con

Oiga lo bonito, ¿eh? Llegaron los amigos de La Voz de Rumba. ¿Cómo la goza? ¿Cómo la baila?

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0: Estamos de regreso, señoras y señores. Hoy la presencia musical, sonido lo mejor. Así iniciamos este segundo bloque, sí, para gozar a través de la mejor.
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0: ¡Ándale!
1: Cumbia.
0: Se llama Mari Querer.

Escúchalo bonito. Una cumbia con sentimiento. Ándale para toda la banda de Jardines de Guadalupe. La banda de la Vergel. Puro Nesa, sí señor. La banda de la Benito Juárez. Ándale. La gente de las Águilas.

0: música salsa, señoras y señores, hoy.
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0: Ya no te puedo amar. Después de que te fuiste como si nada. Hiciste y deshiciste. Y ahorita bien fácil dices que ya lo pensaste bien. Que estás arrepentida. ¡No! ¿Cómo dice la salsa?
2: Sí, 100% salsa.
0: A través de la mejor. Esta madrugada, papá.

0: Un saludo para mi bella esposa Judith Mayen, de su esposo Luis Alberto, desde Bimbo Azcapotzalco, y suelta la que ya sabe caminar.
1: Esta noche queremos mandar un saludo para todos los amigos de la Legión Sonidera Zona Norte.
2: Hola Bomba, buenas noches, saludos para toda la banda de los panaderos en Whisky Lucan, siempre con la mejor 97.7.
3: Hola Bomba, buenas noches, ¿me podrías complacer con una canción, una salsita o matancera para mi mujer Rosita, que hoy es su cumpleaños? Por favor, aquí te escuchamos, aquí en la alcaldía de Iztacalco. Este ladito, majestad para Rosa, por favor.

0: no te puedo amar. Así se llama la salsa, ¿eh?
1: ¡Wow!
0: Venga, la salsa bonita, con sabor.

0: Damas y caballeros, gozamos y bailamos. Se llama El Amargo Amor.
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0: La música peruana. ¡Ándale! ¿Cómo dice?
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0: Quiero pedir mi canción Amar a dos mujeres a la vez para toda mi bandita de Naucalpan.
1: Saludos, mi bomba sonidera. ¿Podrías complacerme con la canción de La Salsa Andina de Ricardo Puertas, La Mujer que Llegó?

0: Un saludo para el guapo de San Mateo Huesanda y el gemelo.
1: La Bomba, buenas noches, un saludote para el Timo y el coreano del barrio de Tepito. ¿Puedes poner la canción de favor de Llorando Me Dormí? Un éxito de los 80s. Gracias, y suéltala, que ya sabe bailar sola.

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0: Damas y caballeros, ahora lo hacemos con ritmo y sabor.
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0: De las rolas del baúl. La música de la colección. André. Una guaracha cumbia.

0: los saludos ahora al 5580-032-977. Venga los saludos, ¿eh? Ahora.
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2: Buena madrugadita, bomba. Hay saludos para mi hermano Luis Martínez, que anda laborando y anda en Reforma. Me podrías complacer con la de Deseos de Gali Galeano. Y suéltala, que ya sabe caminar.
3: Saludos para Mariana Ruiz. Mariana Ruiz Mendoza, te amo. Ponme la de La Cumbia del Pinito.
4: Hola, buenas noches. Habla Rubén Valle, reportándose a la bomba sonidera. Saludos a la cuadrilla de mantenimiento de línea elevada del turno nocturno. Puedes poner la rola de 100 velas y ya suéltala, que ya sabe caminar.
5: Está chambeando de porcelana. Sabe, siempre la.

0: ¡Escúchalo!
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0: Con esa nos vamos, señoras y señores. Mi gracias.

0: presencia musical. Sonido la mejor.
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0: Venga, coche, amor, para toda la banda de Catepec. Hoy, mañana y siempre con
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0: La banda de Jarrines de Morelos. Esta noche
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0: Ya nos vamos, señoras y señores, mi gracia.
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0: Esta fue la presencia musical, sonido, lo mejor.
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0: Gracias por sintonizarnos. ¡Wow!
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0: ¡Sí!
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0: Venga para gozar.

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0: 3, 10.

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14 grados centígrados. 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

0: Buenos días, alegría. Buenos días a la vida. Buenos días, señor Sol. Es miércoles, mitad de semana. Es 6 de... No, miento. 8 de julio.
1: Ya.
0: 8 de julio.
2: ¿Hora que 6 dice el otro? Ay, no, espérate. No,
0: es que se me antojó un 6. Pero de esos del... Que 6, abres así la 9. Lapita. Exacto. ¿Cómo están? Buen día por la mañana. Soy Arturo Trujillo, el mapache. De este lado tengo a este guapo hombre llamado Pablo Chagra.
2: Buenos días, mi gente latino, Valle de México. Todos en cabina, Virgen de Guadalupe. Frente de mí tengo...
0: ¡Oremos!
2: Amén. Frente de mí tengo al hombre más sabroso de la radio.
1: Te amo, Pablito.
2: Chulo.
1: Te amo, Pablito hermoso, Arturo Trujillo. Amén. Muy buenos días a todos ustedes, familia, buenos que nos viene escuchando. Toda la gente madrugadora. Vámonos con el cacareo del día de hoy. Esto dice... ¡Y puro cacareo!
0: Ya me lo quiere robar ese niño. ¡A tu cuarto, niño! Estamos arrancando el show de los mejores muchachos en vivo después de que la bomba estuvo grabado 3 horas. Y vamos a arrancar con, fíjense.
1: Y vamos a arrancar.
0: En las efemérides.
1: A ver.
0: Hoy es el Día Mundial de la Alergia. Ah. ¿Ustedes son alérgicos a algo?
2: A nada.
0: Gracias a Dios, yo tampoco. Creo que yo tampoco. Hubo un tiempo que era alérgico como al camarón, así como al marisco.
1: No,
0: es que marisco no come marisco.
1: Andabas enronchado todo el día.
0: Pero nada más duró como un año, de ya.
1: Marisco, se acostumbró.
2: ¿A qué? ¿Algo?
1: Ah, ¿es pregunta o estás afirmando? Porque me estás diciendo, tú eres alérgico
0: al lobo. Al lobo.
1: Sí.
2: A eso. ¿A lobo?
0: A lobo. A lobo.
2: ¿Qué sobo? ¡Ay, baboso!
3: ¡Menso!
1: Caíste, Pablo.
2: Y aparte la más mensa de la vida. Oigan, no, pero una vez escuché que decían que cuando eres alérgico a algo así es porque en tu vida pasada de eso te moriste.
1: Ya cállese. No. Ay, pero hay gente que es alérgico a todo. O sea, al polvo y al
0: aire. Pues se murió
1: aire.
0: Por todo.
1: O sea, lo atropellaron y luego cayó en la tierra.
2: Y así
0: bueno,
2: falló.
0: Pues es el Día Mundial de la Alergia. ¡Vivan todos los medicamentos!
1: ¡Viva!
0: ¿Cómo se diría?
1: ¡Viva!
0: Antialérgicos.
1: ¡Viva!
0: Los antialergénicos.
1: Y abrazo y además, a los alergólogos.
0: Además que, pues ya vas tú, Pablo.
2: ¿Y no es el Día Internacional del Paramédico?
0: Ah, no, no, eso dijo el productor que ya no le dijeran vos.
2: Ah, por eso no escuché.
0: Bueno, Día Internacional del Paramédico. Felicidades a los paramédicos.
1: Todos los días se merecen un aplauso.
0: La vez pasada
1: fuerte.
0: Fue Día Mundial, ahora es Día Internacional.
2: Exactamente.
0: Para que vea usted.
2: Esa es la diferencia de between them, o sea, entre ellos.
1: ¿Y les darán algo?
0: No, pues que les van a dar, ¿no? Ni más pacientes, gracias. Más pacientes.
2: Pero viva su labor,
0: no,
2: muchachos, no, y además.
1: No le dan
2: hoy
1: el día porque si no, ¿cómo van a sacar? Saca.
0: Además,
1: su
0: hoy
2: en
0: lo
2: el
0: haces
2: Santoral
0: tú.
2: Tenemos. Ay, hoy voy a hoy.
0: Hoy miércoles.
1: Hoy no. O ayer fuiste.
2: No voy mañana.
0: Hoy, ¿qué o sea, vas mañana jueves.
1: Vas el jueves.
2: Mañana no se pierdan a Pablo Chagra. Hoy. Además, en el Santoral tenemos a Santa Priscila. Muy normal, conocemos muchas Priscilas.
0: Claro.
2: La que estuvo en la casa de plata, de los Priscila Valverde, Priscila Sifonyú. Y además, San Procopio.
0: Ah, caray.
1: ¿Qué es eso?
0: Si hoy nace su hijo, por favor, no le ponga Procopio.
2: Procopio.
0: Por lo que más quiera. Bueno, se lo suplicamos.
2: Y en el cumpleaños está cumpliendo 28 años desde Jaden Smith. Oh my God, hijo de Will Smith. Este muchachito de que salió en el Karate Kid, ese mero.
0: Ah, sí, sí.
2: Y
0: sí,
2: además,
0: sí, sí.
2: En 1999, un día como hoy, es publicado el libro Harry Potter y el prisionero de Azkaban de J.K. Rowling, que es una de las sagas que ha marcado al mundo, que ahora están haciendo
0: qué
2: la serie.
0: ¿Qué pronunciation tienes?
2: Te lo digo
0: el
2: de nuevo.
0: English.
2: Harry Potter y
0: me
2: el
0: gustó,
2: prisionero de Azkaban de J.K.
0: No,
2: Rowling.
0: No,
2: okay. Oh my God.
1: Seguimos en resistencia,
2: oh,
1: porque nos ganó Inglaterra. Y
0: no,
1: tú
0: pues
1: estás
0: ya pasó.
2: Bueno,
0: ya.
2: Está bien.
0: Haciéndole...
3: No sé qué dijo, pero miente.
1: Está el niño.
2: Cállate. Y en el año 2025 se estrenó la película de los cuatro fantásticos, la de la Jessica Alba.
1: Wow.
0: Por aquí hay tres fantásticos. Okay. Estamos en vivo. Okay. Wow. Y así arrancamos el show. ¡Ya la mejor!
2: Venga, vamos por Atole de Piña.
0: Buenos días, 6:08.

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Buenos días. Son las 6:11. Las 6:11.

0: Escuchamos a los chicos del barrio con El Baile del Gavilán, además. Grupo Liberación se llama ¿Cómo estás tú? Montezo Durango con Adiós mi amante. Abriendo este bloque de las clásicas del show de la mejor. Buen día por la mañana. ¿Cómo están? Gracias por acompañarnos. Estamos en vivo. Pablo Chagra, el Cholo Calderón. Y yo soy Arturo Trujillo. Me dicen el mapache. Tú me puedes decir mi amor, mi vida, chiquito papacito. Te deposito. Lo que tú me quieras decir, mira, será bien recibido. El buen Jesús en el Master Digital. La guapa Brendita está en la multilínea al 55-5263-0977. Y mi querido Chencho está en la producción. Vamos con llamada del show del mejor. Buenos días. ¿Quién habla?
1: Hola, Damián.
0: Hola, Damián. ¿Cómo estás, Damián?
1: Bien, hablo con Mapache.
0: Es correcto. Para servirte. ¿Cómo, perdón?
1: El llavero de Funko.
0: Exacto, carnal, no me digas así. Dios me hizo chiquito, pero tengo otros atributos.
1: Échale ganas.
0: A ver, échame cinco de maciza. ¿Cómo estás, Damián?
1: Bien, Mapache.
0: Qué bueno, carnal. ¿A qué te dedicas, mi niño hermoso?
1: Taxista de la Ciudad de México, saludos allá.
0: Bendito sea Dios.
1: Al Chencho, a la Ivana, y saludos a todos los regaladores, a la máscara y al...
0: ¿A poco los conoces? ¿Los topas a todos?
1: Sí.
0: Qué padre. Ok. Oye, ¿y qué onda? ¿Eres taxi rosita?
1: Sí, rosado.
0: Taxi rosa. ¿Quién les puso ese color? ¿Quién fue, güey?
1: Miguel Mancera.
0: ¿Y por qué Mancera los puso rosa?
1: Porque es como Pablo Chagra.
0: No, cállate. Deja a mi Pablo Chagra en paz. Oye, no, querido Damián, ¿qué rola vas a creer, mi niño?
1: Una de Carro Show, de Par de Anillos, ¿no, viejo?
0: Uy, rolón, ¿dedicada para quién?
1: No, para mí, pues yo, date. Me acuerdo de morro de esa rola.
0: Va. Entonces, ¿la quieres con Viento y Sol?
1: Ayudaba a un conjunto Primavera, un conjunto de música.
0: Ajá.
1: Y era el staff que agarreaba los
0: ¡Ah, qué chido! Eres el cargabas cables y ahí bocinas y todo. ¡Qué chido, hermano! Oye, ¿la quieres con Nativo Show o con Viento y Sol?
1: Viento y Sol es la original.
0: Va, órale, te la... Pues, sí, claro, pero igual tengo la otra, pues si la quieres, digo. No te enojes conmigo, ¿yo qué culpa tengo de tener todas las canciones y parecer rocola, amigo? Aquí tenemos todo. Te la dedicamos, carnal. Buen día, cuídate mucho.
1: Buen día.
0: ¡Abrazo! Venga, 6:18, 6:18. Hoy Alexita Garza nos acompaña en el show de la mejor a partir de las 7. Buenos días, estamos en vivo.

0: Aquí está la banda R15, se llama Si tu boquita fuera. 6:20, 6:20. Son las clásicas en el show de la mejor. Feliz miércoles, México, es 8 de julio, estamos en vivo.
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0: La temperatura, 13 grados, abrígate.

0: ¿Dónde está el atole?
1: Piscis. Ay, Piscis, para ti en este momento, Piscis, decreto embarazo. Hoy queda hoy. Acuario. Ay, Acuario, tú te vas a llevar lo mejor del horóscopo, todo lo bueno que le toca.
2: Échame
1: a todos.
2: Sagitario.
1: Solo para ti.
3: Sagitario.
1: Sagitario, fíjate que te tengo malas noticias. Sagitario, te vas a soltar del columpio.
2: Capricornio.
0: ¿Te vas a caer del guayabo?
1: El día de hoy tú te vas a subir al guayabo.
3: Escorpio.
1: Ay, Escorpio, tú vas a dejar caer al signo pasado del guayabo. Libra para ti, yo hoy decreto que te va a dejar.
2: Ya presenta al reportero del barrio.
0: Reportero,
2: mejor.
0: Reportero, venga.
1: Ya me mareé. Aquí está en el show de la mejor, ¿quién fue? El amor. Y hasta el día de hoy le extraño. Él es el reportero del barrio.
3: Auxilio, me desmayo.
1: Ahora. Cállese viejo, es que te hacen hacer malabares con la voz, no se vale, no alcanzo a respirar.
0: Ya no te has desmayado.
1: Ya, vámonos con el reportero del barrio, I miss you, baby.
4: Montes, Montes, Alicantes, Pintos. Oye, fíjate, detuvieron a un sujeto en Chalco porque el vato ya tenía una orden de restricción judicial. No se podía acercar a su expareja. No le importó la orden de restricción y se metió, o sea, allanó la morada de su expareja. Y no solo eso, sino la agredió primero física y verbalmente y después la violó, o sea, sexualmente. Fue el otro ataque, ¿verdad? Ataque sexual, dicen, ¿verdad? En contra de esta mujer que ya se había separado, que ya lo había dejado, que ya habían tenido problemas con la justicia, ella ya lo había denunciado, pero a este le valió la restricción y le valió absolutamente todo y se metió a cometer esa atrocidad, ¿verdad? Ahora va a quedar detenido, vamos a ver por cuánto tiempo, qué dice la superioridad, que le corresponde quedarse en la sombra a este mendigo, ¿ah? Y bueno, Naucalpan sigue con cosas horrorosas ahí afuera de un, pues un antrillo, ¿verdad? Un antrillo muy conocido, Los Tarros, se llama por ahí Los Tarritos, ¿verdad? Donde la gente va y deme uno y se retira a seguir con la chamba, como en Inglaterra, ¿verdad? Donde pides la pinta. Ah, Inglaterra, ¿para qué dije Inglaterra? Ya me acordé. Bueno, es que en Inglaterra sí llegas ya, llegas a un pub, pides una pinta, ¿verdad? Y ves cómo le están ganando a México 3-2. ¡Ah! ¡Qué manera de torturársela de uno, de veras, hombre! No, pues es que así está el tema, ¿verdad? Ahí en Naucalpan, un individuo estaba en este antro, sale para afuera y lo ametrallan. Bueno, le disparan, ¿verdad? ¡Bam, bam, bam, bam! El vato cae muerto, ¿verdad? La gente lo rodea, nadie llora, es muy extraño. Y cuando se acercan las autoridades, pues todo mundo empieza a decir, no, pues es que el vato aquí, ¿verdad? Hacía malandrinada y media, pues andaba metido en eso. Le apodaban el Crico, imagínate. ¡Corta!
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2: Venimos con complacencia, márcame 5552630977. Son las clásicas en el show de la mejor. ¿Quieres que te complazcamos? Márquenos ahora 5552630977.

0: 6:30. Buenos días, ¿cómo están? Escuchamos a Capaz de la Sierra con Volveré, además, la banda R15, Si Tu Boquita Fuera, y las clásicas del show de la mejor en este miércoles 8 de julio. Estamos en vivo. Saludos para la gente que va prendiendo apenas la radio, los que se van despertando. Buen día por la mañana. Ya está amaneciendo, muchachos. Buenos días. Venga, son las 6:30. Hoy no circula engomado color rojo. Terminación de placas 3 y 4. Hologramas 1 y 2. Ya saben que los 0, doble 0, los híbridos y los eléctricos circulan con normalidad. El clima podría afectar la vialidad hoy por la tarde-noche con chubascos y tormentas eléctricas con un 65% de probabilidad hoy por la tarde-noche. Además, durante el día cielo mayormente nublado. Bueno, venga, ahí a tomar precauciones. Vámonos con llamada, vámonos con complacencia en este momento. Márquenos 55-52-63-0977. El show de la mejor. Buenos días, ¿quién habla?
1: Buenos días, muchachos.
0: Buenos días, carnal, ¿cómo te llamas?
1: Daniel.
0: Ese es mi Dani. ¿Qué andas haciendo, Danny Boy?
1: Aquí saliendo a chambear, que no sonó mi despertador, oigan.
0: No me digas, hermano. O sea, pero apenas vas saliendo pa'l jale.
1: Soy Uber. Ya, voy por un pasaje ahorita, hasta voy para la colonia del Valle desde Texcoco.
0: ¿Y cómo va el tráfico? ¿Por dónde andas ahorita?
1: Apenas estoy aquí en Texcoco, digamos que Texcoco Centro está tranquilo.
0: Ok, dice, apenas estoy acostado, dice, no sonó mi alarma, pero aparte traigo flojera y me voy despertando. Muy bien, carnal. Oye, mi Dani, ¿a qué hora terminas de jalar?
1: Como, es que normalmente yo salgo a las 4 de la mañana, por eso te digo que no sonó mi alarma.
0: Ah,
1: salgo a
0: las 4
1: de la mañana y regreso a 3 de la tarde.
0: ¿Y de ahí ya no chambeas?
1: Sí, tengo otro jalecito de compra y venta y me dedico a todos en la tarde.
0: ¿Compra y venta de qué?
1: De artículos, pueden ser artículos ya ahora, pues de chinos, todo ese tipo de artículos.
0: Ah, ok, ¿y eso ya lo haces en tu casa?
1: Exactamente, ya me pongo a repartir en las tardes.
0: Ah, qué rico, carnal, ese es un hombre trabajador, sí. De esos que quiere México, que tiene dos jales, que sí, de pronto no le suena la alarma, pero se levanta aún así tarde y chambea, ¿sí o no, carnal? Sí,
1: hay que salir a trabajar, tengo dos niños, uno con autismo, le echo más ganas a la vida por eso.
0: Claro, carnal, claro, ¿cuántos hijos tienes?
1: Dos. Una niña y un niño.
0: Ah, perfecto. ¿Y viven contigo? ¿Vives con ellos?
1: Sí, vivo con mi esposa, vivimos aparte, así que lejos de todos.
0: Claro, pues abrazo para tus bebés, para tu niña, para tu pequeño, para ti. ¿Y qué rola te vamos a poner?
1: Quería la de Tropecé de Nuevo con la misma piedra de Julio Iglesias.
0: Ah, caray, ¿con Julio Iglesias?
1: Ajá.
0: Bueno, pues una es la que pides y otra es la que te ponemos. Aquí la tienes con Límite, carnal. Bonito día, te mando un abrazo. Órale, pues. Como que digo, va, sí, ching. Dice, bueno, es que se coque con Julio Iglesias. Pues ni que fuéramos Estéreo Joya, mijo. O sea, échale ganas. Son las 6:32, son las clásicas. En el show de la mejor. Buenos días, feliz miércoles.

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0: 6:40, Cochinilla, buenos días. ¿Para dónde vas, carnal? Cuéntamelo todo, mi niño precioso. Chiquito de mi corazón, échele, bebé.
1: Mi querido Mapachito, rico y excelente miércoles, hermano. Ombligo de semana. Uh-huh. Y el día de hoy se vienen sorpresitas, sorpresas de la regaladora. Muy al extremo, diría yo. Así es de que, atención, porque nos vemos 8 de la mañana en el Metro Panteones, Alcaldía Miguel Hidalgo. 8 de la mañana, Metro Panteones, Alcaldía Miguel Hidalgo. 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Aquí nomás.

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2: En el show de la mejor, 6:41, 6:41. Gracias por acompañarnos. Estamos en vivo, son las clásicas.
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0: En el show de la mejor, 6:43 a.m. ¡Buenos días! Gracias por acompañarnos. Estamos el equipo completo. Pablo Chagra, el Chulo Calderón, el buen Jesús, la Brendita, el buen Chencho. En las calles de la Ciudad de México, la Cochinilla y la Regaladora. De este lado soy Arturo Trujillo, el Mapache. Oigan, en punto de las 7 de la mañana nos va a acompañar Alexita Garza. Sí, Alexita Garza estará con nosotros hoy como conductora invitada. Trátenla bonito, por favor. Mándenle bonitos mensajes. Sabemos que mucha audiencia que es madrugadora y que escucha la radio durante la mañana, bueno, pues ubica perfectamente a Alexita Garza, que hizo radio durante varios años, ¿ah? ¿Eh? Se aventó un morning ahí, ay, no. Desde las 6 hasta las 11, pero bueno, hoy nos acompaña como conductora invitada a partir de las 7. Vámonos con llamada, márganos 55-5263-097.7. Hola, el show de la mejor. Buenos días, ¿con quién tenemos el gusto? Bueno, bueno.
1: Hola, hola.
0: Hola, carnal, ¿cómo te llamas?
1: Alejandro.
0: Alejandro, ¿a qué te dedicas, Alejandro?
1: Soy taxista de aplicación.
0: Vientos. ¿Y por dónde andas, Alejandro?
1: Aquí por la Central del Norte. En sí ya voy a subir pasaje.
0: Ah, sí, entonces ya me callo. Ya tengo que colgarte.
1: No, mi amor, ¿cómo crees?
0: Ah, no, pues no se me dijiste. No, ya cállate porque viene el pasaje. No, no hay bronca, ¿no? ¿Sí podemos hablar?
1: No, bueno, sí. No.
0: Ah, ¿no podemos hablar?
1: No, sí, claro.
0: Ah, ok. Sí o no, decídete. ¿Qué canción vas a querer, mi niño?
1: ¿Quieres que me puedas complacer con una canción?
0: ¿Cuál quieres?
1: Una de Pequeño Musical, Antigua.
0: Va, ¿así se llama Antigua o te busco?
1: No, se llama La Chiquilina.
0: ¿La Chiquilina?
1: Sí,
0: Ah, con la banda. Ah, claro, sí sé cuál es. Sí, sí, sí. Dedicada para el Jesus, así la tiene. Chiquilina. Pero juguetona, chiquilina, pero juguetona, ¿sí o no, carnal? Es lo más importante. Sí. Va que va. Bueno, pues, éxito en el jale, cuídate mucho, bonito día.
1: Suerte igualmente.
0: Abrazo, carnal. Vámonos a música. Aquí está la banda Pequeños Musical, se llama La Chiquilina. En el show de la mejor, 6:45 a.m. ¿Tú qué escuchas? ¿Yo? La mejor 97.7. Buenos días.

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1: Oigan, esto ya es una burla.
2: A ver, sea,
1: mira, ve.
2: Media cuadrilla.
1: Ah, sí. O sea, y letra chiquita.
2: Todo en mayúsculas. Sí, en Arial 11.
1: Sin dejar espacios, pero bueno, vamos, déjenme persino, ahí les va.
2: Amén.
1: Un reciente estudio arrojó que las personas que viven contra nuestro reloj biológico y prefieren realizar sus actividades de noche viven mucho menos que las personas que se desvelan.
2: No, al revés, ah, que no, no se desvelan.
1: Ya que puede afectar seriamente la salud metabólica de un organismo y así reducir la cantidad de vida. Aunque se sabe que mucha gente trabaja en turnos nocturnos, los científicos descubrieron que esas personas que duermen de día y viven de noche, como Arturo Trujillo,
2: sí,
1: no descansan lo suficiente, ya que por alguna u otra razón en el día suelen despertarse por pues lo ajetreado del día,
2: sí,
1: ¿no? O
2: sea, por el ruido,
1: siempre hay situaciones que
2: los perros ladran, claro.
1: Si eres de los que duerme muy poco,
2: alerta sísmica.
3: Es que no me tienes paciencia.
1: ¿Sí? ¿Sí? ¿Puedo continuar?
2: La basura, el del fierro viejo. Síguele, bebé. Sí.
1: Bueno, ya.
4: El vecino.
1: Si eres el que duerme muy poco por el estrés laboral, y las presiones, ¿qué? Los médicos recomiendan que te avientes una siestita de 20 minutos.
2: Échese una dormidita.
1: Ahora sí que sí, una dormidita, ese sonido te puede despertar. Es súper incómodo. Entonces, ¿qué prefieren? ¿Vivir de día o vivir de noche?
2: El chiflido del camote.
1: No, pero es el de camote y es como a las 6 de la noche.
5: Bueno, sí es verdadero.
1: El la basura. El de los tamales sí es temprano.
2: Los perros del vecino.
1: Este del fierro viejo que...
2: Pues, se compran.
1: ¿Has comprado fierro viejo?
2: No, yo nunca he hecho eso. Pero no, hay que compren colchones, ¿no?
1: Padre, no, fierro viejo que venda los colchones.
2: Sí, nunca he vendido. Un día voy a vender algo, fíjate.
5: A ver, se lo sabe.
2: Para vivir la experiencia.
5: Se lo sabe.
2: Sí, sí.
5: Una, dos, tres.

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0: abrazo con Armando Solís, la cochinilla, carnal. Buenos días.
1: Segunda llamada en el show del mejor. Segunda llamada, atención, atención, mi querido Mapachito. 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
2: Esto es el Chiquitín de Duro y a la Cabeza. 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
3: 2 años después, México cuestiona al gobierno de Estados Unidos y a la propia Fiscalía General de la República por la falta de información sobre el presunto traslado de Ismael El Mayo Zambada a territorio estadounidense y la posible participación de autoridades norteamericanas en territorio mexicano.
4: Estamos preguntando a la fiscalía, primero para ver si la fiscalía tiene atribuciones en este sentido y también está haciendo toda la investigación la Secretaría de Relaciones Exteriores.
3: El secretario de Seguridad Omar García Harfuch informó que desde octubre del 2024 a la flecha, como parte del plan Sinaloa, se han asegurado 5.900 armas de fuego y 1 millón de cartuchos, lo que representa el 20% del total decomisado en el país. ¿Pero de dónde? ¿De dónde vienen las armas y los tiros?
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0: En el show de la mejor ya son
8: las 7.

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1: Mi gente latino, y ahora sí, ya llegó, ya está aquí. Se respira belleza, feminidad.
2: Muchas gracias. Y eso que hoy no me bañé.
1: Ya quisieras. Pobrecito, está con nosotros Alex Garza. Bienvenida.
2: Alexita, ¿cómo estás?
3: Primero que nada, qué bonita presentación. Gracias, Pablito Chagra. Ay, mi papachito hermoso. Ay, de verdad que les agradezco muchísimo esto de las levantadas a las 4 de la mañana.
2: ¿Las extrañabas?
3: Las extrañaba. Es un placer culposo que tengo, déjame decirte. Buenos días a toda la gente que está conectada escuchando el show de la mejor. Me siento muy contenta, muy privilegiada. Saludos a la producción, gracias. Se me dieron instrucciones en este momento. Espero acatarla, si no regarla, y traer toda la actitud. Y gracias por la invitación.
1: No acates nada, de eso se trata.
2: Mira, tú diviértete, sé cómo eres, qué es lo que tanto le gusta al público. Claro. Hablaba justamente hace un ratito de que ya mucha gente que escucha la radio hasta ahora te ubica perfecto porque te aventaste, claro. ¿Cuántos años haciendo un morning?
3: En mi otra vida me aventé 6 años.
2: Madre santísima. Sí,
3: pero muy
2: y
3: felices.
2: Me consta,
3: ¿eh?
2: Llegaba tempranito todos los días. Los polis la odiaban porque decían, ay, estamos echando pestañita y nos viene a despertar.
4: Con Matilde de aquí, seguramente.
3: Espérame,
4: de aquí.
3: Me dice ayer el mapache, oye, llega temprano por lo del folio, para el coche, no sé qué, para que sepan quién eres. Le dije, oye, ya en 6 años, era fecha que yo llegaba a 5:50, claramente, ya cuando uno se la sabe, llega 10 minutos antes, ¿verdad? ¿Y a qué viene? Y yo, vamos a ver quién me preguntaba yo qué hacía aquí en la mañana.
2: Los días aquí.
3: A gusto, ¿no?
2: Es que uno los agarra dormidos a esa hora.
3: No, pero...
1: Es que estas horas ni las gallinas ponen, bueno, nomás nosotros andamos
5: que sí
1: aquí.
5: Le sabe.
3: Dios, la central de abastos y nosotros aquí. Claro que
2: Alex
3: sí.
2: Alex Garza, ¿te quedas con nosotros hasta las 10 de la mañana?
3: ¡Jalo!
2: ¡Un aplauso!
1: ¡Esas son mujeres, hombre!
2: Oigan, momento de que nos marquen para complacer al público, mi querido Pablo Chagra.
1: Muchachos, llámenos al 55-52-63-097. Pida, exija.
2: Mira, Alexita, y ahí tienes también un papelito con los números telefónicos.
3: Andaba yo cachando al Pablito de que 55-52-6. Ok,
2: perfecto. El último, el de abajo, es el de payamadas. Venga, tenemos llamada.
1: Mira,
2: el show de la mejor. Buenos días, ¿quién habla?
6: Armando Paredes.
1: O sea, es albañil.
2: ¿Y cómo vas, mijo?
3: Bien. No es la primera vez que se lo dicen.
2: ¿Cómo van las paredes? Armandito, buenos días, te presentamos a Alexita Garza.
3: Hola, Armando, ¿cómo estás?
6: Hola, buenos días.
3: Buenos días, ¿qué dice? ¿Cómo amaneció?
6: No, pues voy, todavía no, ni duermo.
3: Ah, canijo, ¿por qué? ¿A qué se dedica o qué?
6: Estoy saliendo de trabajar.
3: Ah, pero a ver, díganos, compártanos qué hacía.
2: ¿Qué chambea?
6: Soy impresor de etiquetas.
1: Mira, ¿y trabajan de noche?
2: Y no se puede de día, digo.
3: Para más facilidad.
2: Todavía,
3: ¿no?
2: Más fácil con la luz del día, ¿no?
3: Armando.
2: Claro. Bueno, fue lo último.
3: Armando.
2: ¿Sigues vivo, Armando?
3: Capaz si no nos quería marcar a nosotros, ¿no?
2: Exacto.
1: ¿Y de dónde nos estás llamando, Armando? ¿Dónde andas?
6: De Coacalco, Estado de México.
3: Saludos, cómo no.
2: O a lo mejor está confundido. No, sí, es el show de la mejor.
3: Sí, ¿verdad? Aquí
2: sí,
3: quería marcar.
2: Alexita está aquí, de este lado. Sí. Oye, ¿qué canción vas a querer?
1: Venga, eso.
2: Armando.
1: ¿Se puede, Armando? Ya dalo. Lo último.
3: Una cachetadilla que me le dé alguien por ahí, por favor.
2: Vámonos con otra.
1: Se quedó dormido, Armando.
2: Otra, atiéndelo, Pablito, venga.
1: El show de la mejor. Buenos días. ¿Quién anda ahí?
2: ¡Oh, que la canción!
1: Le conté a Alexita a ver si ella le hace caso a la chava.
3: No muerdo. No muerdo.
2: A ver, atiende la próxima tú, Alexita. Vas a tener suerte, vas a ver.
3: Ahí te va a ver.
1: A ti sí te van a contestar porque eres chava.
2: Ahí va.
3: Hola, hola. Buenos días. El show de la mejor. ¿Quién anda ahí?
2: Ay, Alex.
3: Es la ronquera de la desmañanada. ¡Oli! Sí, no, no.
1: Hola, hola.
6: Sí, hola.
2: Ahí está.
3: Ajá, ¿quién habla?
6: Fabián.
3: Fabián, ¿cómo estás, Fabián? Buenos días.
6: Bien, ya extrañaba tu voz.
1: ¡Ay, no va llegando y ya le están de perros con ella!
3: ¡Cállate, Fabián!
1: Espérense.
3: Fabián, ¿a poco sí me escuchabas en mi otra vida?
6: Claro, ya te sigo viendo por TV.
3: Ah, muchas gracias. Por cierto, en el extremo, no se lo pierdan de lunes a viernes, 5 de la tarde. Oye, Fabián, bienvenido al show de la mejor. Aquí ando yo haciendo mis pininos que dicen, ando de invitada, pero yo te
2: nos
3: voy a preguntar.
2: A clases.
3: No, cállate. Te voy a preguntar yo, ¿qué cancioncita quieres escuchar? ¿Cuál es tu complacencia?
6: Podríamos escuchar la de Ramito de Violeta.
3: Uy,
2: no se sabe otra. Todo el tiempo piden la misma.
3: Es que es una gran canción. Aunque viene de una historia bastante trágica, déjame decirte.
2: ¿A poco?
3: Pues
2: a ver,
3: sí,
2: cuéntanos.
3: De una infidelidad.
2: Ah, bueno, sí,
1: pues sí.
3: Claro,
1: pues
3: viene.
2: Eso no es trágico.
3: ¿Cómo no?
2: Eso, ¿cómo va a ser trágico? Ese es el pan de cada día.
3: Óyeme, no.
2: En
3: hay
2: tu
3: gente
2: vida,
3: decente.
2: Pero no para toda la gente.
1: O sea, ni siquiera para mí, para la mayoría de la gente
3: no es
1: que nos
3: cierto.
1: Está escuchando. Claro.
3: No quiero empezar mal la mañana, chulo, por favor.
2: ¿Por qué trágico? A ver, ¿te han fallado en el amor?
3: En algún momento,
2: o sea,
3: Fabián, para que tú escuches
0: tan guapa, claro, tan exitosa, tan poderosa. Mira, ¿existe alguien en esta vida que te pueda faltar a ti al respecto? Claro.
3: Te agradezco el cumplido, pero yo siempre dije, si a mi Maribel Guardia le pusieron el cuerno, no me lo
2: si a Shakira,
3: a...
2: hija.
3: Si a Shakira.
2: ¿Qué? Se puede legal.
3: La lista sigue.
0: ¿Te has enterado que te hayan puesto el cuerno
3: algo? Me enteré de una, pero estoy segura que fueron más. La verdad.
0: ¿Hace mucho o tiene...?
3: Hace mucho. ¿Me das cuenta que a la burra no era arisca la hicieron? Fue hace como... Eso, ¿qué? 12, 15 años ya.
2: ¡Ah,
3: de...
2: bueno!
3: En el kinder.
2: Eras muy experta. Claro. ¿Dónde días de la vida aún?
0: Ibas naciendo.
3: Estaba chiqui, estaba chiqui.
0: Claro.
3: Se me vio la cara de... No. Pero le fue.
2: Que lo escucha que se vaya por un tubo total.
0: Sí,
2: ya
0: estaba allí, ¿no? Compadre, ¿sí? No es que el chisme estaba.
3: Que siga mingando su chadre, pero de aquí hasta que se muera. ¿Cómo de que no? Pero estábamos con Fabián.
2: Pero
3: oye,
2: quería un ramito de violeta, así la pidió. Nomás que ya nos pusimos a echar así lo que viene haciendo el chisme.
0: Pero sí.
2: Aquí te lo dejamos, carnal. Bonito día. Gracias mucho. A ver, presenta, Alexita. Sí, bonito.
3: Ramito de violetas. ¿Cómo de que no? Aquí en el show de la mejor. Mi banda mexicano.

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1: Momento de cantar y ahora sí tenemos a alguien que sí canta.
2: Ahora sí. ¿Qué estás diciendo de mí?
1: Mira, tú también cantas, mira, pero ella canta más bonito.
3: Sí, somos casi mira, que las Pandora.
4: Sí,
2: claro. Que nada más tengas tu voz para ser locutor no significa que los demás no tengamos más talento.
3: Pero pobrecito, sí. También no te tengo confundas.
4: He escuchado buenos comentarios de los tres, honestamente. Sí.
3: ¿Y Bel ahora qué es?
1: Claro. Bueno, ahora sí vamos. ¿Te sabes la del gorila, no, querida Alex
4: Garza? Por ahí, todavía no lo hacía yo, pero sí.
5: Las manos hacia arriba, las manos hacia abajo, y como los gorilas.
3: Venga.
2: Está muy feo,
5: las
2: sí.
5: Manos hacia abajo.
2: Que esté feo,
5: y como los gorilas.
2: Que te ajustes así con Arturo.
3: Sí.
2: ¿Qué vas tú?
3: Wow.
2: Es que está asustando a nuestras invitadas.
4: Quiero sorprenderme más, venga.
5: Las manos hacia abajo y como los gorilas.
3: Venga,
4: Alexita.
3: Tienes que innovar.
2: Alexita, ni modo.
3: Tienes que buscar tu sonido de gorila.
5: Las manos hacia arriba, las manos hacia abajo y como los gorilas.
2: ¿A poco sí, Alex?
4: Oiga, hay muchas ganas de regresar a radio, perdón.
2: ¡Sorprendido!
1: Ahí les va. Alexita, sí, sí le llega el tono, güey.
2: Obvio.
1: A la canción original. A ver, cántale, Alexita, tú solita.
4: A las 7:15 de la mañana.
3: Un abrazo en el café de menos.
4: Arriba, las manos hacia abajo y como los gorilas.
1: Mira. Ella sí le llega el tono.
4: Me llega mucho, dice.
1: Tiembla, Melody.
4: El
2: remix
4: guapa,
2: con Alexita.
3: Claro. Sí. Preciosa la
1: vida. Ahora sí, momento de que nos marquen 55-52-630-977 para que el público cante el gorila. Venga, Pablo Chagra.
3: El show de la mejor. Buenos días. Le atiende Pablo. ¿Quién habla?
6: ¿Qué tal? Buenos días, Alfredo.
3: Hola, Alfredito. ¿De dónde nos llamas?
6: De la Ciudad de México.
3: Eso, ¿y tú qué tan gorila eres? Va. O sea, lomo plateado, pelo en pecho, digámoslo así, 2 metros.
2: ¿Cómo
3: o...
2: te gusta el gorila, compadre?
3: Power Ranger.
4: Me estoy perdiendo muchísimo la conversación.
6: Pero sí.
3: Con mucho peluche.
1: El gorila peludo.
2: O sea, ¿así lo tienes o así te gusta?
3: ¿Cuánto mide ese gorila?
6: Así me crece.
2: Así le crece.
3: Ahora que le crece. Oye, ¿cuánto mides, gorila?
6: ¿Sí? 1.75.
2: ¿Team carne o team sangre?
4: Oye, voy a dejar solo si ahorita regreso, ¿eh?
1: No,
3: Alexita, ya. Venga, va a cantar.
1: Cántale, carnal, venga,
2: échale. ¿Soy el único que le están dando instrucciones por el chicharrín?
3: Las manos hacia arriba, venga.
6: Las manos hacia abajo y como los gorilas.
2: Para eso presumes tanto. ¿Qué calificación le pones?
4: No, hombre, -5.
2: Claro, eso sí lo vas a sorprender.
3: Y lo dijo Alex Garza,
4: buena onda. Estamos para animar, para levantar aquí la energía, chico. Ya fue su única oportunidad.
2: Buenos días, el show de la mejor. ¿Quién habla? Hola, buenos días.
7: Hola, buenos días.
2: Hola,
7: Mari.
3: Mari,
2: ¿cómo estás?
4: Pues aquí van cambiando de locutor según quién más.
2: Sí, es raro porque pues acá mis compadres pues son. O sea, entonces, ¿cómo?
1: ¿Tú qué sabes? ¿Cómo?
4: No te entendí.
2: O sea,
1: yo ya como el Alan.
2: Les gusta lo mismo que a ti, pues.
4: Okay.
2: O sea, entonces
4: somos
2: tengo que atender yo
3: a
2: las señoritas. ¿Cómo te llamas, mi vida?
7: Mari.
2: Mi querida Mari. ¿De dónde nos hablas, Mari?
7: De Iztapaluca.
2: Uf, ¿y qué andas haciendo, Mari?
7: Ahorita voy manejando.
2: Uf, ¿qué traes puesto, Mari?
1: Ya.
2: Anoche, ya no lo chicharé.
7: Ya te dije que te va a pegar Macarena, chulo.
2: Mari, tú cotorrea, no le vayas a decir a mi esposa. Sí, Mari.
3: Tienes que ser discreta, Mari.
2: ¿Vamos a cantar o no?
7: Claro que sí.
2: Venga, Mari, y esto dice...
7: Bienvenida, Alexa.
4: ¡Ay, gracias!
5: Manos hacia arriba.
7: Manos hacia arriba, las manos hacia abajo, y como los gorilas.
4: ¡Anda!
2: ¡Ya, qué bonito!
4: Mari,
1: ¿tú cómo tienes el gorila, Mari?
3: Ya dijo.
4: Por cierto, ¿no?
1: ¿Ya dijo?
4: Hablando de...
2: Casualmente, son temas que se platican en la
4: limpiecito. Se me ocurre.
1: Limpiecito, dice Mari. Muy bien, Mari, te mandamos un beso.
7: Oigan.
2: Mandé.
1: ¿Todo quieres?
7: ¿No pueden complacer con una canción?
1: ¿Cuál quieres, Mari?
7: La de Al final del día de Grupo Firme.
1: La ponemos ahorita a las 8.
2: ¿Y a quién
1: 8,
2: se la vas
1: ¿va?
2: A dedicar?
1: Al final del día te la ponemos.
7: No, solamente para escuchar a Alexita, que nos está acompañando el día de hoy.
4: ¡Ay, es hermosa, Mari! ¡Dios te bendiga, mi reina!
1: Que ya se quede, ¿no?
4: ¿Qué dices tú, Mari? Ando desocupadona, ¿eh? Las mañanas. Tengo la mala costumbre de dormir. Sí,
1: pero para llegar al precio tendremos que correr a Rosa Concha.
4: ¡Oye!
1: Al Conejo, no. A Laura.
4: Mari, te mando un beso.
7: Falta una voz de mujer ahí.
3: Una chavacada.
2: Sí, más de mujer que la de Pablo.
1: Ah, es no
2: que
1: te confundas.
2: Él no es mujer.
3: La mía es de Chiaba.
2: Es Chiaba. ¿Más femenina Chiaba que el mapache?
1: No, yo hablo así. Oye, te mandamos un beso, Mari. Cuídate.
4: Gracias,
1: mucho.
4: Mari.
1: Te vamos a poner tu rola, mira.
4: No más porque me andaba echando porras la no Mari. Ahí te va tu cancioncita de Grupo Firme, querida. Te mando un beso.
1: Ahora eso. Gracias.
2: Órale, va.
4: Se emocionó muchísimo. Se emocionó, se desmayó. Sí.
1: Aquí te dejamos tu canción. Continuamos en el show.
5: 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Venga.
1: La 719. Buenos días.

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0: 25 minutos, 7:25. Nos vamos con la cochinada.
1: No, no empieces a decirle guapo, ¿eh? No, no, no, no empieces, Pablo.
0: Que lo presente Alexita Garza. Presenta, sí, presenta sí, a la cochinilla, la por cochinada. Favor.
2: Oye, cochinilla, ¿te acuerdas de mí? Pues también estábamos allá juntos en otra
0: sí,
2: vida.
0: Sí, sí, es cierto.
1: ¿Dónde no estaba esa cochinilla?
2: ¡Oli!
3: Mi querido show de la mejor. Mapachito, Chulo Calderón, Pablito Chagra, alineación completa, pero el día de hoy traemos el toque femenino, el toque chulo, la hermosura andando, hablo nada más y nada menos que Alexita Garza, hasta que les van a poner orden, muchachos, qué barbaridad, ya era mucha testosterona y mucho, ay, así que for you, qué barbaridad, muchachos, hoy la regaladora tiene una cita, 8 de la mañana, Metro 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Ahí nos guachamos. Somos la regaladora de la mejor. Aquí nomás.
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0: usurpador.
1: Ay, voy a llorar.
0: Tenemos usurpador, señoras y señores. Carlitos, el hijo de Chulo.
2: No, usurpador, no. Medio metro.
3: Es tu niño. Ay, qué bonito. Ay,
1: no. Lo paré temprano.
3: Ya, que se pague.
2: Yo también soy el hijo de Chencho.
1: Otro hijo Chencho.
3: Me preocupa que esté confundido el chamaco, ¿eh?
1: Es galanazo, el Chencho.
2: Estos 13 también mensos.
1: Hijo 13, no te contas una necesidad.
0: No es contra ti. Que este niño no va a la escuela, ¿o qué?
4: Es un caballerito.
1: Es chiquito.
0: Te mandamos un beso a Carlito. Mucho cariño.
4: ¿Quieren que empiece?
0: Empieza con los chistes, Pablo.
4: ¿Quieren que les cuente el chiste?
2: Chiste de la lengua, Pablo.
3: ¡Ay, qué bonito!
1: Es que Pablo tiene un chiste muy famoso.
4: No.
1: Aquí en el show de la mejor, ¿de el chiste de la lengua?
4: Famoso. Cuéntaselo porque casi me corren, preciosa. No, ya, venga. Que llega, que le habla una mujer así a su marido bien desesperada. Y le dice, ay, amor, amor, perdón, bebé, te di las pastillas de los nervios y no la de la diarrea. ¿Cómo estás? Y él, pues aquí en el... Pero bien, tranquilo. Bien, a gusto. Así fue you.
0: Sí me gustó. Sí me gustó. Venga, Alex.
3: Ay, a ver, estoy nerviosa porque puso la vara muy alta, mi querido Pablito Chagra. ¿Qué tan fuerte?
1: Acá, tú dale.
4: Como quieras,
1: ligerito,
4: bebé.
1: Ligerito. Picoso.
3: Es cierto, ni traigo picoso. Entonces, a ver, ahí les va. Chocaron dos astronautas en el espacio. Ajá. Y ustedes seguramente se estarán preguntando, oye, ¿pero cómo están? Ajá. Yo les tengo la respuesta.
4: ¿Cómo?
3: Heridos, pero sin gravedad.
1: Bueno, ahí les va, ¿no? Un ratón, ya lo saben, ¿no? Un ratón galanazo, se sube a su carro, su Porsche viene manejando 200 kilómetros por hora y se le poncha la llanta. ¡Pam, pam, pam, pam! Se baja, abre la puerta, abre la cajuela, saca el gato y se lo come.
0: Mapache,
1: me quito el sombrero. Papá. Haz lo tuyo.
0: Ahí tiene que estaba en la cirugía, ¿no? Ajá. El doctor del hospital, Pablo Chagrato, ayúdame. Ahí está.
3: Iba a ser lo mismo.
0: Y de pronto, la asistente, okay. La enfermera, era así como gangosita, ¿verdad? Ajá, y de pronto dice el doctor.
3: Eso, arriesgate, Mapache, arriesgate, venga.
0: El doctor, ¿están listos? Hey, doctor, I'm listo. Okay. Ok, tijeras. Ok, pinzas. Gasas. De nada, doctor.
1: Sí me gustó. Así que ya lo saben, familia. Comunícate con nosotros al 55-52-63-0977.
0: Tenemos mensajes del público y llamadas.
1: Venga, hola, buenos días.
0: Hola. ¿Es llamada? Hola, atiende la visita.
3: Hola, buenos días. ¿Quién habla?
5: Hola, buenos días.
3: ¿Quién habla? ¿Con quién tengo gusto?
5: Don Alfredo.
3: Alfredo, bienvenido. Tiene que entrar la canción cachonda, sí, ¿verdad?
0: Claro, ya me di cuenta. Es tu momento, Alexita Gasol.
3: Alfredo, pues bienvenido. 7:34 de la mañana. Estamos a todo lo que da aquí en el show de la mejor. Y queremos escuchar un chiste de tu parte. ¿Será que sea posible?
5: Claro que sí.
3: Venga.
4: Impresiónala.
3: Por favor.
5: Claro que sí. ¿Ustedes saben cuál es el animal que cuando corre uno se quita los cargos?
3: Se lo conté yo.
0: ¿El animal que qué? Mío.
4: Que cuando corre.
1: Dile, mátale su chiste. El toro.
3: No voy a dejar que se luzca.
0: ¿Cuál?
5: El toro. Cuando corre se quita uno.
1: ¡Wow!
3: Mira, Alfredo. Te voy a dar un consejo, Alfredo. Mi libro de alta comedia que he manejado. Mira, ponle intención, Alfredo.
0: Claro.
3: O sea, como que me dio plática. Porque es un gran chiste.
1: A ver, ¿cómo lo contarías tú? A ver, ¿cómo lo cuentas?
3: ¿Tú sabes cuál es el animal? Que nada más tiene un... No, ¿cómo era?
1: ¡Ay, no!
3: Me acuerdo del remate, no me acordé del inicio.
0: ¿Qué cuál los cuernos?
5: ¿Qué cuál es el animal?
3: Que cuando corre, se quita un cuerno, ¿no?
5: Sí.
0: No, se quita uno.
1: Se quita uno.
3: No.
1: No, un cuerno.
3: Porque entonces ya uno... Ahí va.
0: ¿Cuál es el animal con cuernos que cuando corre se quita uno?
3: Exactamente. Y dices, no, pues ¿cuál? El toro. ¿Por qué? Porque cuando corre, se quita uno. ¿No?
0: Sí, no.
4: A ver, échale.
5: ¿Cuál es el animal que cuando come con la cola?
0: ¿El animal que come con la cola?
4: Ahora,
1: pues todos.
0: ¿Cuál?
5: Todos.
3: Porque nadie se la quita para comer.
4: Ah, ay, chulo. Pobrecito, no,
0: les maten el chiste.
3: Sí,
1: ¿para qué marca? ¿Para contar esos chistes?
3: Hay apoyo, falta talento. Exacto, nada más. Exacto. Digo, ¿cómo era?
0: No, no, ah, no, sí. Otra de lo mejor, buenos días. ¿Quién habla?
6: Bueno.
0: Hola, ¿cómo te llamas, corazón?
6: Somos Eric y Cristian.
0: Eric y Cristian, corazones. Adelante, corazones de nuestras vidas.
1: Venga, muchachos.
6: Voy.
1: Uno no, pues.
6: ¿Por qué los zombies se desgastan con el tiempo?
4: ¿Por qué?
3: Yo sí sé.
6: Porque son biodegradables.
4: Venga, hermano.
3: Oye.
1: Venga, pásanos.
4: Venga, hermano.
0: Va el otro.
3: Ah, van dos.
1: Son dos.
3: Es que yo tenía uno de zombies, pero ahorita, si quieres.
4: Échalo.
3: Si los zombies hablan inglés, son bilingües.
6: ¿Cuál es el número que no vende?
4: ¿Cuál es qué?
3: Claro.
6: ¿Cuál es el número que no vende?
0: ¿El número que no vende?
1: El 90.
3: ¡Ah! ¡Oye, yo me la pienso!
6: El 90.
4: ¡Es un niño!
0: A ver, dejen de quemarle los chistes al público.
6: ¡Qué manchados, eh!
0: Por favor, qué manchados.
4: Fue chulo.
1: A ver, ustedes ya son clientes de nosotros. O sea, ya saben cómo son.
3: Hay que aplicar variedad.
6: Ya son el octopo.
1: No. Ya están los colgados.
3: Hasta te colgaron de puro coraje.
1: ¿Ya escuchas,
6: tonto?
1: No, no empiecen ahorita.
3: Chulo,
1: no.
3: Te voy a decir algo. Para alguien puede ser la primera vez que escuche ese chiste.
4: Ellos marcan diario.
3: Ah, entonces sí, mátaselo. No,
4: venga,
3: nada.
4: Otra llamada más. El show de la mejor. Buenos días.
6: Hola, buenos días. Hola. Soy Eugenia.
4: Eugenia de toda la vida. ¿Cómo estás?
6: Muy bien. Muy feliz. Hablé con ustedes ayer.
1: ¿Qué pasó?
0: Sí, dale chance a otra gente.
4: Déjala en paz. Pues entró su llamada. ¿Tu chiste de qué color es?
6: Hola.
4: ¿De qué color es tu chiste, Eugenia?
6: Blanco.
4: Bueno, a ver, venga.
3: Come Goofy.
6: ¿Saben qué le dijo un piano a otro piano?
4: ¿Qué?
1: ¿Qué?
6: Sí, tecleo.
4: ¡Ah! ¡Eran chinos!
3: ¡Muy bonito!
0: Sí, ahora vamos con la ronda de chistes negros. Adelante, Pablo Chagra.
4: No tengo.
0: ¿Saben cómo matan 5 moscas de un manazo?
4: Ay, no.
1: ¿Cómo?
0: Le dan un sapo a un africano.
3: ¡Ay, no!
1: ¿Cómo? ¿Sabes cómo la bomba pierde 1000 calorías en un segundo?
0: ¿Cómo?
1: Se le cae su hamburguesa.
0: No.
4: Ya, pónganme canción de tía. ¿Con qué me van a sorprender el día de hoy?
0: ¿Ya escuchó, don Topo?
3: Mañana funadísimo.
0: Vámonos a Rola para tía. Mira, aquí está. Preséntala, Alexita Garza, por favor.
3: ¿Cuál es,
0: está subrayada en color verde.
3: Uy, porque andamos con lo más nuevo. Di tú, Ashe Bahía. Beso en la boca.
1: ¿Te acuerdas de esa canción?
4: A hablar portugués.
3: Claro. ¿Cómo no?
1: Beso en la boca.
3: Me encanta. Show de lo mejor.
0: Par de sufrir.
4: Yo con esa canción me aventé unos bailables y ahí se veía venir qué onda.
3: Ahí me di cuenta.
0: Y la tía, pero ni se le veía de chiquito.
4: Sintiéndome brasileira. Venga, 7:38 en el show.

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13: 7:43.
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13: Las 7:44 en el show
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1: Y nos vamos con boletos, muchachos, en esta mañana de miércoles. Boletos, hay boletos, fíjense, para que disfruten de El Trono de México y Los Primos de Durango el próximo 17 de julio en el Centro de Espectáculos San Ildefonso, en la Nicolás Romero. Aquí están tus boletos.
2: ¡Wow! ¡Gracias, Bolivia!
3: ¿Qué creen? También hay boletos para Los Dinosaurios Animatronic, Tierra Jurásica, en el Parque Naucali.
4: Me caía muy bien también esa.
5: Soy el nene consentido, suavecito y abrazable.
4: ¡Ay, cómo no!
6: Es que yo soy de Patito Feo para acá, bebé.
7: ¡Cállese, señora!
4: Claro que sí, pero también tenemos otros boletitos, porque ¿cómo te caería ir a ver a Dan de Limón, a El Jackie, a Moy Bobadilla y a los Rugar Acuacalco? No sé, este 31 de julio, los terrenos de la Feria de la Tole, que dicen,
1: ¡qué sabroso!
6: ¡Vámonos! ¡Una tole de palomitas!
3: Yo voy por el atole, ¿no?
6: Boletos para las luchas del Consejo Mundial, para que sabe usted, a la Arena México, rudo, técnico o exótico, lo que usted quiera.
3: Exótico.
4: Ese es un gran plan, ¿eh?
1: Gran plan. Cavernario.
4: Pero...
1: Exacto. Además, hay boletos para la Arrolladora Banda Limón y la Auténtica de Jerez este sábado 1 de agosto en San Mateo, Tlaltenango, Coajimalpa. Aquí están tus boletos.
3: Ahora sí te tocaron todos los nombres difíciles, ¿eh?
4: Sí. ¿Por qué saben?
1: Tlaltenango. Es que como es que yo soy de allá.
3: Es que
1: de allá vengo, de Tlaltenango.
3: También hay boletos para marca registrada en el Centro de Convenciones de Tlatelolco este 25 de julio.
6: Eso, muchachos.
4: Increíble. Y aparte me estaban comentando que para llevarse estos boletos simplemente tienen que contestar
6: algo.
3: Marcar el número 55-52-63-097-7. Alexita,
4: me voy a salir de la cabina para marcar. ¿Se puede?
1: No, tú no puedes ganar.
3: No contestas.
1: Puedes atender las llamadas.
4: Ay, ¿quién será el primero o la primera? Buenos días.
8: Hola, buenos días. Es que a lo mejor los 17.
4: Oh, pues yo lo dijo, ¿no?
3: Mira, ya.
4: ¿Ya
3: ¿cómo te llamas, compadre?
8: ¿Qué fue? ¿Cómo están?
3: ¿Cómo dos? ¿Y para qué vas a querer boletos?
8: Para marca registrada.
3: Ah, marca registrada, señores.
4: ¿Cómo no?
3: Este 25 de julio en el Centro de Convenciones. Y estos boletos
6: son tuyos.
4: ¡Qué
1: felicidades!
4: ¡Qué sencillo! De haber sabido, tendría plan todos los fines de semana.
3: Ya sé.
6: Una más para decir thank you very much.
4: Exacto.
6: Pero bueno, ¿no? Eso de la mejor, buenos días. ¿Quién habla? Oli, Oli. ¿Quién está llamando?
9: Hola, yo escucho a lo mejor 97.7.
6: Eso, preciosa. ¿Cómo te llamas?
9: Eidalén.
6: Eidalén. ¿De dónde
1: Eidalén
6: nos llamas,
1: Eidalén? Eidalén, así se llama nuestro software de la cabina.
4: No, Eidalén.
9: Eidalén.
1: Ah, perdón.
6: ¿De dónde nos llamas?
3: Ah, de Chalco.
9: De Chalco.
6: Bien, bebé, muy bien. ¿Y a Eidalén? ¿Qué te dedicas? ¿A qué te dedicas?
9: Soy comerciante.
6: Ah, muy
3: ¿qué
6: bien.
3: ¿Qué vendes?
1: De, oye, ¿te llamas Eidalén así?
4: Eidalén.
6: ¿Qué significa tu nombre?
9: Eidalén.
1: De hecho, te vamos a cantar una canción los cuatro. Dice, 1, 2, 3. El camino que lleva Eidalén.
4: ¡Ay, qué bueno! Wow. Y te cachamos todos en el momento.
3: Claro,
6: ¿qué significa tu nombre, Eidalén? ¿Por qué te llamas así?
9: Eidalén.

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1: Para los boletos del Consejo Mundial.
2: ¿De dónde nos estás marcando?
3: Ella lo que viene. Ah, sí, lo que viene.
4: ¿Qué te importa? Si se quiere ganar boletos y ya.
1: Estoy hablando de la delegación Gustavo Madero.
2: Ah, perfecto. ¿A qué te dedicas?
4: ¿Qué te importa?
1: Sí, soy contadora.
3: ¿Qué?
5: Es contadora.
2: A ver, cuéntame del 1 al 10.
4: A ver, cuéntame las pecas de la espalda.
2: A ver cómo cuentas.
6: Papá, te está escuchando mi mamá.
2: Tú, bueno. Bonito, ya vete a dormir.
3: Qué
2: niño.
3: Bueno que venga tu chapa para poner orden.
2: Bueno, estos boletos
3: son tuyos.
1: Ay, no se los...
2: ¿Qué? ¿No se cortó?
4: ¿Ay, se le cortó?
5: Se cortó antes de que te dieran los cuatro.
3: Ya no hay. Me quedan los boletos, gracias.
4: Vamos con otra edición de la mejor. Hola, buenos días. ¿Quién habla?
7: Yo escucho el show de la mejor.
3: Eso.
4: Hola, carnal. ¿Cómo te llamas?
7: Me llamo Osvaldo.
4: ¿Osvaldo?
2: ¿Osvaldo Sánchez?
3: ¿Pero qué significa
7: Rocky.
3: Tu nombre?
7: Dice. Osvaldo Roque.
2: ¿Qué significa Rocky. Tu nombre? ¿Sabes el
4: Osvaldo
2: significado
4: Roque,
2: de tu nombre?
4: Se apellida Roque. Señor Roque, ¿boletos para qué va a querer usted de esta mañana?
7: Para la marca registrada, por favor.
3: No, híjole, ya se nos fueron esos, ¿ya? ¿No?
4: Pero
3: no,
4: hay más, hay más.
3: ¿Ah, sí?
4: Sí. Hay más. Es que allá donde estabas había pocos boletos, Alexita.
3: Tenía yo, tenemos la época de la carencia.
4: Allá venías. Aquí sí hay boletos.
2: El 25 de julio en el Centro de Convenciones.
4: Entra al Telolco, pues estos boletos son tuyos.
5: Y además lo vamos a complacer, ¿no? De una vez, ¿qué va a querer escuchar?
2: ¿Qué va a querer, qué va a llevar?
4: ¿Qué es lo que quiere la nena?
5: Usted diga, lo complacemos porque así somos de ofrecidos. Digo, de complacientes.
2: Alexita te va a complacer.
3: Venga, para eso vine yo esta mañana. ¿Qué vas a querer, querido?
5: Ya se fue.
7: Alexita, por favor, si puedes poner el de las ranas.
3: ¿El qué? ¿El qué? ¿El qué?
2: Que la de Zapito.
4: No, no, que le pongas el Zapito.
3: ¿El mayor de las ranas, en serio? Es de mis razas favoritas.
4: Ah,
3: es neta, te
4: presenta,
3: lo juro.
4: Preséntala, pues, Alexita Garza.
3: ¿Cómo no, chavos? No conocen esa parte bien. El mayor de las ranas para mi querido Osvaldo aquí en el show de la mejor. Víctor Valverde.
4: Exacto.
3: Fíjate, me se me la canción. Ahí te di, nada más. Ya venimos.
2: ¿Y cómo va la canción?
3: ¡Ay,
2: sí se la sabe! ¿Cómo es, chis?
5: ¡Ay, no!

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2: Las 7:59.
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0: Brasita, Brasito Colombia, pa. ¿Qué andan haciendo, parces? No se agüiten, güey, para que vean lo que se siente. Abracen, abracen a la gente machín sin Yolanda. En cambio, los argentinos, bueno, Copa Mundial de Fútbol 2026, octavos de final, padre. Ese Argentina-Egipto, solamente el señor Gianni Infantino se lo cree.
1: Ese Argentina, ¿cómo le ha batallado en sus últimos dos partidos, no? Primero los de Cabo Verde se les pusieron respondones y luego los egipcios. Pero gracias al VAR, a la bendita FIFA, a Infantino, Argentina, no sé qué negocio tiene Infantino con Argentina. Y con Messi, que los quiere hacer campeones a fuerzas otra vez, pero despístenla tantito, sean más sutiles, caray. En este mundo de la estadística y de cámaras por todos lados, nos damos cuenta de toda su marranada. Pero bueno, primero Egipto iba ganando 2-0, chido, ¿no? Luego les eliminaron un gol, luego marcaron un penal inexistente a favor de Argentina, que por gloria de Dios y del todo los ángeles y potestades falló Messi. Pero pues había que ayudarles a como diera lugar, ya que regalándoles penales ni así los anotaban. Pero pues hay que inventarles faltas, amonestar gente de Egipto a diestra y siniestra, un expulsado también ahí del cuerpo técnico, y a no revisar jugadas cuando no convenía, ¿va? El chiste es que Argentina tenía que estar en los cuartos de final y ahí está.
0: Uy, pero Suiza, Colombia, no me lo creo. Estaba hecho, Colombia, estaba hecho el tiraxo. Suiza, te pusieron a Suiza, padre, para que fueras a enfrentar a Argentina. Más sin en cambio, bueno, pues así es el futibol. ¿Qué le va usted a hacer?
1: Y Suiza-Colombia, yo creo uno de los partidos más aburridos de estos octavos de final. De híjole, qué caviar, ni uno de los dos quería ganar. El que estaba más cerca fue Colombia, pero pues ni así. Llegamos a la dramática tanda de penales y Suiza le gana 4-3 a Colombia. Después de empate 0-0 en tiempo regular.
0: Siendo así, de la siguiente manera, los cuartos de final, que pues ya a nadie le importa. No, sí está chido. Mira, lo que sea de cada quien, padre. El fútbol está bien chido. La neta, el fútbol a mí me ha encantado. Ha sido el mejor mundial que he visto futbolísticamente hablando. Y mira que si hay en el YouTube, me la mantengo viendo partidos del fútbol del mundo. Pero, de los mundiales, güey. Pero estos cuartos de final están chidos, más sin en cambio la FIFA no. ¡Tú no, FIFA!
1: Así quedan los cuartos de final, ¿va? El juevesito se hace mañana a las 2 de la tarde, Francia-Marruecos en Boston. Este partido sí va a estar chido, chido de chidote.
0: Para el viernes, Suki, respire profundo, España-Bélgica.
1: El viernes también, ¿va? A la 1 de la tarde en Los Ángeles, California, España-Bélgica. Este juego también pueden salir chispas. Es que ya todos los de cuartos de final están chidos.
0: Pero el sábado, ¿quién se levanta del asiento? ¿Quién? Noruega contra Inglaterra. Véngate, grandote. ¿Cómo se llama el Natanjamo? ¿Cómo?
1: Noruega, Inglaterra. El Haaland, güey. Es el Haaland, el grandote. El fenómeno, el androide. Pero bueno, carnalito, ya vámonos, porque, híjole, ¿qué vamos a hacer cuando se acabe el fútbol? Mejor no sabías de decir por qué te dicen el cerillo.
0: Ya que califique al Mundial de Marruecos, México, les digo que es salación.
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3: Alexita, ¿qué hora es, Alexita Garza?
4: Ay, las 8:09, que no se le haga tarde.
3: Continuamos en el show.
4: Será mejor.
5: Somos puntuales.
3: No, porque
5: minutos después. No, yo quiero ser puntual.
4: Cállate, chulo.
3: Eso era a las 8:00 en punto.
5: A esta hora me citaron a mí.
4: Si quieres, les digo a las 8:00 para que no se agüiten.
3: Para que digas que eres puntual.

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0: macuarros ustedes y Alexita Garza. Muchachos, ya nos encontramos desde el Metro Panteón, es alcaldía Miguel Hidalgo, y es que el día de hoy la regaladora anda en las calles de la Ciudad de México preguntándole a la gente maneras de quitarse el frío. De este lado, comadre, ¿cómo se llama?
1: Saraí Esteves.
0: Saraí, oye, maneras de quitarte el frío.
1: Pues quedarme acá en casa con mi marido.
0: De este lado, compadre, maneras de quitarse el frío.
2: Pues visitar a la vecina, ¿no?
0: De este lado, compadre, maneras de quitarse el frío.
3: Una cobija humana.
0: Oh, muy bien, muy bien, muy bien. De preferencia que tenga varilla, dice. ¿Sabes qué? ¡Ya ganaron! Seguimos recorriendo las calles de la Ciudad de México. Somos la regaladora de la mejor. ¡Aquí nomás!
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1: 8 con 19 minutos y es el momento perfecto de escuchar Si Una Vez de Selena. Cántele, bailele y gócele. Es más, despiértese, ya estamos en el show de la mejor.

0: Ese error es cosa de ayer.
1: Adivina cuál es el La Rola al Revés.
2: Muchachos, y La Rola al Revés, tenemos boletos para que Alexita Garza.
3: Para Disney ahora. Tengo muchas ganas de apuntarme,
4: señores,
3: yo también.
4: En el Auditorio Nacional, o sea, mañana, 9 de julio, señores, no se mañana. Lo pueden perder.
5: Si fueran una princesa Disney, ¿cuál serían?
3: Ay, la Sirenita,
4: yo
3: sin
4: sería
3: duda alguna.
4: Messi.
5: La Sirenita.
3: Ay, sí.
2: Venga. Yo sería, la Fiona.
5: Ay, esa no es Disney, menso.
2: Ah, sí, no, ¿de qué? Ah, sí,
3: es princesa.
2: Pero es princesa, pero es princesa.
5: ¿Tú?
4: Yo no sería ninguna princesa, yo sería princesa. El príncipe de todas ellas.
5: Confundas.
2: El príncipe encantador.
4: Sí.
5: Serías Pocahontas. Yo sería Rapunzel.
2: Yo sería Pocahontas, fíjate.
5: Yo sería Rapunzel.
3: Por el cabello largo, di.
4: ¿Sabes cuál sería el mapache
2: morenito?
4: ¿Sabes cuál serías tú?
6: La princesa de la radio.
3: ¡Ay, qué bonito!
2: Carlito,
4: la princesa de la radio.
2: Contrólate.
4: La princesa de la radio, señores. Así que comuníquense con nosotros al 55-52-63-097-7 y te vamos a poner una rolita al revés.
2: Si eso.
3: La adivinas, o sea, de plano tienen que adivinar el título de la canción. Qué complicado.
4: Cualquier personaje de Disney.
3: Hasta que se las ponen complicadas, oigan.
4: Para que veas, el show de lo mejor. ¿Quién habla?
7: Hola, habla Silán.
3: ¿Cómo? Hola, Pilar.
7: Yo escucho a la mejor 97.7.
3: ¡Ale!
4: Mira, te pasa Alexita, mi querida Pilar.
3: ¿Cómo estás, Pilar?
7: Bien, gracias, Alexita.
3: Ay, de nada. Oye, me emociona mucho que marques. ¿Estás muy lista para recibir tus boletos de Disney on Ice?
7: Sí,
3: no tienes planes mañana, ¿verdad? De la noche, no.
7: No.
3: Ah, perfecto. Pero bueno, hay un reto que es adivinar la canción. Ajá. La van a aventar al revés. Yo sé que tú eres muy inteligente, Pilar.
4: No hay
3: Pilar.
4: Pistas, ¿eh? No puede ser.
3: ¿Nada?
4: Oye, nada.
2: ¿Y qué sostienes, Pilar?
4: ¿Eres el pilar de tu casa?
3: Ya te descubrí. Ya descubrí tus risas, mapache.
2: ¿Por qué?
4: Claro, porque él es el único que se ríe de
2: claro,
4: su chiste.
2: Sí, sí, sí, sí. Claro. No, pero también Jesús pone, mira, Jesús topón. Ya ves, o sea, no siempre, no siempre.
3: Risas naturales, Pilar. Ahí te va la rolita. No te podemos decir nada, yo quisiese, pero venga, tú puedes.
2: Échale.
7: Sí.
4: ¿Cuál es?
2: Está bien fácil.
3: Sí, estaba fácil.
4: Cinco.
3: La neta, sí. Sí, sí, sí.
5: Es que me agarraron en
4: cinco.
5: Mi lapso Bluetooth.
3: Qué bueno.
4: Cuatro.
3: ¿Adivina con Pilar?
4: No. Tres.
7: Ay, no.
2: Está bien fácil.
7: ¿Me puedes poner otro pedacito?
2: Otro pedacito, ahí te va.
4: Es el coyote, ¿no? Es el coyote.
2: ¿Cuál es?
4: Cinco.
3: No, no se vale decir nada.
4: Nada.
5: Pues ya le dije todo.
4: Cuatro. No. Tres.
5: ¿La regué?
4: Dos.
3: No.
4: Uno. Es una película de Disney.
3: ¿La descubrimos o la dejamos para la siguiente llamada?
4: No, otra llamada.
3: Ay, Pilar, te mando un beso.
2: Venga, el show de la mejor. Buenos días. ¿Quién habla?
7: Yo escucho la mejor 97.7.
2: Muy bien, mi amor. ¿Cuál es tu nombre?
7: Pati.
2: Pati, ¿lista para participar o qué?
7: Sí, estoy listísima.
2: Bueno, no, se llama Patricia.
4: Ah,
2: es Pati.
3: Déjame una Pati. Madre, chulo.
2: Ok, mi amor, pues esta es tu rola. ¡Al revés! Está bien fácil.
4: Ya, con eso, está muy fácil.
2: ¿Cuál es, mi amor?
4: Cinco.
3: Escucha, había unas vocecitas,
4: cuatro,
3: el tono, el color.
7: ¿Es Hakuna Matata?
3: ¡Wow!

0: ¡Estos boletos son tuyos!
1: ¿Con quién te vas a ir, Pati? ¿Con quién te vas?
2: Voy a llevar a mis nietos, pero
0: ¿creen
2: que me puedan dar?
0: ¡Ay, todo quieres, Pati! ¡Todo quieres!
3: ¿A qué hora pasamos por ti, Pati? A ver, ¿a dónde te recogemos?
1: Ahora sí que vas a tener que decidir a qué nieto quieres más.
3: ¡Híjole, qué pregunta tan complicada!
0: Es más, te la voy a poner más fácil. Te paso con... Mira, ya hasta nos colgó.
3: ¡Pati! Que se vuelve a comunicar, Pati, ¿no? Que no quiero sus boletos.
0: No te preocupes, Pati. Aquí tenemos tu número. Ahorita te marcamos y ahí te pones de acuerdo con el productor porque hoy anda bien barco. Yo creo que se te los va a dar.
3: ¿A qué nieto, ¿a qué nieto va a sacrificar? Esa es la pregunta, regresando.
0: Exacto. Oiga, vámonos con música. Aquí está Alberto Pedraza. Se llama La Guaracha Sabrosona.
4: A persinar el piso.
3: Les mandé mi playlist ayer. Gracias por ponerlo todo. Gracias.
0: A ver, habla como sonidera, Alexita.
4: Medio metro.
3: Un saludo al show de la mejor.
0: ¡Wow!
3: Fue el efecto panatural.
1: Un saludo, Angulo.
0: 826, buenos días.

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4: 8:32.
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8: ¡Papi, papi!
9: ¡Señoras!
10: ¡Papi,
9: chulo!
10: ¡Papi, papi, papi!
9: ¡Y ven, señores! Ven, ven, ven,
10: ven, ven. Chulo.
9: El único hombre que está a punto de convertir a su hijo en estrella y explotarlo económicamente.
8: ¿Cómo tiene que ser?
11: Claro.
8: El único locutor que deslumbra con esa sonrisa más blanca que su pureza.
9: Y que su sombrero.
8: Que su sombrero.
9: Y se va a enfrentar contra...
10: Vamos a cambiar la dinámica. Que sepa la gente que como allá eran mismos metidos.
12: Te metiste.
10: Y yo pensé que nada más completamente.
9: Ya voy a
12: un espectáculo.
13: Mi amigo se parece al gallo.
10: Mira, Jesús.
8: No
10: es el coro y el gallo me salió. Oigan.
9: El único hombre que está a punto de despedazar la carrera de Pedro Sola en unos minutos.
8: Merecido. Que sabe perfectamente cómo investigar de dónde viene la fuente de la información
10: claro,
8: que
10: bebé.
8: Tiene. Exacto.
10: Salió.
9: Además, el único que no felicitó a Blanca Martínez la chicuela en su cumpleaños.
8: ¡Cállense! Blanquita, ya no le
12: sí
8: dije.
12: Sí lo dijo. Eso, mapache, por fin
9: feliz
12: tienes...
9: En esta batalla se va a enfrentar. Se enfrenta a Carlos el Chulo Calderón contra...
8: ¡Pablito Chagra!
12: Primero las damas. Venga, Pablo.
10: Venga, muchachos.
12: Venga.
10: Y de mi lado, en la esquina azul, esquina, ¿cómo se dijera? Multicolor. Aquí, ustedes. Ay, no. Es que no me acordaba cuál había puesto. Aquí está el recodo. Y llegaste tú.

0: 55 52 63 097 7. ¿Por cuál votas? ¿Por Pablito Chagra o por el Chulo Calderón? Mi
1: cambio
0: último
1: usted,
0: deseo.
1: Diga.
2: ¡Qué difícil está la competencia!
1: ¿Qué? Y llegaste tú al recodo del show de la mejor. Buenos días, ¿quién habla?
3: Hola,
0: ¿verdad que vas a votar?
1: Espérate, por el deja que se
3: la llamada. Hablo desde San Antonio, Texas.
0: ¡Compadrazo,
2: viejazo! ¿Cómo de que no?
1: Oh my goodness. Oye, ayer te estábamos preguntando que a qué te dedicabas allá.
3: Ah, trabajo en una tienda que se llama HEB, soy delivery.
1: ¿Cómo que se dice así? Yo le decía el HEB.
3: No, trabajo directamente para la tienda, entregándole el mandado a las personas.
0: Ah, muy bien.
2: Ah,
0: y se podrá que me traigas el mandado para acá porque seguro me va a salir más barato.
4: Oye, ¿nunca has llegado a una casa a entregar mandado y que salga una gringuita así en ropa sexy?
3: Normalmente salen así.
2: Y
0: te dicen, oye,
3: las morenas.
1: Ajá.
3: Las morenas son las que salen mucho más. Literal.
2: ¿Qué?
3: Sin casi nada.
1: Y no te han dicho, ajá, put your carrot inside. O sea, pon la zanahoria adentro.
2: Claro.
0: Ah,
2: ya
0: entendí, ya entendí.
4: A mí sí tradúceme, por favor.
0: ¿Y dónde dicen? La cocina está hasta el fondo.
3: Rápidamente.
0: Hasta adentro.
3: Ajá. Rápidamente me tocó una ocasión nomás que una clienta sí quería algo.
0: ¿Y qué pasó?
3: Porque no los permiten nosotros ingresar a su departamento.
2: Fíjate, lo que lo detuvo, porque no me lo permite la empresa.
3: Y pidió que le entregara su mandado hasta el refri.
2: Ay.
3: Y llegué ahí y pues me quiso meter mano, pero pues no, pues soy casado.
0: ¿Y estaba chida? ¿Estaba chida
1: ¿Ese es
0: o no estaba
1: servicio
0: chida?
1: Al cliente, porque si la señora estaba solicitando.
3: No.
0: A ver, ¿pero estaba guapetona o no?
3: Te tardaste muchísimo.
2: A ver, permítanme tantito. El primer punto, contestó que no, porque no se lo permitía la empresa. Y ya después, porque estoy casado. O sea,
0: exacto.
2: Al revés, es sus que, prioridades.
0: Fíjate
2: querido,
0: que allá la ley allá en Estados Unidos.
2: ¿Los protege
0: sí,
2: a los infieles? No. Cuéntame
0: no,
2: más.
0: No, la ley allá en Estados Unidos. Hay que ser rectos y correctos.
5: Bueno, ¿quién siempre tiene la razón?
1: Pues ya vota, mijo. ¿Vota por el recodo o por recoditos?
0: Recoditos, mi último deseo.
3: Y llegaste por Ana Bárbara.
1: ¡Eso! ¡Ana Bárbara! ¡Lleva un punto! ¡Besos hasta allá! No, es que yo por eso te quiero mucho. I love you so much with
0: si
1: all
0: el siguiente
1: heart.
0: Que Ana marque. Bárbara lleva un punto.
4: Si el siguiente que marque dice Ana Bárbara, nos vamos con Rona
0: Bárbara. Le voy a hablar a la migra.
1: A ver, el show de la mejor. Buenos días, besos hasta Texas.
0: Oye, yo no he contestado,
1: mucho.
0: Me toca a mí.
1: Pero
0: para
1: matar.
0: Toca a mí. Buenos días, el show de la mejor. ¿Quién habla? Buenos días.
6: Buenos días.
0: Hola, mi amor, ¿cómo estás?
6: Bien, gracias, ¿tú qué tal?
2: Aquí ya se empieza a tratar,
0: cielo,
2: ¿no?
0: Sí,
2: ¿no?
0: Sí, ¿cómo te llamas,
2: okay.
0: mi vida? ¿Cómo te llamas, mi amor?
6: Fernanda.
0: Andas muy risueña.
6: Pero tú me puedes decir mi amor.
1: ¡Ay, no! Ya bailó Berta, espérate.
2: Que suene
1: el
2: chamaco, que suene el chamaco en este momento.
0: El día de hoy me vas...
1: Hay que darle las opciones.
0: ¿Verdad que el día de hoy me vas a hacer ganar, mi cielo? Y al ratito nos vemos.
1: ¿Te va qué?
5: Papá, se está escuchando mi mamá.
6: Me voto por Pablito.
1: Pero votas por Pablito, te tengo dos, mi amor. ¿Te puede ser el recodo y llegaste tú o Ana Bárbara, qué poca?
0: No, mi último deseo.
1: Tú, día. ¿Tú eres mujer?
6: Llegaste tú.
1: Una mujer íntegra que no se dejó llevar con los deseos. Una llamada más. Muy sabroso y todo, pero no te la dio.
0: Atiéndela, Pablito.
1: El show de la mejor.
2: Y la canción tampoco.
1: Buenos días. ¿Cómo estás?
7: Hola,
1: ¿cómo te llamas?
7: Javier.
1: Javier, ¿de dónde nos llama?
7: De acá, de Minnesota.
1: ¡Oh, my goodness!
2: ¿De su mesota?
4: De Ciudad Nezahualcóyotl.
0: Que está sentado ahí en su mesota.
1: Pobres ignorantes que no han viajado.
4: De Minnesota.
0: ¿Estás en tu casa sentado en tu mesota?
1: Minnesota.
2: Oye, somos muy internacionales.
1: So, baby, what do you want from me? O sea,
0: no.
1: ¿Vea que sí se dice así?
2: Sí, se dice.
1: You speak English, ¿vea que sí? Mira,
4: Él es de Minnesota, de Nesa, de la colonia El Sol.
1: De Cabeza de Juárez.
0: Compadre, ¿a qué te dedicas allá?
1: ¿A qué te dedicas?
7: Comerciante.
0: ¿Qué vendes?
7: Artículos para el hogar.
0: ¿Y por cuál vas a votar?
1: ¿Votas por Ana Bárbara?
0: ¿Por
1: que sí?
0: Los recoditos, mi último deseo.
7: Los recoditos vamos a votar.
0: ¡Eso, hija, no!
7: Oye, es una pregunta.
4: No, no hay boleto, sale, bye. Tenemos entonces.
1: ¿Cómo va a querer boleto si es de Estados Unidos?
0: Sí, pues ni modo que le demos.
2: Un pariente de acá, oye.
1: Bueno, ya última llamada, besos hasta Minnesota.
0: Aquí se define todo. Buenos días, el show de la mejor. ¿Quién habla?
8: Hola, bueno.
0: ¿Qué onda, compadre?
8: Somos conductores.
0: ¡Ah, te queremos!
4: quieres, perro?
8: Mentiras son todas mentiras.
4: No hay boletos, ¿eh?
0: ¿De dónde nos hablas, compadre?
2: Hijo.
7: Vamos a votar por Ana Bárbara.
1: ¡Eso! ¡Ya no! ¡Ya no! ¡Ya no! ¡Qué te amo! ¡Como te llames! ¡Soy tuyo! ¡Hazme lo que quieras!
4: ¡Presenta a Pablito Chagra!
1: ¡Eso! ¡Esos son hombres! ¡Aquí está! Porque el público lo decidió. La gente que escucha el show de lo mejor sabe que es lo bueno de la vida. Porque la gente la quiere escuchar. Ana Bárbara, tu patrona. 8:41 en el show.

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2: Ella es la que se anda cenando al yerno de Doña Magda.
3: Que se le sabe,
4: no, de que no, perdón, Alejandra.
5: Ella es la única que vive al extremo.
6: ¡Ay, qué duro!
2: ¿Contra quién? Ah, ya, sí, nomás.
5: Sí, bueno, preséntala, preséntala.
2: Contra el único locutor que se echa crema en los codos, en las rodillas, en las pantorrillas, en las pompas, en la oreja, en las pestañas, en la frente y en cada uno de los rincones de su cuerpo.
5: El único locutor que tiene las mapa noche.
2: En Vix.
5: En Vix. Él es Arturo Trujillo, el mapache, contra Alexita Garza, aquí en el show de
4: Mejor. ¡Ay, Dios mío,
2: yo tengo una duda, Alex Garza.
4: ¿Cuál de todas?
2: Cuando Marquín López está contigo acá, te dice, pues qué, mami.
4: Ay, sí. Te habla así, como me ofrecen las caguamas. Y me las da. Y me las da. Y las caguamas también.
2: Y así en Darks también.
4: ¿Cómo no? Sí, ay, les platico rápido. Una vez él estaba grabando y entonces él se le hizo muy fácil de acompáñame un día a grabar y yo, chiqui, yo no puedo.
2: No puedo pasar
4: porque yo estoy acá. Pero bueno, la cosa es que nos íbamos a ver afuera, nos íbamos a entregar unas cosas y salió vestido de rojo. ¿Y sabes qué pasó? Yo, pásenme un trapeador. O sea, porque se me escurrió la baba, pues. O sea, en una cosa.
2: ¿Nunca lo has vestido de rojo en tu casa? Así como que, a ver.
4: O desvestido de rojo también. Bueno,
2: ya, eso es amor. Presenta tu rol, Alexita Garza.
4: Ay, no quiero presentar nada. Ah, de venga, venga. Vamos por una canción porque vamos a defender mi tierra del mero Monterrey. Monterrey, donde hace un calor de la recontrafregada.
2: Sí.
4: Esto es Noreste Caliente de Band of Bitches. O sea, de los de plastilina.
2: Mucho. ¡Cinco grados!
4: ¡45 grados!
7: De cerveza y un montón de sombreros tirando fiesta. ¡Echamar en la troca!
4: Se pueden prender, se pueden levantar, activarse. Es un cambio de energía, sí. Alinear chakras y toda la cosa.
2: Ah, se trata de entonces... Chakra? Se trata de defender tu tierra.
4: Es
2: muy
4: correcto.
2: Bien.
4: ¿Qué traes, muy papache? Bien. ¿Qué traes?
2: Muy bien. Arriba Veracruz, señoras y señores, yo me voy con Nelson Cancela.
5: ¿Vas a defender la tierra? ¿Qué traes en las uñas?
2: Se
4: eso es un chacho
5: lío. ¿Eso es de Veracruz?
2: Me roba. Claro.
5: ¿Es de tu tierra?
2: Sí.
5: A ver las uñas. Ahí traes tierra en tu
2: cállate. Ciudad.
4: Es buena rola, ¿eh?
2: ¡Trépale, Jesús!
4: Que decidir en el 55 52 63 09 77. Y sí. No sé, yo sentiré que es un bonito detalle.
2: Claro.
4: Que vengo yo de invitada el día de hoy.
2: Que
4: sin,
2: ganas
4: cobrar,
2: tú.
4: Sin cobrar, que me ganada. Levanté temprano.
2: Sí, claro.
4: Así como de,
2: claro.
4: Que gane la señorita de Monterrey.
2: De hecho, sí, de hecho, así venimos todos sin cobrar.
8: Porque cae hasta el 29.
2: Conejo, mis menciones, conejo.
4: No estás tú para saberlo.
2: Exacto,
4: pero...
2: ni yo para contarlo. El show de lo mejor, buenos días, ¿quién habla?
9: Buenos días.
4: Hola.
2: ¿Te atiende Alexita Garza?
4: ¿Qué tal? Hola. No, se puso nervioso.
2: Se cortó.
4: Se puso nervioso el chamaco. 55 52 63 09 77. Márquele el show de la mejor, por favor. Quiero ganar con esta rolota. Hola.
9: ¿Para votar?
4: ¿Cómo?
2: Para votar, dice.
4: Para votar. Hola.
9: Hola.
4: ¿Cómo te llamas?
9: Jesús.
4: ¿Cómo?
2: Jesús.
4: Jesús. Es Jesús bajando María desde el José. Cielo a comunicarse conmigo. Jesús, me traes humildad últimamente, ¿eh? La mejor de tus guerreras. Jesús.
5: Te ha dado muchas batallas.
4: Uy, si yo te contase. A ver, ¿qué canción? ¿Qué canción es la que quieres que suene ahorita?
9: Es que yo no voto por la canción, yo voto por la persona.
2: Ya bailó.
4: ¿Y cuál es tu persona?
9: Mira, hay una mujer hermosa que le gustan los chacales. No, no sería feliz, pero... Pero pues es que yo también me he hecho crema en los codos.
2: ¡Ahora!
4: ¡Ay, no está complicado!
2: ¿Mi amor?
9: Así es, papachito.
2: ¡Bebé, te amo! Ay. ¡Te mando un beso, Jesús!
4: ¿Sabes qué?
5: Sí es.
4: ¿Qué?
5: Sí es. Sí es.
4: Sí, yo también creo.
2: Sí somos. Sí. Bebé, te mando un beso.
5: Entre ellos se huelen la tierra.
2: Entre gitanas se huelen las manos. Buenos días. Hola, buenos días. ¿Quién habla?
9: Aarón,
2: ¿cómo estás, Aarón? Buenos días.
4: No me defraudes, Aarón.
9: Buenos días.
2: Aarón, ¿por quién votas? ¿Por Alex Garza y Noreste Caliente o el mapache con Nelson Cancela, el oso polar?
9: Por ti, mapachito.
2: ¡Ya!
4: ¡Ay, no!
2: ¡Ya gané!
4: Esto está más amañado que
2: pero
4: la
2: ¿sabes
4: justa
2: qué?
4: Mundialista. ¡Oh, que la!
2: ¿Pero sabes qué? ¿Sabes por qué
4: ¿Por
2: la
4: qué?
2: Gente no votó por ti?
4: ¿Por qué?
2: Porque cuando marcaban, entraba una voz que decía...
10: Todos nuestros televidentes...
4: Pido una cámara.
10: No voten por ella.
4: ¡Oigan! ¿Es en serio, Lolita Cortés? Ni siquiera fue mi juez. sorpresa, ¿eh? Nada más para que sepan.
3: Lolita Cortés dice que no voten por ti. Bueno,
4: maldita sea.
3: Vámonos con Nelson Cancela. Se llama Los Opolar, muchachos. ¡Haga el show!
4: ¡De la mejor!
3: Perdóname, Ale. Ay, yo te quiero mucho,
4: buenísima. Pero...

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6: 8:56.
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0: que subieron en la...
1: ¡Se ve guapo!
0: No sé. O sea, le pusieron mucha inteligencia artificial.
2: ¡Ay, qué tienes contra pelo, ella! Oiga,
1: mi cochinilla.
2: ¿Se ve guapo de todos modos, pelo? ¿Peludo o lampiño?
0: Cuida tu alopecia.
1: ¡Adelante, cochinilla! ¡Buenos días!
3: ¡La mejor! Mi querido Choy de la mejor, Mapachito Chulo Calderón, Pablito Chagra, y el día de hoy, invitada de lujo, Alexita Garza. ¡Chicos! Le estamos preguntando en la calle de la Ciudad de México a la gente maneras de quitarse el frío. Compadre, ¿cómo te llamas?
4: Jorge Monroy.
3: Mi querido Jorge Monroy, maneras de quitarse el frío.
4: Es un cafecito bien calientito.
3: ¿Un café de olla o de hoyo?
4: De olla.
3: Ok. De ese lado, compadre, ¿cómo te llamas?
5: Antonio Fuentes.
3: Mi querido Antonio Fuentes, maneras de quitarse el frío.
5: Haciendo ejercicio.
3: ¡Ay, hora! Dice que unos jalones de pescuezo, que quién sabe qué. No, compadre, de este lado, carnal, ¿cómo te llamas?
6: Jorge Sánchez.
3: Mi querido Jorge Sánchez, maneras de quitarse el frío.
6: Una tortuga, viene un tamalote y listo, con un buen atole.
3: ¿A tortuga nos referimos a caguama? ¿De esas tortugas grandototas, caguamas?
6: También, o un mezcal.
3: ¡Hola, oh, ¿sabes qué? ¡Ellos ya ganaron! Se llevan sus gorros y demás, boletos del Consejo Mundial de Lucha Libre. Somos la regaladora de la mejor. ¡Aquí nomás!
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1: Esto es el Chiquitín de Duro y a la Cabeza. Yo soy Miguel Ángel Fernández y te informo en un minuto. Agentes del ICE mataron a tiros al mexicano Lorenzo Salgado Araujo durante una redada en un vecindario de Houston. El Departamento de Seguridad Interior de Estados Unidos difundió la versión de los agentes, quienes afirmaron que el mexicano los embistió con su automóvil y por eso le dispararon. ¡Vámonos! A todo lujo, con candelabros y farolas de miles de pesos. La jefa de gobierno, Clara Brugada, aseguró, entre paredes de mármol,
2: que en la renovación de las estaciones Bellas Artes e Hidalgo de la línea 2 del metro,
1: no se dispensaron los costos como la han estado criticando, pero sí se invirtió para que la gente disfrute la experiencia de viajar en el metro y que salga bonita la selfie.
3: Esto es importante porque pues hubo polémica sobre los candelabros de estas estaciones, pero ya se aclaró el costo.
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0: Ya estamos de vuelta con el show de la mejor.
5: ¿Con qué nos vamos, Alexita Garza?
6: Ay, con un rolón de aquellos de Tu Cara es de Tijuana. Andamos ready, como de que no. Claro que sí. 9:01, el show de la mejor.
5: Buenos días.

0: hay chisme, Pablito.
1: Cuéntanos, chisme vida toda la mañana.
2: Si usted supiera, entre cortes.
3: No, ¿qué se dice? Es lo que dice Pablito. Tendríamos más rating.
2: Ay, totalmente. Sin censura. El micro,
0: eso, lo de a de veras, ¿no? Si ustedes vieran. Fíjate que Alexita, eres muy seria, casi no ha chismeado. No, ella, ella es muy reservada.
2: ¿Te parece que no? Ahorita me comprometí con la empresa.
0: Así, ella no ha venido. O sea, no ha venido.
3: Fuera del aire,
0: nada.
3: Repítelo.
0: De hecho, hicimos una oración en el corte pasado. Totalmente. Así.
2: Vine a leer la Biblia, un versículo. Sentí que les hacía falta a Dios. Y pues
3: sí,
2: me trajeron.
3: Que le falta mucho Dios.
0: Oiga, pero bueno, muchachos, a
3: el
0: ver.
3: El mapache quiere a Dios, a Jesús, más bien.
0: Les voy a borrar la sonrisa.
4: Pero a Jesús, ¿de qué lado? Ti, al Jesús. Operador.
0: Porque ayer.
2: ¿Qué pasó, Pablo?
0: Anoche hice un coraje, muchachos. ¿Por qué? Porque ¿por qué? Ya me enteré que este video, me acaba de contar Moncecito, que este video no es nuevo, que tiene un par de días, pero ayer se empezó a volver viral. Una declaración bastante desagradable por parte del señor Pedro Sola, donde en el sí programa. Ventaneando, pues empiezan a platicar de, pues, de gustos, como aquí de repente contamos que si nos gusta esto, que si el otro, claro. Y de repente él dice, me choca la gente que lleva perros a las tiendas, a los restaurantes, en lugares privados, me dan ganas de aventarles un bistec ahí envenenado.
2: No, o sea, todo lo primero tú puedes entender, ok,
3: sí,
2: no le gusta.
3: ¿Por qué? Por
2: ¿vale?
3: Higiene.
2: Exacto,
3: por
2: no va
3: el
2: conmigo.
3: Ruido a veces,
0: totalmente.
3: Pero el querer envenenar a un perro. Sí,
0: yo, por ejemplo,
3: matar,
0: no. Tengo mis perritos,
4: eso no fue
0: el
4: único que dijo,
0: y Lela. A mí, en lo personal, no me gusta llevarlos a restaurantes. O sea, también creo que son momentos para mí,
2: exacto,
0: con mis amigos, mi pareja.
2: Dependiente.
0: Si de repente sí salimos y ya toco que va el perrito, pero así cargada a todos lados los perros, no me gusta. Pero tampoco le haría ese daño al perrito, claro, de alguien más porque lo tienen en la mesa de al lado o porque de repente también hay que decir. Y me ha pasado el otro día, me peleé con una señora porque iba caminando en la Roma.
2: Sácalo, sácalo.
0: Y ella de repente, pues, es una perrita. Yo llevo mis bolsas y empiezo a hacer del baño en, pues, en la banqueta. Pero ya ves que en las banquetas hay mesas.
3: Claro.
0: Y la señora de, tu perra está haciendo en el restaurante. Le dije, no, señora, el restaurante está invadiendo vía pública.
2: Ahí sí tienes un punto, porque no debería estar la mesa ahí.
0: Se cayó en ese momento, cerró la boquita, no dijo más. Pero creo que esos comentarios, y aparte después dice que las que llevan a las perritos o a los gatitos en las carriolas, que le dan ganas de meterle tres disparos. O sea, ¿qué mentalidad tiene el hombre?
2: A ver, yo quiero comentar
3: Vanessa,
2: algo.
3: Claudio, no vas a hablar.
2: Óyeme, viva Claudio. Mira, yo lo conozco de mucho tiempo y eres como ser abogado del diablo, ni mucho menos. Ajá. Entiendo un poco el humor que puede tener Pedrito Sola, por supuesto que sí, a lo mejor se le hizo muy sencillo, muy a la ligera aventar ese comentario. Estoy de acuerdo que cuando tienes un micrófono, una cámara enfrente, tienes que ser muy responsable de lo que dices, porque claramente el que te esté viendo y escuchando puede tomar el ejemplo, aunque no precisamente sea eso. Estoy casi segura que no es algo que él haría ni que él siente realmente. Probablemente sea parte de un humor negro que maneja, pero entiendo, no es justificable. Son cosas que sí debemos de ser muy conscientes, ¿no? ¿Dónde haces tus comentarios? Que no le vayan a afectar a nadie.
3: Digo, lo conocemos y sabemos que es muy polémico, ¿no?
2: Sí,
3: que
2: sí,
3: siempre
2: sí, que es divertido,
3: que ha tratado de ser de ese. O sea, pero hay comentarios que tampoco se deben decir.
4: Es que te voy a decir una cosa. Pedrito Sola es de los personajes, me atrevo a decir, más queridos de la televisión.
2: Sí.
4: Es muy querido en la televisión y por las marcas. Y de pronto entra en este juego lo que hablábamos el otro día de Aldo Rendón. Hay personajes a los que les perdonas muchas cosas, que dices, no importa, si me lo dijo Aldo Rendón, va, se la perdono.
2: Y se burla de sí mismo, ¿no?
4: Y a Pedrito se le han perdonado muchas cosas, pero creo que cuando es un tema tan delicado, sobre todo que sucede todos los días, y que todos los días vemos a perros y animales maltratados, violentados, hay gente que disfruta ver cómo sufren los animales, que incluso van y adoptan a perritos con el único fin de desvivirlos en su casa.
2: Imagínate el peligro de ser humano.
4: Todos los días. Entonces, creo que, digo, yo que soy perrero y amante de los animales, creo que en ese tema específicamente, perdón, es que
3: saliendo espuma
4: hasta
3: de la
4: boca.
3: En eres
4: este
3: un mapache
4: tema,
3: rabioso.
4: Específicamente, creo que no se le puede perdonar tan fácil a Pedro Sola. Es entendible que fue un error, se le fueron las patas, pero creo que sí tiene que salir.
2: Y se vale reflexionar.
4: A pedir una disculpa pública.
0: Pues por lo que dijo.
2: De acuerdo. Y un poco hacer un mensaje que revierta un poco lo que dijo el día de ayer.
0: Porque además dicen, es la generación de cristal que no aguanta nada. No, la generación de cristal es él, que no aguanta que alguien tenga un perro ahí. Entonces, creo que el mensaje es desagradable. Creo que también ahí Mónica Castañeda fue la que tuvo la sensatez de decirle, no, eso no
4: Mónica
0: es
4: muy
0: broma.
4: Muy coherente.
0: La verdad, linda ella.
2: Más sus perritos, sí, es una amante de los animales,
0: o sea,
2: totalmente.
0: Creo que los que tenemos perros y son parte de nuestra familia, entiendo que hay niveles. Hay gente que trata a sus mascotas como si fueran sus hijos. Hay gente que les damos el lugar de mascotas que tienen.
2: Claro.
0: Eso está
3: cada quien
0: como quiera.
3: Hay lugares
0: y les
3: también
0: haga
3: en
0: felices.
3: Los restaurantes, en las plazas, que son.
2: Y la cosa es que no te tiene que gustar todo, estar de acuerdo con todo, pero sí respetar.
3: respetar ese tipo de situaciones. Digo, mi cuñado.
5: O sea, traía su.
3: Ahora, ¿por qué? Porque voy a hablar de mi cuñado, ¿o qué? No, o sea, mi cuñado se lleva al perro y estamos comiendo y está ladre.
4: Y te voy a decir una cosa.
3: Entonces uno dice, pues mejor me cambio de mesa y ya.
2: Dale pollo.
4: Si ven el clip de esta sección donde habla Pedrito Sola, Patty Chapoy se empieza a reír. Patty Chapoy.
2: Que siento que sí fue un poquito antes de que soltara la bomba más canija. O sea, fue como el principio de no me gustan los perros aquí.
4: Pero yo no sé si estaba riendo por lo que decía Pedro tal cual o como de nervio y de pronto todos empiezan a reír porque a ver, si tu jefa se está riendo, pues como que quieres quedar bien con ella.
2: No, a ver, y ojo, todos cuando estamos en vivo haciendo radio, haciendo tele, estamos a una palabra de quedar funados y de regarle, de ser censurados ahora, para siempre.
4: A ver, sí, queremos, pero mucho también Pedrito.
0: Ya nos alargamos mucho con
3: Carlito,
0: este tema.
3: Viene escuchando, déjale, mando un abrazo a Carlito.
0: Nos viene escuchando, mi amor. Carlito.
2: Ay,
0: Carlito.
2: Pero de la radio.
3: Te queremos, Carlito.
2: Te queremos.
3: Ahí se escucha tu voz, Carlito, que ayer nos lo pusimos a chambear.
0: Y también, ¿sabes quién viene escuchando? Débora la Grande, que le mandamos un beso y un abrazo.
2: Un beso.
0: Besos
2: también.
0: Besos a Débora la Grande. Número uno.
3: Ah, yo pensé que tú.
0: No, menso. Es también primera ganadora de la más draga. Le mandamos un beso a una de las mejores drags.
4: Débora la Grande.
0: América Latina.
4: Débora
0: la Grande.
2: ¿Cómo puede cambiar algo, no? Con un acento.
0: Hablando de la más draga, Alfonso Weisman, que ahora es parte del jurado, estuvo aquí con nuestros compañeros, nuestros vecinos de La Caminera, mi preciosa Tania Rincón.
4: Conexa.
0: Y le preguntaron con qué personalidades no volvería a trabajar. Y Tania le dice,
2: Yo pensó,
0: sé que eres un caballero y no vas a decir nombres y Weisman. No, sí voy a decir.
2: Y soy un caballero.
0: Sí, y lo voy a decir. A Alfonso es lo máximo de la vida. Pero entonces dice, la verdad es que una persona que no me trató directamente mal a mí, pero al peinador sí le habló muy feo y decidí no volver a trabajar con ella, es Cecilia Suárez. Se llama, ni le gusta maquillarse, entonces pues X, no, no vuelvo a trabajar con ella, que Cecilia, bueno, es recordada por personajes como
4: solo le pidió
0: Paulina de la Mora,
4: ¿no?
2: Claro, en
0: la Casa de las Flores. Es como la musa de este...
2: Es una gran actriz. Aparte es una gran actriz.
0: Cuenta la Casa de las Flores, que tiene pues, en todas sus series y películas a Cecilia.
3: Si vas a contar un chisme, siempre nos dejas a la mitad.
0: No, ¿por qué?
3: Pues cuéntalo.
0: Estoy contando bien, que es una de las musas de la serie. Se acaba de estar en Serpientes y Escaleras. Es una gran actriz.
2: Sí.
0: Mala experiencia con Alfonso. ¡Cállate! Entonces ella tuvo una mala experiencia con... Digo, él tuvo mala experiencia con Cecilia. Y con Laura Bozzo. Dice que Laura es prepotente, que le habla feo a la gente, que no le gusta. Y no es la primera persona que sale a decir eso de la señorita Laura.
2: Tiene su carácter, pues digamos, bastante fuertecito.
0: ¿No ha trabajado con ella?
2: No he trabajado directamente.
4: Pero la veías en los pasillos de Azteca, ¿no? Sí, cuando estaba allá.
2: No, y en el área de maquillaje. Esto es chisme. Nadie nos está escuchando, ¿no?
4: Era exclusiva.
3: No, es que sí tenemos un rating.
0: Unos cuantos millones.
2: A mí me chismearon una vez. Estábamos en el área de maquillaje. Ves que si tú quieres que se sepa algo, cuéntalo en el área de maquillaje.
4: Claro, ellos saben todos, ¿eh?
2: Bueno,
4: ellos
2: ella tenía en algún momento un programa en Azteca y me dijeron que, oye, cuidado con lo que platicas porque ella tiene alguien que le ayuda y escucha
0: todo.
2: Ajá. Pero son leyendas urbanas del área de maquillaje, no me consta. Entonces sí, un poco sabíamos que si llegaba al área, pues a lo mejor no sueltas todo. Es como tener a Pablito Chagra al lado y de repente quiero chismear y digo, no puede ser que
0: yo siempre lo he dicho. Lo que se dice en un ambiente de confianza, en una mesa, en una sala, en un café, en una comida, de mi boca no sale.
2: Ok. Claro.
0: Y cuando tú me dices algo para que medio se oiga, se escuche, yo también entiendo.
3: Yo creo que tienes mucha ética profesional en ese campo.
0: Yo ahorita ya valgo más por las que me callo que por las que cuento.
2: De acuerdo, millones.
3: Como el Cafi en Hoy, ¿no? Que era que todo le contaban al Cafi en Hoy. ¿Sí
0: y
3: sabías eso?
0: Todo, ¿no?
3: Y tenía un espía en Hoy. O sea, y era gente de la producción.
2: Oye, pero eso se cuenta en muchos programas. Que hay alguien que anda siempre ahí como asistente de producción. Exacto. Y es el que da el revistazo y cuenta todo.
3: Exacto.
4: Y lo que dices es muy cierto. Yo siempre he dicho, y seguramente tanto en Televisa como en esta, que en todas las televisoras hay maquillistas y peinadores que si ellos hicieran un programa de espectáculos...
2: Se van al cielo.
4: Se los juro que... ganan en rating.
0: A mí una vez una persona, les voy a decir, una persona, y no de ser mucho maquillaje ni de vestuario, una persona que trabaja en oficinas, me dijo, ¿y tú pagarías si te voy contando cosas? Y yo, no, nunca he pagado por notas, ni lo haría, ni nada.
2: El chisme comprado
0: entonces,
2: no es lo tuyo.
0: A mí me llega.
4: Él se los roba, no los compra.
0: No, porque yo nunca revelo mis fuentes. O sea, sí una vez me lo ofrecieron, pero es como si un día llega Alex y me dice, oye, fíjate que pasó esto y esto y esto.
2: En el extremo.
4: Carlito sabe quién te cuenta los chismes.
3: Sí.
0: ¿A poco sí?
3: Sí. Mira, Carlito, ¿quién le cuenta los chismes? Carlito, ¿estás ahí?
5: Te lo contó Chamonix, ¿verdad?
2: Oye, yo también la amamos a Chamonix.
0: Amamos a Chamonix. Siempre tiene grandes exclusivas. Claro.
4: Besos, Chamonix.
0: Oigan, y ahora cambiando de tema, vámonos para cerrar con esto con Recoditos, porque lanzaron un comunicado donde avisan que pues Rafael González, vocalista que hace unos meses esta Rafita tuvo pues un problema con su expareja, hay una demanda, hay un proceso legal importante, señalamientos bastante graves, pues avisa que en las últimas fechas ha estado enfrentando un momento difícil con su salud emocional, depresión y ansiedad, que se fue acumulando y que ha decidido atender con la seriedad que merece, por eso ha tomado la decisión de ingresar de manera voluntaria en un proceso de tratamiento. Toda esa decisión la toma para estar mejor, cuidar su salud y para poder regresar a los escenarios. La banda, pues obviamente los Recoditos, pues lo respalda, agradece el apoyo incondicional y dice que no ha sido fácil tomar esa decisión, pero que sabe que cuenta con el equipo que lo acompaña sin juzgarlo para enfrentar esto con la seriedad que merece. Y también dice: quiero agradecer a mis compañeros de la agrupación que han sido un pilar fundamental. Les pido paciencia y comprensión mientras me tomo este tiempo necesario para regresar mejor, más fuerte y con pues con todo lo que necesitan ustedes. Gracias de corazón, Rafa González.
4: Ya tardó más que el Noti, la creo.
2: Oye.
0: Pues eso que le resumí. Pero bueno.
4: Así se lee, chulo.
0: Creo que es muy sabio.
2: Ahora sí lo hice. Totalmente. Creo que lo más difícil. Más cuando eres una figura reconocida, que estás en el medio, que te alimentas del reconocimiento de tu público, de repente decir, no estoy bien. Claro. Me está cargando el payaso, claramente. Y tomar, o sea, de verdad, y que igual se va a sentir un poco juzgado.
3: Mira, es que está muy funable, ¿no? O sea, yo creo que es el momento de que mejor sí se guarde en su casita, porque
0: se va a meter a una institución donde están aislados, donde todo el tiempo están recibiendo ayuda, terapia, donde están en actividades que los ayudan a salir. Exacto. De esto. No
3: y
0: es como que se va a encerrar.
3: Por eso aprovecho.
2: No, porque además, ¿cuántas historias no sabemos de gente que no trató su salud mental? Exacto. Y las historias virales son tragedias.
3: Pero a ver, una cosa es, o sea, que realmente lo aproveche. O sea, yo creo que si no aproveches.
2: Cuestan un ojo de la cara.
3: Yo sé, pero al final sí tiene que ver mucho por él. O sea, más que por su las familia. Personas o por lo que diga la gente.
2: No.
3: Que sea por él, ¿no?
0: Pues por eso, o
3: sea,
0: lo estará haciendo, ¿no? Y así como se lanzan mensajes pésimos como el de Pedro Solá, también se lanzan mensajes de darle el peso a la salud mental.
2: Exacto.
0: Y de priorizar estar bien para poder ejercer
2: menos.
0: Cualquier profesión, no nada más ser artista, cualquier profesión que uno desempeñe en la medida de las posibilidades que tengamos, atender nuestra salud mental.
4: No sabemos cómo sigue el tema legal, pero también eso te quita tiempo. Entonces, estar checando temas legales
3: y dinero.
4: Y estar cantando y en conciertos y en giras es imposible. O sea, sí tiene que darse un tiempo. La neta.
0: Y creo que a lo mejor legalmente también le beneficia que vean que él está siendo atendido, ¿no? Y que está tomando
2: haciendo cosas por él.
0: Cuidado por él, pero pues vámonos con Recoditos de una vez, ya que hablamos de ellos.
2: Para levantar el
4: ánimo. Los Recoditos, ¿eh? Para pistear.
3: Él no va a cantar ahorita ya.
2: Le está dando mucha sed de la mala en este programa y es muy temprano.
4: Es muy temprano.
2: 9:17, ¿no?
0: Echamos el café con
4: Recoditos. En el show.

0: Amor.
1: Oiga, vamos a música. Si las miradas mataran con la arrolladora.
2: Espérate, te voy a matar.
1: Cuando sobres no
2: hay con...
1: Ay, gordo, espérate.
3: Cálmense, ya, suéltense.
1: Ah, sí.
2: Macarena. ¡Ah, llegó Pablo! ¡No, Pablo!
1: Macarena se está oyendo.
2: No, el carrito.
1: Espérate.
3: Bueno.
1: 9:22 en el show de la mejor.
2: No, ya lo pensé bien, mejor no.

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1: Oigan, muchachos, felices, felices, contentos, siendo las 9:25 de la mañana.
2: Así fue, un veramente.
1: Una chulada de mujer, mi Alexita. No, oye, no, encantados de tenerte de este lado, Alexita. ¿Cómo estás? ¿Cómo te trata?
3: Me la he pasado bruto. Me la he pasado bruto, por lo menos estas últimas horas
1: no
3: en la mañana.
1: Así.
3: No,
1: que bruto.
3: No le digas así. Lo que viene siendo la dinámica, la convivencia.
2: 5 horas despierta y vea la que energía trae.
3: Y la tendré, mi perrito, vela, ¿eh? Vela. A las 4 de la tarde. No es cierto, porque a las 5 empieza el extremo, por cierto.
4: Oye, Alex, eres una mujer muy trabajadora. Te vemos en muchos proyectos. Te vimos en La Granja, La Granja VIP.
3: El año pasado.
4: Les fue muy bien, ¿no?
3: La verdad es que nos fue muy bien. Un proyecto que le apostaron muchísimo. Era algo, sí, creo que diferente para lo que veníamos haciendo. Lo veníamos, porque yo soy social de la empresa. Para lo que se venía haciendo.
1: Ricardo y yo, el grupo Salinas.
3: Lo pensamos.
4: Mi tío Richie y yo.
3: La verdad es que fue una gran sorpresa. Me encantó a mí todo el movimiento que hubo en redes. Ahora que el TikTok es nuestra Biblia, nuestro fuente de información de todos los días. Ahí estaba todo el tiempo lo que estaba sucediendo adentro. Creo que eso jaló muchísimo con la gente. Fue un proyecto, no te voy a mentir, pesado, cansado, porque, bueno, Pablito lo sabe, estar todo el día al pendiente de lo que sucede en un reality para poder comentar y no regar, la verdad.
2: No, porque luego dicen, no sabe, ¿para qué vas? Y ni saben, y totalmente. Lo ven, no se entera. Y aparte hay que darle un reconocimiento extra. Porque los mandaron a San Juan del Valle.
3: Juan de las Tunas. ¿Usted no está para saberlo?
2: Mira, 1,000 kilómetros arriba de Six Flags.
3: Se supone que es un lugar de fantasía que no podemos decir. A ese fondo me encanta.
1: ¿No era la casa de Adal Ramones?
3: No, bueno.
1: O sea, muchos decían que era.
3: Decían que eran sus terrenos. Yo hasta ahorita tengo la duda, pero pues qué lejos los fue a plantar.
4: Pero si era en la Ajusco, hacia arriba, más barato.
3: Muy arriba, lejos. Frío. O sea, aquí podíamos estar, no sé, en la Ciudad de México, 20 grados allá, menos 3, una cosa que se había enchamarrado. La verdad, también respeto para todos los granjeros, porque se la rifaban en el granero cuando estaban. Sí, pero la verdad es que fue un show diferente. Creo que le ayudó muchísimo esta interacción justamente con los animales, que no era, digo, sin demeritar el trabajo de otros realities, pero no estaban en el ocio como tal. O sea, sí tenían tiempo para pelearse y para esas cosas, pero también tenían cosas que hacer.
2: Claro.
1: Oye, y en la próxima granja les ayuda, ¿no?
3: Claro.
1: Sí, también. Sí. Los participantes.
3: Y el aire libre, que era unas vistas preciosas justamente en el ajusto.
2: Que es parte de lo que hace que no se enloquezcan, o sea, respiran.
3: Y aún así se nos
1: así de al patrón como quedó deschavetado.
2: Pero a ver, a mí lo que me gustó de la granja fue que no lo tuvieron miedo al elenco.
3: Sí.
2: O sea, alguien que dijo, vamos a meter en la misma caja a Manola y Adame.
3: Uy.
2: Porque no le tiene miedo al
4: aparte,
2: éxito, ¿no?
4: El hijo de Sergio Mayer en la primera noche andaba enseñando el titán.
3: Digamos que lo conocimos profundamente la descendencia.
4: O sea, dio sorpresas la granja, ¿no?
3: Hubo muchos clips virales, o sea, y aparte ver justamente Alfredo Adame, que podrá ser del agrado o no de mucha gente, pero dentro del reality conocimos esta parte de un señor de 60 y tantos que no se raja y que trabajaba, y el primero que se levantaba.
1: Imagínate dormir ahí entre la paja,
3: frío,
1: en los graneros.
3: Dura la cama y no rajaba. El señor esclavo.
4: Yo sí he dormido con la paja, gracias a Dios.
3: ¿Cómo? Y bien ayuda relajado.
1: Ayuda a dormir. ¿No viste al hijo de Mariano? Dura la cama y dura la paja.
4: Oye, Alex, y además figuras como Eleazar Gómez que limpiaron su imagen, creo yo, la neta, aunque al principio estaban como bien funados, como que hubo un team que sí lo llegó a querer mucho, ¿no?
2: Pero ya otra vez ya se olvidó, ¿no?
4: Claro, pues sí, ya se olvidó.
3: Siento que fue algo como nada más para lo que se requería.
4: Este año hay Granja VIP, ¿sí o no?
3: Te voy a decir algo, sé lo mismo que tú, estoy parada sobre así en el limbo. Sí, sé que es un proyecto que viene para este año. No, tampoco te sé.
4: Ojalá no, porque no me gustó mucho.
3: No sé si se va a repetir el elenco. Tampoco lo sé.
1: No nos quieres contar nada.
3: Lo único que les puedo decir es que sí hay granja este año y que probablemente dure más.
4: ¿Qué?
2: Ok. Pues es que les fue muy bien, sí se podía alargar. Y la verdad les voy a decir una cosa. Yo sé que sí va a haber granja, pero lo que yo sabía, o hasta este momento tengo entendido, porque hay dos chismes, hay dos versiones. La que se manejó hace mucho tiempo es que se iba a enfrentar en el mismo tiempo que la Mansión VIP, que es un producto netamente de redes sociales, claro, y que iban a ir a la par, casi como para el último trimestre del año, porque la pasada terminaron para Navidad.
3: Sí.
2: Nos engordaron al pavo y de la granja se lo llevaron.
3: Pusimos el pinito dentro de la granja, claro.
2: Sí. Había pino. Y ahora lo que supe últimamente es que según si iba a empatar con la mitad, últimas semanas de la Casa de de los famosos México. Entonces, si es así, ahí sí se van a dar un agarrón por ver de dónde sale más contenido, de dónde se hacen teams más grandes.
3: ¿Quién va a agarrar las figuras más polémicas? Claro. Porque tú sabes que también el secreto de que un reality funcione son los personajes que vas a meter, que vayan a interactuar. Que digo, no es porque estemos en pro de la violencia, ni mucho menos, pero claramente.
1: Pero de eso se trata de los que den contenido, ¿no?
4: Oye, Alex, y además te podemos ver todos los días en Al Extremo.
3: Permítanme, lo tienen que hacer conmigo. Sé que la gente que va en su coche no nos ve, pero en redes sí nos van a ver.
4: ¿Sí?
3: Nosotros somos
0: Al Extremo.
3: Te voy a decir la batiseñal de todos lados. La verdad es que es un programa que tuve la bendición de caer porque
4: yo soy Uriel.
3: Muchos años. ¿Tú eres Uriel?
4: Pablo,
3: yo
4: soy Vanessa. Pablo es Aileen.
3: Pablo es Vanessa. Del elenco de entre semana.
1: No hay que hacerlo. ¿Qué inteligente eres?
2: Yo soy Pablo Vanessa Claudio.
3: Claro que sí. Son igual de altos. Muy puertorriqueños los dos.
1: Yo soy Vanessa Claudio.
4: Oye, ¿y a qué hora te podemos ver? Cuéntanos, Alex.
3: De 5 de la tarde a 6:30. Próximamente vienen cambios de horario. No de México. Pero ahorita estamos 5 de la tarde a 6:30. La mejor hora y media de su tarde, familia.
2: Pero es un programa que funciona a la hora que lo pongan.
3: Eso sí.
2: O sea, pero lo puedes ver comiendo, ya cuando estás planchando, así de repente.
3: Hasta haciendo cosas.
1: Ya que te vas a dormir, todo. Sí,
2: o sea, sí.
1: Es como muy digerible.
2: Como que cae
1: bien
2: a cualquier. Es como un tecito de manzanilla. Cae bien a la hora que te lo tomes.
3: Es correcto.
1: Y te informas, ¿no? Porque te da lo más viral de las redes, de la televisión.
3: Se caracterizaba un poco por tener mucha nota roja, digo, que también estaba padre.
4: Sí, estaba padre.
3: Pero de unos años para acá empezaron a mover un poquito el formato y se dieron cuenta que la verdad las familias, los niños, las señoras eran el público más fuerte que tenía el programa. Y la verdad es que ahora tiene de todo. Sí, por ahí, digo, hay que informar lo que está sucediendo de repente, que es fuerte, pero tenemos muchas cosas que los abuelitos extremos, que las caídas.
1: Claro, o sea,
3: y
1: cosas
3: parodias, uno se la pasa todo a la risa y risa. Todo el programa. Y con Quecho, que ha sido la estrella de la tarde, la rata gigante esa que tenemos. Sí. Muy violenta.
4: Oye, y en el tema personal, yo que te vi en algún momento con uno que otro patán, ¿verdad? Que te fue muy mal en el amor. Ahora te vemos muy contenta.
3: No sé de qué hablas.
4: Te vemos muy feliz.
2: Es su primer novio. Se está estrenando en las relaciones.
3: Es correcto. Estoy muy feliz.
2: Claro, bebé.
1: Tenemos. Es que mira, el amor y el dinero, o sea.
3: ¿Y el embarazo?
1: Se ve.
3: No, se notan.
1: Se ve todo. O sea, la verdad, te ves radiante, te ves feliz. No, y lo transmites.
3: Ay, muchas gracias.
1: Y lo
3: gracias.
1: Transmites a nosotros, la verdad.
3: La verdad es que estoy contenta. Sí, ahí sí le voy a dar un punto a mi compa.
4: Sí, lo sabes, Luisita, ¿eh?
3: Sí. ¿Eh? ¿Cómo no? Ahí andamos. Pero la verdad, sí, no sé, como que en mi vida anterior, como que no tomaba las mejores decisiones. Y digo, también uno está más joven, más chamaca, más menso.
1: Es parte de aprender.
3: Exactamente. Y de repente te das cuenta a lo mejor de qué si no quieres en tu vida, que no quieres repetir cosas, patrones. Y en Markin, que es mi pareja, Markin López.
4: Es Markin, yo siempre pensé que era Markin.
3: No, es con la A. Markin.
1: El acento, Rocco, acuérdate.
4: Rocco en la serie de Vecinos.
3: Que es el zombie en Club de Cuervos.
4: Exacto.
3: Que, y en otras novelas y en películas.
5: ¡Qué bien, que sí lo sabes, Luisito!
3: ¡Sí lo sabes! Pero padre, la verdad es que encontré una persona muy afín. Nos divertimos de las mismas estupideces. Ya cuando te ríes de lo mismo, tienes que explicar el chiste.
1: Ah, ¿Cuánto llevan?
3: 2 años y medio.
1: Ah, ya.
3: Ya, ¿no?
1: ¿Ya viven juntos?
3: Pues no, todavía no.
1: ¿Y se van a
3: me
1: casar?
3: Aprieto mi calzón. Sí queremos. La verdad es que ya hemos estado haciendo ahí unas cosas como de formalizar, ajá. Pero la llevamos lento. Nos sentimos unos chamacos.
2: Te voy a decir un consejo de tía. Si te vas a vivir con el hombre, ya no te casas, güey.
5: Ya cállese, señora.
2: No te... A mí me la aplicaron y ya llevo un rato.
1: ¿Tú te quieres casar?
2: No. Pero,
3: entonces, ay, no, sí, pero una pequeña ceremonia.
2: Vamos a firmar para los derechos.
1: A ver, es que ese es otro
2: mío,
1: tema.
2: Que el día que yo me muera me lo echan al hoyo conmigo.
1: Si ya vives con la persona, si ya, prácticamente tú ya vives en sagrado matrimonio. Nada más el papel te hace diferente.
3: No es el
1: ¿Qué?
3: Papel.
1: Porque el papel ya van a cambiar y ya van a decir, ah, wow, ya tengo.
3: Yo
1: ¿qué?
3: Sí, mira, soy de Monterrey, a lo mejor será como también chapada la antigua, pero sí me gusta esta ondita de no el bodorrio para echar la casa por la ventana, pero que sí
2: algo
3: haya
2: bonito,
3: un alito,
2: de blanco y todo. La foto para la sala, para decirle, no, mira, mijo, de cuando
1: si ya lo estás demostrando en cariño, en amor.
3: Mira, chulo, no te estés justificando.
2: Pero ya rápido, antes de irnos al corte comercial, eres una mujer con una voz prodigiosa, lo contamos hace
3: muchas
2: rato.
3: Gracias, Pablito.
2: Algo de musiquita. digital, What's It For You.
3: Fíjate que la gente luego no sabe, soy compositora, tengo ahí rolitas y tengo un proyecto pendiente que no he terminado de lanzar, que va mucho para este género, es para el regional mexicano. Y yo espero que terminando todo este movimiento deportivo que está muy...
2: Claro, sí,
3: pues
2: sí,
3: nos trae
2: sí.
3: a todos locos, claro. empecemos a sacar las canciones. Pero si es algo que no quiero dejar al final del día, pues por eso me vine a la Ciudad de México, ¿no? Claro. Persiguiendo
4: encanta,
3: el sueño.
4: Lo haces muy bien.
3: Me encanta la música, muchas gracias. Y pero también encontré que la locución y la conducción son algo que me apasiona.
4: Ahora,
3: claro.
4: Pregunta de cierre.
3: Sí.
4: Para la obligatoria. La obligatoria.
3: Luego les paso mis rolitas, Pablito.
4: Sí, ¿Volverías a radio?
3: Volvería a radio mil y un veces. Es, creo que el lugar donde más feliz fui, donde creo que eres tú al 100%. Te quieren o te odian, pero por ti. Claro. Por
4: ¿Volverías a radio
3: dices.
4: A las 6 de la mañana? De 6
3: volvería
4: a 10 de la mañana.
3: Radio a las 6 de la mañana y a las 10 de la mañana.
4: En una estación de regional.
3: Totalmente. ¿Y de lunes a viernes?
4: Que fuera 97.7.
3: Estás dándole al
4: ¿En cuánto están tus honorarios? A ver, porque
1: ay,
4: ahorita
1: se
4: te cierra.
1: Los va a pagar.
3: Ay, mira.
2: Un honorario de ventas luego oye, hablas. Porque
1: hay otra pregunta obligatoria.
3: Varias despensas.
1: Otra pregunta obligatoria dentro del show de La Mejor. ¿Te gustó? ¿Cómo te la estás pasando?
3: Me la estoy pasando bruto, la neta. A ver, debo reconocer que ustedes traen su dinámica, se leen el pensamiento y eso es lo bonito justamente de tener compañeros. ¿Les puedo agarrar la onda? Por supuesto que sí.
4: ¿Qué opinas?
3: Pero me encanta la sinergia. Me encanta, está divertido, la gente está toda... Sí. Se regalan cosas chidas, ya voy a marcar yo a partir de mañana, claramente. Sí. Me encantó.
1: Hay otra de las preguntas aquí que son esenciales. Espérate, ¿tú cantarías el mono de alambre?
3: Por supuesto, y me sé unas rimas.
4: Vamos a bailar,
2: vamos a bailar.
5: Vamos a bailar.
1: Dos rimas del mono de alambre.
4: Después del corte, continuamos en el show de La Mejor.
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13: Las 9:39.
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0: Y nos vamos con los chicos de la regaladora, muchachos. Adelante con el enlace.
1: ¿Dónde están, guapos?
0: Ahora qué guapos.
2: Mi querido show de la mejor. Seguimos desde el Metro Panteones. Aquí la alcaldía Miguel Hidalgo. El día de hoy, la cochinilla y la mojarra. La mojarra y la cochinilla. Y es que andamos preguntándole a la gente maneras de quitarse el frío. Por ejemplo, un abracito de Alexita Garza, hermano. ¿Cómo te caería, mojarra?
3: Uy, bien calientito, papi.
2: Ay, no creo que ella diga lo mismo, pero bueno. De este lado, compadre, ¿cómo te llamas?
4: Luis Lara.
2: Maneras de quitarse el frío, mi Luisito.
4: Ponerse a trabajar recio.
2: ¡Ah! Indirectas para la máscara no le vas a estar diciendo, ¿eh? De una vez te digo, yo lo defiendo, es mi jefe. De este lado, mi compadre, ¿cómo te llamas?
5: Daniel Valencia.
2: Mi Daniel, oye, maneras de quitarse el frío.
5: Quedarse empiernado en casita.
2: Oye, ¿y cuántos años tienes, hermano?
5: 36.
2: A los 36, la neta, ¿cuántos sin sacate?
5: Uno bien dado.
2: ¡Ah! Uno, pero con esfuerzo, dice, con el sudor de mi frente. Es un trabajo, pues, humilde, pero honesto, ¿no? Honesto. ¿Sabes qué? ¡Ellos ya ganaron! Se llevan boletos, somos la regaladora de la mejor. ¡Aquí nomás!
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0: En el show de la mejor ya son
1: las 9:41.
0: Aquí está el poder del norte, se llama a ella.
1: Ay, mira lo que está llegando.
3: 16 grados.
1: Te van a pegar.
7: Contrólate, Pablo Chagra.
0: Ay, mira, estoy sintiendo cosas. Ay, Pablito.
1: ¿No sientas su manota?

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1: Oigan, señoras y señores.
2: Niños y niñas.
3: Damas y caballeros.
2: Abuelitos y abuelitas.
3: Exótico.
2: Tenemos invitadazos de lujo desde el Consejo Mundial de Lucha Libre. Tenemos a dos grandes luchadores. Por un lado, Pantera Junior y el hijo del Pantera.
3: ¡César!
2: ¡Bienvenidos!
4: ¿Cómo están, muchachos?
2: ¿Cómo están?
4: Aquí estamos, todo bien, todo tranquilo.
2: ¿Desmañanados?
4: Temprano, sí, mira,
3: la gente no lo está viendo, pero están colgados de la cabina, fíjate, haciendo llaves ya, entrenando.
1: ¿Cuál te hicieron, Pablo?
3: La llave.
2: Muchachos, hoy tienen una lucha muy importante y vienen a hacernos una invitación para que la gente vaya hoy por la noche a la arena, ¿no? Cuéntenos, por favor.
4: Claro que sí, mira, la Arena México, el Consejo Mundial de Lucha Libre está haciendo estas luchas extras los días miércoles a las 7:30 p.m. Así que toda la gente que quiera vivir la lucha libre, porque la lucha libre se vive en vivo, señores, ¿no?
2: Claro.
3: Oigan, a mí me han dicho mucho, ya fuiste a las luchas, y yo no he podido, no he tenido oportunidad. En Monterrey se conoce algo como el martes nice. Ajá. Es cuando va toda la chaviza, dicen por acá. Pero acá en Ciudad de México no me ha tocado. ¿Sí es cierto que la gente se deja ir con todo? O sea, le grita, les grita de todo.
4: Sí, claro que sí, pues es el desestrés, ¿no? De hecho, hasta los doctores recomiendan ir a las luchas para que sueltes
2: todo. Sí, está padrísimo.
5: Es que sacas el fuá verdaderamente.
3: ¿Cómo no?
5: ¿Sabes qué es lo que más me sorprende? La cantidad de extranjeros, extranjeras que hay.
2: O sea, ahora en el mundial,
1: o de celebridades que han estado ahí.
5: O sea, han ido desde los Jonas Brothers, el Bad Bunny, los BTT.
3: Bad Bunny fue, ahora sí que enmascarado, ¿no? También como ustedes.
5: Todos están enmascarados, pero la verdad, el reconocimiento internacional que tiene la lucha libre es espectacular, ¿a poco no?
4: Sí, claro, es patrimonio cultural de México, ¿no?
3: Es correcto.
4: Entonces, para nosotros es un orgullo representar a México en otros países. Y bueno, ahora que están los extranjeros, mucho más, ¿no?
1: ¿Y qué se siente, pero representar la máscara que traen? Porque, pues, es un legado importante, chavos, ¿no? O sea,
4: la herencia, mi hermano.
1: La herencia. La herencia. ¿Qué se siente?
4: La mejor herencia que nos pudo haber dejado mi padre es esto. Y pues bueno, también recordarle a toda la gente que no se les olvide que los martes, los viernes y los domingos también hay funciones en la Arena México. Así que pues a toda la gente es una invitación para que vayan a vivir la lucha libre, y la mejor lucha libre del mundo está en el Consejo Mundial.
2: Oigan, la venta de boletos, además de con la cochinilla, ¿con quién más podemos conseguir boletos para las luchas?
1: Venta
2: en taquilla de la arena y se compran los boletos.
4: Sí, y también en Ticketmaster.
2: Mira, perfecto, muy bien. Oye, ¿les ha pasado a ustedes que traen la máscara que de pronto alguien en el súper o en los tacos se les quede viendo y les digan, tú eres el hijo del Pantera? ¿Sí les ha pasado?
4: Sí, mira.
2: ¿Y cómo reaccionan ustedes también?
4: Nosotros somos de la ciudad de Querétaro.
2: Sí.
4: Bueno, hemos vivido mucho, pues casi toda nuestra vida por ahí.
2: Claro.
4: Y allá nos pasaba de repente con, pues es un pueblo más chico, y es un pueblito más chico y todo eso.
2: Sí.
4: Entonces, aquí en la ciudad, pues hay mucha gente. Y aparte, como dicen,
2: se pierde más, ¿no?
4: Hay muchos extranjeros también, entonces no es tanto, pero sí.
2: ¿Pero lo aceptan o lo niegan cuando alguien los llega a descubrir de pronto?
4: Lo negamos.
3: Hay que negarlo, ¿no?
1: ¿Por qué traes la máscara?
3: Y duda, ¿se sienten más a gusto con la máscara o sin la máscara? Porque llega un punto en el que es tu segunda piel, ¿no?
4: Sí, a mí en lo particular, y creo que también a mi hermano, creo que la incógnita de la máscara siempre nos va a ayudar y siempre
3: ¿Te empodera?
4: Empodera, exactamente.
1: Sí. ¿No? Yo pensé que ibas a decir, es que soy tan guapo que por eso me pongo la máscara.
4: Claro. Aparte también.
5: Yo quiero hacer una pregunta.
3: Me desean.
5: Y si digo una tontería, pues péguenme, ni modo.
3: Así
5: es la cosa.
3: Pablo.
2: Háganme la llave, ¿qué?
5: La noza.
4: Oigan,
5: no, en algún momento apostarían la máscara. Habría una pelea, una lucha en la que ustedes digan, vale la pena apostar la máscara, siendo la herencia, el legado, el nombre que traen.
1: ¿En
5: se
1: el
5: aventarían?
1: Mundial de parejas, nada, nada. Sí.
2: O en el mundial así de, si gana México, me quito la máscara.
5: No.
1: Defendiéndola
5: con sus fuerzas, con
1: su y el mundial de parejas, ¿no?
4: Sí, claro que sí, pues estamos expuestos y pues bueno, pues ya sale algunos retadores.
5: Que valgan la pena, ¿no?
4: Que valgan la pena, exactamente.
1: O sea, ¿qué tiene que definir para que tú puedas apostar la máscara?
4: Bueno, en la fiesta más grande de la lucha libre es en septiembre, en la Arena México. Entonces ahí es cuando se dan los magnos eventos y entonces tenemos todo el año para ver con quién nos queremos enfrentar y pues hacerle frente, ¿no?
3: Ya sea que los reten a ustedes o que ustedes vayan por alguien.
4: Exactamente.
1: ¿Tienen alguna rivalidad con los luchadores que se enfrentarán el día de hoy, aparte que son ellos rudos?
4: Pues con los actuales no, pero hay una cierta persona que ha habido en la historia de la lucha libre y en la dinastía de la Internacional Pantera una rivalidad fuerte.
3: ¿Nombres?
4: Que es con los felinos.
1: Nombres. Nombres, sí, nombres, nombres.
3: Los felinos. Los felinos. Los felinos. Primos de los Tigres del Norte.
1: Ahora. Ellos también traen problemas.
5: Oigan, y a ver, sabemos que es un deporte de que necesita una condición física de que pocos. ¿Cuántas horas entrenan al día? Además de entrenar las luchas, ¿qué otro ejercicio hacen? Un poquito de
2: superación. Pilates, barras.
3: ¿Dónde los podemos encontrar?
5: Tú fuiste pilates ayer conmigo. En Madrid. Te estoy reconociendo. No, no es cierto. ¿Cómo entrenan? ¿Qué hacen? ¿Cuántas horas?
4: Ah, bueno, todos los días, dos horas diarias de lucha libre, profesional, okay. Es decir, en un ring. Más aparte del gimnasio, más aparte
2: las que hay que correr. El delicioso cuenta como
3: el cardio. Pero además, no pueden hacer tanto.

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1: La duda, yo quería saber eso.
2: Aunque tengan máscara, pueden apostar la cabellera.
3: No,
2: no, no, pues ¿cómo?
3: ¿Cómo crees,
2: Pablo? Más abajo tiene pelo, no, sí, creo que sea
3: pelón. Pero no, no pueden apostar, ¿es máscara o cabellera? O sea,
2: sí,
3: no,
2: sí,
3: no,
2: sí, sí.
1: Pero después de la máscara.
3: Te han puesto 100 pesos, pero no me quites el máscara.
1: Yo traigo 500 pesos.
3: Sí, sí, Pablo.
2: Por eso dije,
3: ¿para qué los pelos de la axila?
2: Me van a tener que pegar, ni modo.
3: Ay, sí, sí.
2: ¿Qué les ha pasado? Que de pronto surjan.
4: No, surjan. Iba a pensar que
2: o sea,
1: claro.
2: Los dobles ahí, los que compren la máscara igualito ustedes y se hagan pasar por ustedes, ¿ha pasado o nunca?
5: Sí, hay personas de repente, más en la provincia, la verdad.
1: ¡Órale!
5: Como acá está el foco. Sí, sí, sí. Pues allá en la provincia luego de repente ha pasado,
2: no, pero que se ven anunciados y dicen, ah, caray, si no,
3: Pantera Junior, pero ahí dice, acá está el topo, no el foco, ¿no?
5: No, sí, sí.
3: Ah, no.
1: El foco, chulo.
5: Sí, así es, disculpa. Eso sale para todos, mi hermano.
2: Sí, claro.
3: ¿Y qué de esa forma, no? Descubren, o sea, le hacen como octagón y van y les dicen, quítate mi máscara.
1: ¿Le atraen con qué apaciguarlos, tú, Di?
3: No, como...
6: No hay necesidad.
5: El sol sale para todos, Vicar.
3: Eso es todo. Eso,
2: sí, muchachos. Eso bien de ustedes. Oigan, pues repítanos sí la invitación técnicos para el día de hoy, por favor. Con todos los datos, lujo de detalle.
6: Sí, a toda la afición que guste disfrutar de un buen espectáculo de lucha libre, lo esperamos 7:30 de la noche en la majestuosa Arena México.
1: Oye, ¿recomiendan llegar ya precopiados o ya agarramos fiesta dentro?
2: Agarramos
1: de...
2: chupe. Venden unas chelas adentro, hija.
1: Me imaginé, no, me imaginé. El espectáculo culinario.
2: Ahí sí la saben preparar.
1: ¿Cómo no? Sí,
2: verdaderamente,
1: se me
2: y entre que te sale un hombre o un rudo, un técnico, un exótico, y luego que te venden la torta. No, no, no.
1: Ves
2: la verdad
1: tortas,
2: es que sí,
1: venden
2: chelas. Aparte, te encuentras de las que dicen bongles ahí adentro.
1: ¡Ah, qué rico!
3: Sí, sí, ¿es buena onda o es mala onda?
5: Buena onda.
3: Sí. Ese es su cuate. Si lo ven, péguenle de mi parte. ¡Un puñetazo!
2: Muchachos, mucha suerte hoy. Les deseamos lo mejor. Gracias por estar con nosotros, como siempre.
5: Muchas gracias a ustedes. Gracias.
1: Ahí nos
2: Andreita Montes de Oca, por favor.
5: Okay.
2: La mejor de su casa, la mejor, muchachos.
1: Gracias.
2: Gracias.
1: ¿Qué pasó?
2: Gracias. Pues ya nos vamos. Ya pero antes queremos agradecerle a mi querida Alexita Garza que haya estado con nosotros. Que se haya parado temprano, claro, como los viejos tiempos. Y ojalá no sea la primera vez, Alex, que vengas muy seguido.
7: ¿Cuándo vuelves, hija?
1: Ustedes me
2: algo
1: dicen,
2: así como diario.
1: Yo calculo.
3: ¿Vamos a hacer una activación?
2: ¿A partir de cuándo?
3: ¿Con nosotros?
1: Es una pequeña prueba. Ay, no, agradecidísima sí de hacer esto con ustedes. Me fascinó, tener un ambiente increíble. Me encantó el show. Y nada, invítenme cuando quieran. Esto para mí de verdad
2: por
1: es
2: por favor, te ocupamos. El otro día,
1: pura,
2: una marca de toallas femeninas quería anunciarse, pero decíamos, ponemos que pues, Pablo anduviera anunciando las toallas.
1: ¿Y ¿sí? ¿Qué
2: a todas
1: no?
2: mis sangronas.
1: No, no, no. Cuando volte, aquí anda tu sangrona de
2: muchas
1: confianza.
2: Muchas gracias. Alex, un último mensaje para tu público.
1: No se pierdan El Extremo de lunes a viernes en Azteca 1. Vamos a las 5 de la tarde. Usted se lo va a pasar increíble. Les traigo música pronto y espero estarlos despertando por ahí. Ay,
2: eso, chulo. Ya nos vamos.
3: Ay, Jesus. Ibas a terminar el programa impecable.
1: ¿Qué?
3: Sin errores. ¿No escuchaste?
1: No, no escuché.
2: No, ya ni le digas, ya ni le digas.
3: Pero se equivocó,
2: pero pues,
3: mi
2: querido Jesus. Tiene artritis, de vez en cuando se le va a sumar.
3: Muchachos, muchísimas gracias a todos ustedes. Nos escuchamos mañana de 6 de la mañana a 10 de la mañana. Pablito Chagra.
2: Yo pensé que yo me hacía el show de la mejor.
3: No.
2: Muchas gracias. Así fue yo.
1: Puede
2: ser un agasajo estar con Alexita.
1: Gracias, Pablito.
2: Gracias, mi gente hermosa de cabina, la Brendita, el Chencho.
1: Gracias a la producción.
2: Jesús, la Monse, Miguel, a todos los que hacen posible este programa. Me acabo de avisar ahorita que mañana regresa Alexita Garza y también el viernes.
1: Muy bien.
2: Y ya de una vez firmamos. ¿Qué dice Don Topo? Aparte de Don Topo, ahorita.
1: Salúdenme ese Topo.
2: Ahorita manda dólares.
1: Qué barro.
2: Eres su amiga, estuviste con él en la granja.
1: Soy su amiga personal, diría mi Pablito.
2: En Corazón Grupero también.
1: ¿Cómo no?
2: Bueno.
1: Sí, sí, sí.
2: Gracias, público maravilloso. Nos oímos mañana en punto de las 6 de la mañana en esto que es el show de

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2: 9.59.
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10: El presidente electo de Colombia, Alberto de la Espriella, suspendió el proceso de transición con el gobierno de Gustavo Petro y acusó a este mandatario saliente y al excandidato Iván Cepeda de intentar un golpe de Estado después de que Petro
11: cuestionara la legitimidad del resultado de las elecciones presidenciales del pasado 21 de julio.
10: Hay crisis en Colombia y luego eliminados.
12: Petro es un tirano en ciernes que busca perpetuarse en el poder como sea.
10: El mundial es un reflejo total de las migraciones. Para darnos una idea, de los 1,248 jugadores que han participado, 286 representan a un país donde no nacieron. Vaya, uno de cada cuatro es nacionalizado.
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12: 10, 18.
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17: Yeah, 11 de la mañana en puntito. Arrancamos puntuales, señores, señores. De este lado, Armando Solís, La Cochinilla, dándote la bienvenida a esto que es La Cochinilla al Aire a través de La Mejor 97.7. Bienvenidos. Pase, disfrute, siéntese, acomódese. Y es que el día de hoy, el hashtag. Mi sueño es, por ejemplo, mi sueño es agarrar a trancazos a Pedrito Sola. Agarrarlo a zapes, ni siquiera a golpes así fuertes. Ya está viejito, o sea, a zapes y decirle, ay. Y es más, dárselos en sílabas. Cállate, viejo baboso. Así, ese es mi sueño. Mándame tu audio 5580-032-977 y participa. Mi sueño es, ese es el hashtag. ¡Súbele! Estamos en vivo, estamos aquí nomás.

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1: 4 minutotes, el hashtag del día de hoy. Mi sueño es, por ejemplo, trabajar menos y ganar más.

0: 11:08, 11:08, señores, señores. Estamos en vivo a través de la mejor 97.7, el hashtag del día de hoy. Mi sueño es, por ejemplo, agarrarme como piñata Pedro Sola, atentamente, Scooby-Doo. ¿Sí? ¿Ese es su sueño? Cada quien, cada quien. Mándame tu audio al 5580-032-977. Y también, ahorita es turno de que escuchemos lo que la gente quiere en esto, que es...
1: Complacencia.
0: Tenemos complacencia, señoras y señores. Señoras y señores, viene la complacencia. Márcale 55-5263-0977. 55-5263-0977. Y dime, ¿qué rola quieres escuchar el día de hoy? Hola, hola.
2: Hola, buenos días.
0: ¿Qué trampa, mi carnal? Good morning. ¿Cómo te llamas?
2: Gustavo.
0: Mi querido Gustavo, ¿de dónde nos marcas?
2: Desde Atizapán.
0: Vientos, carnal. ¿Y qué onda? ¿Qué se le ofrece? ¿Qué es lo que quiere? ¿Qué rola le pongo?
2: Quiero la de Luis R. Conríquez.
0: Ajá, ¿cuál?
2: La de Me Metí en un Ruedo.
0: Va, cámara, yo
2: ahí
0: te meto.
2: Los de la Jiménez que andan escuchando.
0: Órale, hermano.
2: La radio.
0: Va, va, va, va. Ahí te va tu rola. Oye, preséntala como se debe, venga.
2: Ahí está para. Ahí ponemos la rola de Luis R. Conríquez. Ajá. Me Metí en un Ruedo.
0: Va, ¿y ya?
2: Échale sabor, ¿eh? Ah, no, no,
0: no, no, no, no, no, te digo que una cosa tenías que hacer.

0: Rider.
1: 11 de la mañana con 12 minutotes, 11 con 12, señores, señores. El hashtag del día de hoy, mi sueño es. Oye, que las cariñosas abran un 2x1. ¡Uf! ¡Padre santo! ¡Para que rinda la quincena! Mándame tu audio, 5580-032-977.

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10: 11:19.
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13: 11 de la mañana con 20 minutos, señoras y señores. Seguimos en vivo a través de la mejor 97.7 Ciudad de México. De este lado te acompaña Armando Solís, La Cochinilla.

0: 11 de la mañana con 23 minutos, 11 con 23. Señoras y señores, el hashtag del día de hoy. Mi sueño es, por ejemplo, que mis hijos no tengan necesidad de comer. Ese es mi sueño, pero bueno, mándame tu audio. 55 80 032 977. Es que neta que comen como si trabajaran. No puede ser posible. Y todavía uno le trabaja para llevarle el pan a la mesa y
1: eso no me gusta. Quiero una cajita feliz.
0: Hijos, no puede ser posible. No, qué barbaridad. Pero bueno, mándame tu audio. Y también ahorita ha llegado el turno, ha llegado el momento de esto que se le nombra, se le llama y se le dice
2: la complacencia.
0: Es correcto. Habemos complacencias, es de que márcale 55 52 63 0977, 55 52 63 0977, y dime qué rola quieres de complacencia. Tenemos llamada. Hola.
3: Bueno.
0: Sí, hola. ¿Quién habla? ¿Quién está ahí? Hello. Guapo. ¿Qué te pasó, compadre? No te escucho. Hola.
4: Calladita.
0: No puede ser posible. Una llamada más. Venga, línea telefónica 1485. ¡Uta! ¡No puede ser! ¿Qué pasó? Venga, una más. Último intento. 55-5263-0977. 55-5263-0977. Y dime, ¿qué pasó? ¿Qué quieres? ¿Qué ocupas? Para eso estoy.
5: ¿Qué pasó,
0: hola.
5: Mi rey?
0: ¿Quién habla? ¿Sí? Hola. Hola. ¿Quién está ahí? De este lado la cochinilla. Hola. ¿Sí? ¿Quién anda ahí?
3: Bueno.
0: ¿Qué pasó, mi compadre? ¿Cómo te llamas?
3: Miguel Ángel.
0: Miguel Ángel, ¿de dónde nos marcas, hermano?
3: La quiero, la Ciudad de México.
0: Muy bien. Oye, ¿qué rola quieres, mi Miguelón?
3: Me podría complacer con el de Al final del día de Grupo Firme.
0: Al final del día de Grupo Firme, ¿dedicada para quién, hermano?
3: Para un amor imposible.
0: ¿Cómo se llama? ¿Cómo se llama aquella mujer que simplemente será lo platónico, lo que jamás podrás alcanzar porque resulta que es tu tía?
3: Se llama Karen.
0: ¿Y qué te hizo esa Karen, compadre? ¿Por qué es imposible?
3: Porque lo dejó por otra persona.
0: ¡Che, Karen! No puede ser, hermano. Carnal, usted no le llore. Ese amor ya se fue porque no valía la pena. Si se fue es por algo. Y que no regrese. Ojalá que no regrese, porque usted lo vale, mi hermano. Ahí suéltate un no, mi compa. Jesús, por favor, suéltate un no, mi compa. Mira, ahí te va, hermano. Con mucho cariño. Acuérdate que hay más aquellos que estrellas. ¿Va?
3: Eso sí.
0: Ya está, mi hermano. Mira, ahí te va. Échatela. Te voy a pagar yo el curso del Temach. Y el Jesús.
4: No,
0: ahí está.
4: Tiene hasta la...
0: Ahí está, hermano, te mando un fuerte abrazo. 11:26.
6: Usted es más valioso, usted vale más.
0: No. Es correcto. Che, Karen. Tú y Pedrito sola. Sé mucho a la cosa.

7 de la mañana con 29 minutotes. Llega Soy un bandido. Wow, ellos son mis carnales de banda La Fregona. Lo escuchas a través de la mejor 97.7. Aquí nomás.

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3: 11:36.

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1: 11 de la mañana con 42 minutotes. 11 con 42. Llega la banda MS. Y recuerda el hashtag. Mi sueño es. Participa, aquí nomás.

46 minutos, 11:46, señoras y señores de la mejor 97.7 de este lado. Te saluda Armando Solís La Cochinilla. Oye, sígueme en Instagram y en TikTok como @soylacochinilla. Y ahorita estoy en vivo saludando a toda la banda. Y por cierto, el hashtag, mi sueño es que mis hijos vendan mazapanes y traigan dinero a casa.

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1: Palabra de hombre a cargo del fantasma, señoras y señores. Y palabra de hombre, que lo que se viene, estará increíble, señoras y señores. Atentos porque ha llegado el turno de los trancazos. Esto que se le nombra, se le llama y se le dice...
0: El Cochi Versus.
1: ¡Cámara! Tenemos Cochi Versus, que nos pone a bailar en este ombligo de semana. Cochi Versus, que nos hace cosquillitas en los pies. Con el uniforme azul llega el maestro Oscar

0: ¡Te lo juro que sí!
1: ¡Qué sabor, eh! ¡Wow! Llegó la rumba. Mañana vamos grabados. Dice, desde Cuatzana por el mundo.
2: Y ahora sí, uniforme amarillo, señoras y señores. Una de las canciones más bonitas jamás antes escritas. Con ustedes, el maestro Tito Nieves.

0: Y ustedes van a decidir cuál de estas dos pasa a través del mejor 97.7. Es momento de que marque 55-52-63-0977. 55-52-63-0977. Y este partido va a 3 goles. Bueno, 2 de 3. Y se lo lleva Cristian Mamanoli y el doctor García. Venga, adelante. Bueno, doctor, qué calidad de juego tenemos el día de hoy en la cancha. Viene con el uniforme amarillo el maestro, el profesor Tito Nieves. Y también por el otro lado viene Oscar de León. Doctor, ¿qué es lo que estamos viendo?
1: Ah, no, bueno, un juego impresionante, sin duda alguna, que la gente tiene que marcar y hacer que los goles fluyan, que los metan así como se la metieron a la selección mexicana. ¡Qué bárbaro, qué bruto, qué nivel de juego y compromiso!
0: Doctor, tenemos un partido impresionante a 2 goles. Venga, primer gol, primer tiempo. ¿Por quién va este gol?
2: Hola, Cochinilla, por Tito Nieves.
0: Tito Nieves, mi hermano. ¡Qué manera de llevarse la banda! Tiene un centro, despeja, tiro. ¡Gol! ¡Tito! ¡Camotito, mi hermano! ¡Venga! Segunda llamada, segundo gol. Se nos acaba de ir. Se nos infartó el conejo, ahora sí. Tenía que suceder. Estaba pasando, se sentía malito. Le dijimos, ve al médico. No quiso ir, el desgraciado. Era más que evidente. Venga, segundo tiempo, segundo gol. ¿Por quién va ese gol? ¿Sí?
3: Ah, ok.
0: ¿Por quién va ese gol? Márcale 55-52-63-0977. ¿Por quién va? Tito, señoras y señores, era evidente. Ante esta canción, ¿quién iba a poder? Ni Oscar de León se atrevía tanto. Se puso al tú por tú contra Sansón. Gana Tito Nieves. Tito, hazme un hijo, por el amor de Dios. ¡Qué nivel de letra! ¡Qué nivel de compromiso! ¡Qué nivel de talento! De estas debería de poner la bomba y no sus macuarradas que se pone como sonidero, hermano. ¡Qué barbaridad! ¡Qué talento! Los dejamos con Tito Nieves, 11 con 53.

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Minutotes, el hashtag del día de hoy. Mi sueño es, por ejemplo, tragar pan y bajar de peso. Atentamente la bomba. Sí, mándame tu audio. 5580-032-977. 5580-032-977. Y participa. Estamos en vivo. Estamos ready. Estamos aquí nomás.

0: 12 de la tarde con 7 minutotes, señores, señores. Escuchamos a Junior H y Gael Valenzuela en eso que es Mis Llamadas. Y también Entre Beso y Beso con la arrolladora Van de Limón, el monstruo de las 32 cabezas. Y es que también ahí te va. El día de hoy tengo dos boletitos. Pases dobles para que te vayas a los terrenos de la Feria del Atole en Coacalco este 31 de julio. Y es que llega la arrolladora Van de Limón, pero no llegan solos porque llega con mi carnal el Jackie. Y por si fuera poco, se suma también Moy Bobadilla. Así es de que, oye, estará increíble y tú puedes estar ahí. Participa en el hashtag y así de fácil vamos a escoger a los dos más chéveres con el hashtag Mi Sueño Es. Mi Sueño Es, por ejemplo, mi sueño es, híjole, tener una familia millonaria que me dé todo y que me diga, mi cochi, no te preocupes por trabajar, mijo, ya salte, vente, ya, vente, agacha para acá. Ese sería mi sueño, pero mándame tu audio y también ahorita es momento de que le marques 55-5263-0977 porque esto es...
1: La Complacencia.
0: ¡Venga el sabor, eh! ¡Wow! Es momento de que le marques y pidas tu rol aquí en la cabina, dedícasela a quien más confianza le tengas... O a tu ex, que ya se fue y nunca va a volver. Hola, hola, tenemos llamada.
2: Hola, ¿qué tal? Buen día.
0: ¿Qué pasó, mi carnal? Good morning, ¿cómo estás?
2: Bien, bien, aquí, escuchándolo.
0: ¿Cómo te llamas, mi hermano?
2: José Armando Ramos.
0: ¿Cómo?
2: José Armando Ramos.
0: Ah, José Armando Ramos. ¿Y si andas Armando Ramos o nomás te andas haciendo menso, mijo?
2: Ando cambiando ahorita.
0: ¿En qué chambea mi señor hombre tan trabajador?
2: La aplicación, ¿cómo se llama la aplicación de Didi?
0: Carnal, pon una florería, lo tienes en el nombre, ahí Dios te está mandando señales, hermano.
3: El nombre.
0: Te están mandando señales, ese es el negocio que tanto esperabas para despuntar. Y mira, carnal, el Canelo Álvarez te va a pedir prestado. Te va a decir, oye, carnal, ¿tendrás ahí una mil para que me prestes, para alivianarme? Oye, yo sé lo que te digo. Hermano, ¿qué rola quieres?
2: Hablaba para ver este lado los boletos para la rodeadora, no se pueda.
0: Esos son por el hashtag. Esos son por el hashtag, porque si no toda la gente se me va a lebrestar y dijiste que por el hashtag y lo estás dando en llamada. Eso es por el hashtag. Pero ahorita te puedo poner una rola. ¿Qué rola quieres?
2: Pues igual no, la rodeadora, ¿qué tal llamar el net?
0: Es que, ¿qué crees? Acabamos de pasar a la arrolladora con Entre Beso y Beso. Si no, se va a escuchar la hora de la arrolladora. Otro artista, otro grupo, ¿qué te pongo?
2: ¿Qué tal? Conjunto Primavera.
0: ¿Cámara? ¿Cámara? Mira, te voy a recomendar Conjunto Primavera featuring Karim León. Escúchate esta rola porque, híjole, la neta tienes que aprendértela y dedicarla. Conjunto Primavera y Karim León con... El amor de tu vida. No, hombre, hermano, te va a encantar. Si no estoy mal, va a estar en la otra máquina, mi Jesus. Pero mira, ahorita te la pongo, hermano. Y gracias por marcarnos, ¿va?
2: Gracias.
0: Pórtate bonito y participa en el hashtag. Mándame tu audio por WhatsApp y puedes participar por los boletos. O sea, está fácil y sencillo. Te lo estoy poniendo bien papillita, hermano, bien papillita. Gracias, pórtate bonito. Ahí está. ¡Ulala! ¡Qué rolota! Ahí está. ¡Uf! ¡Qué joya! 12 de la tarde con 11 minutotes. 12 de la tarde con 11 minutotes. Señoras y señores, estás en la mejor 97.7. Estamos en vivo, el hashtag del día de hoy. Mi sueño es, por ejemplo, escuchar esa rola en vivo.
4: Y que

las 12 con 13 minutos.

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16: Las 12:20.
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1: 12 de la tarde con 21 minutos. 12 de la tarde con 21 minutotes. De este lado, Armando Solís, La Cochinilla. Oye, sígueme en Instagram y en TikTok como @soylacochinilla. Ando conectado en el TikTok, ando en el live, ando saludando a la banda. Te dejo con Javi.

0: 24 minutotes, señoras y señores. Estamos completamente en vivo a través de el TikTok y también de el Instagram. Oye, saludando a toda la banda que está conectada. Por ejemplo, al doctor Javi, saludotes. Hermoso, Vania, saludos. Carlita Soto, saludos. Cachetitos, saludos. Y toda la banda que está conectada aquí, mira, la Unlove reportándose. Toda la bandita, saludos. Y es que andamos en vivo, andamos ready a través de el TikTok Live. Y también, en este momento, es turno de que dos grandes se enfrenten, se agarren a trancazos como CDVD y Blu-ray. Porque esto es...
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0: Señoras y señores, tenemos un Cochi Versus impresionante. Y es que hoy están presentes dos damas que revolucionaron la industria de la música. Viene desde el cielo aterrizando y volando bajo. Ella es Jenny Rivera.

0: La mentira que siempre dice el Chencho. Sí, wow. Ahora es tarde, señora. Y con el uniforme amarillo llega heredera, heredera de este gran público. Con ustedes, Yuridia. No, es que las dos. Ahí dice las alas o las nalgas. ¿Qué dice ahí? Las alas. Hubiera quedado más chido con la otra palabra, pero bueno. Venga, en ese momento márcale 55-52-63-097-7 y dime por quién va tu voto. 2 de 3 goles. La narración se la lleva Cristian Mamanoli y el doctor García. Venga. Bueno, doctor, arrancamos un partido impresionante en la Casa de la Música, la mejor 97.7. Venga, tenemos de este lado Jenny Rivera, que está haciendo lo debido y lo preciso. Lupillo apoyándola desde las gradas, doctor. Primera llamada, vamos a escuchar a ver qué dice la banda, qué dice el público, qué dice la gente. ¿Por quién va tu voto?
1: Hola, buenas tardes.
0: Sí, buena tarde. ¿Por quién va tu gol?
1: Jenny Rivera
0: haciendo lo debido, como mamá luchona, diciéndole a todas: ¡únanse en uno solo! ¡Qué barbaridad! Primer gol, segundo tiempo. ¿Por qué ese gol? ¿Por quién?
1: Mi coche, por Yuridia,
0: la cosa se pone interesante. Yuridia le dice: quítate que ahí te voy. A ver, venga, chepa acá. 1-1, la cosa se puso muy intensa, subida de tono. Esto se va a tiempos extras, así se decide el día de hoy. Última llamada, último gol. ¿Por quién va este gol? ¿Sí?
1: Soy la siguiente.
0: ¿Por quién va este gol?
2: ¿El para qué cosa de quién?
0: De preferencia, si hablan español, que los pase. No puede ser posible. ¡Chimirigüe! ¡Indio de los finos! ¡Qué barbaridad! Bueno, doctores, que se están metiendo de todos los lados. Creo que nos habló alguien del Perú. Desde allá se están reportando. ¡Qué calidad de llamada tenemos el día de hoy! Venga, última llamada, últimos segundos. ¿Por quién va este gol?
1: Por Jenny, por favor.
0: ¡Jenny! ¡Gol! ¡Majestuoso lo que estás haciendo, Jenny Rivera! Llegaste desde el cielo, te plantaste a 2 pies en el campo, anotas 2 goles de clase mundial, de talla internacional, haciendo lo que se tiene que hacer, Jenny. ¡Hazme un hijo, por favor! ¡Yo lo mantengo! ¡Jenny, llegaste como la gran señora! ¡Te fuiste como leyenda! ¡Y regresas una vez más para hacer lo debido y lo preciso! ¡Jenny Rivera en la Casa del Fútbol, 12:28!

o mal le fue a Jenny Rivera, que ella había ganado el Cochiversus, y aquí el señor Jesus dijo, ¿sabes qué? ¡Nos vamos a ver! ¡Que pase Yuridia! La otra ya está desvivida, ¿qué más puede pasar? No creo que venga y me reclame o que me jale las patas, pero bueno, así las cochas. En el Cochiversus tendrá que venir Donaldo Trump para decirle, ¡cámbiale y pon a Jenny Rivera o no sé qué hacer! ¡Vámonos a corte comercial! ¡Regresamos aquí nomás!

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36 minutotes, llega la cumbia. Son Los Ángeles Azules featuring Belinda. Belinda y Los Ángeles, se llama Por Ella. La escuchas a través de la mejor 97.7. Y también Por Ella es que tienes que participar en el hashtag Mi Sueño Es. Mi Sueño Es, por ejemplo, que regrese Cepillín y que se vaya Pedrito sola. Sí, ese es mi sueño.

0: Cachanilla.
1: 12 de la tarde, 12 de la tarde con 39 minutotes. Señoras y señores, llega el sabor, la frescura y la hermosura de los horóscopos de Durango. Esto se llama Baila y lo escuchas a través de la mejor, aquí nomás.

0: con 44 minutotes, 12 con 44, escuchamos a Los Parras con La Sangrona. Baila a cargo de Los Horóscopos de Durango y Los Ángeles Azules, featuring Belinda con Por Ella. Pero ahora, por ella y por aquella bella damella, pues es que tienes que marcarle y pedir tu rola, porque esto es...
1: La complacencia.
0: Haremos complacencia, complacencia. Así es de que en este momento, repórtate. Líneas telefónicas están... abiertas, abridas, en open, como le quieras llamar y decir, pero está el 55-52-63-0977, 55-52-63-0977, y dime qué rola quieres. Hola, hola, tengo llamada. ¿Sí? ¿Quién anda ahí? Bueno, bueno. Bueno.
2: Bueno.
0: Hey, you, ¿cómo te llamas, compadre? Vale. Bájale a tu radio, Fidel, y escúchame por tu teléfono, hermanito. Fidel, ¿qué rola quieres?
2: La del Mimoso.
0: Va, ¿cuál del Mimoso?
2: En esta vida no se pudo.
0: ¿Quién te hizo tanto daño, compa? ¿Cómo se llama aquella mujer ingrata que te dejó abandonado con 4 hijos, 2 pensiones alimenticias y una deuda de un carro?
2: Ah, sin nombre, mejor.
0: Hija, que era un hombre, dice. No, puede ser peor tantito. Hermano, pues si era hombre, no sé por qué te mintió con lo de los hijos, ¿eh? ¿Sí sabías que los hombres y entre hombres así no se puede? Ya me dijiste muy tarde. Hermano, te mando un fuerte abrazo, mi querido Fidel. Que tengas una excelente tarde, te dejo tu rola, ¿va?
2: Sí, gracias, cuídate. Órale,
0: cuídese usted también. En esta vida no se pudo. En esta no, selección, en esta no se pudo.

0: 12 de la tarde con 50 minutotes. Híjole, el mimoso cantando las de Portugal en esta vida no se pudo. En esta no va a ser. Hoy no. Pero ¿sabes qué? Ha llegado el turno de escuchar algo que sí se puede en esto que es...
1: El hashtag de hoy.
0: El hashtag, mi sueño es... agarrar a chingazos a Pedro Sola, atentamente, Scooby-Doo. ¿Qué? Ese es su sueño. Cada quien, ¿no? Yo, mira, no soy quien para decirle a Scooby-Doo que no. La verdad. Por ejemplo, hacer una familia con mi novia sin que se entere mi esposa. Mi sueño es. Escuchemos mentiras a la banda. A ver, suéltame el primero. Mentiras. ¿Qué dice la people? ¿Qué dice la raza el día de hoy? Échamelo, mi Jesús. Échamelo. Hola, hola. ¿Sí?
2: Participando en el hashtag, mi sueño es... poderme ganar los boletos para los dinosaurios ahí en Parque Naucali. Ajá. Cámara, mi cochi.
0: Cámara.
2: El número de unos travesaños.
0: Ufas. No, es que te digo que luego de interesados arrancamos con el pie izquierdo. Te participo y ya luego vemos. Venga, uno más. ¿Qué dice la banda?
3: Mi sueño es hacer un trío en el metro. Así como la escuchas. Ahí te invito, cochinilla. Un abrazote. Siempre escucho tu programa.
0: Atentamente, Luna Bella. Ufa, dice, dispararles ahí un refresquito de toronja en la cara. Qué barbaridad, Luna Bella, no seas así. No es posible, hermano, muchas gracias. Venga, échame uno más. ¿Qué dice la banda?
4: La 97.7.
0: Ajá.
4: Mi hashtag es...
0: mi sueño es...
4: ya me vi en el concierto de La Arrolladora.
0: ¿Y ya? ¿Eso? ¿Neta? No, bueno, por favor, mira, el hashtag mi sueño es... hacer una horchata con mis amigos. Pero que ahora sí vayan mujeres. Es que la última vez nos falló ahí los cálculos. O sea, pensamos que eran 5 para la 1 y era 1 para la 5. Algo falló, algo estuvo mal. Venga, échame el que sigue. Uno más.
5: Cochinilla, hashtag. Ajá. Mi sueño es hacer películas mexicanas como las que se hacían antes en los 90. Pero ahora... en el 2026, popa.
0: O sea, algo así como...
5: saludotes, mi cochi.
0: Las ficheras
5: desde
0: 2.0.
5: Desde Jilotepec, Estado de México.
0: Esa era la mojarra. O sea, su voz así como que... a ver, yo quiero que regrese Alfonso Sayas. Y también el... así, todos ellos, así. Y películas mexicanotas bien machín de las ficheras 2.0. Sí, la mojarra. Qué bárbaro. Uno más. A ver, échamelo.
6: Vamos a pasar a la mediadora. Buenas tardes, yo escucho la mejor 97.7. Y mi mejor ilusión que tengo, ajá, es poder tener una gran familia, poder tener la bendición de ser papá. Lo cual pues aún no tengo a la mujer de que pueda hacerme papá.
0: Mira, el Jesús está mandando sus audios. El Jesús sigue participando. Pero ya te dijimos, Jesús, que mientras lo intentes con hombres, no va a cuajar. No funciona así. No funciona así. Mira, de este lado, por ejemplo. Mi sueño es regresar el tiempo.

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1: Sí, son bien entrones. Oye, tío, que gracias, que qué placer, que qué orgasmo que nos esté escuchando, jolines. Que desde que tenemos al Sebas en la mejor 97.7, que mira, que las cosas en España, que han fluido de maravilla, cojones. Venga, uno más.
2: Buenos días, mi Cochi, muy buenos días.
1: Ajá, ¿qué onda, carnal?
2: Saludos de aquí de la central de Abastos, Tultitlán.
1: Saludos a toda
2: Hashtag,
1: la banda.
2: Mi sueño es que haya otra manera de que me regalen mis boletos para la arrolladora, porque me los gané ayer, pero pues desgraciadamente no puedo faltar a mi trabajo para ir a recogerlos, porque el descuentote es más de media semana. Entonces, ojalá y se pueda, como dijéramos, ojalá y nos pudiéramos arreglar de otra manera, joven.
1: O sea, quiere que se los llevemos hasta su casa, en el horario que él está. Oye, el día del evento es el 31 de julio. ¿Sí puedes ese día o le digo a don René Camacho que lo cambien para otro día, que estés más libre? O que te lo lleven a tu sala, hermano. No, lo que tú me pidas. O sea, quieres regreso a Jorge y a Yossi, a la arrolladora, si tú me lo pides, ¿eh? No tengo problema. No, qué barbaridad. Oye, mi sueño es que borren mi deuda de la base de datos del banco. Uy, por favor. Por favor, no saben cómo se los agradecería. Neta. Venga, uno más. Échamelo, Jesús.
3: ¿Qué onda, mi cochinilla? A mí participando al hashtag. Mi sueño es.
1: Ajá.
3: Mi sueño es que mi papá me consienta igual que a mis hermanos menores. Y que ya me dé una semana de vacaciones pagadas. Estaría bien chicles bomba.
1: Es que, hermano, cada quien tiene a sus consentidos, la neta. Si no te tocó de ser de esos, pues mira, felicidades, vas a tener éxito en la vida. Los que consienten normalmente son los onzos, la neta. Venga, uno más, échamelo.
4: Hola, participando aquí con el hashtag del día de hoy. Mi sueño es poder liquidar todas mis deudas antes de fin de año para poderme hacer de mi casa.
1: Sí, es cierto, comadre. Sí, o sea, es que mira, cuando tienes deudas, híjole, sientes aquí como que no te alcanza, como que ¡ay, ay, ay! Es que ¡ay! Pero mira, ya cuando uno sale de eso, la libra. Por ejemplo, mi sueño es que un millonario se equivoque en un número al hacer una transferencia y que me caigan como 845 mil millones de pesos, la neta. Venga, uno más, échamelo.
5: Hola, hola, 97.7, la mejor cochinilla. Mi sueño es competir en físico-culturismo. Empecemos por las piernas, ¿cómo voy?
1: ¡Mi vida hermosa! ¡Ay, ahorita vamos a ver la foto porque nos mandó evidencia! Competir en fisicoculturismo, mi hija, está muy bien, nada más que no se le caben las pilas a esa cosa. ¿Sabes qué? Para mí, esta señora hermosa, que cómo participa, que cómo me encanta su actitud, que cómo, por más de que la hemos cabuleado y que estamos ahí cotorreando con ella, no deja de participar. Ella, para mí, ya ganó hoy. ¿Y quién más? ¿Quién más? ¿Quién más? ¿Quién más? Otro que haya ganado hoy. ¿Quién? Sí, mi carnal de España está en España, él no va a poder. Brenda, escógete el que sigue. Brenda se va a contactar con ustedes, señores. ¡Ustedes ya ganaron! ¡Felicidades! ¡Nos guachamos! Ya ganaron, se contacta Brendita con ustedes. Muchas gracias por escucharnos, por escuchar estas babosadas de 11 a 1. Híjole, se quedan ahorita en la hora regaladora con Rafita y el Topo. El Topo y Rafita, gracias, controles y producción. Jesús, Brendita, en la dirección. Andrés Salazar, el Topo. Soy Armando Solís, la cochinilla. Sígueme en Instagram, @soylacochinilla. ¡Adiós! @soylacochinilla y también ando en el TikTok, @soylacochinilla. ¡Cámara, va!
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1: ¡Una con cinco minutotes! Arrancamos la hora regaladora. ¡Qué gusto! Soy Rafa Valderrama. Marca el 5552-630977 y pon a girar la ruleta.
2: ¿Qué pasó, Rafael?
1: Vengo contento.
2: Yo pensé que eras pillo sola, ya me quería
1: esconder. ¡No, vengo contento!
2: ¿Por qué? ¿Qué te pasó?
1: ¿Qué te importa? Ahorita te digo.
2: Ok.

0: ¡Salúdanos, gordito!
1: ¿Cómo está toda la banda? ¡Wow!
0: Ahora me entiendes por qué estoy contento.
1: ¡La hora regaladora!
2: Yo tengo una ayuda. ¿Qué? ¿Por qué ahorita está en vivo y cuando tiene que
0: siempre
2: estar en su programa?
0: Siempre está en vivo. De hecho,
1: no,
0: la
1: siempre
0: bomba
1: estoy siempre
0: viene
1: estoy en
0: a
1: vivo.
0: Hacer casting de En Serio. Mira, di En Serio, bomba.
3: ¿En serio?
2: No, en serio.
0: ¡Ah! Sí,
1: ahí
0: señores.
1: Está, ahí está.
0: ¿Usted qué opina? 1:08. Esto es la hora regaladora. La bomba sonidera se encuentra con nosotros.
2: ¡Pásala!

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1: La 1:11 nos acompaña la bomba sonidera totalmente en vivo. ¿Por qué lo invitamos? Porque dicen que siempre sus saludos son grabados, que su programa es grabado. ¿Qué hay de cierto de eso, gordito?
2: Para nada, Rafita. Siempre en vivo, como nos enseñó el jefazo, como nos enseñó toda la comitiva.
3: Escucha el ritmo, escucha el sabor.
1: ¿Qué vole? ¿Qué vole ahí? ¿Qué?
2: Es que eso es un respaldo.
3: Escucha el ritmo, escucha el sabor.
2: Es un respaldo para cuando se va la luz o algo así.
1: Muy bien, muy bien. Pues bueno, la gente quiere ganar porque este programa no se llama La Bomba Sonidera ni Sonido La Mejor. Se llama La Hora Regaladora, Mel. ¿Qué es lo que tienen que hacer para ganar y poner a girar la ruleta?
3: ¿Por qué la bomba me está mirando? ¿En serio?
1: Es que el casting va a ser un casting de a ver quién dice mejor. ¿En serio?
3: ¿Por qué?
1: Pues porque sí.
3: A ver, ¿entiendes? Supongamos.
1: Un supón.
4: ¿En serio? ¿Sí? ¿En serio?
3: Si él quiere ser así, el Mel, yo puedo decir que tengo un sonido que se llame Chandelito.
2: Oye, no.
1: A ver, hablando de eso, a ver, ¿tú cómo dirías? Venga ese sabor, así como se lo uno.
3: Venga ese sabor,
2: ¡Ay, hola! No, hombre,
1: Pero bueno, dejemos eso para el rato porque ya la gente quiere ganar. Marcando el 55-52-63-097-7. Gritando fuertemente a la 1:12. Yo escucho la hora regaladora. Estamos listos, tenemos la primer llamada que grita.
3: A ver.
2: Hola.
1: Sí.
5: ¿La regaladora?
1: Así con esa duda no se movió nada.
6: Ganaste un saludo de la bomba.
1: Y en vivo.
2: Porque tú lo pediste, grito. ¡Wow! Ahí estamos, a la orden.
1: ¿Para quién es ese saludo? ¿Cómo te llamas, corazón?
5: Isabela.
1: Isabela, mándale un saludo a Isabela para que veas que haces en vivo.
2: Venga, corrimos con sabor para Chabela. ¿Cómo la goza? ¿Cómo la baila? ¡Ah, Chabela!
3: ¡Eres Isabela! ¡Eres Isabela!
2: ¡Eres
1: Isabela! ¡En serio, dile
2: Jorge! Isabela, bueno, Isabela.
3: Ahora yo remedio a la bomba.
2: A ver, venga. Oye, no.
1: A ver, ya tómele la atención a Isabela que se ganó un saludo. Oye. ¿Por qué no gritaste fuertemente, Isabela?
3: Ya perdió, ya que se vaya.
2: Ya se fue.
1: ¿Se fue?
2: Ya la corriste.
1: ¿Se fue, Isabela? ¿Neta?
2: Ay, no.
1: Tenemos otra llamada, 55-52-63-097-7, que grita fuertemente.
7: Yo escucho la hora regaladora.
1: ¡Qué diferencia!
2: Ahí está, bien.
6: Ganaste un saludo de la bomba.
2: Papi, pura fortuna. ¿Cómo te llamas? ¿Cuál es tu nombre?
8: Miguel Flores, desde Pachuca, Hidalgo.
2: Ah, porque tú lo pediste, iba para Miguel, del lado de Pachuca, Hidalgo, como la goza, la bella airosa. ¡Ándale! Ahí está, papi.
1: ¿Qué onda, Miguelón? ¡Un saludo de la bomba! Creo que ya habías participado con nosotros, ¿no?
2: Anda bien feliz.
3: Se le va a subir el azúcar de ese saludo, nada más. ¿En serio?
2: Oye, no. Respétame.
1: Oye, Miguelón de Pachuca, ¿quieres eso o le entras al cambalache?
8: No, le entramos al camalache, mi
2: ratita. Vamos a ver, Miguel,
1: Te menospreció, Coldo.
2: Sí, me peluceó.
1: Te pelució.
2: ¡Qué bárbaro!
1: ¡Mel!
3: Yo soy de peluche también.
1: ¿Qué traes en el cambalache? En el lado izquierdo y en el lado derecho.
3: Ahorita por este niño no tengo nada.
1: ¿Nada?
3: Nada.
1: ¿Estás enojado? ¿Estás celoso porque está la bomba
3: es que
1: aquí,
3: en
1: verdad?
3: ¿En serio? ¿Por qué traen la bomba?
1: Ataca, Miguelón, digo, atiéndelo.
3: Oye, Miguel. Venga. Es que siento que me quita el aire la bomba, mira. Ya puedes respirar. Ah. Oye, Miguel, ¿qué quieres? ¿Mi bolsa derecha o mi bolsa izquierda?
8: Le llevamos por la derecha.
1: ¿No quieres la izquierda de Mel? ¿Estás seguro?
2: Uy, lo que dejó ir,
3: La izquierda estaba bien chida, la neta.
1: La neta.
3: ¿En serio?
1: En la bolsa izquierda de Mel, que Miguel de Pachuca no quiso, había...
0: Para una gran diversión, una imponente pantalla LED.
3: Era una pantalla.
1: Pero escogió tu lado derecho.
3: A ver, escuchemos qué es lo que quiere este niño que se ganó.
8: Ahí están los de Grupo Firme.
3: Cállate, niño, cállate.
6: Ganaste.
1: ¡Pase doble para
2: Grupo Firme!
3: Y te lo dejo en vivo, Israel Cruz.
1: No, es Israel.
2: Oye, pero está bien emocionado.
8: Muchas gracias, de verdad me estás comunicando. Muchas gracias por tratar de ganarnos y...
3: Ya cállate.
8: Apenas me está haciendo...
1: Espérate, no lo calles, pues si está bien contento.
2: A ver, pon música sentimental para que nos cuente su historia.
1: Pachuquita, Pachuquita la Bella, así es.
2: A ver, te escuchamos.
8: No, digo que él me estaba tratando de comunicar desde hace varios días, desde el show de La Mejor, con Laura allí, con ustedes.
3: ¿Qué mejor manda música, en serio?
2: Con la cochinilla no te comunicaste.
8: 97.7.
1: Oye, ¿y en ninguno habías tenido fortuna, Miguelón?
8: No había tenido concierto, no había tenido suerte, Rafita, pero les agradezco que hayan tomado mi llamada y que...
2: Oye, carnal. ¿No lo intentaste en www.cochiticketmaster.com?
1: No, espérate, gordo, tranquilo.
3: Ese viejo pelón nunca regala nada. Tickets.
1: Miguelón, Miguelón de Pachuca.
2: Es que dicen que la coche es bien.
3: La coche me venía a mí dos.
1: Ya tienes un par de boletos para Grupo Firme en el Estadio GNP. Pero tengo, a la 1:16, la tentación.
2: ¡Aso!
1: La tentación, Miguelón.
3: Igual es como ella, Pachuca se gana un pase.
2: Interesante.
1: Nada más te voy a dar una pista, mira. Aquí en la cartera, en el peluchito trasero de Mel, peluchito trasero, se le está sumando su cartera que ya la recuperó porque la traía perdida.
3: Pero vacía, porque ni me pagan.
1: No, no es cierto. Y esos de aquí, ¿de dónde los sacaste? Esos Benito Juárez. ¡Oye, de mi bolsa! No te voy a decir cuánto es. Pero hay dinero en efectivo en la tentación, Miguelón.
2: Está chulo el premio, ¿eh?
1: ¿Le entras a la tentación o te quedas con tu par de boletos para Grupo Firme?
2: ¿Qué tal y con la tentación te puedes comprar 10 para Grupo Firme?
1: Bomba, no le estoy dando.
2: Ay, perdón.
1: Tranquilo, ajá. Déjalo
3: la
1: que
3: la bomba también tiene uno firme.
8: ¿Qué hacemos? ¿Qué
2: le
8: aconsejan? Pues,
1: ¡3!
2: ¡2! ¡1!
8: El que no gana.
2: ¿Qué vas a hacer? Le entras a la
1: tentación. ¡La tentación viene cargada con...
6: Ganaste una recarga de 100 pesos.
1: ¡100 pesos! ¡No, Miguel! ¡Dejaste ir los boletos del Grupo Firme!
2: ¡Ay, no puede ser!
1: ¡Porra ambicioso, carnal! ¡Uy! ¡Bomba, dile algo!
2: Papi, no manches, sí, te la volaste, carnal. Yo también pensé que te iba a ir bien rayado.
1: ¡Yo también, güey!
8: No, yo también.
1: ¡Muy bueno! ¡Miguelón, no nos cuelgues! Te vamos a poner una canción como premio de consolación y aparte tus 100 pesotes de
2: recarga. Eres caro, Rafita, eres caro.
3: Mira, yo te dije que no. O sea, que subiera la bomba aquí.
8: De Grupo Firme, por favor, aunque sea que lo suscite con
3: ya
8: ustedes.
3: ¡Ya cállate!
1: Espérate, toda que pierde, consuélalo.
3: No, que consuélalo, no.
2: Si quiere, pues consuelo, bueno, que abres un zapato, porque un zapato consuela.
1: ¡Ah! ¡Ah, mi barro, eh!
3: ¡Ah! Entiendo por qué le quitaron su programa.
1: Bueno, oye, como no va a ir, como no va a ir al Estadio GNP, te dejamos con algo de Grupo Firme. Aquí no vas en la hora regalada. Hasta Pachuca la Bella y tus 100 barotes, papi.
2: ¡Ánimo!

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1: Oye, Berlín, ¿sabes qué le dijo la señora de los tamales a su hijo que es abogado?
2: ¿Qué le dijo la señora de los tamales a su hijo que es abogado?
1: Oye, hijo, a ver, sácame del tambo un verde con rajas.
2: No te entendí nada.
1: Ni yo, pero me lo dijo Chencho.

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6: ¡Una con 25!
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0: ahora.
1: Sigo consternado de cómo Miguel de Pachuca dejó ir un par de boletos por la tentación bomba.
2: Se pasó de lanza.
1: Mel, del estadio GNP se va a ir al GPI, güey.
3: Ah, sí, es que de Pachuca por acá son como 25 casetas y más la visa y el pasaporte.
1: Pero bueno, están vigentes todavía. Marca y participa aquí en La Hora Regaladora. Si quería.

0: minutos y es momento, señoras y señores, de enlazarnos directamente con la regaladora de la mejor, tripulada por Adrián Cierra la Bomba y también Juanito Calambre.
1: ¡Chicos! ¿Qué se
2: me siento? ¡Sí! ¡Qué ole!
1: ¿Dónde están o qué?
0: ¿No andan en la calle?
1: ¡No es cierto!
2: Cierto, pues estoy aquí.
0: ¿Tú estás aquí, gordo?
2: Sí, claro.
0: ¿Y por qué no andas en la calle? ¿Eh? ¿Y Juan Carlos? ¿Qué? A ver, Juanito, ¿qué estás haciendo
2: es que
0: tú aquí?
2: Traje a Juan, traje a Juan.
0: ¿Qué pasó?
3: Es que escuché que están buscando el doble de de Mel, pero realmente, ¿qué tal?
2: Ahí.
3: ¿Qué tan difícil puede ser eso de...?
0: ¿Vienes al casting?
2: No te muevas el micrófono,
0: ¿vienes al casting del oso Mel, Juan Carlos?
3: Claro, claro. No sé por qué tan difícil puede ser eso si... ¿Por qué se cotiza Mel?
0: Muy bien, Juanito. A ver, entonces, ¿vienes al casting de...?
1: ¿En serio?
0: ¿Del oso Mel?
1: ¿En serio?
0: ¿Ese fuiste tú, Mel?
1: No, yo no fui.
0: A ver,
1: Juan.
0: A ver.
1: Ese yo no fui.
0: A ver, vamos a ver, la siguiente llamada, le voy a regalar un par de boletos de lucha libre... Para que adivinen quién hizo el primer en serio y el segundo en serio.
1: ¿Qué te voy a decir?
0: ¿Cuál es el verdadero Mel?
1: El segundo señor olía borracho. Él olía borracho. El que huele borracho no es Mel.
0: ¿Y eso qué tiene que ver? Pues la gente no huele en el radio,
2: sí,
0: Mel.
1: Sí,
0: a ver, la siguiente llamada.
1: Sí,
0: que adivine.
1: Su caja, Rafael.
0: Si la primera voz o la segunda es del auténtico oso Mel, le regalo un par de boletos para la lucha libre, ¿va? A ver... Vamos a ver, dense vuelta en la ruleta, ya tenemos la llamada. El primero tiene que decirlo así.
1: ¿En serio?
0: Ok, muy bien. ¿Cómo viste, Bomba?
1: ¿En serio? No, está re bien.
0: No, tú sí te nota que eres tú, Bomba. El segundo.
2: No está bueno, a ver.
0: El segundo lo dice así.
1: ¿En serio?
0: Muy bien, perfecto, ahí está. Por un par de boletos para la lucha libre. ¿Cuál fue el Mel original? Tenemos llamada, ¿cómo gritas?
4: Yo escucho la hora regaladora.
0: Muy bien, hermano, tu nombre. Por...
4: Arturo Ugalde.
0: Arturito, por un par de boletos. ¿Cuál es la auténtica voz del oso Mel? ¿La primera o la segunda?
4: La segunda.
0: La segunda voz era nada más y nada menos que de...
5: ¡Juanito Calambre!
0: ¡Perdió un par de boletos! ¡Mel, qué onda! ¿Qué onda,
2: que
0: Mel?
2: Se escucha igualito.
1: Es que en serio, mira. Este tiene su chiste. ¿No crees que esté tan fácil?
2: Oye, Juanito, ¿es fácil o difícil hacer esto?
1: Es fácil. No sé por qué se cotiza. Pero... A ver si le sale la bulla cuando me enojo. Cállate bien.
0: A ver, Jesús, ¿cómo se escucharía el oso Mel? A ver.
1: ¿En serio?
0: ¡No manches!
2: ¡No!
0: Se me hace que ya lo tienes ampliado, ¿eh? Ya lo tienes ampliado, Jesús. A ver, Brendita, los teléfonos.
6: ¿En serio?
0: ¡Ah, carajo! ¿Qué onda? A ver, Grillo. A ver, Grillo, por favor, por favor.
1: A ver, Grillo. ¿En serio?
0: ¡No, bueno! ¡No, bueno! ¿Qué onda?
2: ¿Qué pasó?
0: ¿Qué onda, Mel?
1: Es que yo creo que tienes en mi familia.
0: ¿Por qué se te están poniendo tus ojitos rojos, Mel? Ya se está enojando, Mel. Pero bueno. A ver, ya, chamacos. Ya. Momento. Es momento de poner a girar la ruleta al 55-52-630-977.
1: ¿En serio?
0: Vamos a ver qué ganas. Aquí no vas en la hora regaladora. Tenemos una llamada.
3: Plancha.
0: Espérate, ¿pero quién se lleva la plancha? ¿Tenemos llamada todavía, neta?
2: Todavía no lo cuelgue, Rafael. Ay,
0: ¿es
2: no.
0: el segundo?
1: ¿En
3: ¿es
1: serio?
3: El que opinó por la segunda voz?
0: ¿Es en serio?
1: ¿En serio? ¡Qué viejo! ¡No, ya que pierdan, nada! ¡Ya, vete, niño!
0: A ver, ganador, ¿cuál es tu nombre?
4: Arturo,
0: pero ya habías perdido. Habías dicho que Mel era el segundo y no era el original.
1: Pues así te confunden a ti con el marcho por en la calle.
0: ¿Y eso qué? ¿Eso qué?
2: Ya, es ardilla, está de ardilla.
0: Pero bueno, ya te ganaste una plancha.
1: No soy ardilla, soy yo eso. Ya cállate, Mel.
0: Ya, niños, ya. A ver, ya te llevaste una plancha. Ya te llevaste una plancha, Arturo.
1: Ajá. Pásale un Kleenex a mí. Joder, pues yo me llamo.
0: Ya ves, es el multiverso de Mel, Ya, párenle, por favor. ¿Te quedas con tu plancha o le entras al cambalache?
4: Le entro al cambalache.
1: Ya, cuélguele.
0: No quiere la plancha, güey.
2: Oye, ¿por qué no quieres la plancha, carnal?
4: Es que, no tengo quien me planche.
1: Está diciendo que tiene que tener una mujer para que le planche.
0: No, una
2: machista,
0: pareja.
2: El señor.
0: ¿No dijo qué? ¿No dijo qué? No dijo mujer. Dijo, no tengo quien me planche,
2: carnal,
0: nada más.
2: ¿Te gustan los niños o las niñas?
4: Las niñas.
0: ¡Los niños! Iba a decir, es válido, carnal. Es válido, ¿eh?
1: Es
0: válido
1: en esta vida.
4: Así es. No, las niñas.
0: Oiga, ya lo pusieron nervioso. El cambalache. ¿Quieres la caja del Mel original o la caja del Mel pirata?
4: del Mel original.
1: Gracias, gracias, en serio, a ver.
0: Confiaron en ti.
1: ¿Qué hay en la caja del SML Pirata, en serio?
2: A ver, Mel Pirata, ¿qué traes?
6: El fabuloso robot 2XL, un super proyector divertidísimo, una fantástica radiograbadora, una preciosa televisión para color de 20 pulgadas.
2: ¡Uy!
1: ¿En serio no la quisiste, mijo?
0: Ahí está. A ver, dilo otra vez, Juanito.
1: ¿En serio no la quisiste, amigo?
0: No quisiste la batalla de Chupifruit, pero quisieron la tuya, Mel original.
1: Quisieron la mía, a ver, escuchemos qué hay en esta gran caja.
2: Venga, Mel.
7: Ganaste.
0: Pase doble, gordo, para...
2: ¡Grupo Firme! ¡Firme!
0: ¿Cómo le gusta? La plancha tiene mucha firmeza, ¿no? Wow. Pero bueno... Te lo tengo que preguntar, Arturo. Arturo, ¿verdad?
1: Va a ser como el otro chincho y nos va a cambiar por 100 pesos.
0: ¿Te llevas tu par de boletos para Grupo Firme en el Estadio GNP o le entras a la tentación?
1: Ya quédate,
4: no,
1: niño.
4: No, mis boletos, yo quiero mis boletos.
0: ¿Estás seguro? Mis boletos.
1: Ya lo vi.
2: Rafita, en ese sobre tienes la tentación.
0: ¿Aquí está, gordo?
2: En este sobre.
0: Wow. Así es.
3: Como que yo estoy viendo una pantalla de 80 pulgadas.
0: Como te gusta, así grande. ¿Estás seguro que no quieres la tentación?
4: No, ¿qué tal si me pasa como al amigo anterior?
2: Pues es un volado, no todas las veces son iguales, carnal, por eso. ¿Quieres o no?
4: No, mis boletos, gracias.
0: Muy bien, la tentación venía cargada con...
7: Ganaste 3,000 pesos.
0: ¡No! Bueno, 3,000 varitos, hermano, dejaste ir. ¿Te hacían falta ese billete o no?
4: Sí, obviamente, ahorita para los útiles de mis hijos, pero me quedo.
1: Los útiles, para los inútiles.
2: O sea, que prefieres irte a ver a Grupo Firme en vez de comprarle útiles a tus niños.
0: Totalmente.
4: No, obviamente, también tengo ese gasto considerado, pero sí quiero mis boletos.
0: Las bendiciones como sea, él se va a divertir al estadio GNP.
4: Tengo 2 meses.
0: Hermano, muchísimas gracias por estar pendiente de la hora regaladora, 1:38. Más música. Que me maten las penas, ¿cómo dice?
1: Ah, que me sabe chiquito, me
0: Amarte
1: sabe chiquito.
0: Amarte me sabe bonito,
1: Mel. Ah, también a mí me sabe bonito. ¿En serio? Ese Mel está beso.
2: Oye, no.
0: Pancho Barraza.

0: al derrama.
1: Oye, Berni, ¿sabes qué le dijo la señora de los tamales a su hijo que es abogado?
2: ¿Qué le dijo la señora de los tamales a su hijo que es abogado?
1: Oye, hijo, a ver, sácame del tambo un verde con rajas.
2: No te entendí nada.
1: Ni yo, pero me lo dijo Chencho.

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0: 36 minutos y andamos ready. Llega
1: el señor de horror con los Tucanes de Tijuana. Oigan, siguen el casting del Oso Mel. Acaba de llegar nada más y nada menos que el Robert. ¿Quién es el Robert, el encargado de la cabina móvil? ¿Cómo se dice?
2: ¿En serio?
3: A ver, Robert.
4: Es verdad.
3: No.
1: Ay, ya mejor. Vámonos, Tucanes.
2: ¿En serio?
1: Ay,

0: abre el gordo. Míralo, ya abre el señor, ¿eh? Muy bien. No, discúlpame. Discúlpame que te iba a interrumpir, Adrián. Cierra la bomba. Perdón, pero ¿qué ibas a decir? Suelta el sí, así como suéltalo.
1: ¡Sí!
2: Babosa.
0: Sigue el casting, oigan, sigue el casting de El Oso Mel, que por cierto.
1: ¿En serio?
0: ¿Te está incomodando este casting?
2: Ya, quiere chillar.
1: Es que, a ver, ¿sí no entiende por qué están haciendo un casting?
2: Porque te vamos a sustituir.
0: No. El Oso Mel es insustituible.
2: Ándale eso.
0: Insustituible.
1: Para empezar.
0: Se le pega lo imbécil aquí con tantos de la regalada.
1: Para empezar, ¿qué es un casting?
0: ¿Un casting?
1: Ah, ¿qué es?
0: Estamos como convocando a la gente para ver si alguien puede igualar tu talento.
1: Ya
0: llegó Robert, que dijo en lugar de en serio
3: es verdad.
0: Pero llega nada más y nada menos que desde las calles de la Ciudad de México, el mismísimo Chacarrón Camuchi.
2: ¡Hola, aquí!
1: Oye, eso no. ¿Por qué no tiene ni voz para sacar su celular?
2: Son nomás como la pájara Peggy.
1: Sí.
0: A ver, ya aguántenme, niños, porque tenemos llamada que va a poner a girar la ruleta gritando fuertemente. Yo escucho la hora regaladora. A la una, a las dos, ya a las tres.
4: Yo escucho la hora regaladora.
0: ¡A girar la ruleta!
5: Ganaste una licuadora.
0: ¡Una licuadora, compadre! ¡Tu nombre, carnal!
4: Marcelo,
0: ¿en dónde nos escuchas, carnal Marcelo?
4: En La Perla.
0: ¿Dónde es La Perla, gordito? Tú que te sabes todo el GPS.
4: En esa.
0: Mira, muy bien, allá en Ciudad Neza, que es territorio de la mejor. Marcelo, ¿te quedas con tu licuadora?
1: La va a empeñar. Es en esa. ¿En serio?
0: ¿O le entras al cambalache?
4: A ver, le entramos al cambalache.
0: Cámara.
2: Hijo de eso.
0: Está la bomba en vivo. Te puede tocar un saludo de la bomba, ¿eh?
2: Un saludo de Juanito Calambre.
0: Traigo la de...
3: que quiso cambiar la plancha porque no sabe planchar este carnal.
0: Ah. Pero era licuadora, Juan Carlos.
3: Licuadora.
1: Es la más difícil planchar con
0: el
1: licuadora.
0: Sí. Ahora entiendo por qué vienes todo con toda tu playera planche, torcida. Juanito plancha su ropa dentro de la licuadora.
2: Ahí está. Aquí.
0: Pero bueno, Marcelo.
2: Por eso después.
0: ¿Y coges la de la bomba o la del chacarrón Caguachi?
2: ¿Cuál quieres? ¿Te gusta la de la bomba o la del chacarrón?
4: Ay.
2: Mira, con tu licuadora puedes estar muele y muele.
6: Dice Juan Carlos que puedes centrifugar en la licuadora.
2: Ya, escogió la del chacarrón.
0: Él es la voz original de chacarrón. ¿Cuál quieres?
4: La del chacarrón.
0: Muy bien, te menospreciaron, gordito.
2: Otra vez me peluceó.
0: ¿Qué había en la caja de la bomba que no quiso Marcelo?
5: Ganaste una pantalla.
0: Una pantalla. ¿Pero ya vieron a Mel? ¿Qué es lo que traía?
1: El triglicérido, los colesteroles, la diabetes, todo.
0: Todos un estropajo para el pescuezo.
1: Como cuatro sellos negros. Así.
0: No, es un lunar, es un lunar.
3: Su mancha.
0: A ver, ya.
2: Uno para los codos.
0: Escogió la del chacarrón. ¿Qué traía?
2: Un pastel.
5: Ganaste.
0: ¡Un pase doble para
6: Grupo Firme!
0: ¡Sí! ¡A la bimba!
6: ¡Marcelo!
2: Por primera vez entendí el caguachi.
0: ¡Hasta Neza! Se va un par de boletos. Seguramente ese día vas a andar ocupadón, ¿verdad?
2: Te doy 200 varos, carnal, en corto.
0: 18 de julio.
6: Aquí está.
0: ¿Cómo andas?
4: Bien.
0: ¿Ya sabes quién te va a acompañar?
2: Yo.
4: Mi esposa.
0: Ah, ¿eres su esposa, gordo?
2: No, la sabía.
0: Muy bien. Oye, pues bueno, ¿te quieres llevar tu par de boletos? O déjame tentarte, hermano, ya que estamos aquí toda la regaladora de la mejor.
2: Máquina.
0: ¿Le entras a la tentación?
2: Híjole, yo sí los cambiaba.
0: Hay lana, ¿eh? Además, deja de decirte que hay lana.
2: Yo sí los cambiaba,
3: creo que tú.
0: ¿Tú?
6: ¿Qué los
4: cambiaba?
1: La tuya.
0: No se le entendió.
6: Por si acaso, hijo, por si acaso.
0: ¿Qué dijiste, Marcelo?
4: Es que luego la mera hora me haces perder.
0: No, yo no te hago perder. No.
2: Es la suerte de cada quien.
6: La suerte y la tentación, mi hermano.
0: Sí, así es. Acuérdate.
2: Es como los chicles que comprabas.
6: Que lo cambie.
0: Marcelo, te lo vuelvo a preguntar por última vez. 1:54. ¿Te quedas con?

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1: ¡Wow! ¡Saludos!
2: ¡Gracias, Juanito Calambres!
1: ¡Gracias, Rafita Valderrama!
2: ¡Mi Robert en la cabina móvil! ¡Gracias!
3: ¡Gracias, Rafita!
2: ¡Chacarrón también!
1: ¡Gracias, Rafita! ¡Gracias, Mel!
2: ¡Y hasta la mojarra estuvo
4: hasta
2: acá!
4: ¡Hasta mojarrita!
1: ¡Gracias, gracias! ¡Saludos a la banda!
5: ¡Ya dejó prestar el micrófono!
2: ¡Ellos son la regaladora de mejor ubicación aquí en las calles! ¡Señoras y señores! ¡Yo soy Rafa Valderrama y es un gusto compartir siempre este horario con Millizos en los controles, con Brendita en los teléfonos, producción de Iván Servín, el Chencho, director de la estación Andrés Salazar, el Topo, y mi oso, que querido, ah, tan bonito ese peluche.
5: ¿Estás haciendo casting, no?
2: Mi Mel, no es casting, era bromis.
5: Ya, ya. Oye, ¿puedes escuchar una vez más al querido Mel que tiene cáncer de garganta?
2: No, mejor que diga.
5: Mel, a ver, vas.
6: ¿En serio?
5: Ya,
2: vámonos. Mañana hay casting de Muamua.
5: ¿En serio?
2: Mañana hay casting de Muamua, ya vámonos.

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3: 2-1.

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0: ¡Vámonos a todo lujo con candelabros y farolas de miles de pesos! La jefa de gobierno, Clara Brugada, aseguró, entre paredes de mármol, que en la renovación de las estaciones Bellas Artes e Hidalgo de la línea 2 del metro no se dispensaron los costos como la han estado criticando, pero sí se invirtió para que la gente disfrute la experiencia de viajar en el metro y que salga bonita la selfie.
1: Esto es importante porque pues hubo polémica sobre los candelabros de estas estaciones.
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0: Vamos con información internacional. Un mexicano murió durante un operativo del Servicio de Inmigración y Control de Aduanas, el ICE, esto en Houston, Texas. Y vamos al duro reporte con Arturo, el reportero duro de Duro y a la Cabeza.
3: Así es, Mickey. Buenas tardes a ti y a todo el auditorio. El mexicano fue identificado como Lorenzo Salgado Araujo, quien perdió la vida tras recibir disparos durante un operativo migratorio. La versión oficial del Departamento de Seguridad Nacional de Estados Unidos señala que al intentar detenerlo, Salgado Araujo habría tratado de escapar en su vehículo, ignoró las órdenes de los agentes, impactó una unidad del ICE y presuntamente intentó atropellar a uno de ellos. De acuerdo con esa versión, el agente disparó en defensa propia. El mexicano fue trasladado a un hospital donde más tarde falleció. Sin embargo, el caso ya no genera cuestionamientos, pues hasta el momento las autoridades no han informado cuántos disparos se realizaron, si existen videos de cámaras corporales o de patrullas, ni se ha difundido evidencia independiente que confirme la versión oficial. Legisladores y organizaciones civiles ya solicitaron una investigación transparente. Es todo hasta el momento, Mickey.
0: Gracias, Arturo, el reportero duro.
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0: Ojo con esto porque hay mucha confusión. La gente ya anda diciendo que la marihuana quedó, pues, de alguna manera legalizada en México, pero no. COFEPRIS aclaró que el autoconsumo lúdico sí puede autorizarse mediante un permiso sanitario, pero venderla, distribuirla o comercializarla, nah, sigue siendo ilegal. Para que no te vayan a caer en el mal viaje. Digo, para los que tienen dudas, vamos con nuestro especialista en andar en las nubes. Está Mois Pacheco.

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1: Moish Pacheco, acláranos esto, ¿ya es legal la marihuana o no?
0: Del bata. Es como cuando tu mamá te dice, puedes agarrar una galleta, pero no toda la caja. O sea, si tienes el permiso de COFEPRIS, puedes sembrar, cultivar, cosechar, transportar y consumir para ti solito. Pero si empiezas a venderle al vecino, ya te metiste en otro humo. Digo, en otro problema.
1: Bueno, entonces no cualquiera puede ir y poner un dispensario.
0: ¡No, hombre! Si abres un changarro con letrero de 2x1 en churritos, la autoridad te va a bajar de la nube rapidito. La corte nunca dijo que vender fuera legal.
1: Mois Pacheco, entonces, ¿qué resolvió la Suprema Corte?
0: Pues nomás confirmó que COFEPRIS puede dar permisos de autoconsumo a quienes los tramiten. No despenalizó la marihuana. No legalizó el negocio. Y mucho menos autorizó el Uber Mota. Aunque estaría bien ecológico. Uber Mota.
1: No, pues el mensaje sí está claro entonces, mi querido Mois Pacheco.
0: Exacto. Una cosa es el permiso para consumo personal y otra muy distinta es hacer negocio. No confundan libertad con libre mercado, porque luego terminan viendo barrotes.

0: Ahí está, gente, la explicación de un experto, el Mois Pachequísimo, digo, el Mois Pacheco, que nos dice, el autoconsumo autorizado es una cosa, la venta y distribución siguen siendo ilegales. Antes de creer lo que ven en redes sociales, mejor infórmese aquí, en Duro y a la Cabeza.
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0: Y ahora vamos al reporte del clima, sí, con el Tlalocman.
2: Anoche amaneció en los 12 grados hora, bajó la temperatura, mas sin en cambio, hoy se le esperan ya sus 21, 22 grados a la mediodía, solo que voy a tener ligera tormentita, pero depende dónde ande, de la ciudad es enorme, en algunos puntos me dicen, ya, güey, ni llueve, pero no se haga si llueve. Nada más muevas en tres estaciones en el metro y se arma. Yo visito Puchunguita en Nativitas, sientas que ya está lloviendo. ¡Aca! Es neta, pero bueno, hay cada quien. Yo le aviso, tormentita para ahora en la tarde-noche y descenso gradual en la temperatura. A lo mejor amanecemos otra vez a 12, pa. Peligro y hasta 11 porque sigue la nubosidad, pero mire, ya se la sabe. Mejor pendiente, con su dios del clima, el Tlalocman, pa.
0: Gracias, pa, y nosotros nos vamos. Esto es Duro y a la Cabeza, sin censura.
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1: El tío Richie pide que Pedro Sola se disculpe y obedece a su patrón.
2: Mi comadre Yolanda Andrade sufre recaída.
3: Emiliano Aguilar sorprende con nueva canción y que circula en las redes sociales. ¿Hay reconciliación?
1: Yo tengo una pregunta. ¿Quieren boletos para Disney on Ice?
2: Sí.
1: Tengo. Sí. ¿Quieren ir a ver a Grupo Firme y cantar En tu perra
3: sí.
1: vida? Tengo también. Les tengo esto y mucho más. Es en cabina con Laura y en cadena el primer día sin fútbol. Ya no sabemos qué hacer. Vamos, comenzamos.
3: Aquí nomás. En la mejor. Bienvenidos.
2: Yes.

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1: Bienvenidos en Cabina con Laura G, es un placer estar con ustedes en este bonito miércoles. Tengo que decirles que es el único, no, es el primer día sin fútbol.
2: Sí, pero todavía no se termina la copa.
3: No, solamente hoy descansaron, pero mañana arrancan los cuartos de final.
1: Pero yo necesito un poco, después de todos los días que hemos tenido.
3: A ver, gente, tú no has repetido, fútbol. Laura G, si Ludovico Peluche lo hizo viendo al Cruz Azul.
2: Comadre, lo que puede hacer usted es agarrar una lata de chiles, vaciarla, y bueno, pues ponerse a jugar fútbol usted solilla.
3: ¿Y eso qué tiene que ver?
2: Sola, pues con una lata de chiles, así como
1: de
2: los niños
1: no
2: en las
1: trata,
2: calles,
1: comadre,
2: jugando fútbol.
1: Es de vivir la emoción, ay, de volver burra, a ver que si no era penal, ay, que ella. Si el VAR, que si los argentinos, que si los colombianos, todos, ¿cómo han manejado las emociones este mundial? Pero este programa no es deportivo. Este programa es informativo, este programa es chismosivo, este programa es regalativo y tenemos para todos ustedes nuestra frase escondida. ¿Quieren ir a ver a Disney on Ice el 9 de julio en el Auditorio Nacional? Les pregunto, ¿quieren ir?
3: ¡Claro que por supuesto que sí!
2: ¡Por supuesto, comadre! ¡Lléveme, por favor!
1: Ah, bueno, pues entonces junte todas las palabras que tenemos porque empieza nuestra frase escondida. La primera palabra es también.
3: ¡También!
1: ¡También!
3: También.
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3: También. Ahora sí, alerta chismica, muchachos. Mi querida Laura G, por favor.
2: Ay, yeah.
3: Arráncate. Mira, arráncate con lo de Pedrito Sola, por favor.
2: Ahí lo traen, pero de una ala, tu abuelito.
1: Desde hace días hemos visto que Pedrito Sola, pues es que Pedrito también tiene su boquita bien hermosa. Y Pedrito.
2: Bien desfloreada, Pedrito.
1: Vamos a escuchar lo que dijo Pedrito Sola.
3: El lunes.
1: De los animalitos.
3: El lunes.
4: El pasado, de alguna forma cometí.
3: No, ese no, el de lunes. El de lunes. El de lunes.
1: Esa es la disculpa. Es que Pedrito Sola, pues obviamente dijo un tema de los animalitos.
3: Aquí está el contexto, ahí te va.
1: Escuchemos, escuchemos.
5: Yo no tolero a los perros en la tienda, a los perros en el súper, a los perros cagando en el restaurante. Oigan, ¿qué es eso? ¿Se volvieron locos o qué? Con ganas de aventar un trozo de carne envenenada.
3: ¡Ay, no!
1: Ahí está.
3: Dijo, con ganas de aventarles un pedazo de carne envenenada.
2: ¡Está loco!
1: Ahora, les digo una cosa, somos una generación de cristal, chavos. ¿Cuántas veces no habíamos escuchado este tema hace mucho tiempo y no reaccionábamos? Ahora con las redes sociales, pues obviamente este video hirió a muchísima gente. A mí, por ejemplo, yo tengo, soy pro perritos, los cuido, los protejo y todo. Tengo una perrita de 16 años conmigo y no me sentí ofendida. Pero mucha gente sí se sintió ofendida y lo atacaron y dijeron que esto era maltrato animal. La ley que protege los derechos de los animales se le fue con todo. Entonces, bueno, no nada más dijo lo del pedazo de carne, me están diciendo, incluso hasta balazos dijo, nada más que no pusimos todo. Ay, yo no había escuchado el audio completo.
2: Doña Pedrito.
1: Yo no había escuchado el audio completo y obviamente también nosotros pues no apoyamos a la gente que ejerza violencia contra los animalitos. No, sea un comentario, sea un chistorete, sea lo que sea. Hay que tener mucho cuidado lo que decimos.
2: Pero
1: que
2: dijo el tío
1: boquita.
2: Richie, ya cuéntame que
1: no,
2: estoy
1: bueno, el tío Richie. Alma. El tío Richie dijo, a ver, porque todos obviamente se van a quejar con el tío Richie.
3: ¡Claro!
1: ¿Cómo te explico que el tío Richie viene siendo como, acúsalo con tu mamá, ¿no? Porque ya todos le acusan a toda tío Richie. Un gerente de Electra le acusan al tío Richie. Que si no me pagaron bien, le acusan al tío Richie. Y obviamente todos se fueron con tío Richie a decir lo que Pedrito Sola había dicho. Y el tío Richie mandó un comunicado diciendo, todos los colaboradores que trabajan conmigo, cuando se equivocan, tienen que pedir disculpas. No mencionó la palabra Pedro Sola. Pero inmediatamente vimos a Pedrito inventariando decir las siguientes palabras.
3: A ver, escuchemos.
4: El lunes pasado, de alguna forma, cometí un error al expresar cosas que al final de cuentas no siento. Le escribí algo para que no se me olvide. Lamento mucho haber hecho ese comentario. Reconozco que los tiempos han cambiado y que ahora las mascotas ocupan un lugar muy importante en las familias. Y es cierto. Uh-huh. Tal vez antes no, sí, yo no me di cuenta porque nunca tuve. Y que es verdad que el ser miembro de la familia necesitan inclusión, estas mascotas. Hasta el día de ayer no había sido consciente de eso y lo siento de verdad. Hubo una falta de empatía de mi parte y prometo educarme más sobre este tema y no cometer errores similares y decirles a todo el público, lo siento mucho lo que dije, obviamente yo soy incapaz de matar una mosca. Dices cosas sin pensar en un medio tan importante como este, en mi programa que tengo 30 años aquí sentados, yo jamás le he hecho daño a nadie y mucho menos a una mascota.
1: Ahí está. Tío Richie dijo que me disculpan.
3: Yo lo vi muy forzado, la neta, porque no, las imágenes de la televisión se ve una persona muy forzada que tuvo que leer el teléfono para no regarla de nuevo y hacer una disculpa oficial y pública.
1: Te voy a decir algo. Lo que es cierto es que los tiempos han cambiado, que los animalitos toman un lugar muy importante. De repente hay perritos que no se saben comportar entre todos y ahí están. Yo no sé. El tema es que antes ese comentario se hubiera dicho. Decían cosas peores, conejo. La pájara Peggy se la pasaba diciendo cosas peores y nadie salía ofendido. El tema es que en estos tiempos hay que tener mucho cuidado con la comedia, con las declaraciones, con los pensamientos, con todo, porque todo se vuelve muy viral. Pedro Sola, estoy segura, lo conozco, no es una persona que lo ha hecho con ese coraje, porque hay otros que, como diría mi abuela, comen diablos y cagan santos. No, comen santos
3: sí,
1: y cagan diablos.
3: Comen santos y cagan diablos, exacto.
1: Que dicen que quieren a las mascotas y las maltratan, las ponen arriba del techo, no les dan de comer, les pegan. Esos son los que maltratan a los animalitos. Fue un comentario muy desafortunado.
2: No,
1: qué bueno que pidió una
2: disculpa. Ya, Pedrito Sola ya está amargada.
3: Ya está chisqueada.
2: No,
3: ¿sabes qué? Y también al final de esta disculpa pública que hizo,
1: no lo defiendo,
3: también dijo que la edad era la que ya le estaba afectando. A ver, no justifiques tu edad, ¿no? La neta.
2: No, ese comentario fue totalmente desafortunado, Pedrito. Yo creo que ya estás chocheando y de verdad tienes que buscar quién te coache en ese tipo de comentarios, porque yo creo que la productora Ventaneando debería de castigarlo y debería de suspenderlo, porque hay que tener mucho cuidado con ese tipo
1: de... Ay, no, comadre, pues usted qué, o sea, todos se pueden equivocar. No estoy apoyando a Pedro Sola, lo único que estoy diciendo es que ni siquiera creo, como él dice, yo no tengo ni siquiera mascota, ni siquiera
2: pues
1: creo
2: que debió...
1: Pues por
2: eso no tiene desarrollado el amor por un perrijo, por un gatijo, o sea, no, muy mal. Yo sí repruebo totalmente la...
3: Yo creo que todos, yo creo que todos. Y a lo mejor lo hizo en una forma muy sarcástica de hacer una broma, ¿no? Por lo que había vivido. Pero tampoco se justifica. Al final estás invitando a la gente a que, incitando a la gente a que violencia
1: yo
3: contra
1: sí
3: los animales.
1: Creo que si te equivocas tienes que decir una disculpa y ahí se acaba.
3: Pero no forzada. Gracias.
1: Pues la leí yo, conejo, para que luego no se trate.
2: Pues bueno, pues ya, tu abuelito está bien funado y yo lo...
3: Oigan,
2: voy a seguir cancelando.
3: Ay, ahora. ¿Qué pasó con Yolanda, señora?
2: Yolanda Andrade, pues fíjate que...
3: Está sufriendo mucho, la verdad,
2: ¿eh? Sí, hoy sacó un video a través de sus redes sociales donde dice que, bueno, pues está enfermita, que al parecer tuvo una recaída bastante severa y que lo peor es que le duele mucho uno de sus ojos. Como ya hemos sabido, bueno, pues este dolor se ha estado presentando en ella durante esta, pues esta enfermedad que padece. El problema, la problemática es que ya es el otro ojito el que tiene malo este Yolanda Andrade, no el que, pues con el que empezó todos estos síntomas.
3: Sino ahora ya el otro.
2: Sino ya el otro. Así que bueno, pues luego,
3: escuchemos
2: luego
3: qué fue lo que dijo. ¿Sabes lo que me gusta de ella? Que es bien positiva. Y dijo, yo el día de mañana voy a estar mejor, así que ustedes ni se preocupen. Escuchemos qué es lo que dijo Yolanda Andrade.
6: Aquí estoy, hermana, lo que queda de mí. Pero mañana voy a amanecer mejor. Hoy sí me tumbó el dolor. Y lo peor es que ahora es el otro ojo. Muy cabrón.
2: Está muy malita, mi querida Yolanda Andrade.
1: Sí, no vamos a pasar el audio porque sí, la verdad no. Ella lo hace con mucho esfuerzo, comadre. Y es una mujer que no se ha quedado callada, que ha compartido todo lo que está viviendo. ¿Cuánto tiempo empezó Yolanda con su con este mal?
2: Pues,
1: que
2: no sé, hace alrededor de un año y medio, dos años, una cosa así. Comadre. Pero lo más severo, bueno, pues es que no solamente ha ido progresando la enfermedad, por lo que podemos escuchar de su propia boca, suya de ella, sino que pues, pues tiene varias recaídas y al parecer en este momento se encuentra en una, entra en su cama, se encuentra encamada, se escucha muy mal, y bueno, pues nosotros no tenemos más que decirle mi Yola, mi Jo adorada.
1: ¡Ánimo, Yola!
2: ¡Échale ganas! ¡Ánimo, muchacha! Y bueno, pues ahora sí que a seguir la vida, porque de verdad que es una mujer que tiene un gran amor por vivir y que desafortunadamente pues está padeciendo esta terrible enfermedad de la que pronto estoy segura con toda la fe del mundo va a salir.
3: Oigan, y pasando a otra información, Emiliano Aguilar a través de sus redes sociales. ¿Qué crees? ¿Sabes qué? No sé si ya haya un acercamiento con su papá Pepe Aguilar, porque ahora ya sale cantando una canción del señor Pepe. Está con dos de sus amigos, están como en una terracilla y se ponen a cantar él principalmente una de las canciones más importantes de la carrera de Pepe Aguilar, sin importarle lo que la gente diga. Entonces, la pregunta es, ¿ya habrá acercamiento o él ya anhela y pide a gritos un acercamiento con su papá? Escuchemos, porque así la cantó a todo pulmón.
2: ¡Ande pues!
7: ¿No te lo puedes?
2: Le dice
3: dicen sus amigos.
7: No me la sé, Carla. Y me vale madre, güey, lo que me digan.
3: Eso. No se la sabe, pero va a cantar. Ahí va. Adelante.
1: Vale madre.
3: Emiliano Aguilar. Ahí es que el intro también está bien largo.
1: ¡Ay, viejo! ¡Pónganla ahí en Q!
3: Ahí va.
1: No, hombre, ya me desgració la canción, hijo de la canción.
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3: Dice. Bueno,
2: mira, para no hacerlo esto más largo, cantó la de miedo.
1: A ver si la desgració. A ver si
3: deja el coro, deja el coro.
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3: Ay, no, sí, canta bien desafinado. No.
7: ¡Al espejo, culera!
1: ¡Ay!
7: ¿Cómo dice?
1: ¡Miedo de sentirme solo! Ay, me voy a poner a hacer un dueto con él.
3: Y ahí está la canción que cantó Emiliano Aguilar en las redes sociales. Yo digo que ya pide a gritos un reencuentro con su papá.
2: Miedo, no, se llama, mira, la canción.
1: Dijo, miedo. Es, yo creo que lo hizo para provocar. En un inicio, en el intro dice, y si se enoja no me importa. Ahí está el tema. Yo creo que lo hizo para provocar.
3: No creo. ¿Sabes por qué? Porque sí, últimamente Emiliano ya no ha compartido tantas cosas de odio en las redes sociales en contra de la familia Aguilar. Desde que supuestamente está saliendo con Gala Montes. No sé si el amor lo esté cambiando y lo estén asesorando a decirle, oye, mi amor, creo que te conviene estar mejor con la familia Aguilar que estar peleado. Entonces, ¿quién
1: Gala
3: sabe
1: no
3: qué es lo que esté pasando?
1: Pacífica que digamos, pero vámonos a música. No
2: Ay,
1: creo
2: sí,
1: que sea
2: por
1: tan
2: favor,
1: pacífica.
2: Vamos a escuchar a Emiliano Aguilar.
3: No. Se llama Gallito de Rancho, es la Treviñosa. Esto es En Cabina con Laura G, aquí nomás en La Mejor.

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1: Estamos de regreso en Cabina con Laura G. Tenemos más palabras para nuestra frase escondida. ¿Cuáles son las siguientes?
2: La siguiente palabra es consentimos, consentimos.
1: Recuerden que queremos mandarlos escondida. A ver si con Laura G. Nacional. Estamos hablando que mañana, planes para mañana jueves. Vayan juntando todas las palabritas que tenemos en la frase escondida. Y usted va a decir qué va a pasar. Oye, Conejo, mira, ya se fue Colombia. Ya se fue, quién sabe quién.
2: Nada Portugal.
1: De Latinoamérica, nada más nos queda Argentina. Entonces, yo le voy a preguntar a nuestro público hermoso y maravilloso que nos diga para ellos quién va a ser campeón del mundo. ¿Quién va a ser campeón del mundo?
2: No, yo quiero que sea Francia.
3: Oye, pero ahorita le vamos a preguntar a nuestro público. Antes tenemos algo bien importante que decirle a todo nuestro público hermoso.
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0: campeón del mundo, Ramsés.
1: Bueno, antes de eso, porque me estaban funando peor que Pedrito Sola en redes.
0: Ay, no, ¿por qué? Ahora todo que veía está
1: la
0: funado.
1: Que veía la muerte en el equipo de fútbol de México. O sea, que cerraban. Uno, que iban a meter un penal y que al último iban a fallar un gol que no lo iban a meter. Si hubieran hecho eso, nos hubiéramos ido a tiempo extra y hubiéramos pasado. Cierto. Yo veo muy fuerte al vikingo. No sé cómo se llama ese vikingo que tiene cara
0: Haaland.
1: De... que
0: les... Haaland.
1: Haaland. Ese les
2: y es de
1: el balón.
2: Noruega, ¿verdad?
1: Ese le va a dar una arrastrada a Messi. No sé.
0: ¡Hombre!
1: Sí, tiene cara de...
2: ¿De demonio, oye?
1: Sí, de que te lo topas en una
0: de
1: calle.
0: Androide, de así, de, es que es un hombre bien preparado, con muchas ganas. Sí. ¿No?
1: Bueno, entonces veo ese y también pues a Argentina, Messi.
0: A Messi. Tú ves que Argentina bueno. Entonces lo aplaste.
2: O sea, ¿crees que gane Noruega? Sí te escuchamos, Ramsés, ¿estás ahí?
3: Oigan,
1: es que el Vicky.

0: cuando Irina salió ahí en la revista Hola diciendo que se había casado y sacó fotos, eso no está, también está mal. Y hasta las vendió en la revista Hola, ¿no se acuerdan?
1: Sí, claro, ya ni la muela a la Irina.
2: Ay, pero ¿no sienten que Gabriel ya debe de sentarse? O sea, como que, ay, ya, señor, establezca su vida, ¿no? Que una, que otra, que el otro, que sí, que es Irina, que sí. ¡Ya!
1: Todo por andar se le van de enamoriscado, mi Gabriel.
0: Ay, mi Gabriel Soto, yo lo veo como que pobre de mi Gabriel Soto, necesita... No, él no necesita una limpia, él necesita terapia. Oye, aparte que te voy a decir, a ver, Laura, si tú vas con una psicóloga y va tu esposo, tú le cuentas, no, pues es que tengo problemas con él, y luego tu esposo, y luego la de la terapia te lo baja, oye, ¿qué es eso?
2: No, pues si te enojas, ¿qué hacemos? Pues...
1: Mira, vamos a mandarle buenas vibras a Gabriel Soto para que, bueno, pues todos estos líos de faldas en los que anda moviéndose, pues resulten de bien para él. Porque hay que de veras que una la quiere demandar, el otro la quiere no sé qué.
3: Ay, no, ya basta. Oye, rápido, mi querido Ramsés, la casa de los famosos ya está a punto de arrancar. Ya empiezan con los confirmados. ¿Cómo la ves? ¿Éxito o no?
0: Yo veo a mi Karina Torres que va a sacar del closet a un tan pequeño, a un Moisés.
3: A Paco Ánimas.
0: No, a Moisés Peñalosa. Ay, no vaya a ser el nuevo Nicola. Ya sabes que mi Nicola, quién sabe si Nicola o si Nicola, pero yo veo que a mi Karina Torres va a sacar del closet a alguien.
1: A un hombre de la casa de los famosos, híjole.
0: Ay, que yo conozco a alguien que lo tuvo en la cama, hermana.
3: Ay, ¿quién? ¿Quién? Nombres o pistas.
1: ¿Acaso seré yo?
3: ¿Por qué? Hombres, usted no es hombre, señora.
0: No, yo dije hermana.
1: Una hermana, quién sabe quién sería. Oye, pero bueno, entonces sí ves a Moisés Peñalosa y ve, bueno, y a Karina Torres ya la declararon pues parte de esta gran temporada de La Casa de los Famosos, segunda confirmada. Entonces tú ves que ahí va a haber como un...
3: ¿Romance?
1: Chipeo que le
0: tracas.
1: ¡Ándale!
2: ¡Chichoneo!
3: ¿Sabes qué?
2: Aprendí una nueva palabra, chichoneo.
1: Chipeo.
2: No, comadre, aprendí la nueva palabra, chichoneo. Chichoneo es como...
0: Un destapacaños va a haber ahí. Haga de cuenta.
2: Gracias, Ramsés. Un ritual, Ramsés. ¡Vámonos! Para que toda la vibra buena llegue.
0: ¿Qué?
2: Nada. Gracias, Ramsés Vidente. La comunicación anda fallando hoy.
1: Es que sí, oye. Desde lo más alto del universo se comunica él. Así que le mandamos muchos besos, Ramsés Vidente, amigo de la gente, que también estuvo con nosotros en este programa del día de hoy. Pero ahora sí llegó el momento de regalar boletos a diestra y siniestra en la ruleta del boleto.
3: ¡El boleto!
4: 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En cabina con Laura G. Hoy tenemos boletos para
3: la arrolladora Moy Bobadilla y el Jackie el 31 de julio en la Feria de la Tole en Coacalco, Estado de México.
1: Oigan, y también tenemos para el Trono de México los primos de Durango. ¿Qué? Iba a decir los premios de Durango y Ponzoña Musical el viernes 17 de julio. Va a ser en la Nicolás Romero en el Estado de México.
2: Y también tenemos acceso doble para el concierto del Tri el 25 de julio en el Palacio de los Deportes.
3: Y también tenemos boleto doble para el concierto de Marca Registrada el 25 de julio en el Centro de Convenciones Tlatelolco.
1: Ya llegó, ya está aquí la arrolladora, la auténtica de Jerez y Banda Renovación, el 1 de agosto en Coajimalpa, Ciudad de México.
2: Ocupamos en este momento una persona que nos llame y nos diga, nada más así como para seguir con la fiebre del fútbol, ¿quién va a ser campeón del mundo? ¡Hola! Les digo, bueno. Es la mala vibra, fíjese. Oiga, la mala vibra también anda afectando a las líneas telefónicas. Sacúdase la mala vibra.
1: Más que quién va a ser, ¿quién cree que pudiera llegar a ser campeón en esta?
2: No, yo la pregunta la hice yo. ¿Quién va a ser campeón?
1: ¿Quién va a ser campeón de la justa del mundial?
2: Hola.
5: Hola, yo escucho lo mejor. ¿Quién
2: habla? Les digo, comadre.
1: Aló.
2: Es que algo.
1: Ay, se nos fue el hombre.
3: Bueno.
1: Pero luego tenemos otra llamada telefónica 55-52-630-977.
2: Eso, comadre. Usted siga marcando.
3: Ahí estás.
2: ¿Quién habla?
5: Hola, habla César.
2: César, ¿quién va a ganar la Copa del Mundo?
5: Yo creo que Noruega.
2: Noruega.
1: Otro
2: eso,
1: que
2: para que hagamos.
1: Noruega,
2: Ándale, comadre, mire,
1: sí,
2: puja, comadre.
1: Como los hombres esos que se ponen así como vikingos, me encantan.
2: Oye, César, ¿a dónde te mandamos, César?
5: Una pregunta, ¿tienen boletos para Grupo Firme?
3: No, o sea, sí, pero atención, porque en las palabras prohibidas te lo puedes ganar, compadre, ¿ok?
5: Ok.
3: Órale.
1: Pero ¿dónde te vas a ir, mijo? ¿Al Arrollador, al Trono de México, al Tri, al Marca Registrada? ¿A dónde quieres ir?
5: Para la Arrolladora.
3: Ok, eso, muy bien.
1: Órale, pues. Órale, pues. Ya quedó, ya rugiste, León.
3: ¡Felicidades! Una más, venga. 5552630977. Bueno, buenas tardes.
6: Hola.
3: ¿Quién habla?
6: Alexis.
3: Alexis, ¿para qué quieres boletos, mi querido Alexis?
6: Para la Arrolladora.
3: ¿En dónde? ¿En Coacalco o en Coajimalpa?
6: En Coacalco.
3: En Coacalco, Estado de México. Muy bien, ¿cuál es la canción que más te gusta de la Arrolladora?
6: No, pues todas.
3: Todas. Ok, bueno, va. ¡Felicidades!
1: Muchas. Te mandamos besos, mi amor. Gracias por comunicarte. Siguiente llamada. ¡Aló, aló! Sigo, ¿eh, no?
7: Erika
1: Horta. Hola, mi amor, ¿cómo estás, Erika? ¿Dónde te quieres ir en la ruleta del boleto, la que tiene los mejores accesos del mundo?
7: A la Arrolladora.
1: Ay, pero ¿a cuál de las dos? Porque tenemos en Coacalco y te andamos manejando también la de Coajimalpa. Eso, mi vida. Bueno, pues ahí vas a estar en la Arrolladora. ¿Con quién vas a ir, primorosa?
7: ¿No me pueden regalar otros dos boletos? Ah,
3: ¡claro que por supuesto que sí!
2: Te quieres ir con toda la familia, ¿verdad?
7: Sí, claro.
1: Ah, bueno, pues ya cuatro tienes, así que pues gracias por llamar y que Diosito te me socorra, te me cuide, te me llene de bendiciones y te me regrese la virginidad, condenadota.
2: Vámonos, gracias. Una última llamada. 5552630977. Hola.
3: ¡Halo! Ahí está la Arrolladora arrasando el día de hoy, ¿eh? Pero la Arrolladora de Coacalco. La de Coajimalpa, ¿dónde está? Hola.
1: Es que también tiene grandes invitados la de Coajimalpa, Banda Jerez, Renovación. Híjola, se pone de pocas maíz.
2: Hello.
8: Hola, buenas tardes, Laurita.
2: ¿Cómo estás?
8: Muy bien, gracias.
2: ¿Cómo te llamas?
8: Me llamo Alejandro.
2: Alejandro, ¿quién va a ganar la Copa del Mundo, Alejandro?
8: Yo creo que Francia.
2: Ah, Francia, yo dije yo, ay, qué poderoso, estamos hablando con Alejandro, el de la FIFA, ¿o qué? Alejandro, ¿a dónde te vamos a mandar?
8: Con el Tri de México, por favor.
2: Con el Tri, vas a cantar, vas a divertirte, vas a gritar.
8: Claro, a rockear un ratito.
2: Entonces te mandamos con el Tri, pero tú dedícanos una canción, llega el de mí para ti.
8: De mí para ti.
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2: ¿Cuál canción ponemos?
3: ¡Ey! ¡Hola!
2: Tú,
3: muchacha.
1: ¿Con qué canción nos vamos triste. A ir, mi amor eterno e inolvidable? Oigan, ay, yo ya quiero ver a Juan Gabriel ahora que va a estar en el cine. Me fascina la idea de verlo ahí en los cinemas de México. Tenemos otra llamada telefónica que nos va a decir qué canción quiere dedicar y a quién. S.A.D.C.B. ¡Claro que sí!
9: Ah, ok.
2: ¿Ahí está?
3: ¿Quién hola, habla?
9: Hola, Itzel.
3: Hola, Itzel. ¿Qué onda? ¿Para qué quieres boletos?
9: Hola, sería para la Arrolladora.
3: ¿En dónde? ¿Coajimalpa o Xochimilco? O Coacalco, perdón.
1: Estúpido.
9: Bueno, ¿puedo para cambiar por marca registrada?
3: ¡Claro que sí!
9: Gracias.
3: No, ¿de qué? Oye, pero espérate, no me cuelgues. ¿Qué canción quieres vale. dedicar? ¿O cuál quieres escuchar?
1: Pues ya se fue, oiga, vamos ay, a dedicar ya, una.
3: Yo les puedo dedicar una de la Arrolladora, ya hablando mucho de la Arrolladora.
2: Ándale,
1: ¿cuál? O de marca registrada.
3: O de marca
2: ándale, registrada. ¿Cuál? Y arréglame las líneas telefónicas, conejo, ándale, mucho boleto.
3: Si fuera fácil, de marca registrada, ándale, pues. Si fuera fácil, marca registrada, aquí nomás en cabina con Laura G para todo el público de La Mejor.
1: ¡Vámonos con música!

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1: Estamos de regreso en cabina con Laura G. Tenemos más palabras en nuestra frase escondida. Están en juego unos boletos para Disney on Ice para que vayas a ver este maravilloso espectáculo mañana 9 de julio en el Auditorio Nacional. ¿Cuál es la siguiente palabra?
2: Es una sola letra y es la letra A. La letra A. Y así se ríe la...
3: La primera letra del abecedario es la siguiente letra que usted tiene que apuntar. Oigan, me encantó un meme que dice: la selección mexicana me quitó la ilusión, pero Karina Torres en la casa de los famosos me dio ganas de vivir de nuevo. ¡Eso!
1: Hoy van a revelar otro.
3: Y yo nada más les digo: estén muy pendientes de las pregalas y las posgalas en vivo.
1: ¿Va a estar usted? Sí, va a estar usted.
3: No sé, estén muy pendientes de las pregalas.
1: Sí, va a estar usted, yo la veo. Sí,
3: y las posgalas de VIX que van a estar, pero a la orden del día.
1: Si usted va a estar, yo la veo. Vámonos, corte comercial, regresamos.
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1: Uno de los grandes éxitos de nuestro querido Valentín.
2: Valentín.
1: Así hablaba.
2: Nuestro Valentín. Sí. ¿Cómo te llamas?
3: ¿Cómo te llamas tú, señora de la radio?
2: De las cuatro
1: décadas. Ya me dejó así como que con la boca abierta.
2: ¿Por qué?
1: ¿Usted está dentro de la casa de los famosos?
3: No, yo no dije nada. Nada más les dije que no se pierdan absolutamente nada porque va a estar pero buenísima la casa de los famosos, las pregalas, las posgalas, etcétera, etcétera.
2: Ok, oigan, otra palabra más de la frase escondida. Palabra de la frase escondida y es los.
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3: Oye, pues bueno,
1: ¿me deja hablar o no?
2: Sí, adelante, ¿sí? Laura G, es tu espacio.
1: Bueno, señora, gracias. 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Oiga, comadre, yo le quería decir una cosa.
3: ¿Qué pasó, un ratito, perris de ocho?
1: Hace unas horas vi que Pablo Chagra, que lo queremos y adoramos, había subido un video de que quién iba a salir en la casa de los famosos, que el vestido de Víctor y Jessy, que había rolado el vestido por todos lados, que si iba a estar Cintia Rodríguez dentro de la casa de los famosos. Yo sí les confirmo que Cintia no.
3: No,
1: Cintia se encuentra en España con su marido, disfrutando de allá de las tierras.
2: Y aparte
1: tierras.
2: No ocupa estar en la casa
3: aparte
2: de los famosos.
3: Aparte te voy a decir, no, pues nada que ver. La que
1: es
3: creo
1: Jimena
3: que
1: Herrera, ¿no?
3: Es Janet García. Según yo, es Janet García, la próxima revelada, la revelada hoy a las 8:28.
1: Janet García, ¿quién es, comadre?
3: La chica del clima, la que estaba conmigo en Hoy y viene de Monterrey, que es allá su paisana y que ahora está en Estados Unidos. Confirmada del día de hoy.
2: Janet García. Hay que estar pendientes.
1: Mire, comadre, ¿no? Eso yo no sabía. Mira, muy bien, pues hay que estar pendientes porque están revelando cada uno de los participantes en esta versión que me gusta, en donde vamos descubriendo algunas cositas. Me encanta.
2: ¡Vámonos a las palabras prohibidas! Ya saben las reglas, por favor, pongas abusados porque se va a llevar boletos para ver a Grupo Firme.
1: ¡Aquí nomás!
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2: ¿Quién dice yo? ¿Quién es el primer valiente que nos va a enfrentar en las palabras prohibidas?
3: La primera valiente, sin decir sí, sin decir no, sin repetir la respuesta, sin decir claro y sin quedarse callado por más de 3 segundos. Voy a recibir la llamada. Hola,
2: adelante, señora.
3: ¿Quién habla?
4: Hola, buenas tardes, habla Martín.
3: Hola, Martincito, yo digo que estás listo ya para las palabras prohibidas. ¿Me equivoco o acierto?
4: Listo.
3: Ah, bueno, pues entonces...
2: ¡Comenzamos! ¿No eres San Martín de Porres?
1: Ay, mira, Conejo.
2: San Martín.
1: ¡No le importa! ¡Que no le importa, Conejo, lo que le digas!
2: ¡No, qué bárbaro! ¡Una más!
1: ¡Que no le importa lo más mínimo, Conejito!
2: ¡Hola, buenas tardes!
3: Bueno...
5: Hola, buen día. Quiero pasar a la palabra.
3: Sí, mi amor.
2: Claro,
3: ya está,
2: oye,
3: lista.
2: Quítale el altavoz a tu teléfono, por favor.
1: Ay, Conejo, ¿cómo eres con nuestro público?
2: Ahí está listo. Es para mejor calidad del servicio.
3: Oiga, mi amor. Bueno, pues entonces. ¡Comenzamos!
2: Ya no me dijiste tu nombre. ¿Cómo te llamas?
5: Tania.
3: ¿Agua de limón o de chía?
5: De chía.
1: ¿Te gusta el fútbol?
5: La selección mexicana.
2: ¿Tania de Iztapalapa?
5: Naucalpan.
3: ¿Beso blanco o beso negro?
5: Ambos.
1: ¿Quieres boletitos?
5: Para Grupo Firme.
2: ¿Tienes novia?
5: Esposo.
3: ¿Te han dado besos con sabor a cebolla?
5: Tacos de pastor.
1: ¿Eres buena para la cocina?
5: Mi
2: ¿Eh?
5: Marido.
2: Marido, ok. Marido, el que está en tu casa, ¿cierto?
3: ¡Órale, estrúspido!
5: El amante.
3: ¿Cuántos amantes tienes, belleza?
5: ¿Perdón?
1: ¿Te gustaría ir a bailar?
5: Salsa.
2: ¿Estás trabajando?
5: Paquetería.
3: ¿Llevas topper a la escuela?
5: Lonchera.
1: ¿Tienes hijos?
5: Julieta se llama.
2: Nos vas a ganar, ¿verdad?
5: Obvio.
3: Romeo y...
5: Sol.
1: ¿Estás dispuesta a desnudarte?
5: Tal vez.
2: Oye, ¿tacos de suadero o de pastor?
5: De tripa.
3: ¿Le has hecho a tu marido masaje con final feliz?
5: Toda la noche.
1: ¿Quieres ir a ganar?
3: ¡Ay, tu tía!
2: Oye, estás...
5: Por supuesto que...
2: Estás solita, ¿verdad?
1: ¡Ay, cállate, conejo, que casi perdía!
2: ¡Ay, sí dijo por supuesto que sí!
1: No, no, dijo no, por supuesto no, que... Y lo interrumpiste.
2: No, ya lo dijo.
1: No, no, es cierto, conejo.
2: ¡Pero
1: no,
2: ya lo dijo! Punto,
1: No, no se trompó.
2: ¡Pero ya lo dijo!
5: ¡Sí, por favor!
1: No, sí, te lo vas a llevar, hermosa.
2: No, ya lo dijo.
1: No, te lo vas a llevar, porque conejo es un tramposo. Te interrumpió. Y yo abogo por mi público hermoso.
2: ¿Qué dice nuestro equipo profesional aquí, por favor?
1: Que se lo vamos a dar. Estaba a punto de ganar.
2: A ver, ponle. ¿Ponle? No, dice que no.
1: No, yo le doy los míos. Fíjate.
2: No es cierto, hermosa. Ya ganaste. ¡Felicidades!
3: ¡Mi amor, lo hiciste espectacular!
1: ¡Te mandamos abrazo! ¡Felicidades!
2: ¿Ves? Ay, ya mira. nada más quieren lo que necesitan y ya no te hablan.
1: Óyeme, es que me interrumpiste, conejo. Pobre mujer, casi vuelve a parir ahí.
3: Muy linda.
2: Ay, no, le quiero mandar un saludo bien especial para mi amiga Kika Erika, que va llegando de los United States a ver qué me trajo. Te quiero mucho, hermosa, aquí te veo. Vámonos con música. Eder Muñoz, como quieras, quiero en la mejor.

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1: ¡Vámonos a la frase escondida! Les dimos palabritas durante todo el programa para que vayan a Disney on Ice mañana 9 de abril. Bueno, abril, imagínate.
2: ¡Ay, Dios! Y este programa no es grabado. Burra. Gracias.
1: Ay, una disculpita, pellizqueme, comadre, es que andaba en el chisme porque andaba viendo que me dio metro. También lo andan invitando a la casa de los famosos. Ay, si no me gustaría.
3: Mira, tanta suerte. Ay, por favor.
1: Oye. Ay, señora, pero cómo se atreve. ¿Cuáles fueron las últimas palabras?
2: La última palabra, Rosa Concha la tiene y es...
3: La última palabra es bebecitos. Así lo vamos a decir, bebecitos.
2: Tus. Bebecitos. Listo, es la última palabra de la frase escondida.
3: Ya mándenosla, ya ganen.
1: Nuestra señora productora le dijimos que se pusiera más perrucha.
2: Disney on Ice,
1: bien perrichi.
2: Disney on Ice.
1: ¡Hola!
2: Pues vemos.
4: Hola, ¿qué tal? Buenas tardes.
1: ¿Quién habla?
4: Alberto.
1: Querido Alberto, ¿tú estás listo, Alberto, para decirnos la frase completa?
4: Claro que sí.
1: A ver.
3: ¡Suéltala, mi amor! Que ya sabe también caminar.
4: También consentimos a los bebecitos.
2: A ver, otra vez, como lo dijo la Rosa Concha.

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1: A los bebecitos.
2: La respuesta es correcta. Para el otro día lo tienen que decir bien animado, ¿eh? Porque bebé.
3: Ay, sí, porque a mí me decimos de mi nena. No, ay, nada de eso. Oye, ¿estás contento?
2: Contenta.
3: Claro, ¿estás contenta? Sí, perdón, contenta. ¿Estás contenta? Contenta. ¿Con quién te vas a ir a Disney?
1: Pues con mi hija.
2: Disney on Ice en el Auditorio Nacional,
1: con
2: Besitos.
3: Con boleto de avionita. Ah, disfruta mucho, te mandamos besitos a toda la familitus.
1: Gracias, igualmente.
2: Di grasitus. Ah, bueno,
3: qué
2: está bien.
3: Qué tontitos, conejitos. Ya nos vamos, buena produccioncitus de nuestra producturitus, lisitus. Y nuestro querido Michael estuvo en los controles. Nuestro jefazo Andrés Salazar, topo como siempre, dándolo todo. Soy Laura G, bonita tarde.
2: Soy el conejitus, gracias.
4: Yo soy la Rosa Concha, gracias pueblo por habernos escuchado. Mañana nos encontramos de nuevo.
2: Sí, aquí nomás
3: en
2: la mejor.
3: Señora, apuesta Jimena Herrera. ¿Jimena Herrera en la noche o no?
2: Dice que no, Jimena Valenzuela. ¿O quién dijo?
3: Janet García.
2: Ok, bueno, bye.
3: Órale, va. Mañana veremos. Adiós.
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0: Conejo. 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
9: Muy buenas tardes, ya estamos de regreso con el panorama vial de la Ciudad de México. Te saluda el Cheto Treviño. Se mantiene el pronóstico de lluvias con chubascos en distintas zonas de la Ciudad de México, principalmente en el sur, poniente y oriente, por lo que se recomienda manejar con precaución y mantener su distancia entre vehículos. En la vialidad hay carga vehicular sobre Periférico Sur de San Jerónimo a Cuemanco, con avance lento en Avenida Insurgentes con dirección hacia el centro y asentamientos en la México Pachuca a la altura de Indios Verdes. En el metro tenemos alta afluencia en las líneas 3, 8 y 12. Para las personas que se dirigen a la autopista México-Toluca tenemos tránsito lento de Constituyentes hacia Paseo de la Reforma. Evite infracciones porque no circulan los vehículos con engomado rojo, terminación de placas 3 y 4, holograma 1 y 2. Esto es de 5 de la mañana a 10 de la noche. Síganme en mis redes sociales como el Cheto Treviño y continuamos con mi carnal El Chencho. ¡Vámonos!
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0: Vamos a complacer, muchachos. 5580-032-977. Está lloviendo, tengan mucho cuidado. Ya escucharon a mi compa el Chito Treviño a través del reporte vial. Hay mucha raza que pues ya anda saliendo de jale, ¿verdad? Que ya se dirige a casita. Que tengan un gran trayecto y buen regreso. Y los que van a trabajar apenas, pues échenle todas las ganas. Y aquí andamos al 100 y chévere, nice. De este lado, buenas tardes.
1: Hola, buena tarde. ¿Me podías complacer con la canción de Sobre Mis Pies, por favor? Gracias, buena tarde.
0: ¡Arre, Lulú! Me gusta, me encanta. Es la arrolladora Van de Limón de Don René Camacho. Se llama

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15: Oye, muchachos, vamos a seguir complaciendo. 5580-032-977, con nota de voz a través del WhatsApp. De este lado, buenas tardes, dice.
16: Buenas tardes, Chencho. ¿Me puedes complacer con la canción de Amanda Miguel, Él Me Mintió?
15: Ándale, Él Me Mintió, Amanda Miguel. Claro que te la ponemos porque sabemos que a la raza también le gusta Amanda Miguel. En este instante te la soltamos. Oye, un abrazo para toda la gente que está trabajando en los taxis de aplicación. A mis carnales del Uber, del Didi, a los taxis base y obviamente a mis carnales de los Servitaxi. Abrazo enorme, enorme, enorme. ¿Quieres una rola? Comunícate 5580-032-977 con nota de voz a través del WhatsApp. Dime, Chencho, ponme esta rola y te la pongo en automático porque estoy complaciendo y estamos en vivo. Buenas tardes, aquí nomás, papá.
17: Yo

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0: Señores, llegó el momento de complacer. 5580-032-977 a través del WhatsApp. De este lado, buenas tardes, dice.
1: Por favor, compláceme con un vallenatito de antaño que se llama Muchacha Encantadora, por favor.
0: ¡Órale, va para todas las muchachas encantadoras que nos escuchan esta tarde! Soy el Chencho y recuerden que estamos complaciendo a través del 5580-032-977. Es lo mejor, Ciudad de México, aquí nomás, papá.

0: mucho.
1: 5580-032-977 es el WhatsApp. 5580-032-977. Saludos a toda la gente que anda ahorita en el tráfico, ¿eh? Por cierto, recuerden que en punto de las 10 de la noche llega el revoltijo, la máscara, el conejo, la doctora El Macarón y el brujotote. Ya que me inviten, ¿no? Digo, pues, chihuahuas, nos hace falta llamadas. Oigan, de ese lado tenemos audio, dice, buenas tardes, hola.
2: Me complaces, Chencho, con la canción Te Buscaré, Bandido.
1: Ándale.
2: De Ana Bárbara. Gracias.
1: Órale, va, para todos los bandidos. Se llama Te Buscaré, Bandido. Es el bandido, de hecho, ¿eh? Corre a cargo de Ana Bárbara. Oigan, estamos complaciendo. Recuerden que el WhatsApp es el 5580-032-977. Vámonos, ¿qué música? Se llama Bandido. Es Ana Bárbara. Esta es la mejor FM, Ciudad de México.

Con más de 50 años de carrera del estado de Durango, de las mejores voces de México, de las mejores voces de la música norteña, el señor Don Lorenzo de Monteclaro. ¡Aplausos!

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3: Muy buenas noches, ya estamos de regreso con la información vial de este miércoles. Les mando un cordial saludo. Continúa la fuerte carga en la zona norte, especialmente en la vía Morelos y Avenida Central, con avance lento hacia la zona de Ecatepec. En la México-Pachuca y Circuito Exterior Mexiquense sigue con tránsito pesado, tómelo con calma. En la ciudad periférico mantiene asentamientos en varios tramos, sobre todo al sur, mientras que en viaducto y el eje central siguen con carga constante. En el metro tenemos alta afluencia en las líneas 2, 3 y B, considere tiempos extras en sus traslados. Para las personas que se dirigen a la autopista México-Toluca, tenemos tránsito lento de Constituyentes hacia Paseo de la Reforma. Aumenta la distancia entre vehículos y evita el uso del celular. Síganme en mis redes sociales como El Cheto Treviño y continuamos en la mejor FM 97.7, aquí nomás.

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0: Seguimos al aire, el Chencho.